0: dar pase raro, ni uno le salió bien. Uno, Vegetti alcanzó y pateó con la marca encima, que fue el mejorcito de los pases que dio, que yo había dicho no fue un pase malo. Pero después se equivocó muchísimo. Muchísimo se equivocó Almendra. Quiso gambetear, le quitaron la pelota, lo golpearon. No solamente es lento, sino que es frágil también. Porque vos puedes ser lento y sabes cubrir la pelota y te apoyás en un compañero. Pero es un jugador frágil, un jugador lento. No patea al arco, no cabecea, no defiende. Juega por el apellido. Volvió a tener una chance y realmente no sé si Gustavo Costa lo va a volver a poner. Fue un error ponerlo, pero le dio la chance y realmente estuvo muy flojo, muy flojo. Domínguez Huertas tampoco participó mucho. Hablo de los que entraron en el segundo tiempo, porque el primero ya hablamos. Un cerro desordenado, nunca volvió a encontrarse con esos primeros 20 minutos del primer tiempo. Iturbe rescataba su ímpetu, sus ganas, pero muy impreciso Iturbe. Quiso hacer un cambio de frente, no está en ritmo, tiró la pelota afuera, tiró un centro a la derecha afuera, un remate al árbol, como decía Bruno durante su relato, pero por lo menos pedía la pelota e intentaba, pero igual muy impreciso. A Cerro no le alcanza con el ímpetu y con las ganas. Cerro tiene que hacer daño. Y Cerro no hizo daño en el segundo tiempo. Lo que destacamos con Bruno, la seguridad de Zamudio, pero fueron productos de remates de media distancia, porque Cerro no podía entrar. Hay uno de Piris Damota al primer palo en el arranque del segundo tiempo, y dos remates muy buenos de Iván Ramírez, que supo sacar en buena forma a Zamudio, que descolgó varios balones, que estuvo preciso en las divididas. Cuando venía algún pase filtrado, siempre salía a tiempo. Un arquero que le dio mucha seguridad a Trinidense, pero Cerro nunca pudo en el segundo tiempo generar las situaciones que sí mostró en el primero, con la jugada del gol, la anterior a la del gol, con la de Benítez, que pifió una pelota increíble. Velázquez también tuvo, Cerro no supo hacer daño cuando tuvo la chance de realizarlo en los primeros 20 minutos. Después del partido se emparejó, Trinidense lo empató, y en el segundo tiempo mucho desorden. Trinidense aprovechó un balón parado y lo ganó. Práctico el equipo de Arruga, sabe lo que quiere, armó la línea de 5, lo esperó a Cerro, Cerro empezó a meter pelotas aéreas, frontales, contra 3 defensores centrales que había puesto Arruga, Da Silveira, Cañete, y después entró David Villalba, el ex general Díaz, y sacaron siempre, ganaron siempre, si Cerro no tiene cabeceador.
1: Carlín, te pregunto, ¿Cerro se bajó ya del campeonato
0: con sí, yo con esta derrota. Por eso cuando hablábamos en la mesa, hay una regularidad que hay que mantener. Hay una tendencia de Cerro a perder puntos increíbles. Pero no había perdido con Costas. Hoy ya ligó su primera derrota. Blas Rivero pensó que estaba jugando un concurso, nunca se metió en el partido. Dos piques le metió Blas Rivero. Uno metió un centro que no fue bueno y en la otra perdió. Después no participó. Guillermo Benítez, con sus errores, fue mucho más importante que Blas Rivero. Yo sé que Costa lo habrá sacado a Guillermo para refrescar, lo vio bien a Rivero, lo metió para tratar de que en el segundo tiempo le dé frescura y potencia por la izquierda, pero subió dos veces, no apoyó lo que uno espera de él. Es decir, estamos hablando de nombres que están muy por debajo de lo que suenan sus apellidos. Porque vos decís, entraron Blas Rivero, Juan Iturbe, Domínguez Huerta, Gastón Jiménez y Almendra, la pucha. Es para dar vuelta al partido si te guías por los apellidos. Pero los rendimientos de estos están muy lejos de lo que se espera de ellos. Domínguez Huerta no se involucró. Nunca se juntó con algún compañero para intentar algo.
1: Perdón, Carlín, tenemos un material de Iván Bogado.
0: Sí.
1: Dice que acá empezó la reprimenda de los hinchas de Cerro Porteño. Ponelo al aire con este señor.
2: Desastre, un desastre, empezando por el arquero Vegetti, le metió ahora al número 20 ese, ni no sé cómo se llama, viene a robar plata, eso es lo que hacen. Cayu Pengüe, no sirven estos jugadores. Cerro tiene que trabajar con las juveniles. Dígame usted, ¿cuántos cerristas de las inferiores jugaron hoy? Dígame, no tienen huevos estos desgraciados. Discúlpese la mala palabra, pero eso es lo que tienen, no tienen huevos. Déjenle sus fichas que se vayan a otros lugares. Ladrones son los jugadores de Cerro, especialmente los foráneos, empezando por el arquero inútil este.
0: Muy caliente el señor, ¿eh? Y después, bueno, los jugadores de Cerro se retiraban, hubo un grupo de aficionados en platea que se juntó para decirle todo a los jugadores de Cerro, porque el público de Cerro ya entiende que se bajaron del campeonato. Porque Guaraní ganó, Guaraní le saca 3 puntos con toda la limitación que tiene como plantel Guaraní, le saca 3 puntos a Cerro. Tiene suerte que Nacional ayer empató, porque si ganaba iba a ser... Son muchos rivales que tiene que alcanzar y pasar. No son uno o dos nomás. Cerro, decía Nico, está octavo ahora con los resultados que se dieron. Octavo, está demasiado lejos, es muy complicado. Y sin recambio, porque mucho nombre y poco juego es. Mucho nombre. Vegetti, Aliceda. A mí no me parece malo de Rofo. El señor se tomó con Rofo. A mí me pareció inseguro Rofo al llegar, lo dije, y después también admití que estaba mejor, y hoy una pelota se le escapa, pero rápidamente corrige el error. Y no, Rofo tuvo tapadas importantes, aquella que le tapa a Clementino en el segundo tiempo, que Trinidense lo pudo haber dado vuelta antes ya del gol de Da Silveira, con ese contragolpe que Gauto le da a Clementino González, y el remate de Gauto en el primer tiempo, potente disparo cerca de su ángulo, Rofo la sacó al córner. La primera situación de Trinidense antes de, o mejor dicho, en el partido, porque Vegetti hace el gol, Cerro maneja la pelota, y después Gauto con ese remate pone a prueba a Rofo, que saca la pelota al córner. Cañete gana en el juego aéreo, ahí Trinidense empezó a crecer y termina empatando el partido para llevarlo a Cerro con el 1-1 al cabo de los primeros 45 minutos. Pero el segundo tiempo fue muy decepcionante. Un Cerro sin ideas, sin inventiva, sin mostrar lo que nos enseñó en el primer tiempo, que destacamos aquel tándem Aliceda Ramírez a espaldas del lateral izquierdo de Trinidense, lo que intentó por izquierda, que duró poco, con Rodríguez y Guillermo Benítez. Dani, por tu sector. Dani va a conferencia.
3: Gracias, ¿todo? Carlin. Sí. Lo estamos esperando. Gracias, Carlin. Lo estamos esperando. Sí, tengo un poquito de delay. Lo estamos esperando al entrenador de Cerro Porteño. Dani está también aquí en el sanitario. Está hablando también con un directivo. Entonces, lo estamos esperando al entrenador de Cerro Porteño. En cualquier momento estará llegando aquí Gustavo Costas y le vamos a estar haciendo las preguntas correspondientes con el colega Dani Maciel y compañero.
0: Perfecto, Iván. Gracias por el reporte. Va a llegar Costas muy caliente porque el partido pasado... puño al aire, y lo advertimos. Cerro ganó jugando mal el partido contra Rubiño. Y en el fútbol pasan estas cosas. Cuando hablábamos de otras cuestiones, otros torneos, justamente la polémica que armamos antes de la final de lo de Sur. Cuando vos jugás bien, tenés más chances de ganar. Cuando vos ganás nomás y vas a los tumbos, así como fue el triunfo ante Rubiño, dejando dudas, ante Nacional, dejando muchas dudas, en donde Costas mismo dijo... no merecimos ganar, pero apareció Vegetti. Contra Rubio Ñu, Cerro un primer tiempo muy superior, parecía que lo iba a asegurar y al final terminó pidiendo la hora contra Rubio Ñu. Y no vas a ir fecha a fecha de esa manera. Por eso Trinidense tiene un proceso, por eso los procesos son importantes, hay que sostenerlos, hay que encontrar un patrón de juego. El equipo verdadero de Costa se va a ver el próximo año. Cuando Costa dé su lista, este no, este sí, este no, este sí, haga la pretemporada y arme su equipo. Acá hay muchos nombres de jugadores que están todos destartalados, que no se ponen bien físicamente nunca, que cuando llegan a un nivel aceptable se vuelven a lesionar y tenés que parchar. Y Cerro estuvo así todo el año. Todo el año estuvo así Cerro. Con Holland y el famoso partido con Junior de Barranquilla, donde jugaron varios chicos porque no tenía quien poner. Después Blas Riveros, que volvió en el clásico, se rompió, no volvió más, jugó ahí tímidamente un partido con Rubio Ñu y se lo seguía esperando. Cecilio Domínguez, que sigue viendo el partido desde la preferencia. Y Ture, que volvió hoy, pero después de muchísimo, ya empezó la segunda rueda. Y después los refuerzos, ¿no? Los Almendra y compañía, que no tienen, no dan la talla para jugar en Cerro Porteño. Lo de Almendra es realmente horroroso. Yo no sé cómo Cerro lo trajo. Bueno, Reguera nos explicó que Holland había insistido y Holland tenía muchas prerrogativas porque había ganado el grupo de Libertadores y bueno, y yo no lo culpo a Reguera ni a su gente porque el tipo te hizo ganar el grupo después de años, pintaba bien y él es el que te pide, ¿cómo no le vas a dar, verdad? Encima te dan en cuota, eso sí es lo que te tiene que hacer ruido, cuando te dan en 12, 13 cuotas un jugador es porque algo no anda bien. Y Almendra no metió ni un partido bueno. Ya lo vimos como 4 o 5 veces y no en momentos de partido, porque realmente lo suyo es, no tiene nivel para jugar en Cerro, no tiene nivel para jugar en primera en Paraguay. Juega caminando, es frágil, es débil, no recupera, no baja, no corre, no patea al arco, sus pases son erráticos.

participación más pobre desde su vuelta de aquel grupo de apartados que tenía Cerro. Hoy fue su partido más pobre de que volvió. Volvió con Costas, entró bien en esta misma cancha ante Recoleta, recuerdo. No hizo un mal partido la vez anterior, pero hoy tampoco hubo niveles peores que el de él, pero tampoco entró a brindarle lo que el equipo necesitaba. Cerro necesitaba más presencia arriba, más seguridad en los pases, más precisión, abrir la cancha, pedir más la pelota. Sí, Trinidense siempre se cerró bien. No digo que jugó a la defensiva, Trinidense por momentos le quitó la pelota a Cerro. Pero cuando Cerro tenía la pelota no tenía idea de qué es lo que iba a hacer en la cancha. Y después ya empezaron a meter pelotas frontales para Vegetti, que no es el gran cabeceador. Vegetti es un delantero que es más peligroso por abajo que por arriba. Ya lo hemos destacado, lo hemos dicho. Y allí fue que Da Silveira y Cañete se lucieron. Incluso Zamudio también, que le ganó un par de pelotas a Vegetti, esos balones aéreos sin mayores consecuencias. Signos de que no sabes qué hacer con la pelota. El famoso de cargá. Y Vegetti no es el gran cabeceador. Y Cerro llegó hasta eso. Hasta el punto que Iván Ramírez y Piris Amota empezaron a pegarle de cualquier lado porque no tenían la forma de entrar a la zona de riesgo del conjunto del barrio Trinidad, que se ordenó bien. Camacho hizo un golazo por la mano, mostrando la gran técnica que tiene. En el único error quizás que cometió Quintana en el partido. Rechazó hacia abajo y pega en Camacho y se fue solo y metió un golazo, pero le pegó en la mano. Para salvar un poco a Quintana, que Quintana es uno de los rescatables. Quintana, Rofo. Después hay que verlo Iván Ramírez y Velázquez bien en la jugada del gol de Morínigo, porque fue muy rápida, fue de un lateral, no sé quién, hombre de quién era Morínigo, que apareció de la nada para meter el gol. Esas distracciones en un lateral que Cerro no puede permitirse. Y más aún cuando está atropellando de atrás, cuando no tiene que fallar y tiene que esperar que los de arriba caigan. Pero si vos esperás que los de arriba caigan, vos no tenés que fallar. Y Cerro hoy falló. Pero no es que empató, perdió el partido, no sumó. O sea que hasta Nacional, que no ganó, se alejó de Cerro. Con ese puntito que ayer a regañadientes tuvieron que aceptarlo ante Emiliano en el Arsenio Erico. Y Libertad y Olimpia, sume se va a distanciar también de Cerro, porque Cerro perdió el partido. Fue una derrota muy fuerte esta. Una derrota con olor a despedida de campeonato para aquellos que todavía tenían una esperanza de que Cerro podía atropellar. Pero no tiene el plantel para atropellar. Tiene nombres, pero están todos destartalados. Todos volviendo. Yo pensé que Araujo podía entrar por Klimovic. Porque con el tranco de Almendra puede entrar a jugar a Araujo tranquilamente. Y Araujo te puede generar algo mucho más productivo que Almendra. Lo de Klimovic muy bajo, lo destacamos. La gente también se tomó con él. Yo dije en su momento que era una especie de Soñora 2.0. Un jugador que prioriza su firulete, su lucimiento personal antes que el del equipo. Y era para probar a Araujo. Porque si lo trajo aquí, lo vimos con Bruno frente a la cabina haciendo el calentamiento antes del arranque del partido. ¿Por qué no lo probó? Si con Almendra ya sabemos que no va a pasar nada. Ese fue un error de Costas. Costas que ya da la impresión de que está probando a todo el mundo, como viendo con quién va a continuar y con quién no el próximo año. Porque él dijo que hay que ir partido a partido. No estuvo tampoco muy optimista cuando se le preguntó si se fueron o no del campeonato, porque es realista. No porque sea negativo. Porque sabe que Olimpia y Libertad están distantes, porque sabe que Nacional tiene un buen equipo y está mucho más entero. Libertad y Olimpia también no tienen ese tendal de lesionados musculares. Ahora Libertad tuvo el problema de Melgarejo, pero no suelen tener esa. Y vuelven todo ahí con lo justo y se los tira a la cancha porque no hay alguien que te solucione el problema y entran y no producen. Porque están falto de confianza, porque están falto de ritmo de competencia. Y Trinidense, ligerito. Trinidense tiene a La Cruz y a Bruno Valdés lesionados, después están todos a disposición. Y así todos los rivales de Cerro, mucho más enteros en cuanto a lo físico, en cuanto a lo que tiene que ver con
las recuperaciones de algunos.

0: unas dolencias, se recuperan más rápido, aguantan más, no se lesionan tan seguido, y todo eso juega. No solamente pasa por lo futbolístico este tema de pelear o no el campeonato. Dani, ¿apareció el profe?
1: No, Iván. Lo seguimos esperando.
2: No, todavía no. Gracias, Iván. Estamos afuera, es raro. El jefe de prensa entró una vez para buscarlo, salió. Esperó, volvió a ingresar unos minutos, volvió a salir de vestuario. Y el técnico no viene. Estamos esperando acá. Acá está todo listo. Tiene que venir, sí, porque es, tiene que cumplir el reglamento. Después está. Señor.
3: No, que te quería decir nomás a Carlín también. No es normal. Se está demorando demasiado ya.
2: Sí, se está demorando. Por eso le decía a Bruno, el jefe de prensa entró y salió la primera vez. La segunda vez también, porque se quedó afuera unos minutos, volvió a ingresar, porque él le tiene que avisar que hay un reglamento, hay un tiempo que se tiene que cumplir. Volvió a ingresar, salió solo otra vez del sector de vestuario. Ahora prácticamente la utilería ya sacó todo y los jugadores siguen adentro. Todos siguen adentro. El técnico, el cuerpo técnico, jugadores, todos están adentro. Los directivos sí ya se fueron, la mayoría. Pero los jugadores siguen con el cuerpo técnico ahí. Todavía no confirmamos si el presidente o alguien ingresó a vestuario. No sabemos, pero vamos a tratar de averiguar.
0: Claro, lo que pasa es que Costa debe estar repartiendo café ahí, conociéndolo a Gustavo.
2: Él se equivocó con lo de Almendra. O sea,
0: claro.
2: También tiene que ser autocrítico. Y
0: totalmente.
2: Capaz te diga, no, yo pensé en una cosa, pero con el diario del lunes fácil. Capaz que responda eso, porque cada entrenador tiene su manera de responder, aunque Costa fue sincero en las dos últimas conferencias, ¿verdad?
3: O sabe que Dani, Carlín, hay veces que el técnico está muy nervioso, entonces prefiere bajar los decibeles, se aparta a veces o habla con su cuerpo técnico. Porque si sale y termina el partido, porque primero tiene que hablar, Cerro está esperando en el bus para irse ya. Si los visitantes salen rápido de acá.
0: Claro.
3: A los 5 minutos normalmente, máximo 7-8 minutos ya, vuelve a tener la conferencia de prensa al visitante, pues se quieren ir. Pero yo, a veces el técnico dice, no, si salgo ahora voy a decir seguramente demasiadas cosas, voy a calmarme, o le calman los del cuerpo técnico o
0: un dirigente.
3: A alguien, algún dirigente.
0: Sí, totalmente. Y también alguna indicación, lo veo a Costa pateando.
2: Acá me confirman que el reglamento dice lo siguiente.
3: ¿Qué indicación es lo que va a dar,
2: Carlin? Bruno,
3: ¿sí?
2: Acá me confirman que el reglamento dice lo siguiente, que una vez terminado todo el protocolo dentro del campo de juego, con el tema de la figura, el destacado, etcétera, tiene el técnico visitante 15 minutos para llegar a conferencia. Y aquí ya pasó, ¿cuánto? 20, más de 20, 25, casi media hora. ¿Qué pasó, Juanca? Ya, parece que le quieren traer al técnico de Trinidense, ¿eh? Están cambiando el banner. A ver, van a cambiar el banner, parece.
3: No, vamos a ver si algo está pasando, Dani. No, es normal.
0: Les ha gustado, no quiere hablar y se lo va a pagar la multa.
3: No, pero por reglamento no puede.
0: Puede.
2: Acá están preparando el banner de local, Carlín.
0: ¿Cómo, Dani?
2: Están preparando el banner del técnico local, del club local. Ya hablaron con. A ver. Parece que va a venir primero el local, ¿eh?
3: Pero Dani, siempre el visitante habla primero.
2: Sí, y eso es lo que nos extraña. A no ser que ya decidan no hablar y pagar la multa.
3: Pero, ¿por qué apareció el jefe de prensa dos veces? De Cerro.
0: No, el jefe de prensa es el que va y le dice, profe, vamos pues, profe.
2: Ahí viene Costas, ahora sí.
0: Ahí está.
2: Salió. Ahí viene Costas. Viene Gustavo Costas. Vamos a preparar todo acá. Vamos a ubicarnos. Le agradezco a Ivancito, como siempre, la ayuda, porque hay un solo parlante. Es increíble. Del 2026, un solo parlante para tantos medios. Qué bárbaro. Llega uno de los encargados de seguridad. Ya lo vemos aquí el señor. Ahora sí, ingresa el profe Gustavo Costas y va a arrancar la conferencia de prensa. Se va a hacer la presentación. Ya está Aldo Riquelme, el jefe de prensa. Se viene la primera consulta.
4: Cambiaron dos veces. veces los banners, pero ya.
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6: Hola, Gustavo. El saludo para todos. ¿Cuál es la sensación que deja el partido? Y me queda la idea de que quizá a Cerro le va a costar reordenar lo físico para aguantar el trámite de los partidos. Me dio esa imagen hoy.
7: Bueno, buenas noches para todos, primero. Sí. Porque habíamos empezado muy bien el partido. Y después del gol... Está bien que ellos el primer tiempo llegaron una vez que patearon el arco y la de los córneres. Otra cosa que tenemos que corregir, no nos pueden hacer todos los goles de córner, pero no se hicieron. No puede ser. Y aparte cabecean solo. No sé si tendríamos que cambiar ahora para marcar en zona, vamos a pensarlo. Porque marcando así nos están haciendo goles todo cada partido. Y después coincido también en lo físico. Hay jugadores que aparte estaban lesionados y bueno, y uno trata de ponerlos porque, como dije el otro día, aunque corren toda la semana, entrenan con los profes, bárbaro, pero uno agarra, el fútbol lo agarra jugando. Y bueno, tiene que correr ese riesgo. Y son muchos los que están lesionados, pues, los que estaban lesionados. Y ahora, gracias a Dios, están bien, pero le falta mucho juego.
8: Daniel Maciel, Rock and Pop Neruti.
9: Profe, ¿cómo le va? Buenas noches. Yo sé que usted hace lo que puede con lo que tiene a disposición. Y el otro día fue muy sincero en la conferencia de prensa. Habló del partido anterior cuando decía, a mí me falta mucho de mitad de cancha para arriba. Por diferentes situaciones. Jugadores que no están bien, que se tienen que recuperar. Pero le quiero hablar puntualmente de la situación de Almendra. Porque hoy no lo vi bien. Un jugador lento. No tenía fuerzas, le faltaba como ubicación, le costó demasiado el partido. No había otras alternativas para poder ingresar en este partido que fue muy difícil para Cerro. Y la segunda consulta, ¿cree que se bajó del campeonato con este resultado o todavía tiene chance?
7: No, bueno, te voy a decir primero. Mientras tengamos la posibilidad, tenemos que ganar todos los partidos. Tenemos que ganar, no cometer errores porque... Este partido que perdimos yo pienso que jugando como jugamos también, me parece que tuvimos más que nada nosotros. El primer tiempo era para los agarrábamos 4-2 y no podíamos definir. Por eso le decía de mitad de cancha barriga, porque era un momento donde el que llevaba la pelota capaz que volvía para atrás y eran transiciones que vos los agarrabas mal parado a ellos y nosotros no aprovechamos esos momentos. El fútbol tiene momentos y momentos de partido, un momento donde capaz estás bien, capaz un momento después donde estás mal, y en este partido me parece que pasó lo mismo como le pasó a ellos, ¿no es cierto? Nosotros les llegábamos por todos lados, les llegábamos con Nacho saliendo de aquí, jugando por la derecha, lo hicimos muy bien el trabajo, y después, como dijo él, lo físico nos mató porque ya, como el calor que hacía, y bueno, hay jugadores que tienen que bajar de peso, pero bueno, ahora está el partido, está esto, no, pero mientras nosotros tengamos la posibilidad, vamos, siempre pensamos, ahora tenemos que dar vuelta a la página, estamos muy tristes y todo, porque veníamos bien y esto fue como un balde de agua fría, ahí. Y tenemos que corregir muchísimas cosas. Sabemos. Y lo de Almendra también. La posibilidad de. Lo trajeron acá y bueno, con nosotros habían dado muy bien. En Racing anduvo muy bien. En la Copa Libertadores, no, en la Copa Sudamericana. También que era un juego que jugaba 60, 70 minutos. Pero después, en lo futbolístico, anduvo muy bien. Y bueno, lo que pasa es que también tenemos que recuperar a muchos jugadores que están muy bajos. Pero bueno, es algo que capaz a veces cuando no se dan los resultados, uno se va caliente. Todos nos vamos calientes por eso. Pero bueno, esto sabíamos que iba a pasar, como yo, pero pues podía pasar en cualquier momento, porque cuando pusimos a Almendra que no venía jugando, también ¿cómo se llama? Gastón, que no venía jugando, no venía jugando, también estaba lesionado Fabricio, también Ito también estaba estuvo lesionado, y bueno, y también Blas. Pero bueno, como te dije, la posibilidad, teníamos 11 lesionados, y seguro que no van a andar, seguro que no andan bien en los primeros partidos que juegan, pero lo tenemos que ir poniendo.
8: Juan Denis, la tribu Superdeporte.
4: ¿Qué tal, profe? Buenas noches. ¿Qué pasó con este Cerro Portillo? Y digo porque fue, o era este el partido duelo directo por la acumulación de puntos, por todo lo que significa justamente el duelo que se va a dar el día lunes, de los equipos que están encima de la tabla. Y Cerro arrancó bien con un gol tempranero los primeros minutos, y después como que le pasó lo que anteriormente le pasaba a este equipo de Cerro Porteño, y por sobre todo en el segundo tiempo, donde parece que físicamente como que merma y bastante en una... Algo ya que arrastra de meses atrás.
7: No, ya el primer tiempo sufrimos eso. Yo pienso que el primer tiempo fuimos muy muy intensos en los 20 minutos primero, porque pasábamos constantemente al ataque y después tenías que volver, ¿no es cierto? Más para las personas del mediocampo para atrás. Y bueno, ya el primer tiempo vimos que estaban... había jugadores que ya estaban cansados, y es algo que bueno, te lo va a dar el tiempo esto, como te digo, no hay tiempo en el fútbol, pero esto de ponerse bien físicamente siempre te va a costar, y más cuando estás en pleno campeonato.
4: Y permitirme terminar
7: disculpame.
4: Y si a partir de ahora es prioridad absoluta ya la Copa Paraguay, dejando de lado ya el torneo por esa diferencia de puntos que se quedó Cerro, ¿te parece que a partir de ahora Cerro está con esa obligación de salir campeón en Copa Paraguay?
7: Y sí, somos un equipo grande, y siempre los equipos grandes tienen esa siempre se apuesta a salir campeón en la mayoría de los campeonatos que se juegue.
8: Jorge Izquierdo, ABC Carinas.
5: Hola, profe. Buenas noches. Profe, Cerro tenía mucho el balón, principalmente en el primer tiempo, pero no se animaba a patear el arco. En el segundo, como que Iván Ramírez, el que más intentó por su lado y el que más le pegó al arco, y todos sus remates fueron sacados por el arquero rival. ¿Por qué le cuesta tanto a los demás patear o sacar una impronta o recibir indicaciones de que se puede animar y patear un poco más de lejos?
7: Sí, eso. Por eso lo dije la otra vez, que de mitad de cancha para adelante nos faltaba. Porque aparte de no patear, como el partido, el último partido, perdimos goles y abajo de la área chica, y no podés, era un partido que podías ganar 2-3-0 en el primer tiempo, y después lo terminaste, los últimos 15 lo terminaste sufriendo. Era como, y bueno, eso es, y te voy a decir más en contra nuestro, íbamos perdiendo y iban a tirar el centro y estaba Pablo Navá en el centro del área. Tenemos, capaz que por el cansancio, porque no están bien físicamente, pero bueno, eso tenemos que, más que corregir, tenemos que ir trabajando más en lo físico, que es fundamental.
8: Ernesto Jiménez, 780 AM.
10: Profe, buenas noches. Saludos para todos. ¿Cree que con los cambios, profe, sobre todo en el segundo tiempo, se habilitó un poco el Cerro que se vio en esos primeros 15, 20 minutos del primer tiempo? ¿Y qué le deja más preocupado de lo que vio de su equipo hoy para futuros compromisos?
7: Y que los cambios, cuando ganás, hiciste bien los cambios. Cuando perdés, hiciste mal los cambios. Es así. Capaz que no. No dieron, pero lo que dije antes, ¿no es cierto?, de con respecto a que todos los que entraron era que venían jugando, venían lesionados. Y nosotros le tenemos que dar, para que se pongan bien, nos queda, la única que nos queda es que empiecen a jugar minutos, fundamental. Y como vimos que estaban muy cansados, eso. Jorge, que había corrido, la verdad que hizo un buen partido, y estaba muy cansado. Nacho también. Bueno, y hicimos el cambio y los pusimos a ellos. Por eso te digo, si lo ganábamos, íbamos a estar bien los cambios, y si perdemos, están mal los cambios. También que no le dieron al equipo lo que esperábamos de ellos.
8: Víctor Villalba, Radio Monumental.
11: Gustavo, buenas noches. Como recién explicaba el tema de los jugadores que se van recuperando, y la gente salió muy enojada al ver algunos que definitivamente no estaban bien. Es un mensaje también para que la gente tenga paciencia, o sea, inevitable es que ellos tengan que recuperarse jugando o ver que ellos sean opción y, por ejemplo, hoy no haya entrado Bobadilla, no haya entrado Jonathan Torres. O sea, ellos están peor que los jugadores que se están recuperando, entonces, o ¿cómo se interpreta eso, Gustavo?
7: Y nosotros nos faltaba, ¿cómo te puedo decir? Hay jugadores, por ejemplo, sabemos que Fabricio y Turbe tienen uno contra uno. Nosotros buscábamos porque nosotros no teníamos uno contra uno casi, ¿no es cierto? Fabricio el otro día cuando entró, si bien le costó volver para atrás, el uno contra uno tuvo, pues hizo dos o tres jugadas muy buenas. Y por eso lo que buscábamos era el uno contra uno. Y como te dije antes, si no anduvieron bien ellos, esto es mi culpa. Lo digo. Pero bueno, vos tenés que ponerlos bien físicamente y que te demuestren qué le pueden dar a Cerro. ¿Entendés? Entonces, es algo así. Y la gente es comprensible. Es comprensible, siempre es comprensible la gente, y la entiendo, porque uno cuando pierde se pone, está mal, como nosotros también. Así que hay que seguir trabajando y mucho.
8: Matías Cuevas, Universo 970.
12: Buenas noches, profesor. El saludo para todos los presentes también. Se produce el ingreso de Blas Riveros en el segundo tiempo, pero Cerro Porteño siguió atacando por el lado derecho. Prácticamente no se lo aprovechó a Blas con la capacidad ofensiva que tiene él. ¿Qué sucedió ahí? ¿Fue una descoordinación?
7: Pero atacó Blas también.
12: Sí, pero poco, y más hacia el final del partido. De lo que se espera, obviamente, de Blas Riveros cuando ingresa con toda la capacidad sí. ofensiva que tiene.
7: Y bueno, vos sabés a Blas y le cuesta bastante volver. Con Guaraní también le pasó lo mismo. Es un chico que necesita ponerse mucho mejor físicamente, porque en el 1-1, si te fijas, le cuesta muchísimo. Pero yo, no sé, cada uno del fútbol lo ve, nadie tiene razón, todos tenemos razón. Para mí, lo aprovechamos a hablar bastante. Es decir, capaz que del lado derecho se atacó más el primer tiempo que se atacó todo del lado derecho, entre con Iván y Nacho, que lo hicieron muy bien. Y el lado izquierdo no. Y después, yo pienso que le dieron, tiró centro y llegaba. Cuando estaba Iturbe de este lado, se entendía muy bien. Es lo que vi yo, para disculparme.
8: Esteban Martínez, Urbana Sport.
13: Profesor, buenas noches.
7: Buenas noches.
13: Cerro comienza hoy ganando, pero termina perdiendo. ¿Consideras que esto se da por errores propios de los jugadores, por falta de funcionamiento, o es mérito total de Trinidense?
7: Yo pienso que lo perdimos nosotros. Como los partidos que empatamos, los empatamos nosotros. Porque erramos los penales, porque nos hacen goles todos de córner, y que capaz que te pueden ganar, pero no te pueden ganar tan fácil, cabeza solo, ¿entendés? Entonces hay que trabajar muchas cosas en la intensidad, y bueno, y como dijo el que empezó diciendo, yo en lo físico me preocupa eso, porque es como que nos pasan en los entrenamientos, capaz que hacemos muy reducido, nosotros trabajamos muy intenso en los reducidos, y a los 15 minutos vos los ves y están muertos. Entonces, eso es lo que más nos preocupa.
8: Última pregunta, Andrés Noguera, SNT.
14: Gustavo, ¿cómo estás?
7: Hola, ¿cómo estás?
14: Un saludo a todos los presentes. En una de sus respuestas reconocía la importancia de la Copa Paraguay, teniendo en cuenta ahora que Cerro, dependiendo de lo que sea el lunes, el resultado de los rivales que están arriba, sí, podría quedar a 9, a 8, sí, de la punta. Entonces, en ese sentido, se podría entender que la Copa Paraguay pasa a ser el objetivo 1 de Cerro. ¿Usted pondría un equipo titular ahí o seguiría mechando, probando algunos juveniles, viendo qué alternativas puede tener más adelante?
7: Y nosotros que yo no soy de cambiar, cuando si veo que consigo una base, voy a morir con está, después si baja en su nivel vamos cambiando, pero no sé cambiar los equipos. Jugamos dos partidos seguidos, después bueno, seleccionaron, pero lo que vamos a poner, lo mejor que tenemos, lo mejor en cada partido, vamos a poner lo mejor, y en el campeonato también. Tenemos que pensar que estamos en un club grandísimo y que necesita también ganar, porque el objetivo de los equipos grandes es ganar, ganar y ganar, lo único que sirve. Así que tenemos que seguir trabajando mucho, pero muchísimo tenemos que trabajar.
8: Cerramos así la conferencia de prensa.
7: Gracias.
2: Gustavo Costas, en conferencia de prensa. Mañana por la mañana fueron llamados los jugadores, todos, para entrenar. Esto me acaban de confirmar, el entrenador les dijo a los jugadores, mañana por la mañana será la práctica, mirando lo que va a ser el partido de la Copa Paraguay, este 30, aquí de vuelta, pero contra Rubiño.
0: Gracias, Dani, cerramos tu trabajo.
2: A usted, señor, un abrazo grande, buen resto de jornada y para la audiencia también.
0: Ahí está Dani Maciel, cerramos también el trabajo de Iván Bogado. La frase que quedó, hay jugadores que deben bajar de peso.
7: Lo físico nos mató, porque ya con el calor que hacía, y bueno, hay jugadores que están, tienen que bajar de peso, bueno. Pero bueno, ahora está el partido, está ahí.
0: Ahí está todo claro, clarito, jugadores que no están bien físicamente, lo dijo Costa, y lo destacamos también acá, primero 20 minutos, después cayó en lo físico Cerro, y cómo va a llegar a la lucha en las últimas jornadas, si no tenés estado, si se te lesionan los jugadores. Costa fue muy realista. Dijo, mientras haya matemática que nos ayude, o que esté la matemática allí, vamos a pelear. Pero después te tira frases como estas, en donde te dice entre líneas de que no tiene con qué llegar Cerro de atropellada desde atrás, aunque Libertad y Olimpia fracasen, porque Libertad y Olimpia no van a ganar todos los puntos que quedan por jugar. Independientemente del partido del lunes, fuera del partido del lunes quedarán 10 fechas más y no van a ganar todos los puntos, pero igual Cerro no tiene con qué hoy. Puro apellido, como decíamos en el segundo tiempo. Esperamos por Arrua. Ah, Iván, yo ya te despedí, pero Arrua todavía no habló. No sé, sí, parece que Carlin, la hamburguesa José y el bocadito me subió el azúcar, Iván.
15: Está apurado, parece, ¿eh?
1: Sí, aquí está José Arrua, está llegando, la gente que está colocando ya el banner aquí. Está presto el entrenador del Sportivo Treniense, los colegas que se van preparando también. Aquí tenemos un parlante y es pequeño, por eso también la dificultad, pero aquí va a arrancar la conferencia de prensa de José Arrua. Sí. Pasa la jefa de prensa, aquí yo le estoy quitando la fotografía también al entrenador del conjunto ganador, y ahora sí va a arrancar la conferencia del estratega del cuadro de Santísima Trinidad.
16: Buenas noches para todos, damos inicio a la conferencia de prensa del profesor José Arrua, técnico del Sportivo Trinidense.
17: Buenas noches, profe. Gisela Ortiz para Tigo Sports. Lo que representa para Trinidense volver al triunfo, bueno, también haber revertido un resultado adverso que tenía durante el partido, obviamente. Y lo que representa también llegar a 20 puntos, a 50 o un poco más incluso, en la tabla acumulativa. ¿Cómo analizas todo eso, profe?
18: Bueno, buenas noches. Bueno, antes que nada, felicitarle al plantel, ¿verdad? Yo creo que hoy se jugó como se tenía que jugar. En la charla y en la semana habíamos hablado que teníamos que ser intensos, presionar alto, ¿verdad? Por momentos creo que conseguimos, por momentos por ahí Cerro también nos metió atrás por la característica y la jerarquía que tiene. Y bueno, hoy dejamos todo, ya hemos hablado de que hoy uno podía continuar ahí arriba en el pelotón, porque sabemos que se enfrentan Olimpia Libertad, ¿verdad? Y los jugadores entendieron, y yo creo que es mérito de ellos, hicieron un gran partido ante un gran rival como es Cerro Porteño.
19: José, ¿cómo estás? Para ABC Cardinal, ¿para qué está tu equipo en este campeonato? Con esta victoria, prácticamente lo deja fuera Cerro, está cerca de ese pelotón que está allí arriba es José, teniendo en cuenta tu grupo de futbolistas, rendimiento de algunos, ¿para qué está tu equipo? ¿Es para seguir sumando puntos o directamente luchar por el título?
18: Oye, ahora mismo disfrutar y bueno, prepararnos para Luque, ¿verdad? Somos conscientes, como siempre hablamos, de que no tenemos esa mochila, pero queremos pelear cosas importantes. Queremos dar ese salto de calidad, ¿verdad? Por ahí sentimos que en la primera rueda perdimos puntos innecesarios, a veces por errores nuestros, expulsiones que podíamos haber evitado, ¿verdad? Entonces, ahora en la segunda rueda queremos mejorar eso y llegar lo más alto posible, ¿verdad? Yo creo que el torneo en sí está muy parejo todo, se está definiendo por detalles los partidos, no hay un equipo que imponga un juego o algo diferente. Bueno, ahora disfrutar y ir paso a paso, ¿verdad? Después vamos a ver dónde Dios dice para que podemos llegar, pero vamos a dejar en cada partido todo, y hoy los jugadores entendieron, ahora es sostener esto.
15: José, buenas noches, felicitaciones por la victoria. Esteban Martínez para Urbana Sport. ¿Qué cambió tu equipo después de ese gol de Cerro Porteño, tácticamente hablando?
18: No, tácticamente nada. Lastimosamente nos hicieron el gol muy rápido. Seguimos con el plan, ¿verdad? Que eso fue lo que habíamos hablado. Salimos a presionar alto, ¿verdad? Cerro, en una buena jugada de Aliceda que se desmarca, consigue el gol. En una desconcentración, que es lo que habíamos hablado, a Cerro por ahí no le puede dar esas ventajas. Y bueno, después rescatar que se hizo el plan como veníamos trabajando, ¿verdad? Tratar de presionar a Cerro arriba, ser intenso, ¿verdad? Porque sabemos que por ahí a Cerro le cuesta un poquito eso. Y tratar de que los que saben con el pie, como Klimovia, Liceda, no reciban tan cómodo y tratar de presionarle a la defensa, ¿verdad? Y bueno, rescatar eso, que el plan, los jugadores, por más que a veces te hacen el gol tempranero, no salimos de ese plan, y bueno, es mérito de ellos, porque realmente no es fácil jugarla así a Cerro Porteño, y bueno, y ganarle también.
20: Profe, buenas noches, Agustín Benítez de la Tribu D por 11:20 y 6:50 AM. Hoy, por ejemplo, con algunos ajustes en la zona de la defensa, habitualmente y normalmente aparece Axel Cañete como lateral derecho, pero hoy jugando como segundo central, ¿qué te pareció su rendimiento en la jornada de hoy?
18: No, yo creo que todo el equipo jugó bien, ¿verdad? Pero Axel ya contra Recoleta había jugado de central, el supuesto de oficio de central. Nosotros nomás le ubicamos de lateral, ¿verdad? Lateral derecho, lateral izquierdo. Pero creemos de que de central va a dar mucho que hablar, como ya había dicho en la semana. Es un jugador que tiene muy buen juego aéreo, se siente cómodo de central, y bueno, teniendo en cuenta también que Vegetti estaba ahí con César de por ahí, no íbamos a tener tanta estatura con Agustín y César. Y bueno, y César que también es un polifuncional, ¿verdad? Te hace de central, lateral derecho, lateral izquierdo, en toda su carrera ya jugó en todos esos puestos. Y bueno, contento con Axel, ¿verdad? Contento con Axel, que es lo que queremos que se potencie, porque es un jugador de la casa. Y bueno, que siga creciendo y que pueda ser transferido, que es lo que estamos buscando también con los jugadores de la casa.
19: Profe, ¿cómo le va? Estamos en vivo para la Rock and Pop. Grupo Ñanduti, habló usted del nivel futbolístico de su equipo, que es apto justamente. Y no sé si llevan cuenta la estadística, pero hoy el conjunto de Trinidense se convierte en el equipo más goleador del torneo. Por ejemplo, se mete también en la puja de la pelea. Habla del objetivo que tiene el Sportivo Trinidense de tratar de clasificar a una Copa Internacional y por qué no también meterse en el pelotón para pelear el campeonato.
18: Sí, justamente hicimos un análisis de lo que fue la primera rueda, ¿verdad? Habíamos terminado con 18 goles a favor y 10 en contra. Somos el equipo que más expulsión tuvo. Justamente tocamos esos temas con los jugadores, de cuidar esos detalles, porque algunas expulsiones por ahí afectaron directamente en ese partido, otros no, que habíamos ganado, pero perdimos 3 fechas a Bruno, ¿verdad? En esas situaciones. Y de corregir un poquitito más, ¿verdad? Porque con 18 goles a favor y 10 en contra, estábamos con menos puntaje que un 2 de mayo que tenía, creo que 11 y 10, ¿verdad? Entonces, lo que hablamos con los jugadores, que siempre veníamos compitiendo, pero algunos detalles por ahí nos estaban dejando fuera de sumar esos puntos, ¿verdad? Entonces, estamos tratando de corregir eso en esta segunda rueda. Ahora, como dije hace rato, disfrutar y, bueno, preparar ese partido complicado que vamos a tener contra Luque, que con la llegada de Lucas también se notó un Luque por ahí un poquito más intenso, ¿verdad? Que sale a buscar también los partidos y, bueno, prepararnos para eso.
21: José, buenas noches para Fútbol a lo Grande. Sobre Gauto, el día de hoy que salió con alguna molestia física, si él ya venía al límite en la semana o es exclusivamente una cuestión de este partido. Y te quiero preguntar por la forma en la cual terminás el partido, con Román metido al medio, Cano por fuera.
18: David.
21: Con No, en el medio, cuando se hace el cambio, Alan Cano entra a jugar de extremo y Joel Román completa ahí los volantes centrales. Ahí, ¿cuál fue la búsqueda en realidad de media punta más bien, Joel Román? Antes del último cambio.
18: Ah, ya, ya. Bueno, primero dedicarte a vos la victoria. Felicitarla a Deli y agradecerle por la confianza, ¿verdad? No, Joel Román, bueno, le vimos muy cansado a Rayer. En principio queríamos que Joel entre por fuera, ¿verdad? Para tratar de taponar también lo que es Blas Rivero, que sabemos que ataca mucho. Y bueno, después le vimos muy cansado ya a Tommy Rayer, que la verdad que corrió muchísimo también, ¿verdad? Presionó, sostuvo ahí. Y bueno, Joel Román ya jugó también de interior, ¿verdad? Porque no cambiamos todavía la formación cuando eso. Joel había, Cuca había ascendido con San Lorenzo de interior, ¿verdad? Entonces también por las características y por ahí con las caídas de jugadores de Humberto de la Cruz también tratamos de solucionar con lo que tenemos, ¿verdad? Teníamos Cornet, pero Cornet todavía no estaba al 100 en cuanto a la intensidad, todavía no disputó un partido oficial. Seguramente mañana va a estar jugando en reserva para tratar de sumar, que sabemos que es lo que nos puede dar un Cornet también, ¿verdad? Entonces, bueno, y después con el gol que convertimos, sí, ya metimos el último cambio para tratar de hacer una línea de 5, porque sabíamos que Cerro ya iba a meter gente en el área. Y bueno, pudimos aguantar, sostener y contento con eso, por sobre todas las cosas, ¿verdad? De sumar de a 3 y bueno, empezar con el pie derecho, traer lo que es la segunda rueda de clausura.
3: ¿Y lo de
18: Gauto? Ah, perdón, lo de Gauto, no, todavía no sabemos. Gauto no tenía nada, pero sintió, creo que ya en el primer tiempo, alguna molestia. Continuó, se cayó, volvió a intentar, ¿verdad? Pero yo creo que también es por la cantidad de minutos que está teniendo Ariel, ¿verdad? Que por cierto también está haciendo uno de los puntos más altos. Ahora tratar de hacerle el estudio, que lo más probable es que le hagamos el martes, ¿verdad? Hablar con él en estos días, a ver cómo se va sintiendo, pero ahora de salida nos dijo que estaba bien, ¿verdad? Esperemos que no sea nada grave.
6: José, ¿cómo estás? Aquí Andrés Nogra para SNT. Usted ya se ha vuelto prácticamente como, y su equipo también, como una piedra en el zapato de Cerro Porteño. Cierra la temporada con 3 triunfos y una sola caída. Y la particularidad es que por segunda vez en el año, de hecho, en la primera rueda del clausura ocurrió que su equipo supo reponerse a un buen tempranero de Cerro Porteño y lo sabe revertir en el segundo tiempo.
18: Bueno, por ahí nosotros en lo que más fallábamos era con los rivales, o lo que quisimos mejorar este torneo es con los rivales parejos a nosotros, ¿verdad? Porque siempre nos tocaba hacer buenos partidos contra los grandes y después caíamos, o podemos caer, pero no teníamos el nivel que veníamos demostrando un partido antes contra los grandes, ¿verdad? Contento porque los jugadores se motivan luego también diferente, es una semana diferente cuando van a enfrentar a los grandes. No solamente a Cerro, ahora queremos ganarle a todos. Para nosotros son 3 puntos, sea Cerro, sea Olimpia, sea Libertad. Entonces contento con eso, ¿verdad? Pero sí trabajar, como hablamos siempre con los jugadores, que estos partidos por ahí tienen esos condimentos que hace que la semana ellos estén concentrados, atentos, que van a necesitar del físico más del 100. Y ahora los siguientes partidos también, ¿verdad? Que nosotros creemos que tenemos rivales que son igual a nosotros, donde tenemos que tratar de sumar a 3, ¿verdad? Y que lo que nos va a dar ese salto de calidad son estos tipos de partidos, ¿verdad? Cerro, Olimpia, Libertad, que tenés que tratar de sacarle puntos para poder pelear ahí arriba.
22: Damos por finalizada la conferencia.
23: Bien, Carlín, Nico, compañeros, así finaliza la conferencia de prensa de José Arrúa. Se va retirando el entrenador del conjunto ganador. Estamos hablando del Sportivo Treniense, hablando también de varios puntos estadísticos, también hablando de que se da el salto de calidad ganando estos partidos contra Cerro Porteño, contra Libertad, contra Olimpia, pero la prioridad siempre es ganarle, por ejemplo, a estos equipos denominados iguales, ya sea 2 de mayo de Pedro Juan Caballero, ya sea otro equipo también de la primera división del fútbol paraguayo. ¿Se va contento, José Arrúa, con los 3 puntos también en el bolsillo, mi querido Carlín? Nico, compañeros.
24: Perfecto, Iván, cerramos también tu trabajo allí en Itagua.
23: Un abrazo, Nico.
24: Un abrazo, cuídese en esta noche de sábado. Allí la victoria del Trinidense sobre Cerro Porteño, y ya rápidamente, en estos minutos que nos quedan de programación, quiero escuchar al hincha de Cerro Porteño. Ojo, atento, esto decía Gustavo Costas, técnico de Cerro Porteño, contundente. Preocupante realmente la situación de Cerro. Se frena en la pelea por el título. Carlín decía en su comentario, ya se baja Cerro Porteño. En este campeonato no tiene más Cerro Porteño. Esto decía Gustavo Costas.
7: Lo físico nos mató, porque ya con el calor que hacía, y bueno, hay jugadores que tienen que bajar de peso.
24: Jugadores que tienen que bajar de peso. 0984955000. Cerro Porteño cayó ante Trinidense y se frena la pelea por el título. Declaraciones de Gustavo Costas. Hay jugadores que tienen que bajar de peso. Y esto que ya está recorriendo. El hincha también salió muy caliente. Almendra, la solución, se preguntaban algunos en el chat. Ya habilitamos el 0984-955-000 en estos últimos minutos de programación que nos quedan. Y la gente que sigue comentando en el chat de YouTube. Sí, señor. Preocupante lo de Cerro Porteño. 0984-955-000.
3: Podemos escuchar el gol del Trinidense, Triquitón, oficialmente de Papá de Cerro a partir de ahora.
24: ¿Cómo no, señor?
4: No tiene un motivo. Podemos escuchar el
24: gol. A ver, vamos.
5: Buenas noches, los muchachos, más del aporte. Una vergüenza. Y Torbe, Almendra, ese Blas Rivero, mi buca. Inútil. Que se retire en esto, o sea, gran puta. No sirve ni para. O que chancanando, vale, iglesia.
24: Ahí está. Vos tenés el video, mi querido Hugo, del oyente, o mejor dicho, del hincha, perdón, que se retiraba. A ver, escuchemos.
9: Desastre, un desastre. Empezando por el arquero, Vegetti. Le metió ahora al número 20 ese, ni no sé cómo se llama. Viene a robar plata, eso es lo que hacen. Cayu Pengüe, no sirven estos jugadores. Cerro tiene que trabajar con las juveniles. Dígame usted, ¿cuántos cerristas de las inferiores jugaron hoy? Dígame, no tienen huevos estos desgraciados. Discúlpese la mala palabra, pero eso es lo que tienen. ¡No tienen huevos! Denle su ficha que se vayan a otros lugares. Ladrones son los jugadores de Cerro. Especialmente los foráneos. Empezando por el arquero, inútil este.
24: Muy caliente el señor. A retirarse, material de Iván Bogado en la opinión del hincha. Escuchemos a los oyentes. 0984-955-000. Se frena Cerro Porteño. Fue triunfo del Triqui, ¿eh? Bien ahí, 2-1, dice otro oyente, que se fue a la cancha a alentar al Trinidense y nos envía la foto volviendo de Itagua.
10: Gracias por la entrada, gracias por la entrada. Pésimo Cerro. La verdad que Costa tendría que ver el jugador de la reserva de la casa para levantar, porque por lo que están, lamentable, mamá mía.
25: Señores, Cerro no va para más. Cerro es solamente esto. Todos se ilusionaron porque Costa es un gran vendehumo. Es un vendehumo. Y se van a dar cuenta en el paso del tiempo. Es más, le pongo fecha de defunción a su labor.
24: Eva.
25: Antes de Semana Santa del año que viene va a volar. Y este fin de año no va a volar porque tiene la excusa que llegó ahora. Pero chao, Costa. Es un técnico muy vendehumo. Y encima los pobres terminan creyéndole lo que dice y pasan estas cosas.
24: El hincha de Cerro Porteño está muy caliente. El ciclón de Barrio Obrero, el equipo que dirige Gustavo Costas, en el campeonato perdió ante Trinidense. Octavo en la clasificación del campeonato. 17 puntos tiene Cerro. En la pelea se baja definitivamente Cerro con esta derrota. El hincha que putea contra los futbolistas, algunos apuntan al técnico Gustavo Costas.
26: Mi querido Nico, buenas noches, ¿cómo te va? Te saluda Gustavo de Macaí Luque.
24: Hola, Gustavo.
26: Cerrista a muerte soy. Y acá nos damos cuenta de que no es el técnico el problema, los jugadores. Pero lo más increíble es la cantidad de dinero que ganan. Increíble. Paquetazos. ¿Para qué están las inferiores? ¿Dónde está la formación de Cerro Porteño? ¿Por qué tenemos que comprar de otro lado y pagarle demasiada plata?
27: Zacarías te saluda de ahí. Pues. ¿Quién es el responsable de traer técnico argentino ya caduco? Estos jugadores que no valen para nada, teniendo juveniles. Más de 1.500 jugadores de juveniles. Cerro. Ya le puedo hacer, Nico, será. Bueno, buenas noches.
24: Buenas noches. Ahí está el hincha que envía su audio. Más de 500 personas que siguen conectadas en el YouTube de La Gran Jugada. También que dicen que Cerro Porteño ya se bajó de manera definitiva. Ahí está el saludo entonces. Se les acabó el recreo a los jugadores de Cerro, dice también Guillermo Barrios. Estoy leyendo el chat de YouTube. 500 personas que siguen conectadas ahí a través del YouTube.
5: Una vergüenza, este arquero de Cerro. 1.50 m tiene. No puede coser arquero de Cerro con 1.50 m. Esto de todos son que negocio de las regueras. Jugadores muertos, trajo. Jugadores muertos, más muertos que Zapata, nuestro presidente ausente, inútil. Inútil este presidente. Y toda esa gente que le votó, manga de inútiles, pelotudos.
24: Muy caliente, muy caliente este hincha. Estamos en el YouTube, 694 pulgares. Quiero 750. Porque todavía nos quedan 5 packs, por lo menos para matar las penas, los hinchas de Cerro. 5 packs de Múnich, que tenemos que regalar todavía. 750 pulgares, quiero cerrar la transmisión con 750 likes. Seguimos escuchando los hinchas de Cerro Porteño. Están muy calientes en esta noche.
10: Para mí que Costa también se equivocó en los cambios. No tendría que meterle Almendra. Pésimo y sus cambios, se equivocó.
0: Gustavo de Macaílu.
24: Ahí está, muy bien, el oyente. A ver, otro audio.
1: Al cerrista le gusta que Costa salte, grite, haga estupidez ahí al costado de la raya de cal, que Dani Maciel diga cualquier sorongada porque Costa se vuelve loco al costado de la línea. A ellos no le importa que su equipo juegue bien, que oye, cada fin de semana. ¡Virgo!
2: No, es por culpa del técnico. El técnico no puede hacer milagro con estos jugadores gordos, abebó, que no pueden ni correr de tante bimeme que son.
24: Epa, una señorita que se manifiesta también.
8: Likes. Seguimos en...
11: ¿Cómo lloran los putos de aquí? De increíble. Muy caliente.
12: Nico,
24: señor,
12: ¿te acordás que decía Ropero de Tumá Wilson que Olimpia envidiaba al equipo de Cerro?
13: Buenas noches, Nico, ¿qué tal? No soy de Cerro, pero quiero tomar la cerveza. Vamos a tomar, regalame un par, hermano.
24: Deja tu like correspondiente, 700 ya tenemos, 750, vamos, 50 gorditos más en el YouTube de La Gran Jugada en Vivo. Quiero cerrar también con los 750 pulgares, liderando YouTube, Facebook, aplicaciones, y quiero cerrar con 750 pulgares y se van los últimos cinco packs de Múnich.
25: ¿Sabes, Nico, que lo peor de todo esto? Que Cerro no tocó todavía fondo, va a tocar fondo, le va a ir peor y es más, va a quedar fuera de la Libertadores del año que viene. Y si no queda fuera de la Sudamericana, va a ser solamente porque los otros que están detrás son peor. Pero Cerro no tocó todavía fondo en este campeonato. Va a tocar fondo, para atrás.
24: A 6 de la cima del campeonato, Cerro se frenó, 17 puntos para Cerro Porteño. Y ojo que tiene que jugar Libertad. Todavía el día lunes ante Olimpia, así que por ahora 6 puntos, y si es que llega a ganar Libertad va a sacar 9, pero también Olimpia, que está en la pelea por el campeonato. Veremos qué pasa el lunes, el clásico blanco y negro. Hoy perdió Cerro.
14: Jean Dutí, buenas noches, te saluda Pablito Allende, para los grandes amigos cerristas y Pubiteca, ¿eh? Y Pubiteca. Pero Costa quiere que te haga milagro, vio. Costa nos hace milagro, Cerrita.
28: Todas las noches, doña Janduta, las ansias.
29: Bate con Nico. Nico, yo quiero saber de dónde sacan el club más popular que de Cerro. ¿Y por qué ustedes repiten eso? ¿Dónde está la estadística? ¿Desde qué año? ¿Cuándo? ¿Dónde? ¿Y por qué? No repitan algo que no es.
24: Bueno, ¿cómo no?
30: Nico, mi amor.
24: No, déjate de joder.
31: Hola, Nico. Nico, se acabó recién de venir en casa. O sea, ¿quiénes son los ganadores del pay de la camiseta? Por si que no sale sorteado.
24: Ya el primer ganador fue Juan García con terminación 968. De los primeros 5 packs de Múnich, quedan 5 todavía. Al llegar a los 750 pulgares, regalamos en YouTube. Hasta las 22:10 estamos con la opinión del hincha.
32: Gracias por la entrada, pero tuve que gritar forzado el gol de Trinidense, me iban a linchar ahí. Yo soy cerrista.
24: Bueno, gracias al oyente por participar.
33: No sé cómo están, tranquilos. Y realmente lo que dice esta gente es la verdad, ¿por qué traen técnico de otro país? ¿Vieron ustedes la selección contra la Argentina como jugó? Y esto es un técnico paraguayo, aparte de un técnico que está comenzando. Pero demostró el fútbol paraguayo y la garra que tenía su mitad ahí. Y yo entiendo que en vez de traer técnico caduco, fue desfasado como estos señores que están en Paraguay. Yo creo que tenemos que quedar con otro técnico nomás, porque traer técnico caro y te ganó, traer los técnicos locales no tiene sentido.
0: los otros que están detrás.
3: Hola, Nico, ¿cómo andamos? Acá saliendo del pádel, tranquilito.
24: Sí.
3: Ganó el triqui Néstor Abraham Camacho. Crack macho. Qué jugador.
24: Sí, señor. Dice también, saludos para Michongo Franco, que no estará para nada contento. No, no, anda como con su periodo últimamente, ¿no? Así que vaya el saludo para Franco y también para Corea Villagra.
4: Hola, Nico Sosa, ¿qué tal? Yo no entiendo cómo un futbolista se puede olvidar de jugar al fútbol. Lo de Almendra es increíble. Totalmente amateur de jugador.
24: Vamos con audios de WhatsApp. El hincha del Cerro, ¿qué opina?
6: ¿Qué tal, Nico Matecopio? Yo lo quiero saber. ¿Quién es lo que a estos aparatos olimpistas le pidió su opinión? ¿Quién lo le pidió? ¿Quién lo quiere saber lo que ellos piensan?
24: Saludos, mi querido Volker. Muy nervioso, Volker.
7: ¿Qué tal, Nico? ¿Cómo andamos? Che, Nico, recién me desperté. ¿Quién me ganó el partido? ¿Trinidense o Cerro? Por favor.
24: Triunfo de Trinidense por 2-1 sobre Cerro.
15: Hola, Toby, ¿qué tal?
24: Hola, impresionante.
15: ¿Qué fin de semana se le viene a los berristas? Nico, caballo que alcanza. Perdona si se enoja Franco, pero caballo que alcanza.
24: Atención, señores. Esto se está desmadrando de a poco.
16: Nico, los jugadores de Cerro son como le bajan a la empanachota, tanto gordos, los cerritas.
17: No es simpático. No está el horno para bollo, para chistear ahora. Eso nomás. Corea, está la mesa sería. Juega que bien.
24: Epa, está allí, se manifestó el oro. A ver, no está el horno para bollos. ¿Qué tenemos, Cristian? Lo que dijo Gustavo Costa sobre el entrenamiento de los jugadores de Cerro. A ver, vamos, vamos con eso.
18: Nos pasan en los entrenamientos, ¿eh? Capaz que hacemos un reducido. Nosotros trabajamos muy intenso en los reducidos. Y a los 15 minutos, vos los ves y están muertos. Entonces, es eso que más nos preocupa.
24: Esta parte de lo que decía Gustavo Costas, títulos que han dejado, por supuesto, el técnico de Cerro.
15: ¡Qué equipo chico, Cerro!
19: Hola, Nico. Decirle a Walker que no se ponga tan nervioso. Todavía le falta quedarse sin toda la Copa Internacional el año que viene.
15: Sí o sí, Cerro se va a la vena en algún momento. Sí o sí, lo. Nico, ya hubo eso.
24: No, para, cortala.
20: Walker Nunga, dejen de llorar. Váyase, maricón. Deja de inhalar también.
24: No, tranquilo, muchachos. Vamos a mantener la compostura o cortamos acá, ¿eh?
21: Buenas noches. ¿Por dónde andará Dani Maciel? ¿Qué ahora va a decir? En su momento todos dijimos fuera Zapag. ¿Será que él dirá ahora fuera Reguera? ¿O le va a chupar la media como siempre lo hizo? ¡Saludos!
13: Nico, una consulta. ¿Wilson lo que tiene que bajar de peso o quién? Si él es de Cerro.
24: Atención, no, Wilson creo que está bien, no sé. Pero bueno, si tiene que bajar, que se ponga las pilas.
6: Roque con 42 años es más peligroso que Iturbe, Cecilio y Vegetti. Gran 7. En vez de traerle a este Vegetti, lo hubiésemos hecho un contrato de 6 meses hasta Cuara. Qué inútil, este arquero. ¿Quién vio el representante del arquero? Este seguro la Reguera compró su pase. Porque no hay de otra forma que alguien me diga qué mérito hizo ese arquero para jugar. Ni el arquero de escuela de fútbol con los enanos como ese.
29: ¿Qué tal, Nico Matecopio? Che, Nico, vos veo ya está en la vereda de Wilson. Será ya más si ya te están hinchando los perros. Obvio, chuta hacia tu
24: barrio. No. Wilson se queda Wilson solo en ese sentido.
22: Hola, Nico. Acá tomando whisky. Disfrutando el lloro de los cerristas.
21: Dani, vende humo.
23: Buenas noches, Nico. Mate copa.
24: Buenas noches.
23: Me impone ahí la situación, Cerro Bella, pero impresionante. Ese jugador condiciona ahí. Impresionante la falta de profesionalismo que tiene, pero yo creo que tiene todavía vida Cerro. A mí me sorprende porque en cualquier momento se despierta y la última parte cuando reacciona Cerro ya saben lo que pasa.
0: Buenas noches, Nico, ¿qué tal? ¿Cómo andamos?
1: Muy bien.
0: He visto que Vitamina Sánchez está disfrutando full en el reciclaje y ya está el resultado de Cerro, lo a uno hizo. Le indicó a un personaje ahí.
24: Bueno, que disfrute Vitamina Sánchez.
2: Nico, ¿le podés llamar a Dani Maciel y preguntarle qué tal está? Por favor, queremos saber todo qué tal está Dani Maciel.
5: Toby, Olimpero, te amo.
24: No, nada que ver. No.
8: Nico, esto que pasa porque Ropero eres tu más ya no relata más los partidos de Cerro. Que vuelva Wilson.
24: Que vuelva Wilson, dice la gente. Atención, señores. Atención, están pidiendo por Wilson González para que relate los partidos de Cerro. Veremos qué pasará más adelante.
9: Hola, Nico, ¿qué tal?
24: Muy bien.
9: Yo te quería preguntar algo, pero a vos. ¿Qué es la onda que vos querés ser como Alto Ramos? ¿Vos te pones silicona también?
24: No, ahí, no soy yo, no.
9: En la parte trasera.
24: No soy yo, es Iván Bogado. A propósito, se manifestó Héctor Ramos por la cosa de, por la cola de Iván Bogado, pero vamos a dejarlo esto para el lunes. Acá, no, dejamos para el lunes, pero les adelanto que se manifestó Héctor Ramos por la cola de Iván.
10: Ahí ha sido que Cerro tiene que perder para que aparezcan los Olimperos ya. Yo tengo programación de para uno. Pendiente de papá siempre sea.
33: ¿Qué tal, Nico, de vuelta? Le voy a retocar un poquito a ese cerrista que dijo que le pidió opinión a Olimpista. Todos tenemos derecho a opinar. Ahora, si usted está amargado, mi amigo, nosotros no tenemos la culpa, la Olimpista. Ahora, cuando hacemos el trayado, a Pepe Cerrita, apenas se voy Peña Marga, jamás aprende envidioso, jamás. Eso es lo que tienen ustedes, son envidiosos y se quiere hacerse grande. Va, yo me detuve en la pelea, ni pete el título, pete algo va.
24: La clasificación del campeonato: Libertad con 23 puntos, Nacional 2 de mayo, Olimpia con 22, Guaraní y Sportivo Trinidense suman 20, ambos con 20 unidades. Ameliano con 18, octavo está Cerro con 17, Luqueño con 13, Rubioño con 9, Recoleta 7, San Lorenzo 1. Mañana estamos con el amistoso de Paraguay ante Bolivia a partir de las 17:30 horas. Relatos de Wilson González, comentarios de Fabio Martín a través del dial 95.5 y 1020 AM. Sí, señor. Allí estaremos, por supuesto, con la transmisión a través de la radiofrecuencia 95.5 y la 1020 AM. Esto, por supuesto, con los compañeros del mejor equipo deportivo del país. El lunes se va a completar el clásico blanco y negro que está allí. El compromiso trascendental del campeonato clausura a las 19 horas en la Huerta Libertad Olimpia. Cayó Cerro, triunfo de Trinidense 2-1 sobre el Ciclón. Nos vamos con Cristian Rivarola en la puesta al aire junto a Hugo Salinas, Dani Duarte también en la parte técnica, y está DJ Hammer, está esperando su turno también para musicalizar la noche de sábado. ¿Musicalizás hoy, Hammer, o no? ¿No? ¿Hoy hay música? ¿Sí? Va a meterle, dice Hammer. Ariel Amarilla en la parte digital, estuvo en la locución comercial Lucho Paredes. Nos vamos, 22 horas con 10 minutos de esta noche de sábado. Volvemos mañana, por supuesto, para el amistoso de la selección paraguaya. Gracias por acompañarnos, buenas noches.
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1: Un día como hoy, 26 de septiembre, en 1995, la legendaria banda de rock AC/DC lanzó su duodécimo álbum de estudio, Ball Breaker, a nivel internacional. Producido por el renombrado Rick Rubin, el disco marcó el esperado regreso del baterista Phil Rudd, quien había sido despedido en 1983 debido a problemas personales y una disputa con Malcolm Young, guitarrista fundador de la banda. Ball Breaker reafirmó el inconfundible sonido de AC/DC y consolidó su legado en la historia del rock.
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1: Alex Van Halen y David Lee Roth, juntos después de 11 años, Alex Van Halen y David Lee Roth volvieron a aparecer públicamente juntos por primera vez desde el último concierto de Van Halen en 2015. El encuentro ocurrió durante una charla TEDx en Fargo, Dakota del Norte, donde hablaron sobre música, arte y la historia del grupo. No hubo actuación ni anuncio de reunión, pero el momento llega justo antes de otro pequeño tesoro. Glitter, grabación inédita de Van Halen, realizada en 1974 con Eddie, Alex, Roth y el bajista original, Mark Stone, tendrá finalmente una edición oficial. Roth definió el reencuentro a su manera, un paso hacia la paz mundial.
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1: Un día como hoy, 26 de septiembre en 1987, Michael Jackson se mantuvo en el puesto número uno de la lista de álbumes de los Estados Unidos por sexta semana consecutiva con su icónico disco Bad. Este álbum rompió récords al generar cinco sencillos que también alcanzaron el número uno en el país, consolidando aún más el legado de Jackson como el rey del pop y reafirmando el impacto global de Bad en la historia de la música.
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1: Iron Maiden aterriza en Estados Unidos celebrando 50 años. Iron Maiden llevó finalmente su gira Run for Your Lives a Estados Unidos. El desembarco fue el 5 de septiembre en Nueva Jersey, con un estadio preparado para unas 25.000 personas y un cartel de lujo. Megadeth y, en fechas seleccionadas, Anthrax. Maiden repasa material de sus primeras décadas y guarda artillería pesada para el final con Aces High, Fear of the Dark y Wasted Years. Después vendrá Sudamérica. Buenos Aires tendrá dos fechas en octubre y Santiago otras dos. 50 años y la doncella sigue jugando en primera.
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1: The Heartbreakers se reúnen con Chris Stapleton. Los miembros sobrevivientes de Tom Petty and The Heartbreakers protagonizaron una reunión poco habitual durante los Americana Honors y Awards 2026. Mike Campbell, Ben Montaigne y Steve Ferrone volvieron a compartir escenario y tuvieron como invitado a Chris Stapleton para interpretar canciones del catálogo de Tom Petty. Desde la muerte de Petty en 2017, las apariciones conjuntas de los Heartbreakers han sido contadas, lo que convirtió la actuación en uno de los momentos fuertes de la ceremonia. No fue un anuncio de regreso ni el inicio de una nueva etapa. Fue algo mucho más simple y efectivo. Músicos reencontrándose alrededor de canciones que todavía...
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0: 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Quizás esto nunca te lo contaron de Bohemian Rhapsody. Cuando Freddie Mercury llegó al estudio con la canción, ya la tenía prácticamente entera en la cabeza. Se sentó al piano, tocó el comienzo y de repente paró y dijo:
1: acá entra la sección de ópera.
0: El productor no entendía demasiado, Freddie sí. La parte operística terminó siendo una locura de estudio. Voces grabadas una encima de la otra, capa sobre capa, usando cintas de apenas 24 pistas. Tuvieron que mezclar, liberar espacio y volver a grabar tantas veces
1: que Brian May contó que la cinta terminó casi transparente de tanto uso.
0: Pero después apareció otro problema. La canción duraba casi 6 minutos. Para la radio de 1975 era una eternidad. La disquera quería recortarla, Freddie no. Entonces, una copia llegó al locutor británico Kenny Everett. Le pidió que no la pusieran al aire. Everett dijo que sí.
1: Y después la pasó una y otra vez durante el fin de semana. 14 veces en total.
0: La gente empezó a llamar y a buscar en las disqueras una canción que todavía ni siquiera había salido oficialmente. Y 50 años después, queda la misma pregunta. ¿Qué significa realmente Bohemian Rhapsody? Freddie nunca quiso explicarlo. Prefería que cada una la escuchara y sacara su propia conclusión. Quizás por eso todavía seguimos intentando descifrarla.
1: Bohemian Rhapsody.
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2: Un día como hoy, 27 de septiembre, en 1986, la canción Twist and Shout de The Beatles volvió a ingresar en la lista de sencillos de los Estados Unidos, 25 años después de su primera aparición. Este inesperado regreso fue impulsado por su inclusión en la banda sonora de la popular película Ferris Bueller's Day Off, 1986, protagonizada por Matthew Broderick. La escena icónica en la que el protagonista canta la canción revitalizó el clásico de The Beatles, conectando a una nueva generación con su energía atemporal.
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1: La vez que AC/DC metió gaitas y nadie sabía tocarlas. Esta anécdota es puro hagámoslo igual, que es lo mismo que así nomás. Para It's a Long Way to the Top, If You Wanna Rock and Roll, querían gaitas. Pero no era que tenían un gaitero en la plantilla. La data más jugosa, Bon Scott no era gaitero. Había estado en una banda de gaitas, sí, pero como baterista. Igual, se mandó. Aprendió lo suficiente para grabar y para algunos shows fue un caos porque la afinación con las gaitas complicaba todo. Y eso que no la tocaron tantas veces en vivo. Rock and pop es eso. Cuando la idea es buena, la técnica se aprende a los golpes.
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1: Noel Gallagher volvió a encender las alarmas del Britpop al insinuar que Oasis podría salir nuevamente de gira durante el verano europeo de 2027. Después del impacto gigantesco de su reunión, cualquier pista sobre una continuidad mueve inmediatamente al fandom. Por ahora, no hay calendario oficial ni ciudades confirmadas, pero que Noel sea quien abra la puerta no es un detalle menor. Parece que él, y después qué, de Oasis, empieza a tener respuesta.
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1: Un día como hoy, el 27 de septiembre de 1978, el legendario músico Eric Clapton tomó un giro inesperado en el mundo del deporte. Clapton patrocinó una eliminatoria de la Copa de la UEFA, en la que se enfrentaron el West Bromwich Albion y el Galatasaray de Turquía. No solo estuvo presente para apoyar el evento, sino que también sorprendió a todos al obsequiar a cada jugador con una copia dorada de su más reciente álbum en ese entonces, Slowhand. Un gesto que combinó su amor por la música con el espíritu deportivo, marcando un momento memorable, tanto para el fútbol como para el rock.
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0: 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Quizás esto no te lo contaron. The Another Brick in the Wall, Part 2. Esas voces de chicos no pertenecían a un coro profesional. Eran alumnos de una escuela pública de Londres muy cercana al estudio de Pink Floyd. Su profesor de música los llevó porque quería que hicieran música que realmente les importara. Pero había un detalle. La directora no sabía qué letra iban a cantar. Se enteró después, cuando medio mundo ya repetía:
1: no necesitamos educación.
0: A la escuela le pagaron 1,000 libras. Los chicos no recibieron regalías en ese momento. Muchos años después, algunos pudieron reclamar pagos por su participación.
1: Y falta el giro más raro.
0: El productor, Bob Ezrin, insistió en darle a la canción un pulso disco. La idea no entusiasmaba demasiado a la banda,
1: pero funcionó.
0: La canción llegó al número uno en el Reino Unido y Estados Unidos.
1: En 1989 pasó algo todavía más fuerte.
0: Estudiantes negros de Sudáfrica lo adoptaron como un himno contra el sistema educativo del apartheid. El gobierno terminó prohibiéndola. Una canción sobre una escuela inglesa, convertida en una protesta al otro lado del mundo. Another Brick in the Wall, Part 2. Pink Floyd. 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
1: Negocios son negocios. Paul McCartney. En la industria, un consejo puede ser oro o una bomba de tiempo. Paul le explicó a Michael lo rentable que era comprar derechos de publicación. Años después, cuando se puso a tiro el catálogo de The Beatles, Michael fue con todo y se lo quedó. La amistad se enfrió fuerte. No es una pelea de egos, es una lección fría de cómo se mueven las coronas. Pop y rock tienen glamour, sí, pero también contratos que cortan. Rock and pop es eso, melodía con filo legal.
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1: New Order. Gillian Gilbert revela que vive con cáncer. Gillian Gilbert aclaró públicamente una confusión sobre la salud dentro de New Order. La tecladista y guitarrista explicó que es ella quien está viviendo con cáncer, y no su marido y compañero de banda, Stephen Morris, como algunas informaciones habían sugerido. Gilbert decidió hacer pública la situación para corregir versiones que describían a Morris como gravemente enfermo. La noticia generó inmediatamente mensajes de apoyo entre seguidores del grupo. New Order continúa siendo una de las formaciones fundamentales surgidas del post-punk británico, y Gilbert integra la banda desde comienzos de los años 80.
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1: El 27 de septiembre de 2003, Kylie Minogue se vio envuelta en una situación alarmante que la llevó a llamar a la policía. La famosa cantante había recibido una serie de cartas muy amenazadoras, acumulando alrededor de 700 misivas en su casa y oficina. Lo que comenzó como correspondencia de admiradores se tornó progresivamente más agresivo, generando una gran preocupación en Minogue y sus representantes. La intervención de las autoridades buscó asegurar la seguridad de la estrella del pop en medio de esta inquietante situación.
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Hay cosas que siguen existiendo, pero ya no las hacemos igual. No saludamos igual, no esperamos igual, no nos mantenemos igual, no escuchamos música igual, ni siquiera extrañamos igual. Antes había más tiempo entre una cosa y otra. Más espacio, más silencio, más espera. Había que aguantar la ansiedad, mirar por la ventana, dejar que un momento llegara solo. Las conversaciones eran más largas, las despedidas mucho más lentas, los domingos más de verdad. Uno vivía ciertas cosas sin pensar tanto en registrarlas, ni necesidad de mostrarlas, sin esa urgencia de convertir todo en una historia para que alguien más la vea. Y no es para decir que todo tiempo pasado fue mejor. No, también ahora hay cosas hermosas. Hay formas nuevas de encontrarnos, de decir que lo sentimos o decir lo que sentimos, de acortar distancias, de estar cerca, incluso estando lejos. Pero hay gestos, costumbres y pequeñas escenas cotidianas que se fueron transformando sin que casi nos diéramos cuenta. Capaz no es nostalgia pura, capaz es otra cosa, capaz es simplemente darse cuenta que cambiamos y que cambió el mundo, que cambiaron los ritmos y que, en medio de tanta velocidad, a veces hace falta frenar un poco para preguntarnos qué cosas fuimos dejando atrás y cuáles todavía valdría la pena recuperar. Hoy, en La Ruta del Sof, queremos mantenernos en ese territorio suave de la memoria, en esas cosas que ya no hacemos como antes, esas costumbres, esos detalles, esos momentos simples que tenían otra textura, otro peso, otro sentido. Hasta las 8 de la mañana te acompañamos con música, recuerdos y esa calma que a veces cuesta encontrar en la semana. Bienvenidos, esto es La Ruta del Sof, con la conducción de Miguel Pacheco y la selección musical de Arturo Conter.

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Hubo un tiempo que esperar era parte de la experiencia. Esperar una llamada, esperar una carta, esperar que llegue alguien, esperar que empiece nuestro tema favorito en la radio, esperar incluso sin enojarnos tanto con la demora. Hoy casi tiene que ser todo inmediato. Contestación rápida, entrega rápida, respuesta rápida, emoción rápida. Vivimos tocando pantallas, adelantando audios, acelerando videos, saltándonos intros, queriendo llegar ya a todo, como si el medio del camino hubiera perdido valor. Pero antes no era así. Antes uno se acostumbraba a la espera, y a esa espera le pasaban cosas. Se imaginaba más, se deseaba más, se pensaba más. Había una especie de misterio que hoy cuesta encontrar. Porque cuando algo tardaba, no se vivía necesariamente como una falta o como una falla. A veces se vivía como parte natural de la vida. Y qué raro eso, ¿no? Que hoy tengamos tantas herramientas para ahorrar tiempo y sin embargo sentimos que nunca alcanza. Tal vez porque no solo cambiamos la velocidad del mundo, también cambió nuestra paciencia, nuestra forma de habitar los minutos, nuestra relación con el silencio y con la pausa. Quizás una de las cosas que ya no hacemos como antes es justamente eso, esperar sin desesperarnos, dejar que algo llegue a su ritmo, aceptar que no todo tiene que pasar ahora mismo. Y un domingo como este, entre canciones y pensamientos suaves, tal vez no venga mal recordar que algunas de las mejores cosas de la vida, cuando tardan un poco más, tienen o tienden a ser disfrutadas de una manera distinta. Seguimos en la Rock and Pop. Seguimos en la Ruta del Soft.

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Continuamos en la ruta del soft. Seguimos hablando de las cosas que cambiaron. También cambió la forma en que nos encontramos. Antes uno iba a la casa de alguien y tocaba timbre. Así, sin anunciarse demasiado. Se caía de visita y listo. Se armaban charlas largas en la vereda, en la cocina, en el patio, en la esquina. El encuentro tenía otra materia. Más cuerpo, más presencia, más tiempo sin mirar tanto el reloj. Hoy estamos más conectados que nunca, pero muchas veces más dispersos también. Hablamos con muchas personas al mismo tiempo, respondemos con emojis, reaccionamos con fueguitos, mandamos audios mientras hacemos otra cosa, y aunque todo eso también tiene su encanto y su utilidad, hay algo del encuentro completo, entero, sin interrupciones, que se volvió más raro. Antes, cuando alguien estaba con vos, estaba con vos. No había una pantalla compitiendo cada 20 segundos por la atención. No había tantas notificaciones entrando en medio de una charla importante. No había una sensación de estar en varios lugares al mismo tiempo, sin terminar de habitar ninguno. Y no se trata de demonizar lo nuevo. Sería fácil, además sería injusto. Pero sí vale la pena preguntarse cuánto cambió nuestra manera de estar presente. Cuánto escuchamos de verdad. Cuánto miramos a los ojos. Cuánto dejamos el teléfono a un lado para regalarle a otro algún momento tan simple y tan valioso como prestarle atención y que esa atención sea real. Porque hay cosas que ya no hacemos como antes. Y compartir el tiempo con otros, de manera genuina, quizás sea una de las más importantes. 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Seguimos haciendo Camino en la Ruta del Soft.

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Continuamos en el 95.5 Rock and Pop y acordándonos de las cosas que ya no hacemos como antes. Si algo que cambió muchísimo es la manera en que guardamos los recuerdos. Antes los recuerdos vivían en una caja, en un cajón, en un álbum de fotos, en una cinta, en una carta doblada, en una servilleta con una fecha escrita, en una entrada de cine usada como tesoro. Había que buscarlos, había que abrir algo, habría que volver físicamente a ese lugar donde el pasado seguía esperando. Hoy tenemos miles de fotos en el teléfono. Videos, mensajes, backup, nubes digitales, archivos guardados por todas partes. Tenemos memoria de sobra, pero a veces menos conexión con lo que guardamos. Porque al estar tan disponibles, tan acumulados, tan inmediato, muchas veces dejamos de volver de verdad a esos momentos. Antes, una foto valía más, no porque el papel fuera mágico, sino porque era escasa, porque no había 100 tomas del mismo instante. Había una, dos, tres, con suerte. Y entonces, uno las miraba distinto, las cuidaba, las tocaba, les encontraba peso emocional. Ahora, registramos casi todo, pero no siempre vivimos todo con la misma intensidad. Queremos conservar cada instante, pero muchas veces lo hacemos mientras el instante todavía está ocurriendo, como si en vez de vivirlo, ya estuviéramos archivándolo. Quizás una de las cosas que ya no hacemos como antes es recordar. Recordar con tiempo, con objetos, con pequeñas ceremonias. Volver a un momento sin scrollear, sin apuro, sin distracción. Tal vez, por eso, algunos recuerdos viejos siguen teniendo un brillo especial, porque no solo quedaron guardados, quedaron sentidos. Seguimos en la ruta del soft hasta las 8 de la mañana. Quien te habla, Miguel Pacheco, y en la musicalización, Arturo Conter.

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canciones que parecen hechas de cristal. Delicadas, transparentes, pero con un mensaje que corta profundo. Frágil, de Sting, fue escrita en 1987, después de la muerte de Ben Linder, un ingeniero estadounidense que trabajaba llevando energía eléctrica a comunidades en Nicaragua, en medio de un conflicto militar. Su asesinato lo conmovió profundamente. Pero Sting no eligió la rabia como respuesta. Eligió la vulnerabilidad. Eligió recordarnos que la vida humana es frágil y que toda violencia es, al final, un fracaso de la empatía. La canción nació con una guitarra española, casi susurrada, para no sonar grandiosa, sino para invitarnos a dejar la voz con un mensaje simple pero ineludible. Nada está garantizado. Cuidemos cómo nos tratamos. Con el tiempo, Frágil se convirtió en una pieza simbólica. Sting la había interpretado en tributo a Encuentros por la Paz y homenaje a víctimas de tragedias en todo el mundo. Nunca la canta igual, porque cada vez la humanidad necesita, por una u otra razón, que suene distinta. Y en este tiempo, aquí en la Casa del Soft, la compartimos no para pensar en el dolor, sino para pensar y para recordar que estamos vivos y que ese milagro, aunque delicado, es lo más valioso que tenemos.

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0: Y al final hablar de las cosas que ya no hacemos como antes, no es solamente hablar del pasado, es hablar de nosotros, de cómo cambiamos, de cómo se movió el mundo debajo de los pies sin pedir permiso, de que todo lo que ganamos y también de algunas pequeñas cosas que fuimos soltando en el camino. Ya no hacemos como antes muchas cosas simples: esperar, escuchar, visitar, recordar, aburrirnos, mirar por la ventana, dejar sonar una canción, entrar sin tocar nada. Y sin embargo, esas pequeñas costumbres siguen vivas en algún rincón de nosotros. No desaparecieron del todo. A veces solo están dormidas y esperando que algo las despierte. Una melodía, un olor, una mañana como esta, una conversación sin prisa. Quizás no se trata de volver atrás. Nadie puede. Se trata tal vez de rescatar lo que todavía nos hace bien. De tener un poco de aquella calma a esta época acelerada. De no perder del todo cierta manera de vivir más atentos, más presentes, más humanos. Pero no todo lo antiguo era mejor. Pero algunas cosas tenían una profundidad que todavía vale la pena cuidar. Gracias por compartir este momento. Por estar del otro lado. Por dejar que la música y las ideas hagan su trabajo suave en un domingo por la mañana. Esto fue La Ruta del Sol, con la conducción de quien te habla, Miguel Pacheco, y la selección musical del maestro Arturo Conter. Que tengas un buen domingo, domingo tranquilo, liviano y con el corazón un poco más despierto. Muchas gracias.
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onda? Hola, mi mamu y mi papu, ¿cómo arrancaron este dominguiti? ¿Qué tal les trata el vientuki, el sol que está aguantado? ¿Sabes qué? Eso dijo, no aguantaban el frío, esperen, vengan a sentir una pizca de lo que soy. Acá tenés tu calorcito que estás pidiendo. Espero que estén todos con la energía, porque ya estamos acá, primavera, me meté ya de lleno en la primavera, acompañándolos una vez más, un domingo de...

0: temazo. Pásame esta canción, me gusta. Voy a hacer un videoclip.
1: Esa.
0: Voy a hacer un videoclip de esta canción.
1: Sí, se merece.
0: Nosotros vamos a hacer el videoclip.
2: Me gusta, me gusta.
0: Le quiero ver, por ejemplo, a un Jisoo ahí con Sungai bailando. A todos les quiero ver en Sungai.
2: Yo ya me lo imagino.
0: Con IA me va a hacer. Papu, vos manejás la IA. Papu, vos manejás la IA. A todos le ponen con un... ¿Por qué vos te estás yendo? Vos también vas a aparecer en el videoclip con Zunga. Vos vas a tener la tigrada por eso mismo. A Pulpo le voy a poner la fluorescente. ¿Entendés? Así, fluor luego que sea. ¿Entendés? Que se le vea...

0: ahí.
1: Tipo un Johnny Bravo. Y te me peinas como Johnny Bravo, Jesus, ahí. Y entras ahí. ¡Ja! ¡Ja! ¡Nena! ¿Entendés? Olvídate lo que va a hacer el business. Y después va a entrar con una paila así moviendo cosas. Olvídate, el gran Juaco. Tacatanda, sí. Tipo malabarista, sí, mi amor. Agarrando ahí la línea, sacando del océano un pescadito y. Olvídate. Y después entramos y le vemos a Julián. Espera, Julián. Julián, ¿cómo estás? Te queremos, Julián, no viniste.

0: selfie ahí en la playa. Olvídate, desenchufando. Yo, chico, voy a estar con una triquini. No sé la triquini.
1: Una triquini.
0: Claro, no saben un carajo. Es vecino ese.
1: Suena. Suena potente.
0: Hola, mamu. Hola, papu. ¿Cómo están ustedes? ¿Están con la mamucita y con los pambucitos? ¿Por dónde andan con los papucitos? Digo bien. 0984-955-000. Escríbanos mensajes, salúdenos, cuéntenos desde dónde están y qué hacen un domingo como hoy. Que hace un calorazo con un fresquito, por lo menos apacigua un chiqui, porque igual el calor se siente. Lamentablemente, Cerro Porteño cayó 2 a 1 al triqui. Una vergüenza. Comenzábamos bien con el gol de Pirata y después, ¿sabes qué? ¿Sabes qué, chicos, muchachos? Son nuestra mayor decepción. Eso nomás. Todos los jugadores nos decepcionan. Mirá, después podemos hablar individualidades, pero...
1: Le

0: que podemos decir, ¿sabes qué? Sí. Todo bien, falló el penal, todo, pero el tipo pone todo lo que hay que poner. O sea, por lo menos en el partido de ayer hasta el gol marcó. ¿Cómo no mantener tu gol en tu arco en cero? ¿Cómo no te va y no empatás, boludo? Uno a uno ya tenés que meter un gol más vos, no dejar que ellos te metan. Pero bueno. Uh-huh.
1: Pero todavía no se nota la mano del técnico nuevo, ¿verdad?
0: No, se plagió el lobo. Yo no quiero hablar de fútbol porque hay programas para eso. Y hoy juega el Albirroja, que es lo único que me importa.
2: Esa onda, ¿verdad?
0: Y mañana el Clásico Negro, que seguramente es lo único que a ustedes les importa.
2: Por supuesto.
0: Bueno, pero vamos a saludarle a ellos ya que están acá pesadeándome ya. Porque son olimpistas, pues, los dos. Yo no la aguanto así. Ya me quiero ir ya a mi casa. No, es que ya. Mi dupla favorita. Ayer estuvimos Palma, disfrutamos Palmearte. Sí. O sea, que me hubiera vuelto junto a ustedes.
1: Sí, estuvo muy bueno. Quedé hasta tarde y
0: le saludo. Juan Vargas, bienvenido, mi amor.
1: Hola, Nati. Hola, Juaco. Hola, Gustavo, la audiencia y a toda la gente que sobrevivió también a la palmeada ayer, ¿eh?
0: Contaje, ¿qué sentiste?
1: Estuvo increíble, me quedé hasta tarde.
0: ¿Viste Quasar después?
1: Le vi a Quasar, Villagrán, Juan.
0: Villagrán, qué gusto.
1: Sí, sí, sí.
0: Cumbia Juan también explota.
1: Cada vez se fue sumando más gente y dice que llegó alrededor de 70.000 personas en el centro
3: de
1: Asunción.
3: Un montón de gente, ¿eh?
1: Fue un montón, la verdad. ¿Dónde te iba? Había un tumulto de gente, pero todos pasando muy bien. Eso fue lo mejor.
0: Pero la rompió Quasar, ¿verdad?
1: La rompió Quasar. Fue increíble. Estoy muy feliz.
0: Y mira
1: feliz
0: que fue el primer concierto, 6 de la tarde, sí. ¿Verdad?
1: No, fue ya el segundo porque deficiente estuvo antes.
0: Claro, pero fue temprano lo que te quiero
1: fue
0: decir.
1: Fue temprano, o sea, que entrar a las 5.
0: Y yo de repente veo el video de usted y digo, hija de mil, ¿en qué momento llegó toda esa gente? Sí. Si yo acabo de salir, no había. Había gente, uh-huh, pero no la cantidad que ya convocó Quasar.
1: Claro, claro. Es para felicitarle a la gente de la organización por cómo está distribuida las cosas, por la seguridad también que hubo y incluso también por meter esta variedad musical que también hubo, ¿verdad? Por el hecho de que creo que es la primera vez que en un festival así gratuito ponen metal. O sea, un rock pesado, ¿verdad? Pero estuvo genial, le gustó muchísimo a la gente y la gente se fue sumando. Esto para demostrar que el público quiere metal, quiere rock pesado también, ¿verdad?
0: Totalmente. Totalmente.
1: Lo que sí, de repente, es para hacer una crítica constructiva, es el tema de las basuras. Debería haberse habilitado más puestos de basura.
0: Más basureros.
1: Para poder, más basureros, exactamente. Eso fue lo
0: porque
1: único.
0: Porque al final, ¿verdad?, se tira todo en la calle.
1: Exacto, y eso es lo que hay que evitar, ¿verdad?
0: Pero ¿sabes qué dijimos? Lo que en Asunción deberían haber en cada esquina un balde ahí, en los mismos postes, para poner basura.
1: Claro, estos tanques grandes.
0: Tanque, claro.
1: Debería haber.
0: Debería
1: habido.
0: Estar más accesible. Vos te vas cada cuadra en Manhattan, chicos, tienes un lugar cercano ahí donde va a haber basura, donde vos puedes tirar la basura.
1: Y hubo una parte ayer del programa también, cuando no estuviste, que se acercó una señora que era voluntaria justamente del evento y nos contó que había más de 150 voluntarios distribuidos en diferentes puntos, uh-huh, dándole asistencia a la gente. Y eso estuvo muy bueno también.
0: Sí, no, espectacular. De hecho, que la SAP tenía unas cosas ahí que tiraba.
3: Sí, tiraba agüita. Igual con el tema de la basura, yo también coincido 100% que debería haber más basureros, pero creo que es un tema cultural también. Tipo, guarden su basurita tipo en el bolsillo un rato, si tiene algo para tirar después.
0: Y ahora que se vienen las elecciones municipales, voy a saludarlo, a él lo presento, a Joaquín El Corta.
3: Muy buenos días, Nati. ¿Cómo está, mi querido Juan? ¿Cómo está toda la gente que nos está escuchando también del otro lado? 9:24 de la mañana y 31 grados ya, ¿eh? 31 grados a las 9 de la mañana. Hoy va a estar realmente bastante caluroso. Un día más que primaveral, un día de verano, por así decirlo.
0: Contanos igual lo que sentiste.
3: Hermoso, ayer me encantó. Fue la primera vez, yo le decía a Juan que vi a Quasar. Sí, tenía muchas expectativas y la verdad que la superaron. Mirá que había visto muchos videos.
0: ¡Ah, Chache Popper!
3: A ver, yo no llegué a ver todo el show, no pude ver, tenía compromiso, pero bueno, tipo, en la primera etapa fue impresionante.
0: Ah, no,
3: la
0: te
3: verdad.
0: Quedaste hasta el final con Juan.
3: No me pude quedar hasta el final con Juancito. Me quedé un rato, pero lo poco que vi me dieron como muchas ganas de querer ver un concierto bien completo de esta banda, que me parece que lo tiene todo, ¿eh? Redundancia, sí, completa la palabra, ¿eh? Tiene un vocalista de la puta madre, el bajista, uh-huh, que es impresionante. Capo. El sonido que tienen cuando están haciendo la prueba de sonido, ¿viste ese sonido que te entra así en el, en, pero en todo el cuerpo? Potente, amigo. La verdad que para aplaudirlos, y creo que es un producto de exportación, pero de primera línea, ¿eh? Me parece que Quasar es una banda que sin duda va a conquistar mucho, ¿eh? Mucho, porque suena, pero espectacular, ¿eh? Y hay que estar orgulloso de tener ese tipo de bandas acá también, ¿no? Concurrentes también, y muy buena, ¿verdad? Showman.

0: un espectáculo, un espectáculo hermoso el día de ayer. Hablé bastante también en el programa de ayer, que me parece que son actividades que deberían estar siempre, ¿eh? Para mí Palma y Estrella tienen que ser peatonales, ya basta. Peatonales, adoquines.
1: No sé si peatonales, porque también hay un tema de los negocios ahí.
0: Pero como las grandes ciudades que están adoquinadas.
1: Pero claro, pero tienen que saber cómo organizar.
0: Exactamente.
1: Ahí. Tienen que ver cómo hacer la peatonal y cómo hacer ahí.
0: Totalmente.
1: ¿Entendés?
0: Pero viene el tema de reactivación, tema gastronómico, eso funciona. Es una fórmula que está en todos lados del mundo y funciona perfecto, ¿eh? La gente feliz, la gente no
1: tiene
0: dónde
1: salir. A mí me interesan primero resolver los primeros problemas, ¿verdad? La basura.
0: Obviamente.
1: Ahora que se vienen las elecciones municipales, exigir tener ciudades limpias y que se le sancione al que tira la basura.
0: Sí, sí, sí.
1: Si a vos te multan, no sé, tiraste un papelito, 100.000, tiraste una cáscara de banana, 100.000, cada vez que tire algo, alguien tiró algo del vidrio, pum. No sé cuánto
0: es. Sí, se lo identifique con las cámaras.
1: Te
0: listo.
1: Toca un 100.000 y te va a doler, papu, porque tiraste una basurita. Nunca más en la vida vas a tirar.
0: Totalmente de acuerdo, sí, sí, sí.
1: Se nos está yendo septiembre, gente. Se está yendo. Qué rápido pasó este mes, ¿verdad?
0: Sí.
1: Y encima tenemos un fin de semana largo. Mañana es feriado para algunos, para los comunes. Así que muchos seguramente están aprovechando para descansar, salir, viajar, juntarse con amigos o simplemente quedarse en casa disfrutando de no tener que mirar el reloj. ¿Cierto?
2: Así mismo, y nosotros como siempre queremos ser parte de ese domingo. Y tenemos una mañana cargada de muchas
1: ¿qué
2: cosas?
1: Tenemos en esta mañana.
2: Hoy tenemos invitados especiales.
1: Tenemos invitados.
2: Así mismo.
0: Sí.
1: Después.
2: Tenemos sorteos, sorpresas también, buena música, historia y también mucho más.
1: Hoy así tenemos sorteo.
0: Tenemos sorteito.
1: A la pucha, cuéntenme sí. Todo que yo no sé nada.
0: Hoy tenemos a la gente de la organización de Burger Fest.
1: ¿De
0: la
1: sí? ¿Puedo contar?
0: Hacemos un pequeño anticipo. Es decir, toda la gente pincelado. Que está escuchando, que se quede prendidísima porque vamos a tener algunas sorpresas muy interesantes para lo que va a ser ese evento, ¿eh? Así que si estás desayunando, amigo, amiga, preparando el tereré, ¿sí? Viajando, o estás por el interior disfrutando este fin de semana bastante hermoso, ¿eh? Con el veranito, limpiando la casa, trabajando, simplemente disfrutando del domingo, sube el volumen y eso. Quédate con nosotros porque tenemos mucho para compartir.
1: Sí,
0: ¿eh?
1: Señor. Y ahora queremos saber cómo están, qué están haciendo en este momento, dónde están pasando el fin de largo. Muchos viajaron. ¿Qué le parece si le saludo a él que llega acá con un nuevo corte? Dijo, llegó el calor de septiembre. Claro. Digo, yo no voy a aguantar y sobrevivir. Todavía me queda una semana más. Se vienen las elecciones, mucho laburo. Ya está con nosotros George.
3: Hola,
1: de la Mati. Selva.
3: Gracias por la introducción.
1: Hola, José Barbosa.
3: Un placer siempre estar acá en el programa compartiendo con ustedes. No sé de qué estaban debatiendo, pero ya era interesante. Me sonaba ya interesante.
1: Tópico va a entrar ya diciendo así.
0: ¿Cómo así, man?
3: De verdad.
1: No sé qué están hablando, saludándome.
0: No,
1: ni cuente que no escuchaba.
2: Era un
1: no.
2: Tema para vos encima.
1: ¿Vos qué
3: sí,
1: pensás,
3: yo por pues, eso, ¿no? Viste, vos sabés.
2: La reactivación del centro de Asunción.
3: Ahí está, la gente eso, me mira. Conoce por eso.
1: No, pero no importa, vos saludándome, después te ponemos al día, no te preocupes. Nosotros no. Estuvimos ayer en Palmear.
3: Palmear, yo me fui un ratito.
0: ¿Qué tal?
3: Estuvo, o sea, lo que más me impactó de Palmear en todo el Divide, tocó Quasar.
0: Sí.
3: Y hubo un po hija de mil.
1: Y ellos estuvieron ahí. Nosotros ellos hicieron el po.
3: Vos sabés que fue.
1: Ellos, hermano, ¿dónde estabas vos? Que no bueno, te vieron en el po.
0: Nosotros estamos ahí, bro.
3: Laburo, viejo, pero igual.
1: Para mí que vos viste en las redes nomás.
3: No, yo vi en las redes. Eso lo estoy diciendo, pero.
1: Ah, no te fuiste entonces.
3: No. Uh-huh. Pero no, yo me fui. Yo me fui al Palmear, pero no en ese momento, ¿entendés?
1: ¿Y en qué momento te fuiste,
0: bueno, yo también vi la final de la Copa del Mundo por redes.
1: Ah, vos te fuiste tipo siestita.
3: Yo me fui...
1: Cuando se estaba empezando a abrir todo.
3: Sí,
1: cuando
3: sí,
1: estaba
3: sí.
1: Empezando a llegar la gente.
3: Yo me fui protocolarmente me fui yo.
1: Claro, nosotros estuvimos también ahí temprano y digamos que cuando va cayendo el sol llega más gente. Tenés razón esa. José, ¿cómo estás?
3: Súper
1: ¿cómo
3: bien.
1: ¿Cómo te trata el septiembre y la primavera?
3: Sin tiempo, a full.
1: ¿Este calor?
3: Odio. Desprecio este calor.
1: Bueno, 0984-955-000, contanos, queremos saber qué está haciendo nuestra audiencia en este último domingo del mes. Quédate con nosotros porque esto recién empieza y nosotros somos...
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0: dice Pulpo. Yo también le quiero hacer esta pregunta antes de presentarla a ella, que es mi tocaya, pero todavía no le voy a presentar. Esperen que... Quiero que me digan la verdad. ¿Cuándo fue la última vez que comieron una hamburguesa?
1: Ayer.
2: La semana pasada.
3: El viernes.
0: Ayer, y yo ayer. Y yo ayer.
1: Ayer.
0: A ver, Pulpo, ¿cuándo? ¿Vos cuándo fue la última vez que comiste una hamburguesa?
4: Hace 8 días.
0: ¿Hace 8 días? ¿Vos, Papu?
5: Yo le metí uno ayer.
0: Ayer también. Ahí
1: tres
0: está.
1: Ayer ya.
0: Tres ayer, 1, 2, 3. Antes de ayer.
1: Ayer.
0: Y la semana pasada, 2. O sea, en una no pasa una semana que todos sí o sí comemos una hamburguesa. Claro. Por lo menos en este, mira, que fue así tipo hacer como un censo medio rápido. Pero la verdad, chicos, comemos hamburguesa, es como una de las comidas que más nos gusta, más fáciles, hay para todos los gustos, los estilos. Así que qué bueno lo que tenemos hoy. Vamos a hablar de la Burger Fest y la recibimos a la organizadora, mi tocaya, Natalia Dávalos. Bienvenida.
6: Gracias, Nati. Muchísimas gracias por la invitación, por estar acá hoy para hablar del Burger Fest.
0: ¿Viste? ¿Te gustó cómo empezó el censo?
6: Me encantó. Y por sobre todo porque todos son Burger Lover, creo.
0: ¿Viste?
6: ¿Eh?
0: Sí,
2: exactamente.
0: No merecemos también ya.
2: No, pero acá fuera del aire me estaba diciendo también que lo que más se consume, el tema de delivery,
6: un
2: número uno están las hamburguesas.
1: Sí, categórico.
2: Número uno,
6: impresionante, es impresionante. Es el ranking de los pedidos, realmente son las hamburguesas. Así es, así que por eso nos llevó a hacer todo.
1: Podemos decir
6: esto.
1: Así, un punto a favor que tiene, te llega mejor que cualquier otro. La burger.
0: Ay, qué. Chicos, pero sí, mena, así es.
1: En el delivery.
0: Sí, vamos a comer, no te van a comer algo y tipo, vamos a pedir hamburguesa, ¿verdad?
1: Categórico.
0: O por ejemplo, estás en tu casa y qué es lo así, ya tarde, noche, querés cocinar y así nomás, ya, ¿verdad?
4: Es una comida completa, comer con las manos.
0: Claro.
4: O sea, es cómodo, es práctico.
0: ¿Cierto?
4: Tiene carbohidratos, tiene proteína, tiene grasa, tiene vegetales, tiene verduras.
0: Tiene todo, ¿no? Es cierto, proteína, si pedís con huevo, además, si pedí, como vos quieras. Y además, siempre le metemos el delivery también. Si vas a pedir delivery, ese delivery más rápido para que ya te llegue
1: y
0: algo
1: que
0: rico
1: llegue,
0: que nos
1: te
0: falla.
1: Te llega mejor, no falla, exacto.
6: Y que te llegue calentito.
1: Calentito,
6: sí. Sí, con el queso todavía que está derretido.
1: Claro, claro. Otro producto puede de repente más difícil que te llegue.
0: Claro. Bueno, a ti yo te voy a comenzar haciendo preguntas y todo te vamos a hacer antes. Claro. Hablar de lleno el Burger Fest, cuándo, cómo poder ir, cómo ser parte, porque bueno, la gente ya estará expectante. Yo quiero preguntarte cómo nace esta idea. O sea, vos sos una Burger Love y dijiste, sí, yo quiero probar toda la hamburguesa que hay. ¿Cómo es lo que fue?
6: Bueno, realmente esto nace junto con Bruno Bruschetti, que es mi socio comercial en todo lo que es el evento, y conmigo. O sea, yo vengo de hacer eventos desde hace años, y bueno, y Bruno en el mundo de la hamburguesa con su marca, que es la hamburguesa que todos los conocen.
0: Amo.
6: Entonces, bueno.
1: Palabra mayor.
0: Bruno, por favor, algún día se nos deleitanos con tus hamburguesas, si nos estás.
1: Palabra mayor.
6: Prometido. Ya le comprometo.
0: Incalen.
1: Acá la parrilla. Si sale bien el...
0: Yo ese domingo, te juro, hago ayuno.
1: No, de verdad. Es que va a pasar, eso no comemos 2 días.
6: Sí, tiene que hacer ayuno.
0: No, nada, lo que es la hamburguesa. Pero es cierto, las hamburguesas en general, como hay hamburguesas gourmet.
6: Así es, cada vez hay más gente preparando. O sea, en donde te vas, en un barrio donde por ahí, no sé, te tocó irte hacia zonas más lejanas de Asunción, sí o sí tenés puestos hamburgueseros.
1: Totalmente.
6: Y te estoy hablando buenos.
1: Sí.
6: Desde el pan, desde la carne, desde sus ingredientes, ¿no? Una delicia.
0: Es que
6: todo.
0: Hoy es así, tipo, la materia prima, pues, ¿qué tal la carne? ¿Qué tal el pan? Siempre, esa es la pregunta. Claro. ¿Viste que en el asado vos querés saber? En la hamburguesa también, ¿cómo se volvió tan importante? ¿Qué tal también de repente, por ejemplo, los aderezos, si son más frescos?
6: Totalmente.
0: La salsita que hacen, todo eso. Bueno, vos como chef.
2: No, y bueno, el tipo de técnica que usás para hacer la hamburguesa. Usted el tipo de smash también. Las
6: exactamente.
2: Smash, otra cosa
1: el smash entró con
2: diferente.
1: Todo, las smash entró con todo.
6: Entró muchísimo y es la tendencia. Justamente siempre hablamos con Bruno porque yo le digo a él, me encanta, mira lo apetecible que es esta gruesita. Nati, la smash.
0: Claro. ¿Cómo es la smash? Explícame.
6: Es la que justamente vos aplastás. Es una, vamos a decir, se hace como una pelotita de la hamburguesa. Va a la plancha, se va aplastando eso y se va integrando ahí. De repente, si tenés alguna cebolla caramelizada, le vas ya mezclando y ya le va el queso cheddar encima. Esa es la smash.
1: Smash es una locura. No
6: es una delicia. Es una delicia. Y es fresca siempre.
1: Sí, ya le metiste, Nati.
0: Es que yo sé que ya le metí, pero quería saber, no, acá todos las smash. Yo dije, ¿qué es? Y me encanta porque me explicó Y me encanta porque lo hiciste bien didáctico luego, tipo, para todas las criaturas que nos están escuchando también.
6: Sí, hablando
0: no, a mí me gustó porque yo visualizo mucho con tu relato y ahí sí entiendo, ¿viste? Que qué importante es entender los procesos todos, es espectacular. Pero bueno, nace el Burger Fest, entonces conectado con tu partner Bruno.
6: Así mismo, Bruno justo estaba también en un evento en el extranjero, estaba por Buenos Aires en ese momento. Y bueno, ya a mí ya me habían dicho en su momento, ¿por qué no haces un evento hamburguesero? Y ya tenía eso en la cabeza. Le veo a Bruno, le digo, Bruno, a tu vuelta hablamos, hagamos. Y bueno, por supuesto, él se embarcó porque también venía pensando en lo mismo. Y ahí nace lo del Burger Fest, ¿verdad? Traerlo a Paraguay con esa modalidad donde vienen todos los que son hamburgueseros artesanales, ¿verdad? Que son los que vienen a preparar, así como estábamos hablando, con sus diferentes tipos de ingredientes, sus carnes, en las formas de armar la hamburguesa, ya sea con una rúcula, ya sea con de por ahí con el cheddar, o que sea con un queso azul. O sea, todas esas innovaciones que hoy sea de la tradicional hamburguesa, hamburguesas más gourmet.
2: Me gusta. Y vos sabés que lo lindo de todo esto es que ya no es más tipo, o sea, pan, carne, lechuga, tomate, pan. Yes, o sea, yeah. Hoy en día es desde el tipo de pan que haces, si así lo haces con pan de, algunos lo hacen con papas, otro parece mucho más fresquito, el tipo de técnica que usás para hacer la hamburguesa, si quieres una hamburguesa smash, o el tipo de cebolla que le uses.
0: O una hamburguesa más carne, por ejemplo.
2: Claro, hoy en día es mucho más la gente que por ahí sabe del tema, como el tema de las pizzas. Viste que es como muy religioso, tipo, se hace con tanto porcentaje de hidratación. Entonces, como que

0: e ir probando, ¿verdad? Por eso justamente de lo que es el formato del Burger Fest, se hace un formato distinto a las tradicionales en tamaño de las hamburguesas. Las hamburguesas van a ser un poco más reducidas, como se hace en cualquier festival a nivel mundial. En un festival hamburguesero, las hamburguesas son más reducidas para que la gente pueda comer más hamburguesas. Nosotros las mujeres te podemos comer casi, a lo mejor dos, ¿verdad? Pero el varón te come tres,
1: cinco,
0: cuatro, cinco, ¿verdad? Cinco. Exacto, entra de una.
2: ¿Verdad? O sea, que yo en viejas épocas, además, los hábitos te metía tres también.
1: ¡Wow! Nati, vamos.
2: Hoy nomás, o sea, que tengo tan
0: buenos hábitos
2: que me doy cuenta que a veces, dependiendo de cómo, porque hay hamburguesas que son bien contundentes.
0: Bien consistentes.
2: Una porque es gigante.
1: Esa entre costillas hace
0: Esa es tu favorita entonces.
3: Sí, obvio. Sí. Hace unos días, el viernes, comí una, bueno, quiero decir, es una marca que va a estar seguramente acá en el Burger Fest, pero era, chicos, así.
0: Pero, che,
1: lo que quiero destacar nomás es con la pasión que estamos hablando de esto, Gerard. ¿Cómo nos gusta la hamburguesa?
2: Y acá ya nos están escribiendo. Saludos de Coronel
1: Bogado. Toda la gente seguro.
2: Cuando estén por aquí les espero en mi hamburguesería, también dice.
0: Que venga,
2: también está
0: que
2: full
0: venga.
2: Con Smash a full. No, que me encanta porque él es de Coronel Bogado.
0: Me encanta y por eso que venga. Porque yo te cuento
2: que venga al festival.
0: Claro.
2: Venía al festival, dicen.
0: Que nos contacten y vemos ahí, ¿verdad? Porque realmente están viniendo. Viene Lander Burger, que es de Encarnación.
1: Hija, la de Lander.
2: Escucha, amigo.
0: Re top.
3: Conozco eso.
0: Vienen también de Campo 9, que es Escala. O sea,
2: qué bueno.
0: No solamente, la idea es que vengan todas las que deseen venir, por
2: eso,
0: supuesto.
2: Contanos un poco, van a haber varios locales, ¿cómo es ese día del festival?
0: Van a haber varios locales, varias marcas de hamburguesería, entre ellas obviamente está La Burguesa, está Escala, está también Bernardino, está Bacon, ¿verdad? O sea, van a haber como más de 10 hamburgueserías que van a estar ese día exponiendo todas sus mejores hamburguesas, cada uno con su estilo de hamburguesa que prepara.
2: Espectacular.
3: No, no es locura. No,
2: bueno,
3: no,
2: pero contemos esto y después cada uno va haciendo su pregunta. ¿Cuándo es?
0: Va a ser el 10 y el 11 de octubre en el Complejo Barrail.
2: Ok, ¿y cómo uno puede adquirir las entradas?
0: Las entradas se adquieren vía Tuti, están ya a la venta, todas las que son online, obviamente, y en el día del evento, que también se va a vender en la entrada.
2: ¿Cómo es? Una entrada y vos podés ahí ir a elegir los locales de los que querés consumir.
0: Así
2: hay
0: mismo.
2: Un límite de cantidad de locales, ahí vas catando y eligiendo, puedes probar un poco de todos.
0: Bueno, la entrada, cuando vos accedes al evento, tenés un Welcome Drink de Coca-Cola, que no va a estar acompañando, que se le regala a la persona que va a ingresar.
2: Que la bebida siempre que acompaña a la hamburguesa siempre son las gaseosas.
0: Así mismo, también va a haber Chop, que Monicho va a estar ahí con nosotros acompañándonos, sí, que claro, son nuestras marcas presentadoras. Y por supuesto, todas las hamburguesas que van a estar ahí, que la gente va. Si las hamburguesas se van a vender a un valor mínimo, que es de 20.000 y de 25.000 guaraníes.
2: Claro, como en la en el Festival del Café.
0: Así es.
2: En el Festival del Café.
0: Así mismo.
2: Vos tenías algunos así, digamos, que podés catar libremente, pero después te vas a probar y vos elegís los cafés que probás.
0: Así
2: y pagás
0: mismo.
2: Un mono.
0: De hecho, una de las marcas participantes, que no es del vamos a decir hamburguesero, pero que sí que van a estar con sus panes, ellos van a estar haciendo degustación y van a tener un chef invitado, van a hacer una activación y van a estar regalando hamburguesas.
2: Sí, y esto de qué hora, porque viste que uno va a querer, yo por ejemplo me quiero comprar una hamburguesa y después quiero comprarme otra y después necesito más tiempo. ¿Cuánto tiempo dura para poder probar? Probar la mayor cantidad posible.
0: Arranca a las 11, Nati.
2: Ah, me encanta.
0: Claro, porque de mañana medio que cuesta todavía desayunarse una hamburguesa.
3: No, y no desayunes.
2: Sí, entra. Ahí, claro, ese día vos no te me tomás ni el café, ¿eh? Vos te vas con el estómago vacío.
0: Por supuesto.
2: ¿Sabes por qué? Porque así te da más tiempo de probar. De verdad te digo, yo les digo a todos.
1: Puedes hacer dos tantos.
2: En el festival, claro. Pero en el festival vos tenés que ir y tratar de catar toda esa hamburguesa cada una vez que quisiste probar. Porque tenés un lugar, de verdad se trata de eso. Si vos vas a un festival y no entendiste que la idea es que cates. Yo, por ejemplo, voy a decir, cuando me fui a la feria de café, el festival de café, probé también varios. Obviamente ya no todos terminaba, pero la idea es probar, catar, sentir los sabores, ¿entendés? Entonces después vos decís, y porque ahí yo me quedé conociendo realmente dos marcas de café que me gustaron un montón. Y eso te puede pasar ahora en este festival de hamburguesas, empezar a salir, porque a veces siempre pedimos el mismo nomás.
3: Claro.
2: Y después conoces uno nuevo.
3: No, y te vas encima al festival este y pedís la misma hamburguesa que pedís en delivery. Tipo, andá y probá otra y fíjate si realmente te gustan o había sido que esta marca tiene otra cosa que me gusta, ¿entendés? También. Es como que hay mucha más diversidad.
0: Así mismo,
1: y no podés perder tu espacio. Tiene que ser en algo nuevo,
3: claro,
1: algo variado.
3: Claro,
0: es ir probando un poquitito de cada una y más aparte de las que son locales. locales, las que vienen también de afuera.

0: ¿Verdad? Como les contaba, lo del Under que viene Encarnación, sí. La que viene Campo 9, después viene también gente de KQP, que es House, o sea, hay varias hamburgueserías, no solo locales, sino también ya fue del interior del país, y eso está bueno. Sí, la idea es que cada vez más, esta no va a ser la primera vez, queremos seguir con las siguientes ediciones. Que se sigan sumando después más marcas el día de mañana, más hamburgueseros también. Este es el inicio recién claro.
1: Y no, no hay límite. Vos de Coronel Bogado también podés. No. Y atención, chicos, a los que nos están escuchando. Y vamos, dice, seguimos, Nati, seguimos. Dice acá, full está. Llega también audio a Darío Díaz.
2: Hola, hola, ¿qué tal, Nati?
1: Hola, mi rey.
2: Saludos, feliz domingo.
1: Gracias, mi rey. Atento todo porque vamos a estar regalando al aire dos y dos que se van a ir a las redes de @andopy.
3: Atentos todos, ¿eh?
1: ¿Alguna pregunta más?
4: Sí. A ver. Yo le quiero preguntar a Nati justamente, ¿qué va a encontrar la gente cuando vaya al evento? ¿Cuál va a ser la experiencia de la persona que va a asistir?
0: Bueno, aparte, por sobre todo el foco acá y lo principal, ya sabemos que son las hamburguesas, sí. Todos los hamburgueseros van a estar con sus food trucks, van a ver stands, van a ver shows. La idea es que también las personas que van, y que como empieza esto de 11 a 11 de la noche, le vamos a tener a Raúl Vega de host también acompañando todo el evento. A las 18 de la tarde, que es una hora más o menos ya del sunset, que vamos a aprovechar la vista a la costanera, porque ahí tenemos como una vista a la costanera, al agua. Quiero aprovechar el sunset con Mente Nativa, que va a estar actuando. A la noche va a estar también Nati Doljak acompañándonos con su música.
1: Nati Doljak,
0: exactamente,
1: DJ. Otra tocaya nuestra también.
0: Otra tocaya nuestra, una genia
1: así
0: Nati.
1: Así somos todas las Nati, ¿verdad?
0: Me encanta, sigue la generación de las Nati.
1: No nos quedamos quietas,
0: ¿eh? Me encanta. Y el domingo, que sería el último día del evento, arranca después del mediodía Camila González, que ya saben que ella, su onda es Taylor Swift, sí, pero para los teenagers. Hay que aprovechar eso. Después.
1: No, te puedo decir algo. Espectacular. Es la chica. Es espectacular.
0: Me encanta.
1: No sabes el show que arma. Y como todo el mundo ama a Taylor Swift, la escuchan a ella en vivo. Y es el show de Taylor Swift en vivo. Sí, sí,
0: y todo el mundo se pone a bailar y a cantar.
1: ¿Vos sabés que todo el mundo le di?
0: Me encanta.
1: Mira que estábamos todos medio separados. Vamos a admitir. Calorcito, qué sé yo. La gente se sumó al escenario, las veredas ahí que tenían medio sombra se llenaron a los costados, todo el mundo con cámara. Yo cuando pasé por ahí, me agachaba para no taparle a todo el mundo porque todo el mundo estaba filmando. Los que estaban ahí enfrente estaban cantando la coreografía y bailando. Yo así dije,
3: no, y la respuesta del público también, porque ella como interactúa mucho, no es el tipo de artista que, che, no sé qué tal. Y viste que el público no responde. Y acá todo el mundo respondía, todo el mundo la seguía. Impresionante.
1: Qué guapa,
0: es una genia, realmente. Y bueno, la vamos a tener a ella. A mí me encantó. Sí, sí, sí. Sí.
1: Me encanta, pero me gusta eso, porque va a estar Nati Doljak, también va a haber buena música para amenizar, que sí. Uno necesita en un festival así.
0: Así mismo, sí o sí.
1: Y de repente esos momentos musicales como le vamos a tener a ella, espectacular.
0: Va a estar
1: bueno,
0: The Kills
1: Nati.
0: También, va a estar The Kills, cierra el show The Kills.
1: ¡Amor!
0: Y fuegos artificiales, o sea, a eso hay que darle onda. Y las criaturas van a tener activaciones de marcas que van a estar teniendo su espacio pet friendly, ¿verdad? Para aquel que se quiere ir con el...
5: O sea, para niños, para niños también hay.
1: Para niños, con la mascota, todo, José.
5: Nati, de verdad que muy bien.
0: Qué bueno, gracias.
3: Yo quiero decir nomás, Nati fue mi compañera de agencia, ¿sí? Hace como, ¿sí cuánto ya, Nati? ¿8 o 10 años? Por ahí,
0: sí.
3: Bueno, y nosotros laboramos en agencia de publicidad, tipo de marketing, pero nada que ver con el rubro gastronómico. Entonces, en algún momento tuvimos esa charla de...
0: Siempre.
3: En algún momento vamos a trabajar tipo en el rubro gastronómico, decíamos. Tipo, me da muy contento de que pueda ella estar haciendo todo este tipo de
1: algo
3: eventos.
1: Algo con gastronomía al fin. Están acercando.
0: Y Juaco también, porque yo me acuerdo que él estaba haciendo una página web de un cliente, ¿verdad? Y me dice, Nati, algún día vas a ver que yo voy a ser chef.
3: Exactamente.
0: Ok.
1: Así te digo.
3: Ahí está.
0: ¿En serio, Juaco?
3: Mucho ¿sí? antes de todo, ¿eh?
0: Bueno. Ok, acá estamos.
3: Sí, acá estamos hablando de gastronomía hoy. Qué lindo, ¿no? Qué lindo juntarnos y que la gastronomía junte también, ¿no? A toda la gente en eventos como estos que para mí están espectaculares. Que yo personalmente amo que la gente por ahí no solamente salga a comer variedad de hamburguesas, sino que salga en esa comunión, ¿sí? En lo que respecta a toda la experiencia que decía Nati en cuanto a música, en cuanto a ir a comer, a pasar la tarde, a ver un lindo sunset, a escuchar musiquita. Lo mismo que pasaba ayer también en el centro. ¿No? Toda esa experiencia que da gusto, ¿no? Así que como decíamos también hace rato, quédense todos prendidísimos al programa porque tenemos entradas para regalar, para sortear. Vamos a regalar dos en redes sociales y dos seguramente acá al aire. Vamos a ver la mecánica, pero quédense todos ahí prendidos que tenemos entraditas para ustedes.
1: Sí, ¿eh? Acá, hola Nati, ídola querida, Diego Vázquez, tu fan, y me muestra que está escuchando el programa desde la radio. Así, viste, sí, 95.5, rock and pop, luego le sale.
0: Gracias.
1: Al estilo digital de antes, luego, ¿no?
0: Me encanta.
4: Se me ocurrió una idea que seguramente ya habrán pensado, pero ¿qué tal si en este festival, por ejemplo, se premia la hamburguesa más vendida?
0: Está bueno. Sí, estamos buscando, dándole algunas vueltitas ahí con Bruno, qué vamos a hacer de ese tipo de cosas, o si de repente alguien va a ir anotando cuáles fueron todos los puestos, uh-huh, que más comieron, entonces a ver si hay un premio, pero me gusta.
1: Pero vos sabes que yo...
5: el tema que... Ahí te llevo la mitad, eso es lo que de repente pasa.
3: Algo importante.
5: Se picha la gente.
1: No,
4: no para nada.
1: No, pero yo ¿sabes por qué digo también? O sea, yo... Se puede hacer, ¿verdad? Pero lo que quiero decir más que de repente hay hamburguesas hechas con otros, con legumbres, por ejemplo, ¿verdad?
3: Eso está por decir. Sí. Hay un público muy importante del tema vegano, de gente vegana.
0: Sí, sí, van a ver hamburguesas veggie también.
1: No, y lo que quiero decir más que yo, por ejemplo, jamás te comería una hamburguesa veggie.
3: No, pero es riquísima.
1: Espérame, yo no digo que no es rico,
5: pero
1: es
5: el festival de la hamburguesa, papá.
1: Esperana, podenio, no importa. Eso, por eso digo, ahí está. Esas son opiniones y gustos. A eso claro. Esto es un festival o una competencia, no es burger versus burger. ¿Entendés? Claro. Tipo, es un festival donde tiene que haber todas las opciones. Y si el vegano consume de legumbres, que para mí nada que ver, ponerle que yo no consumo.
5: Son ricos, de verdad.
1: Yo también
5: ricos.
1: Digo no, que es rico. Ricas. A mí, mira que yo no soy tanto de eso.
5: Al final, ¿verdad?
1: Pero es rico. Lo que quiero decir, nomás que yo, si quiero comer una hamburguesa, quiero comer hamburguesa. Pero el vegano le encanta.
4: Vamos a irnos ese día, Nati. Y yo te voy a esconder una hamburguesa baby. Y no te vas a dar ni cuenta, sí, estás seguro.
3: Sí. Es que o de proteína de soja.
1: Sí, ojo, es que soy alérgica
0: pero
1: a la soja.
0: Pero, Nati, vos sabés que
1: está. No, pero eso es serio, no es que te inventes.
5: A mí
1: no,
5: siempre pero me quieren chupar
0: están ricas, increíblemente están ricas. Te digo porque me tocó probarla porque tuve que hacer una producción y realmente yo decía, wow.
1: Nati, quiero que hagas la invitación, por favor, a todos para que vayan al Burger Fest, para que vayan comprando ya sus entradas anticipadas.
0: Sí. Así es.
1: Y que aprovechen porque es bien a comienzo de mes, ese 10 y 11 de octubre, para que vaya con tu platuqui ahí. Uh-huh. Calcula, ya cuántas hamburguesas te van a entrar entre las 11 hasta las...
0: 11 de la noche.
1: A la pucha. 12 horas tener. Por lo menos 6 hamburguesas te tenés que meter.
0: Mínimo, así es mismo. Bueno, le esperamos realmente a todos, realmente los que quieran participar.
1: A ella 100%, por favor.
0: A los Burger Lovers, a los foodies, a la familia, a los novios, a las parejas, a todos, porque realmente esta es una fiesta para todos. Los esperamos el 10 y el 11. Tus entradas puedes comprar vía Tuti. Puedes comprarlo ya ahora, que tenés un precio preferencial de 38.500 y el día del evento va a estar 49.500. Puedes comprarla igual allá, pero te esperamos sí o sí.
3: Me encanta, me encanta.
0: 11, y vení con hambre. Hamburguesas, hamburguesas y más hamburguesas en el Burger Fest.
3: Vos sabés que estaba por decir, me parece que la jugada es esa noche previa no cenar y a la mañana no desayunar, entonces vos te vas tipo a las 11 de la mañana arranca y
5: excelente.
3: Ya.
5: Excelente.
1: No, yo soy tipo hambre. Plan José. Para mí que la noche antes ya no se come mucho. Ya
3: no,
1: sí,
3: no se come luego. Pero un tecito te tomas.
4: Una pregunta clave también. ¿Habría de repente una limitación en el aforo de la gente por el lugar y demás cosas, por la capacidad de los locales mismos?
0: Y mira, yo creo que la gente se va a ir distribuida en los tiempos. Sí, ¿verdad? Okay. O sea, hay un público, estamos nosotros preparados para recibir bastante gente, eso se está preparando para que así sea, para que sea masivo, uh-huh, pero creemos nosotros por la distribución de las horas, va a haber a lo mejor una hora más pico, claro, que no, puede ser al principio,
1: a la mañana
0: final.
1: De repente puede ser por el mediodía, por los eso. Padres con los chicos.
0: Así
1: ya más tardecita va a encontrar a los jóvenes, Juventud Divino Tesoro, después ya te vienen un poco los más grandes con pareja.
0: Sí mismo, yo creo que ese va a ser más o menos el público y la movida que va a haber.
1: Los niños no van a estar de noche con The Kills.
0: No, exacto. Entonces te da como para todas las edades y las actividades también. Incluso imagínate algo que no les mencionaba, una de las marcas va a tener un deck que va a dar también vista al agua, a la montañera. Entonces todo está acompañado que desde el momento del escenario proyectado allá en el lugar donde la persona se siente con toda esa vista. O sea, está todo bien planificado lo que queremos. Queremos
3: bueno.
0: Que la gente viva esa experiencia.
1: Gracias, Nati. Ya decimos acá a los dos primeros oyentes que nos describan cuál es su hamburguesa favorita, cómo es su hamburguesa favorita. Que nos demuestren de esa manera que son burger lovers, como decía Natalia. A esos dos primeros les vamos a dar estas entradas que tenemos para el Burger Fest. Y vamos a dar otras dos más en @andopeirea, que también va a estar en colaboración con el festival, con la página de Juaco. ¿Cómo era tu página, Juaco?
3: Juaco Alcorta.
1: Juaco Alcorta, sí. ¿La tuya, Juan?
4: Lee Juan Vargas.
1: Ahí está. Entonces vamos a ir el nutricionista, el chef, para que tengan todo relación ahí. Y ahí vamos a estar sorteando las hamburguesas también, el festival de hamburguesas. Bueno, un placer, Nati, de verdad. Gracias
0: muchas
1: por venir.
0: Gracias, gracias, Nati.
1: Gracias, gracias por comprometerle también a tu partner Bruno con las hamburguesas. Porque le vamos a traer, atender lo que vamos a hacer. Y mencionamos también otra vez lo del festival. Le vamos a traer justo también a la Taylor Swift.
0: ¡Ay, me encanta!
1: Paraguaya. Entonces vamos a hablar otra vez de las hamburguesas.
0: Me encanta.
1: Va a estar bueno.
0: Ustedes nos avisan.
1: Y le decía a Bruno que venga también.
0: Pero por supuesto, por ahí podemos ir con unas hamburguesitas.
1: Ahí está, me encanta, me encanta. Ese es lo que me gustó. Pero es un día justo de elecciones, va a quedar todo bien, vamos a estar reportando las elecciones, todo.
0: Ay, bueno,
5: Bruno es casi ahí, él así de repente si está en alguno de, cerca de su lugar, te pregunta y eso. ¿Cuál es el que más te gusta ahí? A mí dos veces ya me preguntó. No,
0: siempre te va a preguntar.
1: No, pero voy a decir, yo probé casi todos ahí.
0: Son una delicia.
1: Déjame, joder.
0: Sí, sí.
1: No, pero vos sabes que quiero decir que muchos locales con qué buen nivel de hamburguesas, sí. Y de esas hamburguesas son gourmet que totalmente. Vos decís.
0: No, muy ricas.
1: Hay variedad. Con mi caramba.
4: Sí, sí. Y pregunta clave también, o sea, los locales me imagino que también van a ofrecer una guarnición para las hamburguesas, sí, cositas
0: sí.
4: Dulces.
0: No va a faltar, no van a faltar las papas, que es clave, sí o sí, no existe hamburguesa sin papas. O sea, así el mismo. Match es ese, ¿verdad? Sí o sí, tenemos una marca que entró justamente para brindar toda la variedad de tipos de papas.
4: Ah, buenísimo.
1: Me encanta que le hicimos toda la pregunta, pero viste cuando se te va abriendo el apetito, te vas acordando. Y la guarnición de mi hamburguesa, ¿entendés? Así que estamos. Burger Fest se viene el 10 y 11 de octubre desenchufando, así que Mamu y Papus tienen la oportunidad de enviar su mensajito, sus tres últimos números de cédula, su nombre y apellido y por supuesto descripción de esa hamburguesa favorita. Tienen tiempo hasta las 12 menos 10 de enviar su mensajito al WhatsApp al 0984955000. 33 grados marca la temperatura.
3: No.
1: ¿Sí? ¿O estoy leyendo mal?
3: Sí.
1: La edad de Jesucristo. Jesucristo, ahora. Ahí está. Nos vamos a la pausa con más buena música de la mano de DJ Pulpo.
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0: seguimos, señoras y señores. La licenciada Rosa Casal dice: hola, Nati, queremos ganar las entradas para el Burger Fest, para ir con los chicos. Te escuchamos todos los días en AQN y también los domingos.
1: Quiero ganar las entradas.
2: Mi vida.
0: Ahí
1: por
0: va.
1: Favor.
0: Por supuesto que ya va la
3: ya ganó.
0: Sí. Y al segundo que se lleva las entradas, que es también dueño de una hamburguesería, que quiere estar ahí, seguimos a full. Nati, vamos, desde Coronel Bogado.
2: Qué grande.
0: Ahí está también, le damos al amigo querido sus entradas. Ya están las dos del Burger Fest. Y el que se quedó con las ganas de la hamburguesa que comimos nosotros temprano, que nos trajeron, ¿verdad, chicos?
2: Sí.
0: Estuvo rica. ¿Le gustó?
3: Buenísimo, buenísimo.
0: El que llegó tarde no probó. No. ¡Hola, Juli!
3: Buenos días, chicos. ¿Cómo están? ¿Todo bien?
0: Súper bien.
3: Sí.
0: Te estábamos extrañando. Disfrutamos la hamburguesa, pero el próximo domingo van a traer también.
3: Tranqui, tranqui.
2: Van a traer más. Sí,
3: yo, sí. Yo como hamburguesa vegana.
0: Che, la de legumbre, hablamos de eso también, de la hamburguesa, y dicen que es rica, y este ya me quiere sacar la carne, ponerme esa, yo no me voy a dar cuenta.
3: Pero la de soja no, porque soy alérgico.
0: Yo soy alérgico, alérgica, en serio. No, pero esto es serio.
2: ¿En serio?
0: Soy alérgica a la soja, pucha, con Nutri.
2: ¿En serio?
3: ¿Cómo no le vas a conocer
0: a Nati?
3: Vas a
0: ver mi...
4: Porque yo pensé que vos querías esquivar nomás la pelota.
3: Pero vos, también,
0: vos
3: también.
0: Vos sos mi nutricionista, ¿cómo no vas a saber que soy alérgica a la soja y que soy intolerante a la lactosa? Esas dos cosas yo tengo, pero la soja en todos los sentidos, o sea que la mayoría de los productos tienen letina de soja, derivado de soja, y esos juguitos y eso, esa galletita, todo tiene soja.
3: ¿Sabías que te puedes volver tolerante a la lactosa?
0: Eso sí, a la lactosa sí, se puede. Lo de la soja, lo que es, ya no
3: se
0: puede.
3: Ese si quieres comer, después es al baño.
0: Pero bueno, chicos, ya estamos todos. Acá está la Cuatriple J.
3: Señor.
0: Cuatriple J. Estamos con Juli, Juaco, Juan... José,
3: Las cuatro J.
0: Y estos somos los que estamos
2: Jotas.
0: Y los que tenemos que estar, se dicen.
3: Y así, coge.
4: Vamos a bautizarle a Richie y a Renato, vamos a ponerle un nombre con J también.
0: ¿Y Joan? Uno tiene cara de Joan y el otro tiene cara de...
4: Jorge.
0: No.
3: Gilberto.
0: Gilberto con G. Con J, con C.
2: Jacinto.
0: Dios mío.
3: Jacinto. ¿Eh?
0: No, ya, ahí, ¿verdad? Yo vi a ver, tiene que ser así, tipo Joao, y el otro se va a llamar.
4: Jacinto le queda a Richie, ¿sabes por qué?
0: Judas.
4: Tiene ese aire
0: Judas.
4: Español.
0: Judas.
3: Ahí está. Judas es Richie. Ahí está.
0: Y sí.
3: ¿Qué iba?
0: El Judas, ahí está. Juda y el otro es yo. No, pero Renato no tiene pinta de yo. Aún tampoco.
4: De Jorge. Renato tiene pinta de Jorge.
3: No, Renato tiene pinta de Renato.
0: Bueno, señoras y señores, vamos al bloque deportivo. Richard se pronuncia Brasil. Vamos.
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3: Hablamos justamente de nuestra copa, querida Nati.
0: Así, hablemos.
3: Ayer, vamos a empezar por diciendo un poco la tabla.
0: Pero él no escuchó lo mi plaeo, ¿verdad?
3: ¿No escuchó?
0: No escuchó.
3: No
0: escuchó mi plaeo. Yo le dije
4: también que le vi muy golpeado a Vegetti.
3: Ya, quiero escuchar Vegeta. La opinión de Pulpo Dan, obviamente, en este caso. Pero lo que vamos a empezar por la tabla, ¿verdad? Porque realmente se puso bastante...
2: ¿Cómo está la tabla, José, el día de hoy?
3: Contanos un poco. Se puso bastante interesante el torneo, ¿verdad? Libertad ahora mismo 23 puntos, Nacional 22, 2 de mayo 22, ya con los partidos jugados, ¿verdad? Olimpia 22 también. O sea que mañana Olimpia, ganándole a Libertad, podría escalar a la punta.
2: Sí que gana.
3: Y es que gana.
2: Ah.
3: Y empata, se queda en el mismo lugar. No, sube también como segundo.
2: Le falta un partido Olimpia.
3: Sí, que es el partido con Libertad justamente que tiene mañana. Después, entonces cerramos la tabla en Nacional 22, 2 de mayo 22. 2 de mayo y Nacional, obviamente, siguen siendo los dos equipos revelación de este clausura. Justamente un compañero acá, un colega acá, era que le bajó a 2 de mayo, decía que no, que era muy difícil de persistir. Creo que poco a poco estamos ya llegando a una etapa en la que 2 de mayo le está cerrando la boca a ese compañero, ¿verdad? Futbolísticamente hablando, porque ya llegamos a la fecha 12 y 2 de mayo sigue ahí. Uh-huh. Ya estamos ya pasando la mitad prácticamente. Y yo creo que 2 de mayo ya... ¿Qué vos le decís, Pulpo, en el sentido de 2 de mayo?
6: Y 2 de mayo creo que se dejó estar. Y se fueron los perros encima de él y le sacaron el puesto eso.
3: Pero a lo que me refiero es, viste que vamos a decirle que de lo que se habló, pues que 2 de mayo más o menos luego no iba a poder sostener esta posición que tiene hoy. Sin embargo, está ahí. O sea, sí, tiene 22 puntos.
0: 22, está tercero.
6: Tercero.
3: O sea...
6: Pero era invicto hasta...
3: Claro, hasta hace tres fechas, para ser exactos, ¿verdad? Pero de todas maneras, 2 de mayo consolidado como un equipo revelación ya de este año, lo diría yo.
6: Y debería también tomar ejemplo también que no siempre tiene que ser Cerro Olimpia. También estos equipos que están surgiendo pueden llegar a ser campeonato.
3: Claro que sí. Y esa, ahora está muy es cerca. Después tener Nacional.
6: Yo recuerdo que en la época de los 80 siempre era 2 de mayo, Rubio Ñu, Colegiales, Cerro Corá, eso competía con los grandes.
3: Era más competitivo, sí, obviamente, ¿verdad? Hoy la supremacía de los equipos que tienen planteles más holgados hace que haya una diferencia importante, pero ¿verdad?
0: 2 de mayo se mantuvo puntero por muchísimo tiempo. Sí. Hola, sí, hablando, cambio.
7: Sí, sí.
3: Y
0: espera, y lo que quería decir es que después ya entra en la puja Libertad, porque vimos también un buen campeonato de Nelson Aedo, y ahí Olimpia también, después del golpe que tuvo con Sudamericana, se empieza a reponer.
3: Sí, y mejoró muchísimo Olimpia.
0: Muchísimo. Y ahora ahí está la lucha. 2 de mayo se decía que en algún momento iba a caer, que no iba a sostener.
7: Y está manteniendo.
0: Pero hay que decir, Olimpia tiene su apertura. Digamos que ya su año está hecho, ya se está preparando, luego mirando ya el 2027 Olimpia. Y otra vez le puede salir un doblete de campeonato. Bueno, ahora, Libertad viene hace tiempo mal, muy mal. Sí, con mejor. Nelson Aedo mostró otra cara.
3: Levantó.
0: Es impresionante.
3: Categóricamente que levantó, ¿verdad? Pero aún así, uno ve, por ejemplo, los contenidos de redes sociales de los diferentes nichos, ¿verdad? Libertad tiene muchos generadores. Ellos hablan todavía de una falta importante de fútbol al uh-huh. equipo de Aedo, ¿verdad? Uh-huh. Yo personalmente me tocó como ver 2 partidos de Libertad en general. Y lo que veo es que tiene justamente la característica de lo que Aedo siempre mostró también, ¿verdad? Es un equipo mucho más aguerrido y comprometido en relación a lo que podíamos ver en Libertad en los torneos pasados. Uh-huh. Y después, justamente yendo ya a Guaraní, Sportivo Triniense, 20 puntos, Ameliano 18 y Cerro Porteño con 17, ¿verdad? La tiene bastante complicada Gustavo Costa para este clausura, creo yo ya, ¿verdad? ¿Qué vos le decís?
6: ¿Usted qué dicen? ¿Que ya no llega más?
3: No, ya es. Yo creo que ya es. Ya,
6: imposible.
3: Ya es imposible. O sea, Cerro tiene que apuntar a hacer la mayor cantidad de puntos para no quedarse
0: acumulativo, digamos, busca. Claro. O Copa Paraguay. Pero voy a decir una cosa. Acá por el problema no es empezar a mirar si llega o no llega, matemática, pero calcular. La verdad es, chico, que con este equipo de Cerro Porteño, ¿a dónde es lo que se va a ir?
6: No es el problema.
0: ¿A dónde querés que se vaya mi hijo? ¿Dónde eres? Uy, así
6: no, pero el problema tipo. No es el problema.
0: No tenés pico, que es épico, Heisela Ruther, más o menos.
6: ¿Entendés? El problema no es el técnico, entonces, son los jugadores.
0: Y, baby, yo voy a decir mi pensamiento real. Yo estoy muy desilusionada de los jugadores. Yo creo que a estos tipos no les, de verdad, porque no me demuestran otra cosa. Yo creo que estos tipos, no sé.
3: Pero ahora ya no hay nada que decir porque
0: para mí es notorio.
3: Los resultados se ve demostrado, ¿entendés? Viste que eras llevadero, era como que sostenible porque Cerro siempre estuvo... No, pero, por lo menos 3 para arriba, ¿verdad?
0: Cuando un jugador está mal físicamente,
3: ahora ya
0: esa es su responsabilidad. Esa es su responsabilidad. O sea, lo único que me falta es que ahora el jefe también le tiene que andar tipo, pues, amigo, te estamos pagando para que por lo menos físicamente esté bien. Eso es lo mínimo que un jugador tiene que presentar. Pero tiene que romperse el lomo. Espera, si tu equipo no está mal, todo el equipo se tiene que romper lo que sea. Y no importa si las cosas están yendo mal. En ese tiempo, te llama al silencio.
3: Sí.
0: ¿Entendés? O sea, ¿qué va a salir? Que nada no hacer porque están mal las cosas. Te tiene que dar vergüenza. Yo puedo estar equivocada. Puede ser que estos jugadores había sido... No sé, se están rompiendo el lomo. Y yo me estoy equivocando. Ojalá que sea cierto. Pero ¿sabes qué? Si fuera así, estos no serían los resultados. Yo estoy desilusionada. Yo siento que hay una cosa que como que tienen como un poder los jugadores dentro de los clubes.
3: Che, Nati, y
0: tienen como un poder que no sé si se agremian.
3: Pero Cerro
0: se
3: es...
0: Se complotan. ¿Qué te pasa, men? ¡Sé jugador!
3: Pero es una característica muy...
0: No es característica, muy, son estos jugadores.
3: Histórica en Cerro. O sea, siempre
0: no,
3: hay
0: estos jugadores son...
3: esta sensación de que hay jugadores que de repente tienen... un sobrepoder o algo así, ¿verdad? Pero
0: no, eso ocurre en todos los clubes.
3: Pero,
0: lo que te digo que esto
3: claro, no, pero
0: no tienen vergüenza.
3: Convengamos que por
0: los
3: un lado...
0: Los otros hacen, pero demuestran en cancha. ¿Entendés la diferencia?
3: No, la diferencia es... Te voy a poner un ejemplo. En Olimpia le tenemos a un jugador de un peso muy importante que es Derly González, que probablemente en otros tiempos, en otras direcciones técnicas que no sea la de Vitamina, ya iba a estar jugando, ¿verdad? Sin embargo, Vitamina es un tipo que... está muy claro que arma el equipo él, ¿verdad? Que los jugadores que juegan son los jugadores que corresponden, que juegan en el sentido del nivel.
0: Mañana tenemos justamente el clásico blanco y negro, sí, que define prácticamente la punta. Va a ser el partido más importante de la fecha, a las 19 horas en el Defensor. En la Huerta, Libertad recibe a Olimpia. Y hoy tenemos un partido también muy importante. Decime, José.
3: Sí, pero antes de pasar a eso, quería cerrar lo de Cerro. En el caso de Costas. Ya lo que le queda es categóricamente apuntar a una reingeniería del equipo, un nuevo onceno, o sea, tiene alternativas, no es que no tiene alternativas, por ejemplo, no sé qué piensan ustedes, pero Vegetti debería descansar. Vegetti debería descansar, tenés, por más de que la crítica está encima de varios de los jugadores, no queda otra que probar, creo yo, otro esquemas. Hasta lo que queda el torneo. Y mañana también juegan Sportivo San Lorenzo y Sportivo Recoleta. Está bastante complicado para abajo, justamente, ambos equipos.
8: Yo miro la tabla y digo, no. Está Libertad, Olimpia y Nacional, ¿verdad? Ahí peleando, arriba, ¿puede ser?
9: Sí.
8: Bueno,
9: sí, sí.
8: Pero en la cancha parece que nadie quiere ser campeón de verdad. O sea, falta esa jerarquía de liquidar los partidos rápidos. Es como que especulan demasiado en vez de salir a buscar el resultado y asfixiar el nivel, ¿verdad? Así que una pregunta para los oyentes. ¿A ustedes qué equipo les convence más futbolísticamente hasta ahora? ¿O sienten que están todos jugando a no perder?
0: Vamos a escuchar. A ver qué dicen los oyentes.
10: No es el deporte de Donald Trump. Nati, te quiero.
11: Pulpo, déjate de joder, ferrista. Nada como Vegetti que meta el penal, aprenda a tirar penales. Mate copio. Teacher Héctor, Gimnasio Nueva Onda. Un abrazo para vos y para Nati.
0: Hola, mi amor.
11: Un abrazo, un domingo acá en camino a Nueva Italia, encuentro con los exa del colegio. Vamos a la pileta y una
0: sancha.
11: Vamos a pensar en ustedes, chicos.
0: Basta.
11: Excelente día, escuchando la rock and pop en camino, en tránsito a Nueva Italia.
0: Qué personaje, mi amor.
4: Hay mucha información.
3: Sí, ¿verdad?
0: La está pasando bien.
3: En poco tiempo.
0: Bueno, hoy juega la Albirroja, José, la 17.
3: Hoy juega la Albirroja en un amistoso. No sé si tenemos. Yo todavía no encontré un onceno. ¿Alguien tiene, por si acaso?
0: Pero contara primero qué partido tenemos hoy, contra quién jugamos, dónde.
3: Paraguay. No, es que no quería entrar con Paraguay. Yo quería entrar primero con la hazaña de la selección sub-20 en Lago de Sur, justamente conectando. Con el hecho de que la única, vamos a decir, duda en el equipo de Olimpia para mañana, Olimpia Libertad, es justamente la estrella y figura de este equipo, que es quien es Eduardo Delmas, el juvenil de Olimpia, categóricamente la revelación del club Olimpia y muy probablemente la revelación del fútbol paraguayo. Y bueno, un campeonato o de sur de,
4: oro para Paraguay,
3: de 5 partidos en el que se consagró campeón el viernes pasado contra Argentina en un partido 0-0 que después se ganó en penales, ¿verdad? Justamente, gente, son tan importantes estos espacios, ¿verdad? Estas oportunidades como de sur, porque lo que hacen es foguearle a estos jugadores y ya empiezan a incentivar el sentido del amor a la casaca, el amor a la selección paraguaya. Y creo que todos nosotros también, de alguna manera u otra, nos fuimos también contagiando, siguiéndole a este equipo, ¿o no? ¿Qué piensan ustedes?
8: Sí, sí, sí. Uh-huh. Creo que pasa lo mismo con cuando una selección de Paraguay gana o está sin torneos, jugando muy fuerte en torneos de fútbol de playa. Yo siento la misma sensación. Así que de repente sale y salen esos equipazos que la rompen o en juego, sí, en juego, en fútbol de playa o en vóley también.
9: Bueno, pero volviendo al tema de los pibes, esto, o sea, qué importante que es ya desde esta edad, ¿no? Obviamente teniendo una raíz bastante importante, pero que puede llegar a ser también una selección futura, ¿no? Pensando a futuro.
3: Exacto.
9: Hay muchos pibes que juegan muy bien para tener en cuenta para la selección mayor y para, obviamente, para los mundiales que vienen también, ¿eh?
3: Ahí dijiste algo clave. Acá estamos hablando de los chicos que ellos son los que van a representarnos en muy poco tiempo en la selección de mayores y que a tan corta edad ya conozcan, por lo menos una, ya hayan tenido la sensación de lo que es hacer gloria con la selección paraguaya. Yo creo que este es el camino. También destacable el trabajo de Antolín Alcaraz, quien es el director técnico de ellos, el exjugador de la selección paraguaya, de Olimpia, jugó en el fútbol inglés. Bueno,
0: y para seguir el hilo nomás, lo que está diciendo Alfaro, se fue a uno de los partidos de ellos.
9: Epa.
0: Y justo fue el partido donde salió figura del MAS, o sea, está bicheando, está mirando, porque claro, tiene que empezar el recambio. Existieron también algunos nuevos convocados para esta tanda de amistosos. Entonces, ya que estamos hablando de ellos, que lograron el oro, ¿vos sabés que vi una denuncia de uno de los pibes? Que dice que un árbitro...
3: ¿Cuál es la denuncia?
0: Justo estaba acá en el XV, pero dijo que el tercer árbitro, no sé qué, no me acuerdo bien, que le dijo improperios a Argentina, le estaba sureando, no sé qué, después te voy a hacer expulsar, no sé qué, y cerrar la boca porque te voy a hacer expulsar el... cagón, le dijo, y el pendejo le dijo, no soy ni un cagón, no me voy a callar, no sé qué, el mitad ahí también, ¿verdad? Pero dijo, y no me echó, ¿verdad? Dijo el mitad ahí, pero qué loco que un árbitro te diga eso, ¿verdad?
8: Muy fuerte, muy fuerte.
0: Escuché nomás dentro de los pibes campeones, justamente de que estamos hablando, en XV.
8: Un montón.
0: Un flyer, ojalá que pueda encontrar, ya que estábamos hablando de eso. Me quedé nomás casi sin batería, pero me sorprendió.
3: Impensable ya en estos tiempos ese tipo de cosas, ¿verdad?
0: Pero ocurrió, ¿cómo puede pasar?
9: Bueno, pero comencemos.
0: Acá está, mira. Atendé esto. El árbitro, jugador de la Albirroja Sub-20, Joaquín Bogarín, el árbitro Oswaldo Contreras de Ecuador, nos decía que Argentina nos estaba pegando un baile, país chico. En el segundo tiempo empezó a tirar algunas cosas y me dijo que soy un cagón. Me amenazó con echarme si seguía hablando. Yo no me callé, le decía de todo un poco, vos sos el cagón, le empecé a decir.
3: ¿A qué jugador le dijo
0: no
3: eso?
0: No tuvo huevo para echarme. A Joaquín Bogarín, jugador de la Albirroja Sub-20.
3: A Joaquín Bogarín. Qué locura, Shera.
0: Mira un poco, o sea, por eso digo, traigo nomás
3: a colación
0: una cosa. Y bueno, Alfaro que está mironeando un poco. Y hoy a las 17 horas Paraguay contra Bolivia.
3: 17:30 horas.
0: 17:30 horas Paraguay-Bolivia en Washington D.C. contra.
3: Amistoso.
0: Sí, amistoso ahí. Y después el siguiente partido va a ser el jueves ya, ¿verdad? En New Jersey contra Colombia.
3: En este caso contra Bolivia, la probable alineación según esta publicación sería Orlando Hill, Juan José Cáceres, Gustavo Gómez, Omar Alderete, Junior Alonso, Andrés Cubas, Diego Gómez, Miguel Almirón, Julio César Enciso y la sorpresa de Robert Morales con Antonio Sanabria. Acá
0: el Tony, muchos decían, ¿será que se le va? Como que se le convocó, pero porque no está ni jugando, no le está yendo bien en Brasil.
3: Pero más allá del Tony, Robert Morales.
0: Robert Morales,
3: para mí es un jugador a mirarle, porque el tipo venía muy bien en una selección que no era la Alfaro, una selección... maleta, por no decir lo menos que se puede decir, supo destacarse, le truncó su experiencia en la selección paraguaya el hecho de haberse lesionado, esa lesión tan fuerte que tuvo, que le dejó 6 meses afuera, y además de haber estado mucho tiempo afuera, le tuvo que empezar de cero en todos los sentidos prácticamente, ¿verdad? Y ahora ya destacándose de vuelta en su equipo, está convocado. Pero una vez más, una oportunidad.
0: ¿Te impresiona cómo no se le convoca tanto a los jugadores en nuestro plano local?
3: No.
8: Sí, exactamente.
0: Casi ninguno. Es más...
3: Pero hay que ser honesto sobre eso.
0: No. Y quiero nomás destacar porque, por ejemplo, jugadores que en su momento eran tenido en cuenta la selección como Iturbe, hasta Cecilio Domínguez en su momento. Hoy, por ejemplo, las declaraciones de Jota eran gravísimas. Hay jugadores que tienen que bajar de peso y, o sea...
9: Es grave.
3: Es que a eso es lo que voy. Si vos mirás hoy en el fútbol paraguayo, es del MAS. Después nadie más.
0: Totalmente. Pero para, más allá de eso, lo que quiero hablar de los actuales es estos jugadores que se fueron a Estados Unidos para el Mundial. Estaban impecables en su nutrición. Se rompieron el lomo como nunca. El mejor cuerpo de su vida tuvieron. Porque te obligado, si no te vas a pasar papelón. ¿Entendés?
3: Claro.
0: Y esto que se agremian ahí y que nos rinden acá en este fútbol. No, yo o sea que yo digo nomás, si uno no se da cuenta de la exposición que tiene, uh-huh, de verdad, Pío, lo dan todo. O sea, yo así me querría ir a preguntar uno a uno, ¿lo estás dando todo, amigo? Porque si eso es lo que vos das, bueno, hasta ahí llegaste.
8: Uh-huh. Claro.
0: Si vos crees que no podés más que atacar, rendite, entonces... Y bueno. No sos bueno.
8: Lola.
0: No sos tan bueno.
8: Y bueno,
0: no, no,
8: y bueno.
0: Pero digo, no sos tan bueno como creímos. No. ¿Entendés?
8: Como creíste.
3: Pero, claro. Y justamente todo está relacionado, por ejemplo... Por más de que está interesante el torneo, Argelia, cuando al fútbol paraguayo no le va bien en general, claro, en el, a nivel internacional. Y este año fue un año, lastimosamente, que no tuvimos un gran paso por los torneos internacionales. Esperemos que el 2027 sea diferente.
8: ¿Y cómo esto es este primer equipo, el Cerro primer Nati partido?
10: Que tiene
0: hola.
10: El problema es Cerro Nati, el que tiene demasiados exjugadores. Cecilia Domínguez, Iturbe, Morel. Son gente que están para sacarse selfie en la tribuna con el Cerrita ingrato con su propio club. Pero son exjugadores de fútbol. Dani Maciel te vende la vuelta de fulano, mengano, insultando. Juegan dos partidos, pues descansan 16.
0: Así mismo. Buen día, Nati, del excelente programa. Saludo, Marcelo Schmeda me envía una foto también dentro de un supermercado. Parece Marcelo. Que nos quitamos. Natu, ¿por dónde los puedo mirar? Dicen acá, nos saludan también. ¿Cómo está? Acá vamos a pasar en breve. Jesús me va a decir desde dónde estamos para que sepan. Estamos por el 95.5 FM y por supuesto también estamos transmitidos de manera audiovisual. ¿Y me confirman en dónde estamos? ¿En X estamos? ¿En Twitch estamos?
9: Sí, y la aplicación también
0: y
9: que la pueden descargar.
0: La aplicación de la app de la Rock and Pop. En Twitch, el Twitch de la Rock and Pop, X de la Rock and Pop y la aplicación y la web.
9: Y la web también la pueden
0: mirar. Ahí,
9: enviar,
0: ahí nos pueden mirar. Gracias, mi rey. Y bueno, José, hablando nomás de la medalla, esa oro. Sí. Trajimos medalla. Mira que vos.
3: 37.
0: ¿Estás contento con ese resultado? 37. Espectacular.
3: Eso es lo que yo te expliqué la vez pasada. Esa es la expectativa. Las expectativas que se dan sobre las cantidades no son diferentes, las proporciones. En este caso, haber hecho 37 en Ode Sur Rosario es el hito más importante de Paraguay a nivel olímpico de vuelta. O lo que te marca una tendencia de que a nivel olímpico nosotros estamos en un permanente crecimiento.
8: Uh-huh.
3: Que no es acorde necesariamente a las cantidades.
8: Claro.
3: ¿Verdad? No, porque la
8: categoría.

0: edición. Y adicionalmente hay muchos deportes que nosotros no tenemos.
1: Claro. Acá nos saluda Mister el Profe, dice calorcillo Nati, me envía la foto del tráfico, todo el mundo está viajando aprovechando este feriado, impresionante el tráfico. No sé si podemos compartir esta imagen, mi rey, a ver, te pongo hola ahí para que te llegue primerito, aguantame, ahí te va a llegar mi hola.
2: Está,
1: ahí
2: yo,
1: está,
2: yo vi video
1: calorcillo, ese último mensaje que puse, hola, ahí, esa foto para compartir. Mira lo que es el tráfico, chicos, miren.
2: Vamos.
1: Miren, un domiguiti, por Dios.
2: Ahí, ¿sabes qué? 35 grados, ahí tiene que estar haciendo 40 grados mínimo.
1: Terror, dice que
3: entra. Mañana lunes.
1: Imagínate, chicos, si está yéndote, no sea summer nomás. Con este calor y no te anda el aire acondicionado.
0: Y ese tráfico.
3: Mañana lunes, 39 grados, o sea, si es térmica, fácil unos 40, 42.
1: Mañana estoy para el solcito, para...
3: Yo estoy hoy, ¿eh?
1: Río.
3: Directo a la pileta.
1: Algún amigo si me invita. Vamos pues.
3: De una.
1: Dale, ya está. ¿Organizamos pileteada?
3: Sí,
1: hoy,
3: sí, hoy.
1: Hoy yo tengo un casamiento. No, hoy yo tengo un casamiento.
0: Ah, ok.
3: De.
1: Así estamos, chicos. ¡Aló! Me encanta.
4: ¿Qué tal, gente? Yo estoy feliz que trajimos 37 medallas porque, vamos a ser sinceros, acá en Paraguay demasiado poco se apoya el deporte.
1: Cierto. No, yo creo que en estos últimos tiempos mejoró.
4: A representar a Paraguay, se costean muchas veces solos, todo. Y cuando se van y sacan un buen resultado, adivinen quién es el primerito que saca pecho porque el deporte de Paraguay triunfa. Y no hay apoyo para los deportistas. Acá solo es fútbol y nada más que eso. Y eso que ni en el fútbol no va bien. Imagínense.
1: Pero también porque es un deporte más marquetero, funciona más marqueteramente. Claro, lo que se está haciendo ahora es tratar de que se conozcan más otros deportes. Yo creo que en serio se está logrando. Yo me acuerdo que hace 10 años atrás vos no sabías que existían tantos deportes.
2: Si es que les gusta. Decir.
0: No, que es más, acá en Paraguay hay una inversión buenísima en todo lo que es las instalaciones, infraestructura.
1: La Secretaría Nacional de Deportes que está acá nomás. Impresionante es.
0: De primera.
1: El Comité Olímpico.
3: Bueno, que se hizo el comité también, que es impresionante.
0: Los entrenadores y los preparadores.
1: Los preparadores también cada vez mejor.
0: Muy bueno.
1: Y también hay que decir que los extranjeros han ponderado mucho.
2: Ahora. Si es que son de los. De las que le gustan las estadísticas, también vamos a ver el panorama completo, la evolución que tuvimos del año pasado a este año, porque en los Juegos del 2025 terminamos con un lote de 23 medallas en general, 23, este año son 37, pero con apenas 3 doradas. Ayer se bajó el telón de los sudamericanos en Santa Fe y nuestra delegación cerró su participación con 37 medallas, clavando 9 de oro. Es un crecimiento súper importante porque el deporte nacional que casi ni se está dimensionando en la calle.
1: Bravo.
2: Porque eso es la diferencia es gigantesca. Comparada al año pasado, que eran solo 23.
1: Espectacular. Sí. Felicidades, chicos. Felicidades a todos los atletas por dejar en alto al Paraguay. Son un orgullo.
5: Buen día, Natalia. ¿Qué tal el resto de la mesa ahí? O sea, que no el resto, a toda la mesa, ¿no?
2: Ah,
5: qué ironía nomás que un árbitro ecuatoriano diga a Paraguay que es un país chico. Déjate joder. Qué ironía, ¿no? Qué ironía.
1: ¡Qué bárbaro! Gracias, Mario. Bien. Chirola, por el reporte, por el acompañamiento. Y acá nos saluda JR, dice, me muestra Samber, mira. Mira lo que está, terrible también está Samber, lleno.
3: Mira lo que es.
1: Dios
3: eso,
1: mío.
3: El calorcito ahí en medio del tráfico, el asfalto bien caliente. Mamita querida.
1: ¡Qué terrible la de todo! Olvídate.
2: Un buen TDD ahí en la ruta.
1: Mira quién apareció. Mira.
6: Chicos, ¿qué tal? Muy buenos días. Acabo de terminar un evento y desde aquí quiero darle la enhorabuena a los compañeros que cubrieron ayer la calle Palma. De verdad, éxitos.
2: Gracias.
6: Me gustó mucho la cobertura de ayer. Y nada, desde aquí recomendarle a la gente, por favor, cuidar a sus perros, no sacarle altas temperaturas.
1: Qué bueno. Cierto.
2: Buena recomendación.
6: Mucha agua y que tengan un feliz domingo. Y nos vemos muy pronto.
3: Grande,
6: un abrazo.
3: Richie.
1: Qué importante. Mucha agua. Y no le saquen a pasear en esta hora. Ni yo aguanto.
2: Ni a esta hora, ni a las 5 de la tarde, ni a las 7 de la noche, a partir de
1: las
2: 8
1: por ahí. Cuando sea
2: recién. Porque el pavimento
1: se calentó, claro.
2: El que está recaliente todavía el pavimento. Sudan mucho.
1: Sí. Y le calienta la patita, chico.
2: Y mañana, a la mañana, se le van a sacar a las 6. Hasta las 7 máximo. Máximo.
3: Déjalo en el aire.
1: Yo te voy a decir pichicho. Bien primero. Yo te voy a decir hasta qué hora, cuando empieza a salir el sol. Mañana te digo.
2: Dale.
1: Porque de verdad, No, hay ahí que ser más respetuoso con esa, con la mascota. Es una falta de respeto, claro, no para
2: el
1: mí.
2: El paseo se supone que es para el perro, no para ustedes.
1: Así es.
7: Y hace una aclaración importante. Mis hermanas

0: juegan vóley por la selección paraguaya, ya van por el segundo del sur, las dos, una por el cuarto más o menos. Siempre se pagaron todo ellas.
1: ¿Viste?
0: Siempre hay, veo ahí desde el Comité Olímpico diciendo que le ponen los uniformes, que le ponen los pasajes. Eso es mentira. Siempre armamos todo acá en la familia por ellas y ellas mismas de su laburo. Tengan en cuenta porque ese que miente en el Comité Olímpico es el mismo que está mintiendo para las elecciones municipales. No,
1: pero espera, Babu, atendé con esto. Es importante ahí explicar. Yo creo que hay que dividir las cosas porque sí hay muchas cosas que se hicieron y probablemente a las chicas de vóley no se les dio, pero hay que ver si es que hay equipos que sí se les dio, ¿verdad? Yo no me voy a meter en eso, pero creo que tenemos que... Yo por lo menos miro lo que sí se hizo y lo que sí está sucediendo. Y de verdad, últimamente albergamos muchísimos eventos deportivos y eso fomentó una cantidad de conocimiento. Yo ni siquiera te voy a hablar de lo turístico, lo económico, el conocimiento que la gente empezó a obtener. Che, mira, porque hay este deporte, ahora hay muchísimas escuelas de patines. Uh-huh. Gracias a las competencias de patines.
2: Sobre el tipo de soporte es sencillamente tener que irte al Comité Olímpico y mirar.
1: A solicitar.
2: No, te va y mira. Ellos entrenan ahí, o sea, no entiendo perfectamente la postura, pero las diferencias sobre lo que hoy reciben los equipos a nivel de preparación, a nivel de infraestructura, es estratosférica. Y al final, eso es la diferencia más importante para poder llegar en condiciones y de manera competitiva a los eventos. El nivel de preparación que tenemos.
1: Pero sí creo esto, y tenemos que decir, de verdad, es cierto lo que dice él, y las familias le tienen que ayudar muchísimo a los atletas. Hay que ser sinceros.
2: Sí.
1: Lo que pasa es que para conseguir que seguramente te paguen algo, tenés que lograr ciertos puntos. Pero es cierto, todos nuestros atletas se la bancan solo, papá, mamá, los hermanos, como acaba de decir el oyente. Se bancan un montón. Y yo digo, porque a mí me ha llegado mil veces que hacen comilona, rifa, pobrecito. Imagínate, vos tenés que concentrarte en ser atleta, en entrenar nomás. Y tener que hacer rifa. Tener que hacer evento de comilona, cosas así.
3: Ya de entrada para entrar a un club de fútbol.
1: O sea, yo estoy representando a mi país, tengo que pagar todo para representar a mi país. O sea, obvio que es difícil porque sí ocurre. La verdad que hay cada vez más apoyo, pero todavía se necesita mucho más. Y es un proceso y un tiempo y también tenemos que ir logrando resultados y marca, ¿verdad? Digo esto por el ejemplo de Joshua, alguna vez hablé con él también y que la parte económica es carísimo, por ejemplo, también en Fórmula 2, ustedes saben.
3: Bueno, o sea, que dejen todo, o sea, los pibes que empiezan también en las escuelas de fútbol también, o sea, bancarse, están en una escuela de fútbol o en un club importante, no te digo un importante tampoco, te digo un club... no voy a decir nombre, pero un club, por ejemplo, medio mediano y tipo, bueno, o sea, me tienen que
1: ganar
3: ellos, tipo la camiseta, sí, el uniforme, no es que el club tipo te lo da, ¿no? Tenés que comprártelo y tenés que comprarte todo.
1: Hasta que un día la pegá, papu, de transferencia, ahí es el salto también, ¿verdad?
4: Que ahí te das cuenta que todo mayor, valió la pena.
1: Claro, pero ese es el mayor anhelo de los atletas y de verdad que hay un sacrificio enorme.
4: Pegarla.
1: De la familia, de todo, ¿verdad? Y eso. Así que se sigan logrando más medallas, que se sigan teniendo más logros, más acompañamientos. Ojalá que siga creciendo el deporte y ojalá que un día no tengamos más este tipo de mensaje que tenemos que bancar todos nosotros. Sí, sí, ojalá. Sí.
3: Porque, ojo, por un lado está bueno que se hagan tipo todo lo que son las infraestructuras. Está fantástico eso, pero estaría bueno trabajar también un poquito más en el apoyo.
1: Me encanta que cada vez que cierro la idea, se sigue la idea. Les amo.
3: Bueno, estamos libres.
1: Sí, no,
3: estamos
1: libres.
5: Podemos tirar una charla. Cerro hace mucho dejó de hacer buenas contrataciones. Hace mucho, y hace mucho dejó de tener una cantera diferencial también. Subimos a primera a jugadores que no tienen ni 70 kilos, no pueden ir al choque, no pueden competir a nivel internacional. Algunos que se quedaron ayer, Derlis Rodríguez no tomaba ni una buena decisión. Y además Cerro contrata cada paquete. El único bueno que yo le defiendo, que siempre es el único que hace goles, Pablo Ejete.
1: Pues dije lo mismo hoy, ¿sí o no?
5: Todos pueden fallar penales, él es el único que hace goles al siguiente partido, al fin y al cabo.
1: Yo dije
5: el resto,
1: lo mismo.
5: Molde de lavarropa, gran 7, es imposible jugar en primera.
1: Yo dije o no dije lo mismo hoy de temprano, Joaco y Juan. Pero Pablo Ejete, bueno, el que le salió. Y mira que tiene errores también, boludo.
5: Y te pongo otro ítem también sobre la mesa para el debate. La cantidad de gente que va a los espectáculos de fútbol de primera, a los partidos.
1: Ay, perdón, se me perdió este chico, pero me
5: a los partidos de fútbol de primera es reflejo de la calidad de nuestro fútbol. No da gusto, no pega para nada ir a ver gordos caminando que no dan un pase. No pago la entrada, me quedo en casa, en el aire, con una cervecita, asadito, listo, ya está.
1: Qué fuerte estuvo, ¿eh?
5: Partido que los partidos de barrio juegan más, hay pibes que están jugando en cancha de arena que mete más gana, mete más garra, no surge, no pega, ¿sí?
3: Bueno, pero muchos de los que están jugando en primera fueron jugadores de esas canchitas. O sea, ¿qué es lo que pasa en el trayecto? Tipo, capaz que, no sé, ¿por qué pierden esa magia también?
1: Porque muchos de los que empezaron a entrar en primera, yo tengo una teoría, que a veces el jugador cuando
3: tipo,
1: de no tener
3: ahí, ya
1: nada y ya logró una tremenda contratación y que ya tocó la gloria, ya no sueña más. Para mí
4: se acomoda.
1: Se acomoda, boludo. No tiene esa sed de ser mejor. O incluso ya acepta, hermano. Yo soy esto y atacarlo.
3: Claro, yo compré ya mi autito. Y yo ya tengo
1: mi manager me sigue invocando clubes. Voy a seguir teniendo, voy a tratar de dar lo más que pueda.
4: ¿Sabes qué? Yo creo que está bien eso. Yo creo que está bien. Y si le podemos culpar a alguien, si quieren culparle a alguien, yo creo que sería de la gente que le los...
1: ¿Lo contrata?
4: No, tampoco. De las personas que le inculcaron esa idea. De que, mira, métele nomás ahí. O que no le inculcaron la idea de que pueden ser más.
1: Ay, baby, déjame hinchar. Sí. ¿Quién le va a inculcar? Ya sos grande. ¿Hasta cuándo le vas a culpar a alguien que te inculcó? No, por Dios. Vos solo elegís quién sos. ¿Cuál es tu rumbo? Déjame hinchar.
4: Me parece
1: son
4: perfecto.
1: Grande. Vamos a culparle a quienes le inculcaron.
4: Si le quieren
1: jodeme
4: culpar.
1: ¿A quién le vamos a culpar? Porque a Cecilio no se le inculcó, no sé.
4: Si le querés culpar, pero vos le estás culpando a él. Por algo que quiere, que algo quiere. Que está bien.
1: Si no le estoy culpando a él, yo estoy diciendo que su rendimiento es bochornoso, punto. Y para mí, en tal caso, si va a haber un culpable, él que le contrató y creyó en él. Creyó porque él le dijo, yo vengo para ser campeón. Y el tipo no demuestra, y no demuestra que quiere ser campeón. Entonces, mintió o no quiere, o como vos decís, se acomodó o eligió. Entonces, si él elige eso, que no mienta en su contratación. ¿Entendés? Si yo voy a trabajar contigo y a vos te gusta trabajar a media y no darlo todo.
4: Ajá.
1: Yo no te contraté para trabajar contigo de esa manera. Prefiero no trabajar contigo. Entonces, contame bien cómo es tu onda, porque yo no quiero tener un trato contigo así.
4: Okay.
1: Acá se viene para ser campeón, amigo. Ahora, si vos no querés ser campeón, anda a jugar intermedia.
4: Okay.
1: ¿Entendés? Anda a jugar con las apuestas. No, decidí, bancate lo que decidí.
4: ¿Y que le saquen entonces?
1: Si juegan a media,
4: que le saquen entonces.
1: Yo estoy hablando de lo que vos dijiste, de tu afirmación. Tu afirmación es que la culpa es de quien le inculcó. ¿Cómo? Ahora, yo, la que me inculcó ser una mala persona, es culpable. Vos sos culpable por inculcarme a ser mala persona. Eso es lo que no...
4: Yo nunca dije que era una mala persona.
1: No. Ay, estoy poniendo de ejemplo, Julián.
4: Bueno,
1: vos le culpás a quien le inculcó, dijiste.
4: Si le querés culpar a alguien.
1: No tiene sentido.
4: Bueno, no importa.
1: Ay.
3: 35 grados, 11:34 de la mañana.
4: ¿Me hicieron el pronóstico?
6: Buenas, camino a Sanber escuchándole. Calorcito importante el día de hoy.
1: Calorcito
6: pero
1: importante.
6: Bueno, hidratarse.
1: ¡Vamos, Gabo!
6: Y hablando también sobre el tema de los deportes amateur, el básquet nacional es un gran ejemplo. Los equipos como Olimpia y San José hacen grandes inversiones en trayendo jugadores de Estados Unidos, Olimpia incluso un exjugador de la NBA, y el equipo es el que absorbe el 100% de los
1: costos,
6: de los salarios de sus jugadores, y al final la CPB al campeón un trofeo.
1: Miércoles no terminé, no sé dónde estaba el que le estaba escuchando. ¿Cómo era que se llamaba el caballero al que le estábamos escuchando?
4: No
1: acá
4: sé.
1: Está, acá está.
6: Y gracias por participar. Ningún apoyo.
1: Ah, el el gremio de... ¿Cómo es?
3: Que la asociación de básquet.
1: BCP,
3: el premio, CPB.
1: CPB.
3: Que el premio que le dan es justamente un reconocimiento mero con un trofeo, ¿verdad? Y una felicitación.
1: No, pero, no hay un premio económico.
3: Claro, no hay un premio económico de repente.
1: No
3: pero
1: consiguieron.
3: Eso también, y por lo visto no. Pero eso depende justamente de los auspiciantes también, ¿verdad? De que los auspiciantes metan ese bono del premio al campeón. Lo que sí hay que destacar es que justamente estos equipos que siempre escuchamos, de la misma cosa que el rugby nacional, ¿verdad? Son pocos los equipos, son un par nada más, que invierten realmente en su plantel de jugadores para que también su básquet vaya evolucionando. Y que esos jugadores que ellos traen, que ellos le ayuden justamente a influenciar a los más chicos que van a ir creciendo y van a tomar su puesto el día de mañana.
1: Yo digo, nomás no se puede monetizar, hacer un plan así con la transmisión de los partidos, con la gente que se va, asiste, hacer como mover y buscar ahí auspicio para el premio.
3: Vos sabés que mi modelo
7: que yo creo que es el que más funciona y que se tendría que poner en práctica es el de la NFL, del fútbol americano en Estados Unidos. Porque ahí es el país más demócrata, digamos, que existe, ¿verdad? Pero el sistema de la NFL es como comunista. O sea, es como una comparación nada más que te estoy haciendo. ¿Sabes por qué? Porque ahí los equipos trabajan como franquicias. Los equipos son franquiciados por empresas privadas. Entonces, hay un reglamento que justamente ellos tienen solamente un límite de dinero para invertir en su equipo por año.
1: Está buenísimo. O sea, hay que ver si hay empresas acá interesadas en hacer eso. Si les interesa, pues el básquet, porque vos tenés que hacerlo medible marketingeramente, ¿entendés? Sí, o sea,
7: exactamente.
1: Eso es lo que hay que buscar. Uh-huh. Creo que ahí...
7: Y también, mira, todos los años existe el draft, que el draft es justamente los jugadores que salen de las universidades para llegar a ser profesionales. Y en este campeonato de la NFL, los mejores jugadores del draft tienen que ir a los equipos que peor le fue el año pasado. ¿Sabes por qué? Para que justamente los equipos que le fue mal el año anterior puedan disponer de los mejores jugadores juveniles para poder tener un mejor desempeño el año siguiente, ¿me entendés?
1: Sí, espectacular.
7: O sea, está totalmente armado para que sea competitivo todos los años y no sea siempre la misma final, que es lo que sucede, por ejemplo, en el fútbol acá.
1: Ojalá que se puedan hacer cosas así. Yo creo que estos propios clubes buscan sus auspiciantes luego de empresas que ayudan a sostener a su equipo y a pagar esto que decía el oyente, ¿verdad? Que traen jugadores de afuera. Pero así, por ejemplo, él tiene una empresa, entonces yo, Juli, ayúdame, ya hacen luego eso algunos. Pero la idea es que se logre con todo. Lo que pasa es que vos tenés que hacer que... ¿Cuáles son los otros equipos? Que esos otros equipos también muevan gente.
7: Claro,
1: también tengan su público, también tengan empresas que estén interesadas. Ahí estamos, a ver qué pasa. Sí, voy a escuchar los mensajitos, chicos, y van metiendo picadillos ahí, comentando libremente los audios que van llegando.
8: Buen día, La Roca. Buen día, Nati. Espectacular el programa.
1: Grande, Wilson.
8: Nosotros tenemos en Itagua una atleta y a veces suele hacer comilona para más, para sus vitaminas y diático. Porque ellos también necesitan vitamina, alimentarse y comer. Lo que hay en el Comité Olímpico, de donde van a competir, no es necesario. Para más, ella es corredora y tiene todo por hora, todo su suplemento. Es costoso. Eso es lo que nos costea también el Comité Olímpico, ¿verdad? Yo creo que tiene que apoyar en la parte nutricional. Y todos los nutricionistas están para el TikTok, para el Instagram, pero no ayudan en nada tampoco. Solamente muestran todo lo que hacen, pero hasta ahí, puro marketing. Después, nada, tienen que costearse todos ellos la parte alimenticia y nutricional. Porque más bien sabes que un deportista tiene que vitaminarse, tiene que alimentarse.
1: O sea, la parte...
7: No entiendo qué quiere decir.
1: Yo creo que ahí se equivocó. Sí. El nutricionista cumplió su rol.
7: Claro.
1: Cumplió su... darle la guía. El tema es que él acá lo que está diciendo es que no le están dando el pollo que necesita consumir, no le están dando el arroz, no le están... Eso es muy costoso, o sea, chicos. Yo entiendo que uno necesita... Un atleta necesita, es complicado, hay que ver cómo hacer, pero yo le digo nomás porque justo un tema que tocamos mucho en el horno es hambre cero. Usted no sabe el dineral que cuesta dar de comer a los niños que están en etapa escolar. Es un montón. Y acuérdense que acá hay muchísimos deportistas, o sea, es mucho. Yo entiendo porque esa es la parte más costosa, no miente. El tema de la suplementación es cara y todo lo que tenés que consumir, porque chicos... Todos sabemos que más fácil es comprar panaditas fritas más barata, comer dos, tres con un pancito y ya estás.
7: Sí,
1: puedes comer todos los días eso, pues ahí no vas a rendir como deportista. Y claro que alimentarse bien tiene su costo para todo, yo sé. Yo desde que cambié mi alimentación, lo que compro y sí, más caro es. Más caro es un sacrificio, un esfuerzo, pero quiero nomás poner ahí porque es, creo que medio te cuestionaste a qué se refería, si el profesional hace su laburo, ¿no?
7: No, lo que me sonó raro nada más es que escuché que el nutricionista se dedica al TikTok, al Instagram y demás. Bueno, el nutricionista tiene que vender también su trabajo, su papel, ¿verdad? Y no tiene por qué darle de comer al atleta.
1: No, ese no es el rol del nutricionista.
7: No, es el rol del nutricionista.
2: Pero
1: eso es el atleta que tiene que elegir su alimentación mejor.
7: Claro.
1: Y seguramente hay un costo extra que, bueno, hay que ver cómo cumplir. O sea,
2: yo quiero decir nomás algo. El Comité Olímpico no es una instancia que tiene un chorro de dinero.
7: Claro.
2: Como para poder costear absolutamente todo. Acá estamos
1: hablando... Y menos alimentación, ¿verdad?
2: Acá estamos hablando de la conglomeración de varias federaciones que tienen diferentes situaciones y realidades. diferentes contextos. No es lo mismo remo que básquetbol.
9: Y como otra ejemplo. Cosa, acá en Paraguay no es acción social.
2: Y son escenarios diferentes también en el sentido de las personas que hacen esos deportes.
1: ¿Qué le compete al Comité Olímpico? Como para que se sepa.
2: Y le compete todo el...
9: infraestructura.
2: Toda la preparación de los atletas que ya son clasificados para los diferentes competencias.
1: Para las competencias.
2: Claro, en este caso en Ode Sur, 341 competidores.
1: Y la preparación es que tengan un técnico, o sea,
2: claro, la estructura.
1: La estructura, el técnico, el espacio.
2: Y como estoy diciendo, la realidad está muy ligada a la realidad de dónde sale. O sea, un ejemplo, no es lo mismo trabajar la selección paraguaya de la Sub-20 con la APF, que ya tiene una estructura, que ya tiene una forma, que son jugadores de primera, que trabajar de repente con federaciones que no tienen el mismo nivel, la misma envergadura. Entonces, las exigencias para el Comité Olímpico son diferentes de acuerdo al deporte, obviamente. Entonces,
4: solo con clasificado.
2: Esa aclaración no me quiero hacer, ¿verdad?
1: Me parece re bien.
2: Por supuesto también de que el mejor escenario es tener la capacidad para absolutamente todo.
4: Claro.
2: Pero justamente estamos en un escenario en el que el deporte todavía está ganando y justamente todos los eventos deportivos, los resultados de las diferentes representaciones paraguayas, eso van a llevar a puerto, obviamente, pero esto sigue siendo un proceso.
1: Y que ya, yo creo que lo que hay que hacer es medir lo anterior a lo actual. ¿Saben por qué? Porque si hay un diferencial de lo que antes era lo que es hoy, significa que algo se está haciendo. Claro que nosotros queremos el 100% de todo. Digo esto por el caso, por ejemplo, de IPS. Me acuerdo que se hicieron muchos cambios, pero decíamos, pero siguen habiendo quejas, claro. Pero las quejas disminuyeron de un 100%. Hoy tenés una queja de un 40%. Entonces está cambiando. Y además, esa queja va cambiando. De repente es del 30%, de repente del 20%, porque hay más medicamentos, por ejemplo. Pero de repente muchos sectores quedaron sin medicamentos, entonces tenés una queja de 40, de repente llega al 50 otra vez. Todo se trata de buscar llegar al 100, ¿verdad? Y es un proceso.
2: Y después hay un tema con el deporte que no hay tutía, ¿entendés? Un ejemplo nomás. Los últimos años, básicamente los últimos 3 o 4 años, se hicieron 116 medallas de las 200 no sé cuántas que hay en total. O sea, claramente hay un avance, un progreso significativo en lo que era el deporte olímpico a hoy.
1: Y eso sigue siendo difícil, igual ser atleta acá en nuestro país. Es muy difícil, hay que ser sincero. El que lo vive, el atleta, lo sabe. Es difícil.
10: ¿Qué tal, Nati Batecopio?
1: Imponente.
10: Yo me pongo la piel de los cerritas ya. Yo soy olimpista, pero ayer hice una combinada de una casa de apuestas, ¿verdad? Para no decir la propaganda. No sé si la escuchaste.
1: Sí.
10: Bueno, ¿sabes qué es el tema? Pejetti. Pejetti no puede jugar en Cerro. Este jugador que entró, este gordo, Almendra. Dios mío. Hija de puta. Él no se podía parar, se iba a caer solo. Increíble. Él no puede ser jugador de primera.
1: Ay, lo dijo todo.
11: No tienen hambre de gloria, eso nomás es. Ganan su plata y ya saben que mes tras mes van a ganar 15 mil, 20 mil, 30 mil dólares. Y ya dejan nomás. Y si se van a otro lado, se van. Y si no, les chupa tres huevos. No quieren ganar, no quieren ganar, no quieren sobresalir.
1: Ahí está.
11: Son una generación de jugadores conformistas.
1: Así mismo. Son
4: conformistas.
12: Las mamas. Yo creo que los futbolistas, a los juveniles, ¿verdad? Les falta una charla motivacional, pero no un psicólogo deportivo. Porque a veces los psicólogos deportivos ni atrás ni adelante se van de que saben de fútbol. Pero imagínate que te hable Chilaver, que te hable Carlos Quise, que te hable Roque Santa Cruz, Aedo Valdés, y te hable de la importancia de no perder el hambre de ganar.
1: Totalmente. Tener esa seguridad, sí, es importante.
13: No pega realmente para irte a ver un fútbol cansino, un ritmo lento. Pasen todos esos señores de exa, parece. Después le encontraba ahí el crema, eso fue arreglando los
1: pesos.
13: Así como dijo otro oyente, obvio, Cerro va a traer jugadores de cuarta. Ya que estaba a punto de retirar y le pagan millones. Vegetti está más viejo que no sé qué, bueno.
1: Por eso digo, te juro que es el único que le salva. O sea, imagínate. Ni siquiera le complace a todo, porque, pero parece que él, el menos peor, no sé qué decirle, no sé si esa es la palabra correcta, estoy nomás así, porque...
3: Es que tiene más experiencia también, ¿no?
1: Sí, porque al final, el único no está dando goles, o sea, yo no sé qué está pasando.
13: El tipo no puede parar una pelota, no puede parar, no puede pelear una pelota allá arriba, nunca.
14: ¿Cómo no van a tener hambre? Besa y besa y tira la llave... Almendra, hambre es lo que tienen. Pero hambre es Lori. Y birra.
1: Con esto nos vamos a una pausa y volvemos en breve para despedirnos.
3: Ya volvemos.

0: Primavera, no. Gracias, Juli, por acompañarnos. Lo bueno se hace esperar.
1: Claro que sí. Espero ansioso por el próximo domingo. Sé que tenemos.
0: Sí, tenemos, le traemos la Taylor. Te voy a pasar el contacto ya para que coordine, para que venga. Que traiga dos, tres outfits.
1: Taylor paraguaya.
0: Taylor paraguaya.
1: Nice.
2: Chicos,
0: Paco, ¿cuándo me prometés que vamos a hacer una comidita mi depto?
2: No, vamos a organizar. Organizamos.
0: ¿Y el próximo domingo post programa?
2: Ok.
0: Si ya no tenés nada.
2: Ok.
3: Mañana.
2: Mañana.
0: Ah, mañana también puede
2: mañana
0: ser.
2: Mañana a la tarde.
0: Sí, es que. Sí.
1: Mañana y afternoon.
0: ¿Por qué a la tarde? Al mediodía nada.
2: Bueno, mediodía.
3: A la tarde, noche, por favor.
1: Porque si no, me hace el calor así.
2: Bueno, pues organizamos.
0: ¿Y tú con pileta? ¿Cuál es la onda?
1: Ay, sí.
3: Ah, pileta.
1: Entonces.
2: Mensaje, paréntesis, para toda la gente que está viajando, ya se está yendo para el interior, mucho cuidado por la ruta, manejen tranquilo, sin desesperación, cuidado, ¿sí? Tranquilo, sí. Obviamente alcohol, chicos, cero se van a manejar, por favor, esto ya está de más decirlo, sí. Cuídense Gizu, mucho por las rutas, ¿eh?
0: Sí, Gizu, no te olvides, puedes venir a ver acá los contactos de quienes se van a ir con la entrada.
2: También.
0: Porfa.
1: Sí, la nenita esa que ganó sí o sí.
0: Juancho.
4: Muchísimas gracias, Nati, muchísimas gracias a todos. Y yo me quedé con las ganas del... Me quedé pensando, me quedé colgado con el burger.
1: Para burger.
0: Una hamburguesa.
4: Encima, ahora que tengo hambre, ya me quedé ya fantaseando con.
1: Ya voy a comer una ahora.
0: ¿Ya? José, explotó el bloque, ¿viste?
3: Explotó el bloque, sí. Estuvo picante y todo. Me interesa ese. ¿Qué se quiere?
0: Mira la carita que pone picante.
3: Hasta ahí nomás te puedo decir.
0: DJ Pulpo, gracias por todo, mi rey. Jesus Christ, gracias.
1: Once again.
0: ¿Cómo se llama nuestro compañero? Oscar. ¿Cuál era el nombre que te íbamos a poner? Ya dijimos ni un apodo, ¿no? Para vos, Oscar.
1: Scar.
0: Le puse a mí, mirá un poco, Oscar. Scar. Que no Scar.
1: Scarlett Johansson. Scarface.
0: Tenés que buscarme ya el león Scar y poner tu cara ahí al lado. Te quiero hacer comparativo. Bueno, nos vamos. Esto nos fuimos. Esto fue...
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0: Buen dominguiti.

0: Gracias por sintonizar con nosotros en esta mañana desenchufada. Nos despedimos hasta el próximo domingo, siempre conectados a lo esencial y listos para otra dosis de música, historias y buena vibra. Hasta la próxima en Desenchufando por Rock and Pop 95.5. 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
1: Un día como hoy, 27 de septiembre, en 1986, la canción Twist and Shout de The Beatles volvió a ingresar en la lista de sencillos de los Estados Unidos, 25 años después de su primera aparición. Este inesperado regreso fue impulsado por su inclusión en la banda sonora de la popular película Ferris Bueller's Day Off, 1986, protagonizada por Matthew Broderick. La escena icónica en la que el protagonista canta la canción revitalizó el clásico de The Beatles, conectando a una nueva generación con su energía atemporal.
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1: Noel Gallagher volvió a encender las alarmas del Britpop al insinuar que Oasis podría salir nuevamente de gira durante el verano europeo de 2027. Después del impacto gigantesco de su reunión, cualquier pista sobre una continuidad mueve inmediatamente al fandom. Por ahora, no hay calendario oficial ni ciudades confirmadas, pero que Noel sea quien abra la puerta no es un detalle menor. Parece que él, y después qué, de Oasis, empieza a tener respuesta.
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1: Brian May pensó en convertir a Queen en avatares y frenó. Brian May reveló que llegó a trabajar seriamente sobre la posibilidad de crear un espectáculo digital de Queen inspirado en ABBA Voyage. La idea tomó fuerza después de conocer The Sphere de Las Vegas y ver allí a Eagles, pero la discusión alrededor de la inteligencia artificial terminó haciéndolo reconsiderar el proyecto. May explicó que había dedicado bastante tiempo a imaginar cómo podría funcionar un show de Queen de esas características. La tecnología permite volver a colocar cualquier época de una banda frente al público. La pregunta es hasta dónde sigue siendo esa banda. Incluso para alguien que ayudó a llevar el rock a estadios gigantes, ese límite total.
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0: Archivo Rock and Pop. Quizás esto no te lo contaron. The Another Brick in the Wall, Part 2. Esas voces de chicos no pertenecían a un coro profesional. Eran alumnos de una escuela pública de Londres muy cercana al estudio de Pink Floyd. Su profesor de música los llevó porque quería que hicieran música que realmente les importara. Pero había un detalle. La directora no sabía qué letra iban a cantar. Se enteró después, cuando medio mundo ya repetía:
1: no necesitamos educación.
0: A la escuela le pagaron 1,000 libras. Los chicos no recibieron regalías en ese momento. Muchos años después, algunos pudieron reclamar pagos por su participación.
1: Y falta el giro más raro.
0: El productor, Bob Ezrin, insistió en darle a la canción un pulso disco. La idea no entusiasmaba demasiado a la banda.
1: Pero funcionó.
0: La canción llegó al número uno en el Reino Unido y Estados Unidos.
1: En 1989 pasó algo todavía más fuerte.
0: Estudiantes negros de Sudáfrica lo adoptaron como un himno contra el sistema educativo del apartheid. El gobierno terminó prohibiéndola. Una canción sobre una escuela inglesa, convertida en una protesta al otro lado del mundo. Another Brick in the Wall, Part 2. Pink Floyd. 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

0: Muy, pero muy buenas tardes. El saludo a toda la audiencia de la Rock and Pop Ñandutí. Arrancamos la gran jugada edición domingo. 3 minutos pasaron de las 14. El saludo ya a todas las personas que se van prendiendo. Ya estamos por la Rock and Pop 95.5 FM, Ñandutí 1020 AM. También ya estamos por Ñandutí TV, 17 de Tigo, 19 de Claro y 21 de Flow. También en YouTube, obviamente, el canal de la Rock and Pop. En el... ¿Qué pasó? 23, tenés razón, gracias, acá ya me ayudó mi... Ay, que lo voy a saludar enseguida, ahí está Mario Molinas. 23, Flow, claro, repito, 17 de Tigo, 19 de Claro, 23 de Flow. En YouTube, en la Rock and Pop, en el canal de la Rock and Pop, también estamos en Twitch. No, pará, Mario, todavía no te saludé, Mario. Bueno, YouTube, la Rock and Pop, en Twitch, en Kick, en el X, también nos pueden escuchar, en todas partes, estamos en todas partes. Buenas tardes, Mario, ¿cómo estás? ¿Estás tranquilo?
1: ¿Qué tal, Abraham Acosta? ¿Cómo estás? No, súper bien, imagínate. Un lindo domingo, feriado, tremendo calor. Pero claro, el saludo para todos. Hasta eso me serrucha el querido Abraham Acosta, ¿eh? Yo tendría que estar ahí, él acá, pero bueno, así es la... esta es la famosa rotación. Es dinámica, dirían. Por ejemplo, los políticos dicen, es dinámica la política. Bueno, es dinámico el fútbol, el periodismo. Pero aquí estamos... a ver, 17 de Tigo, 23 de Flow.
0: 23, sí.
1: 19 de Claro TV. Ahí estamos en Ñandutí TV, también ahí con los amigos de YouTube.
0: Mucho primero, calor,
1: Mario. Tremendo, tremendo realmente.
0: 38 grados.
1: En este fin de semana largo, producto de que el feriado del 29, que es la Paz del Chaco, se adelanta al lunes 28. Entonces, el lunes va a ser prácticamente el día de mañana, va a ser un domingo. Así que un día más de descanso, solo que cae mal nomás porque muchos no nos llegó todavía el mensajito del banco.
0: No.
1: Eso recién era ya por el martes, miércoles.
0: Creo que
1: recién.
0: A la gran mayoría todavía no.
1: Sí, ¿verdad? No, pero igual se disfruta, claro.
0: De esto algún para... lado sacan los muchachos.
1: Por supuesto, no, nunca falta. Aparte ya estamos prácticamente en la previa de lo que va a ser Bolivia-Paraguay, Paraguay-Bolivia, entonces... Un domingo espectacular, ahí también agendan el fútbol internacional, así que vamos a ir hablando de todo un poco. El campeonato local se pone espectacular, Abraham Acosta, y por supuesto a todos los oyentes. Años atrás, entre el 2020-21, hablábamos de aglomeración. Y ahora hay aglomeración, pero hacia la punta. Realmente está bueno el campeonato, realmente. No solamente la famosa dualidad que siempre, de repente, el ideal pues es que Cerro Olimpia estén bien arriba peleando y compañía, pero está bueno que Nacional, que 2 de mayo, Guaraní no está lejos con su victoria también. Entonces, se va armando una linda segunda parte de campeonato que se viene cada vez mejor.
0: Totalmente, mucho de qué hablar, como mencionaste, Mario, ya la previa de lo que va a ser el partido de la selección mayor, sí, de Gustavo Alfaro. Hay que ver, ¿verdad? Los nuevos que están, los nuevos convocados. Quiero ver ese partido contra Bolivia, pero hay que arrancar hablando del torneo local y hay que arrancar hablando de Cerro. Ay, ay, ay, Cerro, Mario. ¿Qué pasa?
1: Qué tremendo, ¿eh? Qué tremendo lo de Cerro.
0: Qué increíble.
1: Y uno, claro, pasa que uno veía los primeros minutos del partido, por lo menos los primeros 20 minutos, y era un partido hasta bien jugado por Cerro Porteño. Dominaba la sociedad... Aliceda y Vegetti, que ya dan frutos en los primeros minutos y conexión, ganando línea de fondo, pase al medio, Vegetti el gol. Entonces, como que todo se tornaba lindo para el hincha cerrista. Después, en algún momento, empieza a crecer futbolísticamente el equipo de José Arrúa, que sabemos que, de hecho, el equipo de José Arrúa sabemos bien a lo que juega. Tiene un proceso largo, juega bien al fútbol, tiene chicos veloces como Rayer y como... Tobias Morínigo, que el día de ayer no solo convirtió el gol, sino que fue un dolor de cabeza también por ese sector. En Cerro Porteño da la impresión de que nunca se ponen a punto, a varios se les siguen esperando. Hablando por ejemplo de gente que normalmente está ausente, como Piris Damota, ayer sí estuvo. Refuerzos que no son tal. Vegetti cumplió con lo suyo, pero obviamente con él solo evidentemente que no alcanza. Y obviamente, a ver, capaz lapidario uno sería a estas alturas decir Cerro Porteño ya totalmente fuera del campeonato. No te diría eso, pero arranca atrás.
0: Ah, está, no decís todavía eso.
1: No, todavía no está sentenciado eso. Y me parece que esto también tiene costa, ¿no? De que su principal virtud, fuera de que es un conocedor del fútbol, buen estratega, incluso suele hacer bien los cambios, este, el famoso técnico motivador. Entonces, todavía con 10 fechas por jugarse para Cerro Porteño, uno creería que Cerro aún no está fuera del campeonato, pero a este nivel y sin recuperar futbolistas que, repito, no terminan jamás de recuperarse, está complicado para Cerro la cuestión.
0: Pero en serio, Mario, bueno, arranco de ahí, ¿verdad? Antes de analizar netamente lo que fue el partido, Vos estás diciendo que Cerro todavía tiene chances. Mira, no. Está octavo con 17.
1: Imagínate.
0: Hoy a 6 de Libertad. Puede quedar a 9. Sí, a 9.
1: Y en el caso de que gane Libertad es 9. Si gana Olimpia queda a 8. Es mucho. Y como desde ambos costados son 3 partidos. De los 10 que quedan.
0: Es mucho, ¿sabes por qué? ¿Sabes por qué? Porque decimos, está a 6.
1: Sí.
0: Quizás 6 no sea mucho, ¿verdad?
1: Salvable.
0: Pero está octavo, Mario.
1: Y sumale a eso todavía tiene los... Claro,
0: Cerro.
1: Pero tiene los duelos directos. Tiene los, obviamente, tiene que jugar contra Cerro, tiene que jugar contra Olimpia, tiene que jugar contra Libertad. Guaraní está ahí también, seguramente va a estar pellizcándole más que algún punto a los que están ahora arriba. Entonces, uno creería desde ese lado... Sigue Cerro dependiendo de sí mismo, pero yo no sé si termina siendo eso un problema más que una virtud, ¿verdad? El tema de que Cerro dependa de sí mismo. De tener chances, tiene. Ahora mismo sería muy lapidario decir Cerro fuera del campeonato, pero la tiene difícil. Muy difícil.
0: Para mí, yo me juego y te digo, no sé si jugar tampoco, pero para mí Cerro está fuera. Para mí Cerro sí, para mí Cerro no compite más por el campeonato. Ya no hay chances. Es más, te digo algo, para mí la gran chance fue contra Libertad. Ahí tenía que ganar.
1: Claro,
0: ahí tenía
1: directo.
0: Que ganar Cerro, era el momento. Y no por los puntos, porque matemáticamente todavía puede, como decís.
1: Sí.
0: Pero viendo futbolísticamente, para mí a este Cerro no le da. No le da. No puede sostener un resultado, Mario. No puede sostener
1: el
0: un resultado.
1: El rendimiento.
0: Es increíble. Está ganando. Los primeros minutos parece que Cerro es imparable.
1: No, pero volaba. Parece no, bien, que, y te sí. digo, y la sociedad ahí, Vegetti con Aliceda, era. Uno decía, pucha, ya está. Cerro los Porteño primeros, está.
0: Y no solamente en este partido, creo que los últimos 3 partidos, los primeros 15 es una máquina, Cerro, increíble. Decís, por fin, bien, llegó Costas, por fin el equipo se está armando, está para pelear, pero después ¿qué pasa?
1: No, después cae.
0: El resto del partido, no sé.
1: No, y como que entra en una laguna, ¿no? Yo no sé qué tanto le afectó también a Cerro, evidentemente. Que le afectó también el empate, obviamente, de Trinidense con el zurdazo del buen mediocampista. Yo creo que él tendría que volver a Olimpia, ¿eh? Un futbolista que tiene un desequilibrio, velocidad, buena pegada. Me refiero a Tobias Mourinho,
0: ¿sí?
1: Que ayer, no sé, si no fue la figura, por lo menos estuvo ahí ternando ahí entre los mejores del partido. Y Cerro después es muy flojo. Y los cambios tampoco no pasan mucho, ¿eh? Porque si es que uno rápidamente va a empezar a mencionar Iturbe es cierto, está volviendo, pero otra vez no termina siendo el Iturbe determinante del año pasado, por ejemplo. Él fue una figura importante en lo que fue el último título de Cerro Porteño con Jorge Bava, en aquella levantada. Domínguez Huertas mal, muy mal realmente. En algún momento fue una figura capital del equipo, ya sea siendo lateral o volante a la derecha. Y realmente ayer, lamentable, ¿eh? ¿Cómo se llama el mediocampista?
0: Almendra.
1: Almendra,
0: no,
1: mamita querida.
0: Olvídate.
1: Pero este es otro.
0: ¿Cómo otro?
1: Y este no es el mismo Almendra que seguro alguna vez jugó en Boca y que
0: no,
1: que
0: para
1: tuvo
0: nada,
1: un buen nivel
0: no.
1: en Racing.
0: Ese Almendra se quedó ahí ni siquiera en Racing, fue un buen jugador.
1: No, pues yo ya pienso incluso que es otra persona luego.
0: Y le
1: chapería pintura y acá tenés Almendra, pero parece que es otro. Que puede ser un doble, sí. Pero lento. Hay una jugada en la que él queda totalmente fuera de foco, estaba en offside. Y era un paso, es un paso atrás, pues ya estaba habilitado. Y con una lentitud así, una parsimonia, el equipo tenía que ir para adelante, rescatar los 3 puntos para no caer justamente de la lucha, como bien dijiste. Porque seguro más de un hincha piensa como vos. Yo no estoy tan de acuerdo con eso de que Cerro ahora mismo está fuera del campeonato, pero la tiene difícil, obviamente. No voy a tampoco tapar... Al revés, pues se dice la frase, pues no hay que tapar o no se puede tapar el sol con el dedo.
0: No, ya que mencionaste, ¿verdad? Estaba en mi cabeza decir eso, lo de Agustín Almendra. Para mí Cerro fue estafado. Es un malísimo jugador. Y
1: pero
0: así
1: encima, él llegó con un plan de pago medio...
0: Sí, no, altísimo.
1: Pero medio fácil, la cuotita larga, entonces...
0: No, sí, fue...
1: Un argentino mediocampista, menos de 30 años y que te den una cuota... Pero no se
0: quería desligar,
1: pero
0: Mario,
1: no se pone, ya, si no, ya no, sé, pero no, vos ponete eso. En el lugar del dirigente de Cerro, a vos no te haría pensar mal eso. Espera un poco, Almendra, 26 años, tiene pasado en Boca, en Racing, fútbol mexicano, y me querés dar en cuota.
0: Pintaba muy bien.
1: Y no te hace pensar mal.
0: Pintaba muy bien cuando arranca en Boca, pero fue para abajo.
1: Y... No, incluso en Racing él alcanzó un buen nivel con el propio Costa. Y después va a México y no sé en qué momento se olvidó de jugar al fútbol. Pero así, Lungo, parece incluso, no sé, parece un deportista de otro deporte. Y parece, este fue, no sé, un basquetbolista, parece.
0: Esta fue una obra de Haaland. Haaland lo trae a Cerro como la gran figura, el gran refuerzo. Y
1: la solución en la mitad de la cancha.
0: Y termina siendo un gran paquete.
1: Totalmente. Totalmente, imagínate, y Cerro teniéndolo prestado a, yo no sé, ¿Icho Jara sigue siendo de Cerro? Fabricio Jara.
0: Icho sigue siendo el que no estoy seguro de Ramírez, Roberto Ramírez.
1: Roberto Ramírez, no, pero no, yo te digo Fabricio, no, Fabricio no, claro, Jara.
0: Pero los dos.
1: Un motorcito en la mitad de la cancha es, pero él es número opuesto luego, claro. Sí. En el caso de Roberto Ramírez no es tan titular, tiene alterna. No, claro,
0: pero menciono los dos porque son jugadores que nunca tuvieron su oportunidad en Cerro y... Me parece raro, ¿verdad? Que un jugador Almendra, que tuvo mucha oportunidad, hasta ahora ni medio partido jugó bien, y tanto Icho Jara, que sí, fue figura nacional, sí. Es titular. Y Ramírez, quizás, no, como decís, no es titular, pero en 2 de mayo hizo un buen trabajo. ¿Cierto?
1: Exacto.
0: Y por eso lo menciono al
1: ninguno. Y es muy utilizado también por Verdad, y no es tampoco que no es, sino que si no es titular, es seguro variante para reforzar la mitad de la cancha. Sí. Porque en ese sector es utilizado el Pica Lucena. Hicimos justamente el partido el viernes con el querido Nico Sosa y ahí lo veíamos a un Fabricio Icho Jara que te rinde. Futbolista regular, es un motorcito, ayuda para la llegada, obviamente también en la recuperación. Entonces yo digo, ¿por qué no le pueden dar chances a Fabricio Jara? Joven encima todavía. Entonces son las cosas por ahí que uno no termina de entender, ¿verdad? ¿Cómo es que el nivel o la vara de la exigencia o la paciencia para el extranjero en relación al paraguayo? Y esto no es falso patriotismo ni mucho menos. Yo estoy respaldándome en el buen rendimiento, regular rendimiento de un Icho Jara que no es un solo torneo, ya más de un torneo viene jugando un buen nivel en Nacional y justo es una zona en la que Cerro adolece. Porque en algún momento Piris da Mota se te cae, en algún momento Jorge Morel se te cae. En algún momento también, cuando era la época de Gastón Jiménez, jamás estaba disponible. Y cuando estaba, futbolista intrascendente. Entonces, ¿qué está pasando ahora un poco con el criterio ahí del departamento de fútbol? Son de por ahí estas cuestiones las que explican del por qué Cerro no puede sostener, ¿verdad? Porque siempre inicia bien los partidos, como bien dijiste, y después terminan estas, ¿verdad? En un octavo lugar, ya cursando la segunda parte del campeonato y es, te digo, hasta rozando casi la vergüenza lo que hasta el momento está haciendo Cerro.
0: Totalmente. Y después vamos a escuchar a Gustavo Costa, que también fue contundente y quizás con la frase que todos nos quedamos, es que varios jugadores deben bajar de peso. Eso,
1: no, ahí te da la pauta. Vos sabés que esa te quise dejar a vos, justamente, porque y que lo que salga de la propia boca, o mejor dicho, del propio testimonio de Gustavo Costa, pero a ver, primero que estoy de acuerdo con que el técnico lo haga de así, porque yo doy por hecho de que él antes de hacer público ese pensamiento o esa semejante frase que tiró, que estamos de acuerdo que es el titular de su conferencia de anoche, pero uno estima, o insisto, yo doy por hecho de que él ya lo hizo personalmente a determinados futbolistas. Che, ponete las pilas, mirá, claro. El peso, vos estás, mirá, están 5 o 6 pesos, 6 kilos por encima de tu peso ideal, habrá compensado, pero y esto cuando, y yo creo en esta estrategia, cuando uno lo hace público es como que le mete un poquito de presión y que sienta un poco de vergüenza también, porque no puede ser. Regularmente cobras tu salario, estás en un club, en una institución tan grande como Cerro Porteño que tiene que pelear arriba y estás fuera de forma, ¿qué pasa, verdad?
0: ¿Te animás a decir quiénes podrían hacer eso, Mario? ¿Quiénes podrían ser los jugadores?
1: Vos sabés que, pero así, al top of mind te digo directamente, Cecilio.
0: Cecilio, sí.
1: Vos sabés que es el primero que me viene a la cabeza. Me dicen, no está en ritmo o está fuera de foco, fuera de forma física, y directamente el primero que me vino a la cabeza fue Cecilio.
0: ¿Y Turbe? ¿Y Turbe no tiene el mismo...?
1: Misma contextura, no. Aparte, él jugó mucho más que...
0: Sí, pero tampoco tiene esa contextura física.
1: Claro, como que... Claro, de que si se deja estar, subiría de peso. Pero yo le veo a Cecilio.
0: Cecilio es el apuntado.
1: Sí. Y Almendra estará también unos... No se le ve la panza, ni mucho menos, porque él tiene una contextura distinta. Es alto, lungo, y capaz no se le nota, pero él estará también fuera de forma. Porque eso explicaría por qué lentísimo. Es una... ¿Cómo es que decimos justamente de manera popular acá? ¿Una carreta parece? ¡Lento!
0: Lo de Almendra es lamentable.
1: ¡Lentuki!
0: Sinceramente...
1: ¡Qué bárbaro!
0: A mí me sorprendió. Porque...
1: Maleta, dice acá el querido Pulpo.
0: A mí me sorprendió, sinceramente. No puedo creer. No puedo creer que este nivel tenga Almendra. Porque veo mucho fútbol argentino y cuando arranca recién en Boca era una máquina, era impresionante lo que hacía Almendra. Y ahora lo vemos jugando acá en el fútbol paraguayo, es lamentable, como ya mencionamos con Mario. Es un paquete, lastimosamente tengo que referirme así porque es la verdad, no puedo creer. No puedo creer que esté jugando y
1: que otros tuvieron muy pocas chances. Y que otros no tuvieron chances.
0: Lo que le está costando monetariamente a Cerro. Imagínate,
1: pero está pagando y tiene que seguir pagando en cuotitas todavía por el pase.
0: Lo complicado que va a ser ahora desprenderte de un jugador que no te sirve.
1: Imagínate, ¿a quién le vas a... No quiero decir a quién le vas a enchufar, pero ¿a quién le vas a vender así, en estas condiciones, verdad? Mira que ya... A ver, ya se te fue Gastón. Bueno, Gastón, situación aparte, también en algún momento tuvo nivel de selección y bueno, ¿verdad? Quizás tenía otro cartel. Pero acá, este te va a costar colocar. ¿A quién le das? ¿Quién va a venir? No sé, ni... No. Ahí está, Pino Sá, dice el querido Pulpo. Pero no, Pino Sá te va a aceptar, pero sí le paga el sueldo. Mira, sí, Pino Sá le tiene que pagar el sueldo. Mamita quería. No. Mal Cerro, ¿eh?
0: Bueno,
1: mal.
0: Y siguiendo justamente con eso, Mario, lo que decía antes, para mí Cerro se baja del campeonato ya con esto. Para mí esto ya es la confirmación. Y te digo por qué.
1: Sí.
0: Por los resultados que tenía a favor. Nacional si ganaba el viernes, ¿verdad? El viernes. Si ganaba Nacional el viernes, era puntero momentáneo.
1: Así es.
0: Desaprovechó, empató. 2 de mayo si ganaba ayer, era puntero momentáneo.
1: También.
0: Lo mismo, desaprovechó, empató. Tenía todo a su favor. Y sumar el plus de que mañana se enfrentan Olimpia y Libertad. Uno va a caer o se puede enfrentar ambos. Cerro tenía todo, porque Cerro si ganaba iba a quedar a 3 puntos nomás de Libertad.
1: Sí.
0: Y mañana si empataban podía quedar a 4. Iba a estar ahí, iba a estar prendidísimo. Ayer era el partido, tenía que ganar. Estaba ganando, empezó demasiado bien. Y no sé, no pudo sostener una vez más. Entró Camacho. Qué jugador.
1: Y yo, justamente ahora que mencionas Camacho, no, y qué vigente está Camacho, ¿eh? Pero mirá que él ya no es un jovencito, pero la jerarquía está intacta. Él es, si no me equivoco, categoría 87. 87, 88. O sea que está en torno a los 38 años por ahí ya.
0: Sí, ya.
1: Y es, de hecho, por detrás de Santiago Salcedo, es él el segundo goleador histórico del fútbol paraguayo, ¿verdad?
0: 38 tiene.
1: Vos sabés que ahí está. Pero vigente, vos le ves fino, le ves picante, porque entró súper bien al partido. Y para mí le anulan injustamente ese gol. Vos sabés que si bien pegan la mano, primero, no hubo intención. Segundo, la mano pegada al cuerpo. No se ve, y muéstrenme alguna repetición donde se ve que él haya desplazado un poco del cuerpo ese codo, porque así era. Lo hago, bueno, los que están escuchando les voy un poco relatando, pero el que está viendo, ya sea por Ñandutí TV o por nuestro canal de YouTube, el brazo lo tenía, puño cerrado, brazo pegado al oblicuo. ¿Está bien dicho ahora una cosa?
0: Sí, sí.
1: No, vos que manejás los términos así de bíceps y compañía, oblicuo. Bueno, acá en el oblicuo tenía, acá en la pancita, digamos, donde tenemos ahí la llanta, los que tenemos llanta en esa zona. El salvavidas, sí, exactamente. Y yo no lo veo hacer el gesto de empujar, por ejemplo, para adelante con su brazo, la pelota. Él hace el gesto normal, el acto reflejo de cubrirse, digamos, no sé. ¿Sí? Le pega y le pegan el brazo, le pega, pero brazo pegado al cuerpo. Y después, obviamente, le queda boyando la pelota, levanta la cabeza, lo ve adelantado a Rofo y después manda un golazo. Realmente, para mí, privarle de semejante gol a Néstor Camacho en un partido ante Cerro Porteño, qué injusto, ¿verdad? Pero igualmente, como sea, daba la impresión luego de que Cerro Porteño no iba a llegar al empate. No, en algún momento se les fumaron las ideas, se le apagaron las luces. No. Podía jugarse, pero 10 minutos más también, porque 7, si no me equivoco, se adicionó en ese partido.
0: Sí.
1: 7, pero 10, 20 minutos más y Cerro no iba a empatar. No encontraba la llave, no había forma. Y de taquito se defendía. Da Silveira sacó todo del fondo. Para la contra lo tenía un Néstor Camacho súper lúcido, entonces no.
0: Sí, era porque más mala asistencia.
1: Sí.
0: Algo de la victoria.
1: Exacto. Era más cercano o era más cercana la chance del 3-1 que del 2-2.
0: Y justamente eso mencioné a Camacho porque imagínate, Mario, metes a un jugador de 38 años y te hace ganar prácticamente el partido porque da la asistencia, el gol que no valió finalmente, pero esa clase de jugadores es lo que todo equipo necesita.
1: Imagínate, ahí sobre el punto. Cerro no tiene un Néstor Camacho.
0: No tiene. Y me animo a decir, no sé si Olimpia podría tener ni Libertad. Imagínate Camacho que todavía rinde a esta altura.
1: Claro, de por ahí Olimpia sí tiene un par de desequilibrantes, pero no un Camacho, eso es cierto. Porque la parte del desequilibrio tiene
2: tiene la jerarquía, te puede filtrar un pase en profundidad, te puede hacer un gol como el que te hizo ayer. Tiene el tiro libre que ya hace un año, hace varios años atrás que lo viene perfeccionando también. Uh-huh. O sea que tiene muchos recursos. Y ayer encima se encontró con un Cerro que estaba totalmente regalado. En defensa tenía muchos espacios, muchos callejones por donde podía llegar tranquilamente el tercero.
0: No, la defensa le dejó jugando solo a Rofo, que para mí bien, para mí cumplió.
2: Rofo cumplió.
0: Yo no tengo nada que reprochar a Rofo, creo que salvó, hay una que salvó a Clementino, ¿verdad?
2: Sí.
0: Sí, a Clementino.
2: Sí, bien esquinado. Un solo error yo le vi, un centro desde la derecha, él sale, calcula mal, sale al

0: y seda, o era el propio Vegetti el que le queda el rebote y después no. Perdón, a ver, era Clementino, mejor dicho, estoy cruzando los tantos. Él salva con el puño, después le queda, no sé si era el propio Clementino o alguien que no pudo aprovechar ya en el segundo tiempo, pero una sola mala salida yo le vi. Después sí salvó situaciones, incluso de los rescatables que tuvo Cerro Porteño, Rofo. Es cierto, me van a decir, no da la misma seguridad que en su momento dio Arias. No voy a discutir, claro que no da. Pero de que está rindiendo. Él al menos cumpliendo con lo suyo, regular, no digo una nota 10, pero una nota 7 por lo menos. Y en un Cerro Porteño que no termina nadie de llegar a la nota más alta, si es que vamos a hablar de rendimiento. Entonces es lo que de por ahí uno se encuentra con que al final tantos recursos había sido, no tenía a Costas. Es responsabilidad de él también haber agarrado, porque a él nadie lo obligó a agarrar la responsabilidad
1: Claro.
0: de levantar, de dirigir Cerro Porteño y obviamente de apuntar al campeonato, pero Cerro al final, mira que no tiene tanto, ¿eh?
1: No.
0: Poco, ¿eh? Poquito. Al final es medio cortina el plantel.
1: Se bajó, no cerró el del campeonato, del torneo clausura, ahí para el CM que nos ayude también con el sondeo, ¿verdad? Que se prenda la
0: Sí.
1: gente. Estamos casi 200 personas siguiendo la
0: Mira,
1: transmisión, el
0: para el saludo para
1: programa,
0: todos,
1: Mario.
0: ¿eh?
1: Y ya estaremos también con los mensajes al WhatsApp 0984-955-000. Vamos a escuchar a Gustavo Costas.
0: Dale.
1: Todo lo que dijo. Tenemos todas las partes, Oscar. Vamos de seguido, ¿verdad? Todas las partes. Todo lo más importante que dijo ayer Gustavo Costas. Y después también te quiero. No sé si sería plantear la palabra, pero mencionar algo que yo creo que debe hacer Cerro Porteño de cara a lo que queda ahora del año.
0: No, está bien, planteo.
1: Sí.
0: Sí.
1: Escuchamos a Gustavo Costas.
2: Porque habíamos empezado muy bien el partido. Y después del gol, está bien que hizo, no, el primer tiempo llegaron una vez que patearon el arco y la de los córneres. Otra cosa que tenemos que corregir, no lo pueden hacer, todos los goles de córner fueron, no se hicieron. No puede ser. Y aparte cabecean solo. No sé si tendríamos que cambiar ahora para marcar en zona, vamos a pensarlo. Porque marcando así, nos están haciendo goles todo cada partido. En lo físico me preocupa eso porque es como que nos pasan en los entrenamientos, ¿eh? Capaz que hacemos un reducido, nosotros trabajamos muy intenso en los reducidos y a los 15 minutos vos los ves y están muertos. Entonces, eso es lo que más nos preocupa. Y nosotros no aprovechamos esos momentos. El fútbol tiene momentos y momentos de partido. Un momento donde capaz estás bien, capaz un momento después donde estás mal. Y en este partido me parece que pasó lo mismo como le pasó a ellos, ¿no es cierto? Nosotros les llegábamos por todos lados, les llegábamos con Nacho jugando por la derecha. Lo hicimos muy bien el trabajo. Y después, como dijo él, lo físico nos mató porque ya, con el calor que hacía, y bueno, hay jugadores que tienen que bajar de peso, pero bueno. Yo no soy de cambiar, si veo que consigo una base, voy a morir con está. Después, si baja en su nivel, vamos cambiando, pero no soy de cambiar los equipos. Jugamos dos partidos seguidos, después, bueno, se lesionaron. Pero lo que vamos a poner lo mejor que tenemos, lo mejor. En cada partido vamos a poner lo mejor. Y en el campeonato también. Tenemos que pensar que estamos en un club grandísimo y que necesita también ganar, porque el objetivo de los equipos grandes es ganar, ganar y ganar, lo único que sirve. Así que tenemos que seguir trabajando mucho, pero muchísimo tenemos que trabajar. Esto sabíamos que iba a pasar, pero podía pasar en cualquier momento, porque cuando pusimos a Almendra, que no venía jugando, también, ¿cómo se llama? Gastón, que no venía jugando, no venía jugando. También estaba lesionado Fabricio. También Ito también estuvo lesionado. Y bueno, y también Blas. Pero bueno, como te dije, la posibilidad teníamos 11 lesionados.

0: Y seguro que no van a andar, seguro que no andan bien en los primeros partidos que juegan, pero lo tenemos que ir poniendo. No, pero mientras nosotros tengamos la posibilidad, vamos, siempre pensamos, ahora tenemos que dar vuelta a la página, estamos muy tristes y todo, porque veníamos bien y esto fue como un balde de agua fría. Ahí. Y tenemos que corregir muchísimas cosas. Sabemos. Lo de Almendra también, la posibilidad de, lo trajeron acá y bueno, con nosotros habían dado muy bien. No,
1: estaba clarito, Gustavo Costas.
2: Sí, vos sabés que ese, y ahora recién me percato, ¿verdad? Porque tanto a vos, a mí, a todos los que escuchamos anoche en el momento, la frase que más nos llamó la atención, el tema del peso. Totalmente. De que algunos están fuera de peso, pero ahora sobre el final nomás. Y Almendra, y bueno, y ese y bueno dice tantas cosas, tipo, conmigo rindió en otra época, pero ahora parece que es más carga que refuerzo para el querido Gustavo Costas.
1: Sí, porque agrega, lo trajeron, ¿verdad?
2: Y claro.
1: Lo trajeron, está acá y bueno.
2: Y bueno, dijo. Y bueno, vos sabés lo que... Mirá si dicen eso por vos, por ejemplo. No. Y está acá, Brana Costa, y bueno. Claro. Y han de socio, tiran ahí. ¿Qué le vamos a hacer?
1: Imagínate. Mirá lo que me pasa, Mariel, le pasa a Oscar. Ahí está Mortazo, no, perro, será. Ahí lo vemos a Gustavo Costas con dos futbolistas de Cerro, ¿verdad? ¿Qué sería? Fabricio Domínguez y el otro es Iturbe, ¿verdad?
2: El otro, ese es Iturbe.
1: Creo que
2: mira que con esto de IA, pues, este me modifica bastante la cara. No, claro.
1: Iturbe.
2: Diríamos que es Iturbe, pero
1: el tatuaje, ¿verdad?
2: Exacto, está medio raro, hermano, Iturbe, sí. Ahí, ¿eh? Pero no. Sí, ahí se entiende perfectamente ahí lo de... No, y Huertas. Domínguez Huerta, en algún momento seguramente lo vamos a ver también, claro. A qué tal está Sergio Araújo, pero...
1: Para graficar, nomás hay que entienda también la gente, las personas que nos escuchan por la radio.
2: Sí.
1: Este es un IA, ¿verdad? Que está de moda ahora.
2: Claro.
1: Una imagen que hizo un oyente y me pasa. Ahí está, lo vemos a Gustavo Costas conversando con dos futbolistas de Cerro Porteño y ya con la panza, ¿verdad?
2: Ya con la zapana, exactamente.
1: Sí, totalmente ya pasadito.
2: Un talle XXL ahí ya en las camisetas.
1: ¿Qué sería?
2: De Cerro Porteño, exactamente. Y sí. ¿Qué serían? Obviamente, Fabricio Domínguez Huertas y para mí un Iturbe muy raro, repito. Parece otro.
1: Y dice ahí, le dice supuestamente a Gustavo Costas, tienen que bajar de peso. Los jugadores están gordos.
2: Están gordos, exactamente. Y al que se le dice gordito, no está gordito. Aliceda.
1: No, pero yo creo que
2: eso,
1: eso ya pasó.
2: Sí, ya pasó la época.
1: Porque él siendo gordito cumplió. Y creo que su contextura es así.
2: Y sí, el famoso retaconcito.
1: Sí, medio... yo creo que lo de él ya está, ¿verdad? Ya
2: no, aparte es cierto, ayer asistió también para el gol de Vegetti, fue quizás lo más desequilibrante cuando Cerro Porteño estuvo bien y después ya el equipo, ya saben, ¿verdad? Se cayó, se desplomó y no mostró muchas variantes.
1: Meroya, no es Iturbe.
2: Ah, Meroya, ahí sí.
1: Ah, sí.
2: Meroya también, mamita querida.
1: Sí, Meroya.
2: Ese partido de la mañana que jugó contra San Lorenzo. ¿Te acordás?
1: Me acuerdo.
2: Que en un par de ocasiones intentó salir jugando, erraba pases. Y también Matungote, ¿no? Tiene una pinta de que ayer si entraba Camacho le iba a pegar un baile, pero de aquello si es que estaba Meroya ayer.
1: Alto de onda nomás.
2: Y no, pero Matungote que encima es medio torpe otra vez. No es de ese que impone presencia y te puede tirar a la alambrada, sino que a alguien que le puedes pasar. Le tiras la pelota adelante y ya está. Ya lo dejaste en el camino, como Cono. Pero qué bárbaro, ¿eh? Como qué falta de... No sé si es planificación la palabra, pero qué falta de estudio previo antes de traer a futbolistas. Porque hay futbolistas que vos decís es recuperable, el famoso recuperable. Qué sé yo, uno puede decir, no sé, qué nombre, por ejemplo, podemos tirar. En futbolistas recuperables no está, obviamente, no termina de recuperarse físicamente, pero un Derlis González es recuperable, por ejemplo.
1: Sí.
2: Sabemos, si es que él llega a superar su cuestión física, su cuestión de la lesión, totalmente. Sabemos perfectamente que es recuperable. Y podés traer quizás a un futbolista así, pero mamá quería.
1: Y
2: Meroya, Almendra.
1: Hablando de recuperable, Araújo, que ya estuvo ayer en la lista de convocados, no ingresó.
2: Claro.
1: Pero si vuelves a Araújo, que fue
2: y
1: el año pasado.
2: Él, por ejemplo, también lo mencionaste. Él es recuperable también,
1: sí,
2: por ejemplo.
1: Sí, totalmente.
2: O sea que a él lo podés traer quizás con un par de kilos de más. Qué sé yo, no jugó mucho, por ejemplo, la temporada pasada. Pero se sabe. Si él está bien físicamente y va agarrando ritmo, es alguien que te puede dar y que ya tuvo su rendimiento importante en Cerro Porteño. Fue importante en aquel último campeonato.
1: ¿Sabes qué te iba a plantear, Mario?
2: Adelante.
1: Lo que te dije antes.
2: Sí, señor.
1: Para mí, Cerro Porteño ya está fuera de la lucha por el torneo clausura. No va a ser campeón. Cerro no va a ser campeón del torneo clausura 2026. No hay forma. No va a ser campeón. Puede ser Libertad, Olimpia, Nacional, 2 de mayo, qué sé yo. Cerro no va a ser campeón.
2: ¿2 de mayo antes que Cerro?
1: Sí. Cerro no va a ser. Cerro no va a ser campeón del torneo clausura 2026.
2: Bueno, pero esto dice Abraham y yo, ¿cómo le rebato?
1: No va a ser
2: ¿Qué argumentos yo tengo? No sé, escríbanme ahí al WhatsApp, al 0984-955-000 o al YouTube, justamente donde estamos la gran jugada, y ahí está domingo con la fecha de hoy, 27. Y lo escuchamos, lo leemos, pero yo me quedo casi sin argumentos. Cerro Porteño, claro, siempre decimos lo mismo. Si recupera Cecilio, si recupera Iturbe, si recupera... todo es así. Si es que vuelve a su nivel. Y hace rato que se sigue esperando. Nunca esa espera es tan larga que no, ya está. O sea, otro campeonato más probablemente se le va a Cerro Porteño. Ni siquiera al vice, te digo, ¿eh? A esta altura, pues no. En algún momento pues Cerro tenía el karma de que era vicecampeón, y ahora ni siquiera eso.
1: Y te agrego algo, Mario.
2: Sí.
1: Si Cerro no llega a la final de la Copa Paraguay 2026, va a ser una vergüenza. Va a ser una total vergüenza.
2: Es más, en algún momento, si así sigue la campaña, va a estar lejano, obviamente, a pelear el título. Y recordemos que el campeón de la Copa Paraguay es la Copa Libertadores Cupo 4.
1: Sí.
2: La pre. Las tres fases para llegar a la de grupos. Y esa, por ejemplo, esa es una vía para que no se le caiga el año totalmente. Claro, va a levantar eventualmente la Copa Paraguay y va a tener el cupo de la Libertadores, cupo 3, Paraguay 3.
1: Cerro está obligadísimo.
2: Yo creo que ya tiene que apuntar ahí nomás. Sí, ese es el camino
1: totalmente.
2: Corto.
1: Pero está obligadísimo. Pero Mario, va a ser una vergüenza. ¿Cómo no vas a llegar a la final con lo que tenés? Cerro la próxima semana enfrenta a Rubio Ñu.
2: Sí.
1: Rubio Ñu que está peleando por no descender.
2: Probablemente también, ya está...
1: Tenés que ganar como sea.
2: Probablemente ya está descendido luego.
1: Sí.
2: Sí, vamos al caso
1: después,
2: del Rubio.
1: Pasás de Rubio Ñu, vas a enfrentar a San Lorenzo. Sí, a San Lorenzo. Pasás de Rubio Ñu, enfrentás a San Lorenzo, que le ganó a 4 de mayo. San Lorenzo, que ya está descendido.
2: Sí, exacto, que ya está esperando nomás a jugar la temporada siguiente en la intermedia, sí, totalmente.
1: Es decir, que vos siendo Cerro Porteño, para llegar a semifinales de la Copa Paraguay, tenés que ganar a dos equipos descendidos, a Rubio Ñu y a San Lorenzo.
2: Imagínate,
1: pan comido, no, tendría que ser.
2: Y mira, bueno. Pasa, y bueno, pero pasa que otra vez volvemos a lo mismo. Cerro depende de sí. Pero eso, el tema de que Cerro dependa de sí mismo, ¿es una virtud o es un peligro? ¿Es algo bueno o algo malo?
1: Y mira,
2: esa es la duda que te termina quedando. Porque sí, yo coincido contigo, pero pan comido tiene que ser. San Lorenzo de Taquito. Bueno, primero Rubio Ñu lo dijiste.
1: Rubio Ñu y San Lorenzo.
2: Y tiene que ser.
1: Pasaje los dos.
2: Imagínate, justo entra, no sé, entra hablando de ex Olimpia y compañía, ayer Camacho, ya lo mencionamos.
1: Sí.
2: Entra el Willy, te hace un gol de tiro libre.
1: Puede pasar.
2: Figura del partido. ¿Y quién es la figura? Y Willy Mendieta, vamos a decir acá. Y se elimina, ¿o qué? Va a ser una catástrofe. No, no digo que con eso ya seguro lo echan a Costa, no. Pero va a estar complicado. El ambiente va a estar horrible. Feísimo para lo que va a ser el 2027. Entonces, Cerro en este momento tiene que elegir.
1: ¿Cómo? ¿Qué sé yo? Cerro no va a ser campeón.
2: 2 de mayo antes que Cerro.
1: Sí. Cerro no va a ser.
2: ¿Qué
1: Cerro
2: título?
1: No va a ser campeón del torneo clausura.
2: Bueno, pero...
1: No va a ser. Sí, totalmente.
2: ¿Ya está?
1: No.
2: Pero mira, esto después pasan al final del campeonato y pero queda ídolo después.
1: No.
2: Encima ya con toda la cuerda que ya le están dando. No,
1: pero no me arriesgo nada, Mario. No me arriesgo nada. Cerro no. No sé, si hacemos una encuesta de 10 personas, creo que una persona me va a decir que va a ser campeón Cerro. Y me va a decir por ser fanático. No, ni siquiera un
2: por ser fanático y porque está a tiempo, ponele. Pero repito, yo no sé hasta qué punto es bueno que de Cerro dependa 100% de sí mismo.
1: Bueno, y siguiendo con la Copa Paraguay.
2: Por favor.
1: Como dijimos, Rubio Ñu y San Lorenzo para llegar a semis. En semis te toca o Tembétaru o Sol de América.
2: Y
1: dos equipos de intermedia. Es decir...
2: Ah, mira, tiene totalmente allanado el camino.
1: Claro.
2: Claro, no digo que Cerro sea ex profeso, no voy a decir jamás a propósito, pero tuvo bastante suerte.
1: Cerro para llegar a la final... tiene que eliminar a tres equipos de intermedia. ¿Qué más querés, Mario?
2: Sí, pero allanado el camino.
1: Es una vergüenza, va a ser.
2: Como se dice, mesa servida. Mesa totalmente servida. Esto tenés que agarrar cuchillo, tenedor y
1: es ya obligación
2: está.
1: Para Cerro ser campeón de la Copa Paraguay. Eliminás a tres equipos de intermedia y en la final ya está. Te enfrentás a Olimpia, te enfrentás a Libertad, te enfrentás a Guaraní. Ahí recién será tu
2: esfuerzo. Ahí empieza, exactamente.
1: Guaraní
2: empezaría la Copa. Totalmente. Ahí empezaría la Copa para Cerro, imagínate, si vamos al caso.
1: Con equipo suplente y todo puede llegar a la final.
2: Ahí está. No, acá me estoy, vos sabés que me estoy
1: ya
2: riendo un poquito. Mario. Están los amigos del YouTube, justamente, en el canal oficial de la Rock and Pop, donde no somos un medio, somos una comunidad. Y aquí, vos sabés que se están acá. Entre los mensajes que ya rápidamente me sacó una sonrisa. Aquí, por ejemplo, dice Jeremiasa Aguilar.
1: Jeremiasa.
2: Yudeca Pon, dice.
1: No.
2: ¿Qué crossover? ¿Crossover le dicen ahora?
1: Crossover.
2: Ahí
1: crossover.
2: Está, ¿qué crossover? ¿Eh? Sí, señor.
1: Para mí, Cerro Porteño ya está fuera de la lucha por el torneo clausura. No va a ser campeón. Cerro no va a ser campeón del torneo clausura 2026.
2: Mira, acá, por ejemplo, entre otras... Ahí lo escuchábamos y ya está. Uno es esclavo de lo que dice, esclavo de sus palabras. Dueño de su silencio, esclavo de sus palabras, dice... Ese viejísimo dicho, claro, el archivo del terror está siempre ahí. Mira, está, por ejemplo, mira Norita Rodríguez.
1: Norita Rodríguez.
2: Tengo, vos sabes que me sigue quedando la duda si es la original, si es la mera mera.
1: ¿Por qué no?
2: Dice, dale pues, dale, le puedes llamar, por favor. Vos seguro tenés el número, mi querido. Ahí nomás.
1: No.
2: Ay, puede ser, che, puede ser. De ambas, yo no tengo problema. No, Libertad de Acción. Dice Norita Rodríguez, la final de la Copa Paraguay será contra Olimpia o Libertad. De todas formas le sirve, dice. Y no, y le va a servir si es que está complicada la situación para acceder a Copa Libertadores del próximo año. Y si es campeón, ya como les dije, es Paraguay 4. Totalmente. El campeón de la Copa Paraguay. Entonces,
1: ¿sí?
2: Obviamente que es tremendo, tremendo premio consuelo. Copa Internacional, por supuesto que sí. Y a ver, por ejemplo, Isma Franjeado dice, ahora que viene la Copa Paraguay será más difícil para Cerro Porteño con ese nivel. Y no hay mucho que objetar. Según, ¿qué dice acá? Francisco Rotela dice, según Nora Masica, está en el baño Itagua todavía, no hay papel, dice. Y bueno, no sé un poco, creo que no, la última vez que fui a Itagua no había papel, ¿eh?
1: ¿En serio, Mario?
2: Sí, pero no necesité, por suerte.
1: No,
2: para alguno nomás.
1: Me asusté.
2: Para alguno ahí, la puerta siempre ahí chocando contra el, ¿cómo se dice?
1: Porque mencionaste eso y te voy a preguntar justo cómo hiciste.
2: No.
1: Menos mal que no necesitaste.
2: No. Y ahí, por ejemplo, ahí para salvar. ¿Te acordás? No. Antes quitábamos así la media y ese era Salvatore.
1: ¿Qué?
2: Ese, la media.
1: ¿Cómo?
2: ¿Y te acordás? No, la media.
1: Para.
2: No se hagan a los impolutos a esta altura de su vida.
1: ¿Cómo la media, Mario?
2: Y la media salvó más de una vez. ¿Qué sé yo? Cuando viene, ¿qué vas a hacer? ¿Verdad?
1: Encima dice, ¿te acordás?
2: ¿Y
1: como
2: te
1: si
2: acordás?
1: Fuera que todo hacíamos.
2: Y pero y
1: no, no, para Mario.
2: Que tire la primera piedra al que esté libre de pecado, dice.
1: ¿Cómo con la
2: ese
1: media?
2: Ese pasaje bíblico.
1: No.
2: Déjense una hincha, no. Ahora, wow, el judoka se me hace el impoluto, ¿no?
1: Pero bro, ¿cómo con la media, Mario?
2: El culí, así. Pero, ¿y cómo, por ejemplo, salvaste vos alguna vez? ¿O no tuviste la... No tuviste la ocasión? Y, no, pero papel diario... Y sí, solo que es medio duro nomás el papel diario, pero bueno.
1: Hay alguna forma.
2: Está complicado. Y siempre se salva, ahí está.
1: Claro, como cuando era bebé.
2: También, agua. claro, también. Ahí. Sí, pero te queda... Mira, empezamos hablando de Cerro y mira de lo que estamos hablando ahora.
1: No,
2: por eso. Yo creo que este es el preciso momento en el que hay que gambetear y seguir para adelante.
1: Sí, ¿qué más, Mario? ¿Qué más por el YouTube?
2: Vos sabés que acá se me... No sé qué hice con el cursor. Ahí está. Vos sabés que marqué todo así y no podía leer todo.
3: Sí, señor. Dice,
1: para mí, Cerro Porteño ya está fuera de la lucha por el torneo clausura. No va a ser campeón. Cerro no va a ser campeón del torneo clausura 2026.
2: Dice, por ejemplo, Fercho Guerrero dice, bueno, ya entran unas frías preguntas. Y sí, realmente.
1: Sí.
2: Con este clima. Mañana feriado.
1: Imagínate, sí.
2: Espera, 38 grados ahora y la sensación es 40.
1: 38 grados, sensación térmica 43, Mario.
2: Ah, ese sí ya...
1: ¿Cómo no?
2: Ese te creo. Ese sí te creo, sí.
1: ¿Cómo
2: porque,
1: no va a estirar?
2: Oye, estuvo complicado. Sí. Aliceda tiene la contextura de Pinti Álvarez, dice acá Isma Franjeado.
1: No, tanto así no.
2: ¿Y
1: no
2: más?
1: Pinti sí ya era...
2: Sí. No, pero Pinti era... Tuvo su buen tiempo.
1: Tuvo su prime, como se dice.
2: Risa, Dan Cerrito, Escuela, Colero, dice Juan Cabrera. Y aquí, Roquero Puinandí, Humo Maciel, dice, pero ¿por qué? ¿Qué pasa con...? ¿Por qué así? Álvaro Villanueva dice, Costa tiene problemas de salud. ¡Ojo! Ese tic nervioso es peligroso, dice. No sé a qué se refiere, pero bueno, ¿a qué tic? No. Cada rato no es cierto, no es cierto. Eso es lo que dice cada rato.
1: Me estoy riendo porque...
2: ¿Qué pasó?
1: Ya empezaron a
2: tirar eso.
1: Sí, el cartón del rollo de Salvatore, dice.
2: Y también, ¿por qué no? ¿Por qué no? Pero nunca te tocó rebuscarte, peor.
1: No, claro que sí, pero media no.
2: No, pero la media salva.
1: Y tirarlo más allá después, me imagino.
2: Y obvio, más vale.
1: O no, o la va.
2: Ay, pero ¿sabes qué?
1: La va y te pone otra vez, ¿no?
2: Pero vos en serio me estás preguntando...
1: Y no, y te pregunto, porque medias justamente yo no voy a... A mí me gustan mis medias.
2: Y no, y a mí también.
1: Yo el día no voy a tirar así.
2: Pero en mi caso compro ese que es 4x10 nomás. ¿Entendés? No, pero eso ya es muy de... Si ando con toallita ahí en el... ¿Sabes cómo? En el barrio van a pensar que soy tremendo. Pero bueno, así está. Pero alguna vez tocó, ¿qué va a hacer? Entonces uno hace rápidamente el estudio de qué gana, qué pierde. Y bueno, ya está, la media que se vaya al...
1: Bueno, para cerrar tema Cerro Porteño,
2: sí.
1: Cayó 2-1.
2: Sí, señor.
1: Habilitamos audios al 0984-955-000. Lo que piensa de este momento de Cerro Porteño. Si todavía tiene una chance de pelear por el torneo clausura, si tiene que enfocarse ya netamente en la Copa Paraguay. Pero antes, vamos con la opinión del hincha. ¿Cómo sí, se señor. Retiraban los hinchas de Cerro Porteño ayer, luego de la derrota en Itagua?
2: Sí.
1: Vimos ya un señor también que...
2: No, y las reacciones que eran, claro, o bien, mínimo de mucho enojo. Por lo que mostró Cerro en la ciudad de Itagua, realmente. Pero sí, yo creo que las imágenes y los testimonios van a hablar por sí solos.
1: Vamos con la opinión del hincha de Cerro Porteño.
3: Almendra no puede jugar en Cerro, no tiene estado, nada, todo muerto.
4: Almendra fuera. Horrible, malísimos cambios. Y hay jugadores que no están, sencillamente no están. No hay nada más que decir. Ojalá el miércoles nos quedemos afuera acá otra vez.
5: Malísimo.
6: Costas, desastre, no sabe dónde está parado.
7: Bueno, nada, Cerró.
8: Lamentable.
9: Guille Benítez y Almendra, váyanse a la puta, carajo.
10: Una vergüenza, o sea, no vamos a nada, o sea, no quisimos el cambio, acá está la estructura. El resultado, 4 años más vamos a estar así, 4 años más vamos a sufrir.
11: Mal, desastroso. No tiene actitud el equipo.
12: Una vergüenza. Está bien que sean tus paisanos, ¿por qué le hace jugar a tu Almendra? Eso es una vergüenza, Vegetti, el arquero.
13: Venimos pésimo. Nos levantamos cabeza. Los que están arriba regalan puntos. Y nosotros, mucho más.
14: Cada vez juegan peor partido. No vale la pena. No merece la gente de Cerro Porteño. Mejor hinchada del país. Duele, y duele, mucho duele, papá.
15: Con esta panza, mejor que Vegetti voy a jugar, o sea, que disputan dos a Leisa.
16: Una vergüenza Cerro Porteño, nada que decir, no puede jugar, Almendra no puede jugar en Cerro, Guillermo Bonita no puede jugar en Cerro, Morel no puede jugar en Cerro.
17: Lo único bueno de Cerro es su camiseta blanca, ahí terminó todo.
18: Que se vayan todos, vine de Ciudad del Este, apenas lo tengo para mi entrada, y ahora tengo que irme otra vez con esa amargura de la gran puta, ya. Qué vergüenza. Que se vayan todos ya.
1: Lo que te dije antes.
2: Sí, señor.
1: Para mí, Cerro Porteño ya está fuera de la lucha por el torneo clausura. No va a ser campeón. Cerro no va a ser campeón del torneo clausura 2026. ¡La gran jugada!
2: Bueno. ¿Pero qué hace así, Pulpo? ¿Te desafía, Guau?
1: No lo sé.
2: Como que, mira, este tengo después para el final de campeonato, ¿verdad? Sí, para eso.
1: Que sí. Creo que sí.
2: Y, nada, no, pero ni ¿sabes qué? Ni un caballo corre ahí. Parece más que caballo, parecen camellos. Lento. Qué bárbaro. No pasa nada, ¿eh? En definitiva, qué falta de actitud y de ideas.
1: Totalmente. 0984-955-000. Vos sabés que me mandan acá su merienda, Mario.
2: Ah, y justo hablando, cuando estábamos hablando del.
1: Vos hablando de la media.
2: Mirá, mil disculpas.
1: Saludos de Encarnación, sintonía vía app y me dice merienda on. Envía ahí su merienda. Vos sabés que no sé qué es. Pone un poco el...
2: En ese caso.
1: 457. ¿Qué es?
2: No. Ah, mira, no sabes qué es. O sea, parece una pasta frola, ¿no? ¿O no?
1: Ah, sí, tiene la forma de la pasta frola.
2: Sí, exacto. Solo que no está nomás... No tiene la cobertura ahí de dulce de guayaba.
1: Pero adentro sí parece que tiene dulce de leche.
2: De leche, ¿verdad? Ah, mirá qué lindo.
1: Y sea. Vos hablando la media.
2: Y yo hablando. No, por eso no. Si después la contestación a esto es una puteada, mirá, lo acepto sin ningún problema. La disculpa del caso, pero mirá, qué flor de merienda, ¿eh? Este con un café.
1: Totalmente.
2: Antes ¿de dónde? ¿De Encarnación?
1: De Encarnación.
2: Ahí sí está. El saludo a la gente de Encarnación, ¿eh? Desde siempre nos siguen.
1: Desde la app, dice.
2: Desde la app. Ahí está, ¿pero? Donde también estamos. ¿Ah? App de Ñanduti, app Rock and Pop, sí, y obviamente todas las plataformas. Estamos en todas partes.
1: Estamos
2: no,
1: por
2: no.
1: todos lados.
2: Agarramos todo, como la humedad.
1: Bueno, antes de ir a la primera pausa, Mario, vamos a escuchar el audio.
2: Dale, pero yo estoy ansioso. Probablemente yo, eso no lo espero. Esa es mi parte favorita. 0984 los audios.
1: 0984-955-000.
5: ¿Cómo es lo que vos dormís con Gina Facto y no le haces caso? Y ella te dijo ya que hace rato Cerro se bajó del campeonato.
2: Este no soy yo.
7: Buenas tardes, muchachos. Excelente programa. Siempre y cuando no esté Wilson, el programa está excelente. Una opinión para ustedes dos, muchachos. ¿Qué opinión tienen de 10 partidos enfrentados entre Cerro y Trinidense? 7 victorias de Trinidense, 2 empates y una sola victoria de Cerro. ¿Qué opinión se merece a esos datos?
2: Tremendos son los números, y a eso quiero sumarle el dato que bien aportó ayer en la conferencia cuando desarrolló su pregunta Iván Bogado. Sí. Pasó a ser el equipo más goleador del campeonato, cosa que obviamente no es casualidad, porque vemos, Trinidense es, no es que el famoso, porque los perros quieren decir, es decir, no lo digo de manera peyorativa los perros, sino que como decir los muchachos pues dicen, no, y el chico se motiva contra Olimpia, contra Cerro nomás, no, es un equipo goleador que juega al fútbol, que tiene un vuelo futbolístico, que tiene una estructura, que tiene una muy buena defensa y un arquerazo como Víctor Zamudio, sí, ayer se mandó un partidazo. Ahí Carlín lo elegía la figura, 100% de acuerdo. Sí.
1: Que no lo mencionaba Víctor Zamudio, pero fue clave, sí. Gran figura, tremendo, sí. Partido de Víctor Zamudio.
2: Partidazo, el experimentado, pero por eso, repito, no, es cualquier equipo y no es casualidad y los números no me sorprenden, es así, le agarró la mano y mira, justo el hijo del ídolo máximo de Cerro Porteño. José Arrúa.
1: José Arrúa, que está haciendo el verdadero proyecto, Mario.
2: Sí.
1: Este es el verdadero proyecto. Ya mira, de la división
2: pero
1: intermedia.
2: Pero lo que habrá sido para él. Sí, no, perdón. Sí, perdón, sí, sí, a lo que estaba mencionando. Pero sumado a que es hijo del ídolo máximo de Cerro Porteño. Buen técnico, porque ya está demostradísimo. Es buen técnico. Su equipo juega bien. Él entiende y hace muy bien los cambios. Y se le mencionó, porque se le mencionó, no fue una cuestión invento, ni mucho menos, se le mencionó y fue un candidato serio para dirigir Cerro Porteño, se decantan por Costa y hoy, mejor dicho ayer, ¿verdad? Imagínate como que le da el golpe de gracia, porque esta derrota, como bien dijiste, tranquilamente le puede dejar fuera del torneo. Y justo José Arrúa, que estuvo en el radar de Cerro Porteño para dirigir, para levantar esto, ¿cómo es irónico esto, ¿verdad? Que las ironías de la vida, las vueltas del fútbol.
1: Imagínate. Bueno, seguimos con los audios, Mario.
2: Sí, señor.
19: Claro, como cuando era bebé.
20: Pasa que Mario no usa papel.
21: Sí, pero
20: porque directo por su pantalón nomás le aplica. Ni llega al baño.
22: Las posibilidades de Cerro son iguales que el implante de pelo de Mario Natalón.
2: No. No, crean muchachos. Eso está en camino. Un proyecto, ese es un proyecto que está ahí a corto plazo nomás, no es tampoco acá 10 años, no, está ahí.
1: Bien ahí.
23: Mateco, Onur y Abraham, ¿cómo andan los perros? Bien. Ya que están mezclando Cerro y la CAA, me parece genial. Y eso que soy cerrito, la otra vez Cerro contra Rubio Ñu en la olla. Entré al baño a orinar, veo un tremendo sorete y al lado un boxeo.
1: No.
23: Sí, nomás ya están los perros.
2: Ahí, viste.
1: Vamos a terminar este tema porque están comiendo todavía algunos. Domingo se come tarde.
2: Bueno, pero
1: vamos
2: te das cuenta, ¿no? Pero ese boxer podía haber sido media, pero probablemente no usó media el muchacho. Pero bueno, lo único que voy a decir, Abraham. No, que sigan un par de audios más. O sea, esta el es mi payaso. Parte. Esta sí. Es la parte preferida mía, sinceramente. No por eso. Voy a tomar agua, escucho atentamente.
24: De Wilson se estará retorciendo de la envidia viéndole ahí a Abraham Acosta Pon. No. Porque él porque está en todo. Si es por el domingo y todo se va a poner ahí para estar sentado nomás ahí enfrente.
25: ¿Qué hace, Yudoka? Mario, ¿cómo andamos? A mí me tocó una vez sacrificar una remera que uso debajo de la camisa. Y se quedó tipo crop top. Pero bueno, traje el oficio.
26: El cartón del no, rollo bueno. De papel higiénico de Salvatore. Tiene que ser un artesano, ese tiene fibras. Tienes un artesano ahí en el water sentado para que te dé para tres pasadas, pero se puede.
27: Hola, Abraham y Mario. Ahora mismo Cerro tiene 25% de probabilidad de salir campeón.
28: Buenas tardes, amigazo. La verdad que
0: No sé por qué lo que se plaguean tanto estos cerristas. Todavía no se acostumbran a la situación que ellos siempre son así. Toda la vida, toda la vida. Desde que yo nací, el problema de Cerro, las mismas cosas. En la radio, en la tele, en las canchas, en las gradas, en todos lados. Siempre. Gana uno o dos partidos y son campeones del mundo. Y después pierden y abandonan todo. Y después dicen, la mejor hinchada del país. Pero por favor, aún habla de la selección, ¿o qué? Legalmente, un desastre.
1: Bueno, antes de irnos a la pausa, Mario.
2: Sí.
1: Y después tenemos que hablar también de Olimpia, Libertad, Libertad, Olimpia, partido de la fecha, sin dudas.
2: Mirá si no va a ser.
1: Tenemos...
2: Normalmente clásico blanco y negro, que le nos encanta a través de los medios hablar de clásico, clásico, pero partidazo, por donde se lo mire.
1: También tenemos que hablar obviamente de la selección paraguaya que juega hoy a las 5:30. Estaremos, por supuesto, con la cobertura, relatos de Wilson González, comentarios de Fabio Martín.
2: Sí, señor.
1: En la coordinación estará el gran Iván Bogado, la venta comercial de Luis Paré y todos los compañeros. Habrá una gran previa y, por supuesto, la transmisión del partido. Pero quiero hablar más de lo que fue ayer. No sé si pudiste ver la final de la Supercopa Internacional de Argentina.
2: Sí.
1: Rosario Estudiantes. ¿Pudiste ver?
2: Vi, no, el partido no. Porque en ese momento, de hecho, estábamos viendo, obviamente, el partido de Cerro Trinidense. Y antes estaba en la transmisión del partido, que fue justamente la previa, el 2 de mayo, o sea, Rubio Ñu versus 2 de mayo.
1: Totalmente.
2: Entonces, no, sí vi ya las repercusiones y después los videos que circularon por ahí, ¿verdad? De cómo terminó, que tremendo bolonqui. Incluso ahí estaba justamente Juan Sebastián Verón ingresando y de hecho él tiene esa pica con el Chiqui Tapia, entonces hay toda una cuestión.
1: Sí, algo que ya había empezado antes. Y vos sabés que justamente antes de que arranque el partido,
2: sí,
1: unos hinchas de Estudiantes se acercan al árbitro que iba a ser el juez, ¿verdad?, del partido.
2: Sí.
1: Y le dicen, la amenazan, que cobre bien. Vos sabés que ya hicieron eso antes los hinchas, que cobre bien. En el hotel se fueron.
2: Se
1: cruzaron. Que cobre bien porque no se
2: le va a la pelota. Pero vos decís, la Copa Internacional de Argentina, ¿a quién le puede importar, verdad? Pero y miran, tremendo quilombo terminó, ¿eh?
1: Pero más que nada por el tema luego de
2: por la pica, por lo que ya viene, exactamente. Y viste ese video, no sé qué futbolista era, puede ser uno de apellido Palacios, que se va, le empuja al Mirón. Se va, le pechea algo. Y es más, y al Mirón incluso no reaccionó ni nada, pero le dijo un montón de... Se habrá acordado hasta de la última pariente ahí del...
1: Hay varios videos.
2: Del tronco familiar.
1: Lastimosamente algunos no podemos pasar por tema de derechos.
2: Sí, sí.
1: Hay alguno que sí le pasé a Oscar. Pero es lo que pasó insólito.
2: Sí,
1: porque
2: claro que sí.
1: Tampoco pude ver el partido, estaba haciendo justamente la transmisión, pero después vi los videos de la...
2: De las repercusiones, ¿verdad?, de lo que ya fue pasando, fragmentos.
1: Sí. Un penal que le cobran a Rosario Central.
2: Sí.
1: Que no era penal para mí, no era increíble el penal. Te invito a que veas después, que puedan ver también.
2: Sí.
1: No era penal para nada. Después, una expulsión que le perdonan a Rosario Central. Ahí ya son dos cosas. Después hay otro penal que no le cobraron a favor de de Estudiantes. Y termina ganando Rosario Central con un golazo. Vos sabés que me da pena por Ángel Di María.
2: Crack.
1: Un jugador que...
2: Vigente.
1: Sí, que es ídolo,
2: sí,
1: que tiene que ser admirado por toda Argentina y lastimosamente no le está haciendo bien a esto.
2: Y sumale a eso en el antecedente que Rosario Central tiene un título casi, y te digo bien, sí, de escritorio 100%.
1: Y jugó justamente
2: el campeón con más puntos. Inventaron una cuestión así que no estaba previsto, que no estaba en ningún reglamento en el fútbol argentino, y ahí en el escritorio levantando y foto con la copa y... Obviamente, deja flor de antecedente, sí, nefasto, ¿verdad?
1: Y esta Supercopa Internacional justamente juega a Rosario por esa copa. Por haber ganado, entre comillas, esa copa. Y te digo, me da pena por Ángel Di María, porque ayer convirtió un golazo, Mario,
2: no, de tiro libre. Crack.
1: Y él tiene que ser aplaudido por toda Argentina. Él tiene que entrar a cada cancha y todos los estadios, todas las hinchadas de cada equipo tienen que aplaudirlo. Lastimosamente, ya hay muchos que lo odian ahora.
2: No, aplaudirlo está bien. Eso sí, el homenaje es con lo que yo no estoy de acuerdo. Todos los partidos, homenaje. No. Imagínate, yo, por ejemplo, no sé, hincha de... Y sí, de Estudiantes, ponele.
1: No,
2: aplaudiéndole al que me va a hacer un gol de tiro libre, ¿no?
1: Una vez, todo lo aplaudí y ya está. No lo puteas, como se dice, ¿verdad?
2: En todo el partido fue así.
1: Pero ahora sí, ahora él no puede tocar la pelota. Y todo es por esto que pasó.
2: Imagínate.
1: Por todo lo que está pasando con Rosario Central y
2: demás. Claro, porque va a ser de lo que menos se va a hablar. Del partido, del golazo, más de la repercusión de esto.
1: Totalmente. Sí. Porque imagínate, uno hoy tendría que decir, Ángel Di María, ídolo de la selección argentina, cumple su sueño y es campeón con Rosario Central, con el club de su vida. Pero no se puede decir eso, porque vuelve a estar manchada una copa más de Rosario Central. Y bueno, una lástima, ¿verdad? Hay un video, el primero que te pasé, Oscar, que se hace la entrega. Dividido nomás. Siempre dividido, por favor. Se hace la entrega, ¿verdad? Podemos adelantar hasta la parte final. Ahí está, esta parte nomás. Ahí lo aplauden a los árbitros. Mira, imagínate, estos son los futbolistas de Estudiantes, le aplauden a los árbitros. Sacame nomás ya, Oscar. Ahí está, para que se vea.
2: Como decir, ya hicieron su trabajo.
1: Sí, imagínate. Le entregan la medalla a cada árbitro y los futbolistas de
2: aplaudiendo ahí, aplauden. Con el gesto así. Imagínate, ya nos cagaste, hijo de mil, ¿verdad? Sí. No, qué bárbaro. Para que vean que no solamente el tema arbitral, medio que acá los nuestros se quedan medio nene de pecho todavía.
1: Y vos sabés que un paraguayo.
2: Sí.
1: Un paraguayo es como que fue. No sería tampoco protagonista, pero tendencia por este partido. Se trata de Sebastián Saracho, ex Guaraní.
2: Sebastián, ¿te acordás, Sebastián Saracho? Sí, central, buen central.
1: ¿Sabes qué es lo simpático?
2: ¿Qué pasó?
1: Que él no jugó el partido. Y tampoco se metió en la pelea. Y vamos así, entonces, ¿qué es lo que hizo? ¿Por qué es lo que debe entender?
2: ¿Verdad?
1: ¿Por qué hablan de él? Ahí está el segundo video dividido, Oscar, por favor. Él se pone.
2: A ver.
1: En manera.
2: Atentamente.
1: Mira cómo se pone, ahí está. En guardia. Como para pelear, ¿verdad? Bien. Y no está absolutamente nadie al lado de él. Nadie se fue a enfrentarle.
2: No, pero y encima, mira cómo retrocediendo. ¿Qué onda? ¿Qué pasó?
1: ¿A quién lo que le está enfrentando, verdad?
2: Estaba haciendo. ¿Cómo es que se dice cuando uno entrena solo? Estaba haciendo sombra.
1: Estaba haciendo sombra, exactamente. Él en guardia esperando, ¿verdad? Que alguien llegue y nadie. No había nadie.
2: Pero los compañeros estaban cerca.
1: Y vos sabés que fue.
2: Los estudiantes estaban lejísimos.
1: Fue meme nuestro.
2: No, pero ya me puedo imaginar más o menos los memes, ¿eh? Sí. Impresionante habrá sido. ¿Pero qué le pasó, ¿eh? ¿Contra quién se estaba peleando? ¿Contra quién se estaba defendiendo? El famoso, así que vos te vas a tocar la oreja, después te vas hacia un kilómetro y va, le decís, vos estás, no sé, allá 20 cuadras más o menos del que provocaste.
1: Totalmente, porque me pongo a ver las redes, ¿verdad?
2: No, esto es lamentable.
1: Y veo que dice.
2: Yo sí voy a dar esta imagen, prefiero ligar bien nomás, no hay problema. Dos socos ahí, ligo y por lo menos salís bien parado.
1: Sí, porque me pongo a ver las redes, ¿verdad? Y veo. Veo comentarios, qué grande el paraguas siempre mi equipo, todo hincha de Rosario, ¿verdad? Yo digo, mira, Saracho, dije, ¿verdad?
2: Equipo sí, si es que no sé, se está moqueteando con dos tipos, por lo menos con uno, pero ahí no, ¿qué uno puede rescatar de eso?
1: Por eso, veo esos comentarios, ¿verdad? Y me pongo a buscar, sinceramente no me acordaba que estaba en Rosario, me pongo a buscar, no jugó el partido, y después, este ya es en el vestuario, tiene audio este de Oscar. Este es el vestuario. Ahí le dicen. Ahí sus compañeros le dicen, ¿cómo hiciste paraguas? ¿Cómo hiciste? Le dicen, ¿verdad? Porque ya era meme, ¿verdad? Ya era.
2: Y claro, ya estaba, ya el baile estaba. No. Estaba iniciado, así que a bailar.
1: Pero bueno.
2: Ahí está Sebastián Saracho, entonces. Claro, bien pudiera haber sido noticia porque hizo algún gol de cabeza o porque la sacó toda del fondo, porque aguantó el equipo, entonces fue por esto.
1: Por esto, bueno.
2: Ay.
1: Una lástima, pero mira, bueno.
2: ¿Ya adelantaste tu bloque con esto?
1: Ya adelanté, ya pasé.
2: De las curiosidades, las noticias. Ya pasé para hoy. Las noticias noticiosas.
1: No me aguanté. Bueno, hacemos la primera pausa, Mario. Sí, señor. La vuelta hablamos del clásico blanco y negro que se juega mañana, del partido de Paraguay que juega hoy y mucho más. Ya regresamos.

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0: 15:08, lindo domingo, dominguiti.
1: Sí, señor.
0: El famoso dominguiti, Mario.
1: Exacto, y encima un domingo en el cual no tenés que pensar en que mañana empieza la semana y compañía, no. Mañana libreta.
0: Para la mayoría.
1: Libreta nacional.
0: Para otros.
1: ¿Ah, sí?
0: No,
1: ¿Pero vos tenés libreta también o qué?
0: No, mañana no, mañana trabajamos.
1: ¿Trabajas bien?
0: No, bueno, claro, todos los días.
1: Bien ahí. Bien.
0: Hay que aprovechar.
1: Y ya tenés en mente que lo del blog y compañía, ya tenés ahí
0: sí,
1: perfilado algo.
0: Sí, preparado. Vamos, estamos.
1: Bien ahí, bien ahí. ¿Cómo corresponde?
0: Bueno, 39 grados, mira Mario, cada vez.
1: Ah, estaba complicado. Okay. Claro, este es el momento el más álgido, digamos, ¿verdad? Entre un poquito el mediodía hasta las 3 o 4 de la tarde es que está bien a tope el calor. Después sí ya va a ir disminuyendo, pero sí, calor importante. Así que agua, a full agua.
0: Sí, acá tengo mi agua.
1: Tomen agua. Sí. Después no sé, ¿verdad? Después otra cosa, ¿cómo se dice, verdad? Pero obviamente sí, agua full. Hay que llenar un poco el sistema.
0: Totalmente.
1: Toda la infraestructura.
0: Mira lo que es el tráfico, Mario. Nada.
1: Ah. Ah, vos sabés que...
0: Nada.
1: Yo soy de las personas, por ejemplo, que disfruta manejar. A mí me gusta manejar. Pero con este tráfico más. Pero así se disfruta ahora, sí. Con el tráfico del todos los días, que te dice que cada 30 segundos rojo el semáforo, ahí ya te pones nervioso. Claro que no, ¿verdad? Pero sí, así con este panorama, así todo. No digo desolador porque sí hay movimiento, pero escaso es.
0: Totalmente.
1: Pones la rock and pop y te vas.
0: Ya está, ¿verdad? Disfrutá tu domingo.
1: Te va a visitarle a la familia o de paseo ahí con la familia, con la gente.
0: Bueno, saludo a todas las personas que siguen conectando al YouTube. Para Lufreta, apareció Lufrete, Norita que sigue.
1: Norita.
0: Jeremiasa, Hakuro, dice Lufrete.
1: Sí.
0: ¿Agua sucia se puede? Pregunta Frecho Guerrero, sí.
1: Pero el agua limpia primero. 3-4 litros para armar ahí una linda base, después sí.
0: Vos sabés que para mí el mejor día para una buena cerveza o unas buenas cervezas
1: sí.
0: Es el domingo.
1: Domingo, pero domingo de siesta.
0: Sí, arrancá.
1: Sí, está hasta la tardecita. Y ahí ya liquidas, porque después es como...
0: Totalmente, arrancá ya tempranito.
1: Claro.
0: Hace tu asadito.
1: Media mañana, tranquilo.
0: Incluso antes del asado ya podés empezar. Y hasta ahora comes. No hay apuro domingo.
1: No.
0: Generalmente.
1: No, ¿verdad? No. Yo suelo comer, bueno, en mi caso que tengo que comer un poquito antes, a veces directamente lo hago a las 4, ¿verdad? Pero sí, las 3, las 4, no hay horario. Domingo es domingo. No, la cena también está ahí. Hay espacio para la cena, sí, señor.
0: Bueno,
1: o
0: seguimos...
1: directamente merienda cena, ¿verdad?
0: ¿Verdad?
1: Cerrando el tema, ¿verdad?
0: Pues, no, sí, está bien.
1: Ya que estamos hablando.
0: Bueno, seguimos hablando del torneo clausura. Ya arrancó la segunda rueda. El día viernes, Guaraní ganó 1-0 a Luqueño.
1: Sí, señor.
0: ¿Se prende o no se prende? Está ahí. 20 puntos.
1: Mira, yo te digo bien. Y mira el contrasentido que te voy a decir en relación a Cerro. Yo te decía, Cerro no está aún... No está fuera totalmente del campeonato, pero Guaraní es de esos equipos que lastimosamente sí lo tenés que sacar del campeonato.
0: Igual con Chiqui Arce,
1: porque,
0: que empezó
1: no,
0: bien.
1: No, pero Chiqui tiene también su vicecampeonato con Guaraní.
0: Sí, totalmente.
1: Cayó sobre el final, es cierto, lo peleó hasta el final de aquel último torneo apertura del año pasado. Si mal no recuerdo, sí.
0: Sí.
1: 2025 apertura. Vicecampeonato hasta el último día lo peleó, si es que hablamos así bien objetivamente. Pero Guaraní, si bien va levantando, queda cerca de la punta. Claro, ganando Olimpia o ganando Libertad, ese margen aún puede ser más. Ahora mismo está a 6 puntos de la punta.
0: Sí.
1: Pero lo que se rescata es que...
0: En realidad está a 3. Porque
1: a 3.
0: Tiene 20. Tiene
1: claro,
0: 20.
1: Claro. Y eventualmente va a pasar que si o gana Libertad o gana Olimpia, se va a dar ese margen. Y son 2 partidos. Aún con partidos por jugarse y aún por los partidos que tiene por delante Guaraní enfrentando tanto a Libertad como a Olimpia en esta segunda rueda. Pero Guaraní pasa que en algún momento cae.
0: Sí, y después se dio lo de Nacional Ameliano, 2 que se frenaron. Lo digo también por Ameliano porque si ganaba también iba a tener 20 y Nacional si ganaba iba a estar puntero hoy.
1: Imagínate.
0: Se frenaron los dos, 1-1.
1: Sí, 1-1, pero un 1-1 justo. Ahí estábamos justamente el... Había arrancado mejor Ameliano. Así rápidamente para hablar un poquito de ese partido con el que inició esta fecha número 12. Inició mucho mejor el equipo de Ameliano. Parecía que se le venía la noche al equipo de Víctor Bernay. Llega el gol de cabeza por parte de Rodrigo Melgarejo. En el mejor momento de Ameliano, eso hizo que repuntara la situación el equipo de Bernay, que sí fue superior. Y cuando era el mejor momento de Nacional, llega el gol... el golazo, justamente de Ronald Peralta, lateral derecho, de gran partido ayer. Yo lo había elegido la figura. Pero fue, si bien hubo situaciones e incluso se jugaba a un nivel importante de ritmo, Es de esos partidos que sí era... Sí se tradujo en el marcador lo que se vio en el trámite. El trámite era parejo. Fue casi un tiempo para cada uno. Momentos y momentos para Nacional y para Ameliano. Y fue totalmente justo el empate. Y en el caso del 2 de mayo, te digo, ese también fue, te digo...
0: Sí, ahora vamos a ese.
1: Sí.
0: 2 de mayo, Rubio Ñu.
1: Sí. Y que terminó siendo justo también. Porque si bien había empezado incluso mejor 2 de mayo no tenía profundidad. Sí tenía más la pelota y aquello que sabemos bien que en el fútbol no sirve para nada la pelota al tener la posesión. Vos tenés que eso traducirlo en situaciones, en llegadas, en pisar el área contraria. No, en un primer tiempo que parecía más para el 0-0, termina llegando un gol en contra de César Ramírez, golazo en contra. Después el penal, que fue penal clarísimo, mano de Víctor Cabañas, que pudo ser una volea, un lindo gol de Matías Cáceres tras gran centro del Chino Gómez, hablando de Rodrigo Gómez, ex Cerro porteño, que sigue perteneciendo a Cerro, él, si mal no recuerdo.
0: Sí.
1: Pero de gran partido también ayer. Y obviamente un primer tiempo que termina 1-1, el segundo tiempo que sí había arrancado incluso mejor de vuelta 2 de mayo, ingresó Alan Gómez, levantó el nivel, apareció un poquito más Alexis Fariña, que después dio un tremendo golazo. Un despeje en falso por parte de Javier Vallejos dentro del área, enganche con la derecha, definición con la zurda, golazo, y parecía ya los 3 puntos embolsados, ya era la punta provisoria o era justamente festejar obviamente en un reducto complicado como es Santísima Trinidad, y llega el gol de cabeza justamente de alguien que tuvo que ver con su error, con el gol de 2 de mayo, y termina salvando la plata, como se dice, cabezazo, tras gran centro de Willy Mendieta, que ingresó bien al partido, le clarificó el fútbol, fue el que tuvo la pausa, el que tuvo los pases justos, y en el centro preciso para ese gol de cabeza sobre el final prácticamente, de Javier Vallejo, que le termina privando de la punta al 2 de mayo, pero también te digo, resultado justo en relación a lo que se vio en el campo de juego.
0: Exactamente, entonces concluyó Mario,
1: sí.
0: Se frenó Nacional, se frenó 2 de mayo,
1: sí.
0: Cerro también, hasta Ameliano.
1: Ameliano.
0: Se dieron todos los resultados para que mañana sea el partido.
1: Sí, señor.
0: Para antes de llegar al partido.
1: Mañana si hay un ganador, ¿sabes qué vamos a decir el martes?
0: ¿Qué vamos a decir?
1: Todos jugaron para Olimpia, si gana Olimpia. Todos jugaron para Libertad,
0: claro.
1: Obviamente si gana Libertad, porque así fue. Todos los resultados se dan como para que esos puntos, obviamente, aparte de consolidarlos en la punta, va a ser con un par de puntos más. Y obviamente los va a dejar bien parados para lo que resta de campeonato.
0: Exactamente, y es así. Mañana va a ser el ganador porque, como mencionaba la palabra Carlín en varios programas, era el pelotón. Para mí, mañana el que gane, bueno, si gana Libertad, sí se despega un poquito más.
1: Sí.
0: Porque siendo Olimpia va a estar ahí mismo atrás.
1: Y aparte Libertad necesita confirmar realmente si es un equipo para campeonato. Olimpia pasa que este mismo plantel y cuerpo técnico ya fue campeón en el Apertura. Y evidentemente que ya mostró de que si alcanza te va a ganar.
0: Sí.
1: Tiene, a ver, como que muestra más certezas Olimpia para ganar este campeonato. Y Libertad necesita pasar este examen para decir, para refrendar que es favorito. Si acá llega a caer, vamos a decir, ya está. Libertad después de esto... El envión anímico para Olimpia, el bajón para Libertad, y capaz Libertad esto le puede significar, no sé si bajar el nivel, pero por lo menos la motivación va a estar complicada, ¿verdad? Pero estos son los partidos que te meten en el campeonato. Estos son los famosos golpes de mesa que tiene que pegar el equipo.
0: Totalmente, porque el Olimpia de Vitamina ya conocemos.
1: Claro.
0: Ya fue campeón, ya como bien mencionaste. El Libertad...
1: Además, ya conoce la fórmula. Olimpia ya conoce la fórmula. Sabe a lo que puede llegar si es que levanta el nivel. Ahí están los extremos rápidos. Un Richard que está subiendo en un nivel importantísimo otra vez. Ortiz me refiero, no Sánchez. Sánchez no termina nunca de estar, valga esa redundancia. Y Olimpia que va al final se va pareciendo más al equipo de esa apertura que el que comenzó este semestre, que no fue el mejor.
0: Exactamente, Mario. Y luego está Libertad de Edo, que todavía lo estamos conociendo, estamos viendo que...
1: Y este es el examen.
0: ¿Qué clase de partido, qué clase de equipo es? Sí. Porque arrancó muy bien, arrollador. Me acuerdo de un partido que Libertad le estaba costando, convierte en nomás, fue en la huerta, le estaba costando segunda fecha, tercera por ahí. Mete un gol y me acuerdo que Aedo mete 3 cambios, los 3 ofensivos. Y dije, mira vos.
1: Mira, atrevido. Busca el arco de frente.
0: Y termina goleando ese partido. No me acuerdo contra quién lo de Emiliano.
1: Vamos a buscar. Pero bueno, sí, la primera fecha, sí. Recuerdo al partido que hace referencia.
0: Le funcionó cuando estaba ganando. Luego, últimos partidos, quiso hacer lo mismo y no fue.
1: Eso, y también se está reflejando lo que lo veíamos en la cancha a Edo. El equipo tiene actitud, el equipo corre. Sí. Independientemente a que tiene quizás un par de valores para jugar al fútbol, lo tenés a Carrizo, lo tenés a Iván Franco, tenés ahí un par de elementos, no se recuperó aún todavía Lorenzo Melgarejo, pero hay ahí con qué, y a eso le sumó que tiene otra actitud, que corre, por lo menos un equipo que corre, que tiene actitud, muestra cierta garra cuando no sale el fútbol. Pero igual yo te digo, es medio... todavía un candidato que no termina, medio flojo, te digo. Pero ¿por qué mañana un empate para Olimpia, a pesar de que lo deja mejor parado en cuanto a los puntos de Libertad, va a ser mejor resultado para Olimpia? Pero mañana necesita refrendar Libertad para realmente decir, soy candidato serio, voy a ganar este campeonato. Y si Olimpia gana, ya sabemos, es como que, ¿quién lo para ahora? Después de ese, de una victoria y el envión anímico.
0: Sabemos que el puntero es Libertad.
1: Sí.
0: Pero para vos, Mario, y sí, séme sincero, si se puede, por favor.
1: Sí, pero ¿cuándo fui...?
0: No, te digo nomás.
1: ¿Cuándo hubo otra actitud de mi parte?
0: Libertad es puntero, pero mañana, ¿quién es el favorito? Libertad es puntero, es local. ¿Quién es el favorito? ¿Libertad o Olimpia?
1: Y mira, pasa que Olimpia viene con una levantada importante y ya conoce la fórmula. Entonces, con esto podés inferir que sí. Para mí, favorito Olimpia. Ahora, no es un favoritismo que uno diga desproporcionado, como decir muy favorito, pero favorito es. Me parece más sólido Olimpia. Me parece que, que te pueda parecer, no sé si va a estar, por ejemplo, disponible Delmas. Pero imagínate, no te sale lo colectivo, le tenés un Delmas. No te salen las cosas, o otra vez no llega una fecha más que no llegue un gol de elaboración de jugada. Me refiero, por ejemplo, a Ábalos. Pero de repente aparece un Redes, aparece un Richard. Entonces, como que Olimpia tiene más un poco esos elementos individuales que te pueden salvar el partido, que te pueden sacar de una situación, de un partido cerrado. Y Libertad yo lo veo más conjunto, más equipo. Pero Olimpia, si bien va consolidando un equipo, y Vitamina evidentemente ya le puso su marca, me parece que Olimpia tiene ese valor agregado en relación a Libertad.
0: Sí, coincido plenamente contigo, Mario. Para mí también el favorito es Olimpia. Está jugando mejor. Creo que va de menos a más cada partido.
1: Sí.
0: Y Libertad, todo lo contrario. Libertad arrancó bien, pero deja muchísimas dudas. Estos partidos de Copa Paraguay, fue hasta los penales.
1: No.
0: Delantero que trajo Nequesor, no.
1: Mamá querida.
0: Para nada. Lorenzo Melgarejo, que volvió a lesionarse, una lástima por él, ¿verdad? Y por Libertad.
1: Gustavo Aguilar es un 9 que no tiene gol.
0: No, el 9.
1: Y fíjate otra cosa también con Libertad. Sí. Perdón. Sí, pero adelante. Fíjate también otra cosa que tiene Libertad, que tiene el plantel corto. Cortinas. No tiene. Y en ese sentido también Olimpia tiene más. Olimpia tiene más plantel.
0: Mucho más, sí.
1: Y por eso se dan las cosas, y tiene que ser, obviamente, de esos partidos que te motivan, uno dice. Y repito, Libertad, para refrendar lo suyo, tiene que ganar sí o sí. Y Olimpia, te digo, lo veo mejor. Incluso no lo veo tan mal si termina empatando, pero uno creería que Olimpia va a querer ganar sí o sí ante Libertad, porque son de esos duelos directos que te hacen o que refrendan tu candidatura.
0: No, este es el partido. Es el partido para ambos.
1: Sí, señor.
0: Y mira, y mencionaste lo del MAS. Yo creo que no va a estar, ¿verdad? Después nos va a confirmar bien también eso Néstor, pero yo creo que no va a estar por la cuestión de tiempo. Pero de igual manera, Olimpia no es que le necesitó cuando estuvo ausente. Y eso habla
1: bien. Pero cuando está, qué importante es.
0: Obviamente, totalmente.
1: No hay nadie que genere fútbol si no es él.
0: Te digo nomás que si no está Delmas, Olimpia no le extraña, y eso habla bien como equipo.
1: Cambia de formato, es más vertical.
0: Exactamente. Pero
1: así, te abre la cancha a la izquierda con Romeo, te abre a la derecha ya sea con Redes, con el propio Cardoso. Tiene un par de variantes más. Richard empujando desde la mitad de la cancha.
0: Y
1: entonces
0: ahora,
1: como que hay más.
0: Y ahora lo de Libertad, volviendo a Libertad, porque tengo información también del Gumarelo. Mira esta foto. Yo creo que esta foto se puede ilusionar al hincha de Libertad.
1: Epa.
0: Con esta foto, mira. Huguito Fernández aparece en el flyer de Libertad Olimpia.
1: Mira.
0: Y qué importante fue Huguito Fernández en Libertad. El año pasado. O este año fue.
1: Él se había, sí,
0: este
1: porque
0: año.
1: Él a comienzo
0: pero el año
1: de
0: pasado,
1: año...
0: El año pasado fue muy importante para Libertad.
1: Totalmente, pero inició bien también este año. Claro, el año pasado él estaba a préstamo, la rompió,
0: Sí.
1: Le compran el pase. Él estuvo en la negociación de lo que tuvo que ver con Adrián Alcaraz también. Hugo Fernández. Entonces hubo ahí un trueque, un negocio que hicieron Libertad y Olimpia respectivamente. Y los dos salieron ganando, ¿eh? Alcaraz rindió en Olimpia. Y Hugo Fernández que empezó a ser importante. Hasta goles de tiro libre llegó a ser. Él se lesiona en cancha de Recoleta. Bueno, no, en cancha en realidad es de Independiente de Campo Grande.
0: Sí, en el
1: partido
0: sintético.
1: En el sintético de Campo Grande, del 3 de noviembre. En una jugada donde queda, se le plantifica casi el tobillo. Era día lluvioso.

0: súper importante fue. Entonces ahí está. Él sí, por ejemplo, de estar bien, va a ser un refuerzo importantísimo para el Liverpool. Sí,
1: y acá me pasa mi verdulero, Mario.
0: ¡Epa!
1: El saludo para él.
0: Pero espera, ¿es tu verdulero literal o verdulero es un arroba? ¿Cómo es el tema?
1: No, y así nomás le puedo decir. Mi verdulero. Me pasa el equipo de Libertad.
0: No, y, pero ¿cómo es realmente? Yo no entiendo todavía. O si no, nos está enchufando un chivo ahí.
1: No.
0: Te va a llegar la factura, Eli.
1: No, chivo para nada. No es su apodo. El verdulero se le dice. Entonces, de cariño le digo mi verdulero. Me pasa unas datas.
0: ¿En serio?
1: Y ahora me pasa el equipo de Libertad.
0: ¿Qué dice? A ver, vamos a escuchar.
1: El equipo de Libertad. Y también me dice que se le va a esperar hasta el último momento a Melgarejo. Otra buena noticia.
0: Y claro, que porque sintió... recién decíamos Nequesor, Gustavo Aguilar, sí, no.
1: Que solamente fue una molestia lo que sintió en la Copa Paraguay.
0: Rodrigo Vera también, que ahora retorna. No, tiene mucho gol, por eso Libertad. No.
1: ¿Para qué lejos el entonces a Roque y a Tacuara?
0: Y al final, ¿verdad? Pero bueno.
1: Bueno, el equipo de Libertad probable, ¿verdad? Porque siempre se confirma una hora antes. Rodrigo Morínigo, Robert Rojas, Gilberto Flores, Néstor Jiménez, Alexis Fretes.
0: Sí.
1: Iván Franco, Álvaro Campuzano, Lucas Sanabria, Elvio Vera, Federico Pachi Carrizo y Gustavo Aguilar.
0: 4-4-1-1.
1: Sí. ¿Qué te parece este equipo, Mario?
0: No, bien. No, equipo, desde los nombres y desde lo que ya vimos, por supuesto, los rendimientos, bien.
1: Y mira que...
0: No te digo da miedo tampoco, pero un equipo bien serio.
1: Y mira que la duda era justamente a quién lo pones de lateral. Y mira que va a tener complicado ahí contra Olimpia ahora el lateral. Porque antes la ausencia, ¿verdad?, de Alan Benítez, que está en la selección, por ejemplo.
0: Exacto.
1: Se lesionó Chamulé.
0: No, vos le vas a decir así.
1: Samuel Villalba,
0: no, ¿cómo Chamulé? No.
1: Es apodo, Mario, hay que respetar.
0: ¿Quién te va a respetar si te dicen Chamulé? No.
1: No, pero si es apodo, ¿qué podemos hacer?
0: Sí, pero
1: si él acepta. ¿Vos no has aceptado Nur, por ejemplo?
0: No, yo acepto.
1: Acepta, bueno.
0: Imagínate. Hasta me da cartel, te digo. Hasta ahí nomás te voy a decir también, ¿verdad? Bueno, me ayuda.
1: Y era la duda, por ejemplo, ¿verdad? ¿Quién va a ser el lateral? Y acá tenemos que va a ser Robert Rojas.
0: Sí, que él no desconoce la posición. De hecho, en Guaraní, muchos años, en su primera etapa, de hecho no tuvo una segunda etapa, ¿verdad? Pero en aquella primera etapa donde empezaba a incursionar en la primera división y ser importante, él fue mucho tiempo lateral.
1: En Guaraní ya, pero... Sí.
0: Y después Gallardo lo utilizaba, sí, también en lateral.
1: Por eso.
0: No, pero él fue varios partidos. Pasa que él tiene, primero que tiene una facilidad importante para proyectarse. Claro, no te termina con un buen centro o más de una ocasión lo hace, pero de 7 centros por lo menos 3 te va a tirar bien. Y tiene el despliegue, tiene el ida y vuelta. Aparte es dúctil, porque no es un futbolista muy alto, le ayuda a su físico, es rápido. Y como central tiene mucho oficio también, pero de lateral te rinde, claro. Y oficio ahí para el mano a mano, porque ahí lo va a tener que aguardar constantemente a Romeo Benítez.
1: Sí, imagínate, por eso decía, va a tener dura la tarea.
0: Sí.
1: Porque él llega, Robert Rojas llega a River como central.
0: Claro.
1: Y ahí...
0: Y Gallardo, pasa que Gallardo por momentos utilizaba línea de 3.
1: Sí.
0: O él era uno de los stoppers o en la línea de 4 era lateral derecho.
1: Exactamente.
0: Y él empezó bien y después, claro, después ya conocemos la historia. Ahora, las lesiones le complicaron la existencia.
1: Le fue súper bien. Bueno, y el probable... Sí, exactamente. Rodrigo Villalba jugó lateral en Copa Paraguay y no le fue muy bien.
0: Rodrigo Villalba, cierto.
1: Él jugó lateral ante las dudas, ¿verdad?
0: Sí.
1: Ya que no está Villalba y no está... Alan Benítez tuvo que jugar él. Rodrigo Villalba, que es un extremo.
0: Y sí.
1: Lo puso.
0: Sí, que es. Sí, y que tiene incluso más partidos que el propio Pedro Villalba. Y que incluso yo lo veo más media punta, incluso.
1: Por eso, para imaginar.
0: Extremo, media punta, está bien en ofensiva.
1: Imagínate ponerlo a Rodrigo Villalba a marcarlo.
0: No,
1: a
0: pero Benítez, no, ¿no? Pero así, arco libre. Los portones abiertos van a estar para Romeo Benítez. Y sí, que es así.
1: Sí, y el probable de Olimpia,
0: sí,
1: el que mencionaba el día de ayer.
0: Néstor Beltrán.
1: Sí, exactamente. Con Sebastián Lentinelli, Raúl Cáceres, Juan Vera, Mateo Gamarra, Alan Rodríguez.
0: Sí.
1: Juanfer Alfaro, Richard Ortiz, Franco Alfonso, Fernando Cardoso, Romeo Benítez y Gabriel Ábalos.
0: Este mira, equipo que te casi, dice, Mario. No, bien el equipo. Pero si es que vamos a la cuestión táctica, similar a lo de Libertad. Fíjate que es el 4-4-1-1 al final, porque

0: Franco Alfonso termina siendo enganche. Doble 6, Alfaro con Ortiz.
1: Sí.
0: Extremos, a la derecha Fede Cardoso, a la izquierda Romeo Benítez. Y entonces único punta Gabriel Ovalos. Termina siendo similar, claro. Conocemos que el esquema preferido, predilecto de Vitamina es el 4-3-3.
1: Por eso, acá hay más rotación, por ejemplo.
0: Sí. Y yo no lo veo ahí en ese rombo de 3 en la mitad de la cancha, no lo veo a Franco Alfonso. Yo lo veo más como un enganche. Por delante, en todo caso, de Ortiz y de Juanfer. Que Juanfer, de hecho, ya lo hizo, por ejemplo, en una línea de 3. Juanfer Alfaro te jugaba del medio a la izquierda. Del medio a la derecha lo hacía Sánchez y de 6 fijo lo hacía Ortiz. Pero yo no lo veo en esa ubicación, en esa posición, por ejemplo, a Franco Alfonso. Pero sí, un equipo que ni hablar, casi, te digo, casi lo podemos decir de memoria, un equipo que tiene aceleración por los costados, que tiene buen pie por el medio, que lo tiene a Richard, que es un factor diferencial que ahí no hay forma de discutir. Es el mejor en su posición, es el mejor hace añares. Por lo menos de aquí a los, si contamos, no sé, los últimos 10 años en el fútbol paraguayo, pero por lejos es Richard Ortiz el mejor en esa posición, y aparte es un equipo que está de vuelta funcionando como en el Apertura, un equipo que es bien vertical, un equipo que tiene momentos de buen fútbol, y un equipo que si lo tiene, si a estos, a los mencionados, lo sacas por ejemplo a Alfonso y lo metes a Eduardo Delmas en algún momento del partido, suponiendo que él esté en el banco de los suplentes, mira qué equipazo. Por eso es que uno dice es favorito a ganar. No muy favorito porque Libertad tiene lo suyo porque juega de local, pero es favorito a quedarse con este partido. Clave en el famoso duelo directo por dos equipos que claramente tienen el mismo objetivo, que es el campeonato de apertura. Clausura, digo bien.
1: ¿Será el quinto partido de Gabriel Ovalos con la camiseta de Olimpia? ¿Cumplió ya, Mario?
0: No.
1: ¿Ya mostró algo?
0: No, a ver, demostrar algo muestra que tiene jerarquía. A mí me sorprendió que sabe jugar por abajo. Yo lo veía, claro, buena estatura, mucho oficio para bajar las pelotas.
1: Y lo veía más tosco.
0: Yo no sé si, o porque la selección nunca le fue bien.
1: No.
0: Yo siempre lo vi totalmente fuera de foco. Una cantidad gigantesca de partidos y creo que un solo gol tiene en la selección. Uno o dos goles tiene, un promedio lamentable es. Yo creo que Gómez tiene mucho más goles que él. Ni hablar. Y en Olimpia lo vi como ese delantero, mira, fino, salía del área, te devuelve más de una pelota bien, pero con el 9 y más de un 9 de Olimpia, y más aún él que fue el fichaje, porque si es que vamos a hablar de nombre, él fue el refuerzo, que hasta el momento tenga un gol de penal y 5 partidos jugados, es... 5 partidos son los que tiene. 4, 5.
1: Este será el quinto.
0: Bueno.
1: Tiene 4. 4
0: bueno,
1: y un gol.
0: 4 partidos, un gol y de penal. No. Es un balance muy, muy positivo. Es el inicio, me van a decir, sí. Pero pasa 1 o 2 partidos más y no llegan los goles y ya se van a escuchar los murmullos en la cancha. Claro, la exigencia de la camiseta. Totalmente. Te dice, obviamente, y te va a tener que ser importante, va a tener que llegar el gol. Obviamente va a ser seguramente él una carta de gol más que importante para el día de mañana. Pero hasta
1: vos,
0: el momento, respondiendo otra vez y refrendando, hasta ahora no. Hasta el momento no cumplió, pero se le da, obviamente, hay que darle la chance de seguir viéndolo, pero hasta el momento no.
1: Y me quedo nomás pensando, porque ya vamos a pasar también a hablar de la selección.
0: Sí.
1: Y me quedo pensando, antes hablábamos de Libertad, 9 no tiene, ahora Olimpia está en la búsqueda.
0: Y
1: todavía.
0: Ahora lo tiene Ovalos, pero...
1: Y qué difícil.
0: Y se espera el rendimiento.
1: Nuestra situación del 9.
0: La,
1: porque
0: claro,
1: lo de Sur, muchos fallamos porque no teníamos ese nuevo goleador.
0: ¿Y no?
1: Rodrigo
0: Vera Acuña.
1: Muchísimo.
0: No.
1: Muchísimo falló. Después apareció el otro, José Burín, que sí convierte un gol.
0: Sí.
1: En uno de los partidos. Es mejor, ¿verdad? No tan goleador, pero mejor convirtió
0: Freire.
1: Un gol. Sí, Freire.
0: Que también.
1: Pero ese delantero centro nos falta.
0: Y no.
1: Una lástima que ni siquiera en la sub-20 todavía tenemos uno consolidado. Y sería esperar, ¿verdad? Esperar
0: claro,
1: a que aparezca uno, a que siga rindiendo Alan Wilk, por ejemplo.
0: Te iba a decir, y después, imagínate, una delantera, por ejemplo, que puede ser Wilk con el propio Robert Morales. Porque Morales, si bien él no es 9 típico, él no es el 9 que está dentro del área, entre los dos centrales, no. Pero es alguien que tiene una facilidad importante, pero así, una facilidad tremenda para definir. Y no es aquel que le pega fuerte, sino que le pega colocado. Tiene una facilidad de goles. Así que veremos. Aparte, él, en el único partido oficial que tiene con la selección, tiene un gol. Antes de, ya lesionado, incluso él tiene el gol. Ante Ecuador.
1: Sí.
0: ¿Te acordás? Aquella Ante... delantera que conformó con Enciso.
1: Claro, era la dupla que uno soñaba, ¿verdad?
0: En
1: la
0: ese
1: dupla,
0: momento.
1: Enciso Morales, mirá.
0: Enciso Ojalá Morales. Pueda y ese fue la.
1: Reflotar.
0: Claro, fue para la eliminatoria o la campaña, fue para Qatar. Obviamente que no llegamos, ¿verdad? Pero uno se hacía ilusión. Era casi la primera pelota que tocó en el partido, derechazo, gol, y bueno, después se lesiona, después ya sabemos, tuvo una ausencia larga.
1: Totalmente.
0: Pero, bueno, hay que probar, de que no tenemos, no. De hecho, sumale también a eso de que Tony Sanabria, hace rato que no viene convirtiendo con la selección, su presente con Inter de Porto Alegre no es bueno, todo lo contrario, está lejísimo de haber cumplido con las expectativas. Y lo que mencionaste de la sub-20, pensando en el futuro, no, tampoco tuvo un 9 goleador, un 9 que respalde, que responda, y es esperar a que se pongan las pilas Alan Wilk y el propio Robert Morales, que me parece que por ahí va a pasar las alternativas para la selección nacional, para la mayor, para el mediano, para el corto y mediano plazo.
1: Totalmente. Entonces, mañana, el clásico blanco y negro a las 19.
0: Sí, señor.
1: Libertad Olimpia en la Huerta.
0: Gran cobertura, como siempre, sí, como acostumbramos.
1: Desde
0: la gran
1: temprano.
0: Jugada del mejor equipo deportivo del país.
1: Qué lindo va a estar mañana.
0: Sí.
1: A las 19, ya nuevo horario.
0: Y mañana por fin libreta me toca. Mañana voy a ser oyente televidente y después vamos a estar atentos, obviamente, al partido, la partidazo.
1: ¿Qué partido se viene, Mario?
0: Acompañado ahí con una fría.
1: ¿Mañana ya?
0: Tranquilo.
1: ¿Para arrancar la semana?
0: No, mañana en el horario del partido.
1: Ah,
0: porque ligadito. Hasta muy tarde nos vamos a seguir, no, claro. Porque después el martes empezamos otra vez, ¿verdad?
1: Bueno, entonces, favorito, coincidimos.
0: 100%.
1: Olimpia.
0: Olimpia.
1: Ver, ¿qué será que dice el chat del YouTube?
0: Ah,
1: ¿será que está con nosotros?
0: Vos sabés que, y están ahí, justamente los amigos. Vamos a estar actualizando esto. Vos sabés que no sé qué hice, che. Quise hacer un F5 y hice cualquier cosa, che. Pero siempre liderando, ¿eh? Adelante.
1: Sí, 955-000 también puede enviar su audio con respecto a este partido, ya para pasar también a lo que va a ser el partido de la selección albirroja ante Bolivia. Si es favorito en Olimpia, qué tan importante será que gane mañana, que es el líder acumulativo encima, Mauricio, ¿verdad?
0: Claro. Y
1: creo que ya no sé, difícil que lo alcance.
0: Y claro, no sé si da el tiempo y también... Tampoco nadie saca mucha diferencia, entonces vamos a ver finalmente en qué termina eso. Vos sabés que acá voy a empezar de cero.
1: Sí.
0: Agarré, cerré, escribo YouTube y vamos a entrar otra vez. Por supuesto, con el mejor equipo deportivo del país y los oyentes son los mejores también. Siempre están ahí. Mirá, apenas
1: Totalmente.
0: Domingo, sea feriado o por ejemplo, claro, hoy no hay partido por el torneo local, pero están ahí con nosotros, entonces... ¿Qué decir de los oyentes?
1: Pero lo mejor,
0: nos posicionan.
1: Con este calor, tu silla ahí.
0: Sí.
1: Ponés a escuchar la radio, ver el YouTube.
0: ¿Qué más querés?
1: Tomás tu tereré, tu cervecita.
0: ¿Qué más querés? Y bueno, uno diría capaz, bueno, a ver que haya llegado el mensaje, ¿verdad? Pero bueno, no todo pues se puede en la vida. Uno puede elegir, pero bueno, las circunstancias son las circunstancias.
1: Hoy Olimpia, por cuestión de diferencia de goles, de enfrentamiento entre sí, está cuarto.
0: Sí.
1: Con 22 puntos. Mañana de ganar va a pasar a ser el único puntero.
0: Y te diría hasta de manera justa, porque sí. Si es que vamos a ir, ¿quién está teniendo el rendimiento más sólido? Y es el decano, no tengo dudas. Claro, bien pudiéramos estar hablando del 2 de mayo arriba, pero el 2 de mayo, si bien también es un equipo guapo, un equipo que tiene su mérito, que no tiene los elementos quizás que tiene Olimpia o que tiene Cerro, que tiene el resto... Pero el que más da la impresión de que es más sólido es Olimpia.
1: Sí.
0: Por lo que tiene y por lo que está jugando.
1: Y mira, por eso vuelvo a lo que decía al inicio. Todo se jugó para este partido.
0: Sí.
1: Todo se jugó para este partido. Porque Nacional podía ser puntero. Podía ser puntero
0: claro.
1: De mayo. Pero mañana de ganar Olimpia va a ser el único puntero con 25. Le va a sacar 2 a Libertad y 3 a Nacional y 2 de mayo.
0: Exacto.
1: Mañana de ganar Libertad lo mismo, le va a sacar un poquito más inclusive.
0: Y sumarle a eso, claro, está la cuestión numérica, pero sumarle el envión anímico en sí.
1: Claro.
0: La moral, pero por las nubes te le va a ganarle justamente a Libertad en su cancha y con ese partido otra vez acceder a la punta. Es el famoso combo perfecto. Bien, en este momento somos 192 personas
1: Bien.
0: En YouTube y ahí van comentando. Luz Fretes Lucky dice, por ejemplo, Fabi y Wilson van a estar en el partido de Paraguay, ¿verdad?
1: Sí.
0: Sí, señora, así es. Después dice también psicológico el calor y no tanto, ¿eh?
1: No lo creo.
0: No tanto. Fercho, por ejemplo, que está con todo también, dice, ya va a ser la segunda botella que se abre, dice. Y claro, ahí está Marcelo Ferreira, qué grande la chiquineta, dice. Ahí está, entonces también se van ilusionando los aborígenes con la levantada del equipo de Francisco Arce. Jeremías Aguilar dice, en boxer va a estar nuestro bello Mario Molina, dice, no, ¿por qué, pio? Hace calor, pero tampoco nos vamos a quitar nada. Dice, ¿quiénes van a estar en el partido? También pregunta, me imagino que es por el de Paraguay, y lo mencionamos de vuelta.
1: Sí.
0: Wilson González, Fabio Martín, para el relato y el comentario respectivamente, y así van llegando los mensajes, pero todos básicamente van apuntando a que se van quejando del clima. Pero no nos quejemos del clima. Vos no. Sabés que a mí, yo mil veces prefiero este calor al frío que...
1: Sí, tiene calor que, siempre.
0: No,
1: se
0: aparte,
1: puede hacer
0: no.
1: más cosas que en el frío, por
0: Totalmente.
1: Ejemplo.
0: Totalmente. Aparte, en el frío te estira a comer y quedate dormido nomás. Sí, acostarte,
1: no
0: ya está.
1: No.
0: No, aparte, ¿cómo le juntás a los muchachos para jugar fútbol, por ejemplo, así con, no sé, con 14 grados, con 10 grados? No. Una cosa de loco.
1: Acá el WhatsApp de la Roca.
0: ¿Qué dicen?
1: Llega un mensaje. A ver.
0: Sí, señor.
1: Dice, buenas tardes, Abraham y Mario. Un gran saludo para ustedes. Los estoy sintonizando camino a la guardia. Soy hincha de Guaraní y se ve el crecimiento del equipo del Chiqui. Se nota la mano del técnico. Pero por las bajas el plantel quedó muy corto. A diferencia de Cerro, que tiene plantel largo, pero ellos todavía no encuentran el juego. Fuerza legendario, dice la terminación 425.
0: Ahí está. Sí, pero rápido le encontró la vuelta, le dio con la tecla definitivamente. Uf, el Chiqui Arce.
1: ¿Esto qué?
0: ¿Qué viste?
1: Me puedes poner la terminación 1311, nos manda una foto, esto es paella, Mario, a ver, y nos dice, a disfrutar escuchándoles por la AM1020 Ñandutí, disfrutamos hoy a Abraham y Mario, ¿a qué hora sería el partido de hoy? Saludos, hoy a las 17:30, pero ya... Seguimos a las 4, terminamos el programa y ya directo a la previa.
0: De seguido enganchamos, una con otra.
1: ¿Qué es esto de Mario?
0: Ah, vos sabés que...
1: ¿Paella?
0: Puede ser paella, ¿eh?
1: Sí, ¿verdad?
0: Pero ahora, ¿qué tiene encima? Es lo que... Gusano y cucaracha. No, esto es...
1: Esto...
0: Está escuchando lo que
1: sí,
0: dijo Oscar.
1: Camarones.
0: Camarón, papá, ¿eh?
1: ¿Puedo hacer un poquito apenas de zoom, Oscar?
0: En mi vida comí camarón, así que no tengo idea qué tal.
1: Yo sí comí. Ostras.
0: Ostras y camarones.
1: Ah, sí, espectacular.
0: ¿Y el resto es arroz o qué es? Arroz.
1: Qué rico. Vos sabés que a mí me encanta, Mario. Estas cosas me encantan.
0: ¿En serio?
1: Sí.
0: ¿Me recomendás? Yo nunca probé.
1: Te recomiendo. Tenés que probar.
0: Bueno, vamos a estar probando. Pero en estas cuestiones nomás. Después no tengo mucho margen para probar, ¿eh? Por las dudas nomás, ¿verdad? Por si alguien haya entendido algo malo.
1: Tranquilo.
0: Pero ahí está la paella, entonces.
1: Sí, paella. Bueno, a las 17:30, entonces, Paraguay-Bolivia, primer amistoso después de lo que fue el Mundial.
0: Sí, señor. El inicio, y ya es el inicio del proceso de vuelta, de otro proceso más, del Mundial al cual ya estamos clasificados.
1: Totalmente. Y reitero, terminamos el programa a las 4 y ya
0: enganchamos directo, una con otra, doblete.
1: Atención, porque tenemos muchos premios, Mario, para
0: va a estar
1: audiencia.
0: Mal si digo dos sin sacar.
1: No, adelante.
0: No, y eso.
1: Está bien.
0: Y dos sin sacar. La gran jugada, ya la previa de lo que va a ser el amistoso internacional.
1: Adelanto que tenemos muchísimos premios.
0: Ah,
1: muchísimos.
0: ¿En serio?
1: Sí. Así
0: vamos,
1: que
0: carajo.
1: A quedarse prendido. Vamos a escuchar a Gustavo Alfaro.
0: Sí,
1: lo
0: señor.
1: Mejor de lo que dijo ayer en la previa de lo que va a ser este partido y luego ya nos ponemos a debatir un poquito de lo que va a ser el encuentro.
0: Dale.
2: Mati Galarza hoy le mostraba ayer las valoraciones que tuvo en los partidos que tuvo, y estuvo al nivel de los mejores volantes de Francia. Estuvo a ese nivel. Entonces, ahí es donde yo digo, ¿cómo Mati no va a jugar a Europa? Que ese es otro de los desafíos que nosotros tenemos. Porque digo, ¿cómo puede ser que después del Mundial nada más que Orlando Gil fue a Europa? Entonces, hay algo que nosotros tenemos que mirar. Bueno, ¿qué hay algo? ¿Qué estamos haciendo nosotros? ¿Qué no estamos haciendo nosotros que nos permita llegar acá? Entonces, hay algo que dijo usted que para mí es clave en todo esto. Hay cosas que no se negocian. Nuestra identidad. Yo llegué a Paraguay a recuperar la identidad de Paraguay. ¿Y qué voy a hacer? ¿Dos meses después de terminar el Mundial la voy a perder? Entonces yo no puedo perder la identidad. Eso es nuestro documento de identidad, es nuestro ADN, es lo que somos. No, yo no quiero, se lo decía ayer a los jugadores, que nosotros tengamos que plantear una defensa 10 metros más adelante o que intentemos ganar 10% de tenencia de pelota, no significa que tenemos que defender con uña y diente, que la pelota parada, que los rasgos que siempre nos definieron, pues seguimos siendo Paraguay. Y yo vine, no me voy a olvidar nunca, a recuperar la idiosincrasia de lo que era la selección paraguaya. Entonces, mejorar sin perder la esencia. Ese es el desafío. Si uno analiza cuál es el pico de máximo rendimiento de un jugador, el pico de máximo rendimiento es en 24 o 27. Entonces, hoy yo voy a matar a un jugador que no juega en la primera de Paraguay o está alternando la primera de jugar y le voy a quitar las chances de que sueñe con jugar la próxima Copa del Mundo, ¿no? Ahora, un chico de 16 años va a tener 20 dentro de 3 años y medio. Yo puse a Moisés Caicedo y a Piero Hincapié con 19 años en la Copa del Mundo. Entonces, si están preparados, como yo le decía a Enzo, ¿cuántos años tenés? 21. ¿Y cuándo va a jugar? ¿Va a ser promesa permanente? A Hugo Cuenca le decía, tienen talento, lo que sea, ¿van a ser promesa permanente? Julio, estaba sentado Julito al lado. ¿Cuántos años tenés? 22. Hace 4 años juegan en la Premier. Entonces es una cuestión cronológica de edad. Es decir, bueno, viejo, ¿qué me falta a mí? Yo tengo que imponerme. ¿Talento lo tenés? Sí. Bueno, trabajemos sobre las cosas que nos faltan para imponernos. Y de esa manera achicamos esa distancia. Pero si no tenemos una interconexión entre todas las áreas del fútbol, yo voy a seguir siendo una isla. Selección mayor por allá, sub-20 por allá, sub-17 por acá, y el fútbol de Paraguay y la camiseta de Paraguay es uno solo. No cometamos el error. Yo veo la palabra joya muy rápido.
3: Sí, sí, sí.
2: Yo veo muy rápido la joya. Y digo, qué lástima que el mundo no piensa como nosotros. Pues si el mundo pensaría como nosotros, estarían todos en Europa. Entonces, tranquilo. No los mareemos a los chicos. Tienen su tiempo. Y tienen un entrenador en la selección mayor que mira a los chicos. Toda mi vida me he dedicado a poner jugadores en primera. La mayor cantidad, siempre he hecho mi trabajo en cualquier lugar donde estuve, hasta en una selección nacional. Lo mismo ahora. Ojalá que estos chicos yo los pueda ver en primera. A todos los pueda ver en primera en el fútbol paraguayo. Pero no hagamos una traspolación rápida. Ya Coronel tiene que estar acá, ya Gustavo Gómez lo tenemos que mandar y ya... No. ¿Saben por qué? Porque vamos a quemar las etapas. Que maduren, que se preparen. Por eso quiero trabajar con ellos. Quiero trabajar con ellos dentro de 15 días. Para conocerlos, para presentarme, para medirlos, para perfilarlos, para ver qué tienen, para los errores que cometen, porque errores cometen. ¿Qué le podemos pedir? ¿Un chico de 18 años que sea perfecto? ¡Claro! Ahora, tampoco le carguemos en la cabeza esa mochila de responsabilidad tan grande a los chicos. Que hagan el proceso que tienen que tener. El proceso de mejora hay que hacerlo. Ahora, eso no se consigue de la noche a la mañana. Por eso tenemos estos partidos, por eso tenemos esta oportunidad para corregir. Tengan en cuenta que hoy tenemos una fecha FIFA menos que las que teníamos antes. Ahora tenemos 4 en el año. Antes teníamos 5. Menos tiempo de trabajo. Tenemos que ver. A mí me gustaría hacer una selección local. Porque de pronto lo he hecho en Ecuador, lo he hecho en Costa Rica, para venir a jugar contra México, venir a jugar contra Estados Unidos, venir a jugar contra un montón de equipos, el equipo local. Para que se acostumbren, no la sub-20, no, vamos contra la mayor. Vamos a la mayor. Vamos a medirnos en esos escenarios. Ahora, acompañemos el proyecto. Acompañemos el proceso. No hagamos un proceso compulsivo. Entonces, yo pido calma. Yo la tengo. Yo no puedo manejar el afuera. Lo que sí tenemos que tener calma, lo que sí tengo claro, que Paraguay tiene un montón de cosas potencialmente muy grandes para poder crecer. Depende de la capacidad que tengamos nosotros para modelar esta hermosa arcilla que tenemos y darle la forma que queremos tener. Sin perder nunca.
1: Así parte de lo que decía Gustavo Alfaro, entrenador de la selección paraguaya, el día de ayer, previa a lo que va a ser el encuentro hoy ante Paraguay a las 17:30, Mario. ¿Cómo lo ve, señor, la selección paraguaya?
0: No, a ver, después de lo que fue la participación en el Mundial, después de aquella victoria histórica, porque si bien fue una etapa no de octavos de final, fue de 16avos de final ante Alemania, quizás nuestra victoria más importante en lo que tiene que ver con la historia de los Mundiales para nuestra selección. Bien. Porque me da la impresión de que tenemos, por supuesto, presente, pero también futuro. Imagínate que esta selección de aquí a los próximos años va a estar liderada por Diego Gómez, por el propio Enciso, por Orlando Gil. A mí me hace ilusión, en definitiva. Hay una base, hay con qué. Esta vez, a diferencia de otros inicios de proceso, este sí, con alegría, con muchísima motivación y aparte con el resultado puesto. Porque si bien me van a decir en este último mundial los cupos, clasificamos 7, qué sé yo, 6,5, porque hubo la de Bolivia tuvo que jugar el repechaje y no pasó. Pero anteriormente no estábamos ni entre las 7. Yo no tengo ninguna duda. Y hoy arrancamos con otro brillo, con otra motivación y con otros elementos. Y tenemos, porque te digo, que esta selección sea liderada por Enciso y por Gómez y obviamente Orlando Gil, que también es joven, es iniciar con otra forma, es iniciar con otros bríos, con otro tipo de horizonte.
1: Las eliminatorias, el mundial, lo que se hizo, ya está. Ya sí. Pasó, ya fue.
0: No, ya está. Pero es lindo lo que vemos. O sea que hay, tenemos material, no es que no tenemos. De por ahí estábamos con el debate antes de escucharlo al Faro, de que quizás no tenemos un 9, pero bueno, después de eso tenemos una estructura, tenemos un equipo. Por fin podemos decir por lo menos ya un 11.
1: Sí.
0: En otra época no podíamos decir un 11. Teníamos que ir rebuscarnos y futbolistas que rendían en su club y no en la selección, o que no daban la talla, o que no directamente en algún momento dijimos no tenemos jerarquía. Y al final tenemos. Y tenemos elementos, tenemos con qué. Entonces, sí, se inicia mejor, claro, un proceso. Repetimos, ya estamos clasificados, sí, pero me parece que esta vez ya somos una selección mucho más seria.
1: Hay que ver qué equipo pone Alfaro, si pone lo mejor que tiene o pone una mezcla, ¿verdad? Y para ver los nuevos.
0: Debería de mezclar.
1: Porque, por ejemplo, va a jugar Morales. Robert Morales va a jugar el titular. También lo va a hacer Mauricio.
0: No tan nuevo, conocido. Nuevo en el proceso Alfaro, sí, ¿eh? Pero alguien que tiene y que al menos, digo, ilusión genera, porque sí. Goleador es.
1: Claro, digo nuevo porque antes no...
0: Bueno, no fue tenido en cuenta. No fue tenido en cuenta.
1: Vos sabés que yo no, sinceramente, hace mucho que no lo veo a Morales. No veo su partido en México, te soy sincero. Y
0: va a estar complicado ver la Liga Mexicana.
1: No, muy complicado.
0: Por más de que ahora traen estrellas, traen refuerzo de Europa, qué sé yo, pero la Liga Mexicana siempre fue complicado ver, ¿eh?
1: Totalmente. 17:30 el partido Paraguay-Bolivia, el sí, primer señor. Amistoso luego de lo que fue el Mundial, el primer encuentro de la albirroja a las 4, reiteramos una vez más, terminamos ya el minuto, ¿verdad? 9 minutos terminamos el programa, ya aparece Iván Bogado acá con la previa, relatos de Wilson González, comentarios de Fabio Martín y muchísimos premios, así que tienen que quedarse porque hay muchos premios para la audiencia.
0: ¿Y dónde se van a ir? Y acá que se queden con nosotros,
1: por eso, feriado. Totalmente.
0: Bueno, la previa del feriado, porque mañana es feriado.
1: Y justamente quiero dejar este espacio, estos minutos, ¿verdad?
0: Sí.
1: Para los oyentes.
0: Por favor.
1: 0984-955-000, envíe sus audios y vamos a pasar. A
0: ya ver. Te dije que es mi parte favorita.
1: Me dijiste bueno, 3, 4,
0: dale,
1: la para, quinta vez.
0: Bueno, está bien. Para que no quede, para que no hayan dudas.
1: Ahí llegó Cristian Rivarola.
3: ¿Qué tal, muchachos? Yo no me quejo del calor. Lo que me quejo es nuestro pseudo técnico Vitamina. Cada partido importante, él cambia de jugadores. Eso es lo que más me preocupa. Y no me olvido de la desastrosa eliminación de la Sudamericana. Vamos, fuerza limpia, igual.
1: Pone un poco la terminación 4-6-4. Mira lo que me invitan, Mario. Lastimosamente, vos no te invitan.
0: A mí no.
1: No.
0: Ah.
1: Porque esto es... Ah, de luz.
0: Bueno, aunque depende también de qué sea, ¿verdad?
1: Es de Luz Frete, nuestra amiga. Mira, nuestro oyente que siempre nos escucha. Mira, ahí nos envió el... Primero, Oscar. Ahí está el asado, la morcilla, el chorizo. Y me pone, vení pues, Abraham, zona Lambaré, dice.
0: Pero
1: zona
0: espera del un poco, canal. Ese es pollo. Pollo lo que está en el medio está rodeado. ¿Pollo parece? ¿O qué es?
1: No, asado. Asado,
0: carne. ¿Pero qué, vacío? Carne.
1: Vacío,
0: a la pucha, qué mal vi. Pero mira la cantidad de morcilla que te está esperando, ¿eh?
1: A mí me gusta la morcilla.
0: ¿Sí?
1: Sí. Y me dice, mira, dice acá, vení pues, Abraham, zona del canal que está en la mare, estás invitado, amigo. Una parte de lo que está en la parrilla, dice, mira, hay más, entonces.
0: Mira.
1: Y después sí la segunda foto, Oscar.
0: Entonces.
1: Ahí ya le está aplicando
0: ahí está, luz. Le espera con Chupi y Festival de Chori. Combinación tremenda, entonces, para nosotros, ahí Abraham Acosta.
1: ¿Eh? Ustedes son mi mejor compañía, dice. Ahí sí dice, ahora sí dice. Sí, vengan con Mario sin problema.
0: Ya está.
1: Vamos después acá.
0: Sí, señor, claro.
1: Vamos a estar escuchando.
0: No tengo nada más que hacer después, ya está.
1: Totalmente.
0: Ya cumplimos acá, checa acá y nos vamos directo.
1: Seguimos con los audios.
0: Vamos a estar escuchando a Wilson y a Fabio.
4: Gracias por avisar, Abraham. 7 minutos para apagar el YouTube. No le quiero irte a escuchar a este Wilson, payaso.
1: No, así no.
5: Onur, mi ídolo, vos sabés que ayer me corté el pelo y me parezco a vos, ¿verdad?
0: No.
5: Este corte lo hice por vos, ídolo.
0: Envía una foto después, vamos a estar viendo.
1: El saludo para la amiga Guadayinde, está escuchando y viendo, sí.
0: Guadayinde,
1: sí, a ver, por Ñandutí TV está viendo. Sí. O por YouTube puede ser, me envía la foto ahí.
0: Sí.
1: Así que el saludo para ella, disfrutando este lindo dominguiti.
0: Sí, señor.
6: Hola, amigo, me llamo Ale. Hola, mañana me voy a ir a la escuela en mate.
7: Saludos.
6: A mí, tu campeón.
7: Suerte.
6: Yo soy un niño y cuando juego patero yo gano.
0: Bien.
8: Bien, Abraham, cierto, porque ya no vas a hacer el mini resumen, cierto, porque te suspendieron.
1: Es cierto. Vamos a ver mañana qué pasa, ¿verdad? Estamos firmes igual, pero sí, sí. Es cierto.
0: Y vamos a ver después las consecuencias, ¿verdad? Pero bueno. Eso ya. Y secreto, famoso secreto de sumario. Después nomás te vas a enterar, mi querido Abraham Acosta. ¿Eh?
1: Bueno, últimos audios.
9: Mi mayor preocupación es vitamina. Qué interesante de tu vida, amigo.
10: Saludos a Mario Molina, que le da a Gino
0: Nelly. No.
10: Mi ídolo. Mi ídolo. Che, honor. Me fui al baño a orinar y me acordé de vos.
0: No,
10: ya haré.
0: Espera un poco.
10: Che, honor. Me fui al baño a orinar y me acordé de vos. Ya haré.
0: No, qué feo. ¿Te imaginas si el tipo con el pájaro en la mano ahí acordándose de mí? No. Qué fea imagen, ¿eh?
1: Bueno, nos vamos, Mario. ¿Qué pasó?
0: Perfecto. Sí, pasó rápido, ¿eh? Y siempre la pasamos bien.
1: Totalmente.
0: Bastante. Siempre nos acompaña la gente, así que y ya estamos prácticamente en la previa de lo que va a ser Paraguay-Bolivia. Así que a ver, a estar atentos un poco a lo que podemos observar hoy en el rendimiento de nuestra selección nacional.
1: Qué carita, digamos.
0: Pero espera. Ya mencionaste a Iván Bugado. Y sí. trajo su chupín.
1: A ver, no le... Justo me tapa acá el avisor, me parece que sí.
0: Trajo.
1: Él no sale sin su chupín. Bueno, nos vamos, quédense, hacemos un pequeño break, como se dice.
0: Sí, señor.
1: Ya vienen los compañeros para lo que va a ser Paraguay ante Bolivia a las 17:30.
0: Chau.

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Javier Guaraní que nos representan. Ahí está Canales. La tercera, la vencida. Ahora sí, ahora sí, ahora sí. El gol de tu vida, Canales.

0: clasificado, señores. La garra guaraní es tan grande en esta batalla que se llama de Boston. Si pudimos en la batalla de Boquerón, si pudimos en la batalla de Grendahue, ¿cómo no íbamos a poder hoy? No hay corazón que aguante, no hay garganta que aguante esta emoción única. Esto es histórico. Nos vamos contra Francia. Le acabamos de ganar, carajo, a los cuatro veces campeones del mundo. Paraguay y esta ilusión de un cazador que dijo, vamos a dar todo. Vamos a dar todo y los jugadores están dando todo. ¡Qué jornada! ¡Que suene, patria querida! Porque un país abraza para esa gente que ya no está, para esa gente que se fue, para tu mamá, para tu papá. Abrázate con tus primos, porque esto se vive una sola vez. Y nos quitamos esa puta espina de Francia 98 y estamos en octavos de final. En este país gigantesco, Paraguay se hace más grande que nunca. Terrible momento, ya no puedo. Me va a explotar el corazón.
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4 de la tarde en todo el territorio nacional. En estos momentos 39 grados, la temperatura sensación térmica de 44. En esta previa dominical, en la jornada del fútbol, lo va a tener frente a frente a la selección paraguaya de fútbol, frente a la selección de Bolivia. Fecha FIFA Paraguay. La selección de Gustavo Alfaro estará jugando su amistoso internacional frente a la selección boliviana de fútbol. Este partido que estará arrancando a partir de las 17:30 horas, por supuesto, en la cobertura del mejor equipo deportivo del país. Con los relatos de Wilson González, en los comentarios de Fabio Martín y Iván Bodado, quienes hablan en la locución comercial, va a estar Luchito Paredes. Trabaja el mejor equipo deportivo del país a través de la 95.5 y de la 1020 AM Rock and Pop y Grupo Ñandutí. Reiteramos este compromiso que estará arrancando a partir de las 17:30 horas en el Audi Field. Este compromiso en Washington. Allí se estará disputando ese compromiso. En estos momentos tenemos 17 grados. La temperatura en Estados Unidos, ahí lo tenemos justamente de fondo en el YouTube de la Rock and Pop. Estamos transmitiendo y estamos generando imágenes del estadio donde va a estar jugando la selección paraguaya de fútbol. Vamos a estar esperando la confirmación del equipo de Gustavo Alfaro. Vamos a estar esperando también la confirmación del conjunto dirigido por Oscar Villegas, el cuadro boliviano que viene de disputar varios amistosos también, la selección paraguaya que viene a disputar su último partido frente a Francia. 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Reiterar que nos pueden escribir a través del 0984-955-000 y la gente que va haciendo el reporte de sintonía correspondiente, la gente que ya se va aprendiendo. Iván Chupín Bogado dice también la gente que se va aprendiendo. Obviamente la gente da que hablar también de esa situación. Vamos a tener regalos, atención, mi querido CR7, anuncio, porque en la previa, con el mejor equipo deportivo del país, vamos a estar dando regalos a todas las personas que van dejando su nombre, su apellido y sus tres últimos. 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Reiterando que también aquí lo tengo a mis espaldas en el sector izquierdo, el cuadro de la selección paraguaya de fútbol. Somos la garra guaraní. El onceno, ahí lo ve a Gustavo Gómez, a Miguel Almirón, por supuesto, a Gustavo Alfaro, el cazador de utopías. Y este cuadro, por supuesto, lo vamos a estar regalando también a todas las personas que vayan haciendo el reporte de sintonía a través del 0984-955-000 y también a través del YouTube. Que suene la música de la selección paraguaya, porque a través de la Rock and Pop, de la 95.5 y de la 1020 AM estaremos transmitiendo con mucha garra y pasión el primer amistoso post-renovación de Gustavo Alfaro. Reiterando que Gustavo Alfaro renovó hasta el 2030, va a estar disputando su último mundial con la selección paraguaya de fútbol y posteriormente estará dándose al retiro, su última justamente travesía como entrenador lo estará haciendo con la selección paraguaya de fútbol. Reiteramos, 17:30 horas estará arrancando este compromiso en los Estados Unidos, en los relatos de Wilson González, en los comentarios de Fabio Martín. Y vamos hasta los compañeros y le vamos a hacer la posta a los compañeros que van a estar encargados de esta cobertura futbolística. Wilson González, ¿cómo te va? Buenas tardes y bienvenido a esta cobertura del fútbol, Wilson.

0: Hola, hola, ¿qué tal? ¿Cómo están? Amigas, amigos, oyentes de la Rock and Pop Iñaruti, bienvenidos a otra cobertura del fútbol. Estamos acá para darles, para llevarles toda la emoción del fútbol, la emoción de nuestra querida selección, la emoción que evidentemente nos va a traer la querida selección de Gustavo Alfaro, transmitiendo a través de la 95.5 FM, transmitiendo a través de la 1020 AM y a través de todas las plataformas del grupo Iñaruti. A las 17:30 arranca el fútbol. La selección paraguaya midiendo el conjunto de Bolivia en el estadio Audi Field en Washington D.C. Una capacidad para 20.000 personas es la que tiene este escenario deportivo. Vamos a ver qué tanto público puede llegar a asistir para lo que va a ser este juego. Evidentemente, la colectividad paraguaya en Estados Unidos, que es importante y que esté cerca de la zona, cerca de la capital, van a estar llegando hasta este estadio para apoyar a la selección paraguaya. Abrazo grande para el querido Elvio Ruiz Díaz, paraguayo viviendo en Filadelfia, a quien supimos conocer cuando estuvimos en la Copa del Mundo acompañando a la querida Albi Roja, y que va a estar hoy reportando para el grupo Iñaruti, para la Rock and Pop, desde el estadio, porque fue como aficionado, consiguió su entrada, la compró y va a estar apoyando a lo que es nuestra querida selección nacional. Insisto, a las 17:30 arranca el partido Paraguay ante el conjunto de Bolivia, como ya decía Iván Bogado en la apertura de la transmi del fútbol, en esta primera incursión de Gustavo Alfaro tras la renovación de contrato, un vínculo que lo va a ligar a la selección paraguaya, la PF, hasta el 2030, hasta la próxima Copa del Mundo. Pero primeramente tendremos como gran desafío la Copa América 2028, y así como están los equipos sudamericanos, evidentemente me mantengo, me ratifico y cada vez me convenzo más de que Paraguay tiene grandes chances de ser campeona de la Copa de América, evidentemente que probablemente se dispute en Estados Unidos. Solamente falta oficializarse para que esto ya pueda de manera oficiosa y oficial decirse de esta forma al aire, que va a ser en Estados Unidos otra vez la Copa América. Y nosotros, que la ganamos en el año 53, en el 79, tendríamos la tercera chance de conseguir esto, que sería evidentemente histórico para todos nosotros, para toda la APF, para este cuerpo técnico y para este grupo de jugadores que nos dio grandes alegrías en la Copa del Mundo, con toda la emoción, con toda la alegría, y ojalá que al término del partido también con algarabía, más allá de que sea solamente un partido amistoso, que nos impongamos con buen juego, con goles, que seamos superiores a la selección de Bolivia. 0984-955-000, habilitado el WhatsApp de La Roca para que puedan participar con nosotros. Tenemos premios, así que durante esta previa ya vamos a ir regalando algunos de los regalos que tenemos gracias a las marcas que hacen posible también la gran jugada a través de la Rock and Pop y el grupo Iñaruti. Más de 250 personas conectadas en estos momentos. Hay que darle like a la transmisión en vivo. Estoy viendo que nos escribe Hugo Nomás Peyrega, Miguel Ángel González, Guillermo Barrios, Hugo Cabrera, Francisco Rotela, Jeremías Aguilar, muchísimas personas que se van conectando con nosotros a la transmisión del fútbol, a esta super previa de este partido de la selección paraguaya, musicalizando, controlando todo, ahí en la consola principal, en control de controles, el querido Cristian Rivarola, CR7, el CR7 de la consola. Estamos con Oscar, con Rafat en zona de switcher, la asistencia técnica de Dani Duarte, continúa el trabajo en producción de Abraham Acosta. Ya ustedes lo escuchaban a Iván Bogado abriendo la transmisión del fútbol. Hoy en coordinación está Libretilla, nuestro querido Nico Sosa. Enseguida vamos a proyectar una foto suya con un sombrero japonés, de esos sombreros que vemos en los dibujitos de anime. Sí, así está disfrutando de esta calurosa tarde de domingo el querido Nico Sosa. Ya lo saludo también a Lucho Paredes para la locución comercial, pero antes voy hasta el negativo, voy hasta el pesimista, voy hasta el hombre que avizora algo sombrío en la selección paraguaya. Vamos a ver cómo nos llevamos en esta transmisión del fútbol. Total libertad para que él diga absolutamente lo que quiera, como siempre fue y como siempre va a ser. Y así yo también tengo la libertad de decir lo que creo. Fabio Martín, bienvenido a la cobertura del fútbol. Buenas tardes.
1: Buenas tardes, Wilson. El gusto de compartir contigo, con todos los compañeros, esta transmisión. La nueva era de la selección nacional. El crecimiento definitivo que tenemos que buscar para hacer una selección altamente competitiva, de ir de tú a tú contra rivales fuertes, sobre todo a nivel de Sudamérica. Y en Europa quizás vamos a estar todavía un paso atrás. Pero no quiero que me reclame nada, ni nadie, de las viudas de Alfaro. por esto que voy a decir. Es el crecimiento de esta selección y debe ser el crecimiento del técnico también, porque nuestro técnico tiene fama de ser defensivo. Y no es que tiene fama, se destacó en eso en la Copa del Mundo. En las eliminatorias fuimos mucho más ofensivos, pero eso ya quedó distante. Entonces, ante este nuevo desafío, tenemos que crecer como equipo futbolísticamente, tener argumentos. Yo no quiero jugar como España, yo no quiero tiki-tiki. Yo quiero nomás que Enciso esté bien arropado por el resto de los jugadores que le pueden dar más a la selección. Mauricio, Robert Morales si juega hoy, Galarza, otros jugadores que pueden aportar ideas a ese mediocampo. Fenómeno, que se venga. Ya no depender tanto de lo que pueda hacer la estructura defensiva y un arquero que nos clasifique en una tanda de penales. A eso nomás yo apunto. Yo no soy negativo. Yo quiero el crecimiento de la selección para bien, porque no vamos a jugar las eliminatorias. Entonces podemos jugar muchos partidos de manera distendida y no con la alta presión con la que estamos acostumbrados los paraguayos. Entonces, hay mucho por hacer. Este es el desafío primero. Y lo que no me gusta de Wilson es cuando dice, ah, Bolivia, le vamos a ganar, Bolivia, le vamos a golear. No, nosotros, Paraguay no está en condiciones de menospreciar a ningún rival en ninguna clase de partido, en ningún estilo de partido, contra Eritrea, contra el que sea. Nosotros tenemos que salir a jugar, a proponer. Somos un equipo sacrificado. No estamos nosotros para decir, nosotros le vamos a golear a este otro equipo. Bolivia casi estuvo a punto de llegar al Mundial. Le faltó ese último paso que fue contra Irak. Nosotros clasificamos al Mundial. Fenómeno lo de Alfaro, pero eso ya terminó.
2: Perdón, Opama. Fabio.
1: Opama, vea.
2: No te quería interrumpir en tu saludo, pero vos entraste más fuerte que yo, ¿eh?
1: ¿Por qué? Yo no dije nada.
2: Vos parece que, no sé, estás describiendo a la Albirroja como si fuese la selección de San Marino. Nosotros somos una selección con prestigio, con historia. Ahora ya somos una selección mundialista. Estamos muy por encima de Bolivia.
1: ¿Pero cuándo le ganamos por goleada a estos equipos? Hace mucho que no le ganamos por goleada, Wilson.
2: Y hoy va a ser el día. Hoy bueno, le vamos a meter tres, porque va un equipo recontra titular, se puede considerar para esta tarde de fútbol.
1: Está la base. No, nosotros en el equipo y compañía quizás podamos estar un poco de acuerdo en lo que quiere hacer Alfaro. Obviamente yo quiero que el equipo crezca futbolísticamente de mitad de cancha para arriba. Pero yo, sinceramente, a nosotros siempre nos fue mejor cuando fuimos humildes. No mirar de rodillas a los rivales, no, de ninguna manera. Simplemente a nosotros nos va mejor cuando no nos hacemos de los más importantes.
2: Pero a vos eso te parece nunca nos cabe. Que la selección argentina se hace de la humilde. Ellos sacan pecho siempre y siempre dicen vamos a golearles. ¿Y qué pasa? Son tricampeones del mundo y llegaron a una final otra vez ahora.
1: Pero siempre.
2: Pero ellos no llegaron siendo humildes. Claro, ellos saben que son buenos y que son mejores que sus rivales.
1: Siempre lo demostraron. Nosotros veníamos después del Tata Martino, que tanta felicidad nos dio haber jugado contra España, cuartos de final, Copa América, final 2011. Después vino la sequía enorme. ¿Por qué? Porque todos dijimos, no, estamos muy bien, ya le ganamos a Brasil, Argentina, en el Mundial le jugamos igual a España. Y después se vino la debacle, porque ya le mirábamos a algunos rivales por encima del hombro, porque no, nosotros pues somos Paraguay, nosotros somos Paraguay ya a partir de ahora. Nosotros siempre trabajando bien, con humildad, perfil bajo, a Paraguay le fue bien en todos los sentidos. No haciéndose de los prepotentes ni de los ídolos, porque vamos a jugar contra Bolivia. Bolivia es una muy buena selección, bien estructurada.
2: No estoy de acuerdo, Fabio.
1: Que juega muy bien al fútbol.
2: Séptima terminó, Fabio, y no pudo clasificar porque no le ganó a Irak. Ah, más vale le ganó a Surinam, ¿verdad? Eso ya hubiese sido una vergüenza, pero Irak no le pudo ganar para clasificar, tenía servida su clasificación a la Copa del Mundo y no clasificó. Pero
1: ya pasó ya eso fue en marzo.
2: El último goleador que tuvo fue Moreno Martins.
1: Moreno Martins, claro. Pero y por eso digo, esto empieza de cero, no vayan a quedarte con lo del Mundial, nomás hay que nosotros ya somos más fuertes que Bolivia. Esto también para todas las selecciones, todos van a crecer también, o buscar crecer. Y nosotros dentro de ese repertorio también necesitamos hacer lo mismo. No nos podemos quedar con que no jugamos el quinto partido en el Mundial. Para llegar bien al 2030, donde vamos a ser cabeza de serie, falta muchísimo, hasta el mismo entrenador lo reconoció. Este equipo le falta todavía. A lo mejor no llegó a su techo, como dice el técnico, como dijo el otro día ayer. Pero es un equipo que necesita demasiadas cosas para agregarle a su juego.
2: Uruguay perdió por goleada en esta fecha FIFA. Ecuador perdió por goleada en esta fecha FIFA. No pudo ganar, por ejemplo, Brasil a Australia, la selección con la que nosotros empatamos también en la Copa del Mundo. Y ayer no pudo ganar tampoco Colombia. Empató con un rival mucho más fuerte, claro, está como México, pero no pudo ganar. Para mí, dentro de todos los procesos de las selecciones de Sudamérica, somos los que estamos más sólidos. Tenemos la continuidad de un proceso que ya arrancó, que nos dio alegrías, que fue exitoso en eliminatorias, que fue muy bueno en Copa del Mundo, y nosotros partimos en la pole position. Hablando en términos de Fórmula 1, nosotros en Sudamérica, pole position, inclusive por delante de Argentina. ¿Por qué? Porque Argentina ya no va a tener a Lionel Messi. Y es una incógnita total saber cómo se va a comportar esta selección sin Lionel Messi. Y es más, te digo, su técnico todavía no renovó contrato, tiene hasta diciembre. Hay que ver si Lionel Scaloni sigue. Hay que ver. Para mí, nosotros estamos picando en punta en Sudamérica.
1: No descubro, Jonay, si te digo lo siguiente. No voy a, ¿cómo se dice?, inventar la pólvora. Dentro de 4 años, estos jugadores que nos llevaron al Mundial y que jugaron este Mundial, que llegaron al quinto partido, ¿cuántos años van a tener?
2: La mayoría va a llegar, Fabio. Gil llega, Juan Cáceres llega, Canales llega, Maidana llega.
1: Pero Canales ahora lo ganamos en el Mundial. Está bien, ¿verdad?
2: Claro, y va a tener todo un proceso para ser mundialista.
1: Perfecto, ahí ya no le nombraste a Gustavo Gómez. Ya no le nombraste, seguís porque no...
2: Alderete inclusive te digo que podría llegar.
1: Está bien,
2: puede ser.
1: Está bien,
2: perfecto. Imagínate, o sea, de los 5 nombres de abajo, prácticamente llegan todos menos Gustavo Gómez.
1: Pero para vos es intocable Juan José Cáceres en esta estructura.
2: Intocable no, pero es el titular hoy día.
1: Sí, pero hay que buscar.
2: Y llega con edad.
1: Hay que buscarle un recambio también a él, o sea, un suplente importante que le compita mano a mano.
2: Totalmente.
1: Bueno.
2: Y perfecto. Hay 4 años para conseguir eso, Fabio.
1: Está bien, pero yo te digo nomás que no va a ser la misma base. Tenemos que... Bolivia, ¿qué hizo más allá de lo que me puede decir? Pero Bolivia, bueno. ¿Sabes cuánto es el promedio de edad de todos los convocados que realizó Villegas para estos partidos contra Paraguay y Argentina? 24 años de su promedio de edad. Bajó totalmente. Bajó totalmente. Porque ellos entienden también que para progresar hay que tener un poco de un promedio bajo de edades.
2: Y si querés te sigo con otra selección, Fabio, porque Galarza es joven, va a llegar a plenitud. Julio Enciso es joven, Cubas, va a llegar a plenitud. Mauricio es joven, va a llegar a plenitud. Hay que ver lo de Cubas. ¿Cuántos años es él tiene ahora? ¿30?
1: Por ahí, Cubas.
2: Yo creo que llega, ¿eh?
1: Y después nuestro gran déficit, tenemos que encontrar, no, es lo un solo delantero, un 9. 4, 9 tenemos que conseguir. ¿O no?
2: Sí, no, mínimo 2.
1: Te doy hasta 3, ¿verdad? Que tienen que llegar bien. Pero es nuestro principal déficit, es el gol. Imagínate lo que nos falta y aún así llegamos al quinto partido.
2: Pero vos sos muy hábil, Fabio.
1: ¿Por qué?
2: Primero quisiste decir que de la base de la selección mundialista no van a llegar. Te estoy diciendo que la mayoría sí va a llegar y ahora apuntás todos tus dardos al delantero. Me estás queriendo dar vuelta.
1: No, pero si es algo que todos sabemos que lo...
2: Pero llega, la base llega para el próximo mundial. Ahora... En lo que no podemos estar en desacuerdo, y obviamente coincidimos los dos, es en el tema del centro delantero, que no tenemos hoy.
1: Claro.
2: Y que no sé de dónde lo va a sacar Alfaro.
1: Porque vos me hablaste de Diego Gómez, me puedes hablar otra vez de Cubas, de Galarza, pero Enciso, ¿quién es más con Enciso? Te puedo decir, por dentro de, para 4 años, Delmas ya va a estar. Sí, seguro ya va a estar Delmas. ¿Verdad?
2: Sí, claro, Coronel también.
1: Mauricio con más crecimiento ya en la selección, perfecto. Y los 9, y es lo más difícil del fútbol. Yo por eso, no, es que yo no creo en esta selección. Quiero ver el paso siguiente de Alfaro, porque el sello de él ya se vio en el Mundial, ya sabemos cómo él hace jugar a sus equipos cuando se encierra, cuando juega a la defensiva, porque ese es su rasgo, su estilo de entrenador, ¿verdad?
2: Y ahora cómo podía jugar también.
1: Claro, está bien. Y bueno, pero y ahora justamente por algo se queda, porque él entiende que hay material para mejorar esto y que no solamente se destaque en lo defensivo de este equipo y el mismo entrenador, ¿verdad?
2: Fabio Bolicuñate, dicen ya acá en el YouTube, Fabio.
1: Es que digan lo que quieran decir, está bien. Después van a ser los primeros que van a llorar así, fuera Alfaro, si algo no sale bien, ¿verdad?
2: No, pero va a salir bien, Fabio. Va a salir todo muy bien y va a arrancar hoy. Le vamos a ganar a Bolivia, sí. Le vamos a golear a los bolivianos.
1: Somos favoritos.

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1: Esperamos por la confirmación de ambos equipos, pero hay una base que les voy a estar contando y que tendría a Robert Morales como titular, atendiendo a esta situación de la escasez de 9. Bueno, ahí Robert Morales podría llegar a ser, ojalá, una solución para todos nosotros. Ya estamos a punto de tener la planilla oficial y el equipo titular de la selección paraguaya, pero les adelanto que estaría jugando Orlando Gil. En la zona defensiva, Juan Cáceres, Gustavo Gómez, Omar Alderete y Junior Alonso. Es la base exacta de la Copa del Mundo. En la mitad de la cancha, el doble 6, Andrés Cubas, Diego Gómez. Más adelantados, Julio Enciso, Robert Morales, Miguel Almirón y dejando como punta de lanza al Tony Sanabria. Vamos a ver cómo se da el equipo confirmado. Olveira podría arrancar, decís, Fabio Martín.
2: Sí, todo apunta que podría arrancar, porque estamos hablando justamente de que Gil ya lo conoce, lo que hablábamos en la semana, y quizás sea una oportunidad para darle otra vez una chance a Olveira, que pueda defender el arco de la selección. Y después hay que ver los otros puestos, ¿verdad? Quizás verlo un poco más a otros jugadores jóvenes, eso que yo te decía.
1: A Mauricio, ¿verdad? Vos lo querés titular, puede arrancar hoy también.
2: Sí, claro.
1: Entre
2: que...
1: las alternativas de la práctica de ayer, Mauricio estuvo de titular.
2: Que juegue, si no juegue. Y justamente a eso es lo que yo apunto, que el técnico vaya usando esas variantes que le pueden dar mejor andar futbolístico de mitad de cancha para arriba. Pase filtrado, desbordes con los laterales, llegada con mucha gente y gol de Paraguay, el centro que a veces y gol, pero llegando con mucha gente, no llegando con Enciso solamente, que tiene que eludir a tres para tratar de resolver la situación.
1: Ojalá que juegue Maidana también, Fabio.
2: Y ojalá.
1: Porque me parece que hay que darle ya...
2: No, por eso yo te decía.
1: Quiero utilizar un término elegante para Junior Alonso. No quiero decir pasarlo a jubilación, pero sí ya que de a poco vaya cediendo su lugar.
2: Y claro, que
1: juegue
2: vaya,
1: Maidana.
2: Que vaya acompañando a Maidana desde sus consejos, desde su liderazgo, porque Alonso tiene un liderazgo tremendo. Si no juega igual, yo creo que va a estar predispuesto a hacer eso, porque tiene que transmitir esto a los otros que vienen también para cubrir esos puestos. Por eso yo te hablaba con la presencia de Mauricio, de Maidana si juega, del mismo Robert Morales. Imagínate cómo baja la cantidad de promedio de edad, porque arriba siempre teníamos, o si no era Ábalos, 34, 35 años, Tony, que ya superó la barrera de los 30, ¿verdad?
1: Sí, creo que sí, ¿eh? 31 ha de tener, 32.
2: Y después vienen un poquito más abajo, Arce no está tampoco tan lejos ya de ellos, y el Pita es el que está un poquito más joven.
1: Es más,
2: ¿verdad?
1: Joven.
2: Sí.
1: Pero Pita no está.
2: No, ya sé, pero te decía, no, yo mirando un poco la lista del Mundial, de lo que quedó, sí, del Mundial.
1: En estos momentos, Fabio, tenemos 143 likes en el YouTube de la Rock and Pop. Casi 400 personas conectadas. Llegamos a 150 likes y se va el primer regalo de la tarde. Se va el primer premio para la gente de YouTube. 150 likes. Así estoy, de regalón.
2: ¿Qué hay de regalón? ¿Qué hay de regalón? No puedo decir todavía.
1: Iván Bogado, ¿tenés la lista de premios, mi querido Iván?
3: Es correcto, Wilson. Reiterando que nos pueden escribir a través del 0984-955-000. También estamos en vivo en el YouTube de La Gran Jugada. Hay que dejar el me gusta correspondiente. Hay que dejar el nombre, el apellido y los tres últimos. 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
1: A ver un poquito ese cuadro, Iván Bogado. Está ahí a tu lado. Está muy lindo, ¿eh? Mira lo que es el cuadro. ¿A quiénes ves ahí en el cuadro, Iván Bogado?
4: Sí.
1: Ahí está.
4: Acá está. Sí, aquí lo tenemos. Lo tenemos, por supuesto, a Gustavo Alfaro, el cazador de utopías. Ahí está el capitán Gustavo Gómez. Miguel Almirón, Julio Enciso, Diego Gómez. Ahí está el Tony también. Está Gatito Fernández. Está Matías Galarza. Está Omar Alderete. Y está el pollito de Pechugón, Wilson.
1: Ah, mira.
4: Este cuadro.
1: Pepe Chugón.
4: Sí, señor. Edición limitada. Mira lo que es este cuadro, Wilson, en la pieza. Lo colocás antes de dormir, lo tenés al cazador de utopía ahí. Este cuadro se va hoy en la previa con el mejor equipo deportivo del país. Hay que dejar el nombre, el apellido y los tres.

0: últimos, estamos en el vivo por el YouTube de la Rock and Pop y también reiterando que nos pueden escribir a través del 0984-955-000.
1: Vamos, vamos, vamos. El primer premio de la tarde se va en estos momentos. Moveme el chat de YouTube, mi querido Iván Bogado, a darle like a la transmisión en vivo. 157 me gustas tenemos. Necesito 3 para 160. Y se va el primer premio de la tarde. Veo ahí que está participando Marcelo Sosa, Miguel Ángel González, Hugo Nomás Peygriega, Fer Guerrero, Ricardo Vargas, Lucky Ortigosa, Grok Grok. Mucha gente, mucha gente. A ver, a ver, a ver. ¿Cuántos likes tenemos en estos momentos, Iván Bogado?
0: En estos momentos tenemos 157 deditos gorditos.
1: No, señor. Dale F5, 159. Necesito uno más.
0: Wilson, 160.
1: Una persona que le dé like para llegar a 160. Una sola persona más que le dé el me gusta correspondiente. Vamos a tener 160 deditos arriba en el YouTube de la Rock and Pop. Y se va el primer premio, Lucho.
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1: A ver, elegime un premio, rápidamente. ¿Qué vamos a regalar, Iván Bogado?
0: El primer regalo que vamos a tener para toda la audiencia, un kit de limpieza base, Wilson.
1: ¡Qué lindo! Conéctense al YouTube de la Rock and Pop y van a ver lo que es este kit de base. Lo estamos proyectando ahora al aire, en el streaming. Estamos en Facebook, fanpage de Bruno Pond. Estamos también a través de las aplicaciones, tanto de la Rock and Pop como de Ñanduti. Y se va cuando Fabio Martín te diga basta. Iván Bogado, regalás el kit de base.
0: Basta. El primer kit de base se va para Fer Guerrero. Terminación 876. Fer Guerrero se gana un kit de limpieza base.
1: Muy bien, quédense atentos porque vamos a seguir regalando. A medida que vayamos sumando los likes, que vayamos subiendo también en cuanto a los espectadores, vamos a ir regalando premios. Muchísimas gracias al departamento de comercial, al departamento de marketing también, acá del grupo Ñanduti, de la Rock and Pop, por proporcionarnos estos premios. Y muchísimas gracias obviamente a todas las empresas que desde el día 1 confiaron y apoyaron a la gran jugada. El mejor equipo deportivo del país y evidentemente el libro de pases siempre está abierto para más incorporaciones. Lucho Paredes.
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1: A ver, escuchá esto, Fabio Martín. A ver si es que
3: a ver.
1: Tras escuchar esto, no se te hierve la sangre.
3: A ver.
1: Si es que no te hace enojar, si no te toca esa fibra ahí del nerviosismo, del enojo, de las ganas de que arranque el partido y que le goleemos ya a los bolivianos.
3: A ver, mostrame.
1: Si vos sos pesimista en esta situación, yo no entiendo cómo ellos son tan optimistas. En el fondo, allá en el fondo. En el Pozo Ciego están ellos. Tipo la música de los Fabulosos Cadillacs. Allá en el Pozo Ciego están ellos. Y atendé cómo ellos se sienten. Poné un poco a los bolivianos.
4: Se enfrenta a Paraguay. Y escúchenme bien. En este partido no solo tenemos que ganar, tenemos que golear. Y para los paraguayos, traigan nomás ese huevón de Matías Galarza o como se llame. Porque ese día igual va a recibir. La última vez que jugamos contra Paraguay nos empataron 2-2 de locales. Pero fue por pura suerte. Esta vez va a ser diferente. Eso ya no les va a funcionar. Y para vos, Villegas, no me traigas tus huevadas de estoy probando jugadores. No me interesa, basta de proceso. Quiero ver resultados. Este partido no es un amistoso. ¿Escuchaste, Villegas?
5: Agárrate, Paraguay, agárrate, Argentina, porque Miguelito Terceros y la selección boliviana ya están listos. Señores, la selección boliviana, comandada por Miguel Ángel Terceros, cumplió su último día de trabajo en suelo boliviano. Con los objetivos claros, Paraguay y Argentina.
1: ¿Y esto qué es?
5: Después de cumplir su último día de trabajo en el Tahuichi, la selección boliviana.
1: No, este no es R7.
5: Para cumplir su primer amistoso por
1: No. Este muñequito
3: parece un animador cachaquero.
1: Sí.
3: Pero en serio, no escuchas la música de fondo.
1: Hay que escuchar. escuchar los materiales antes de poner al aire. Este no es el que queríamos poner. Este mismo muñeco habló mal de la selección paraguaya. Pero viste, escuchaste lo del otro, que dijo que hay que golearle a Paraguay. ¿Cuándo Bolivia le goleó fuera de la altura? ¿Cuándo le goleó a Paraguay Bolivia?
3: El otro es Wilson boliviano. Sobrador la tipo.
1: No, ¿cómo pero vas a decir así,
3: Fabio? No, pero el Wilson boliviano no es peor que dice, le vamos a golear, Y vos también estás en esa sintonía de que le vamos a golear a Bolivia.
1: Pero, Fabio, decime una cosa, ¿qué es más lógico, que Paraguay golea a Bolivia o que Bolivia golea a Paraguay fuera de La Paz?
3: Que Paraguay le gane a Bolivia es lógico, que le gane a Bolivia.
1: Y que le golee también, Fabio, no está fuera de la lógica.
3: Pero vamos a ver, hay que jugar con los partidos.
1: Nosotros
3: primero
1: no medimos contra Turquía, Fabio.
3: No, está bien.
1: Una selección europea.
3: Pero acordate que en el Mundial el jugador da todo.
1: Medimos contra Australia, una selección mundialista.
3: En el Mundial da todo un jugador, ¿verdad? Y ahora hay que empezar a ver ya cuando el equipo se desinfló desde lo motivacional, porque es cierto también eso, ¿o no?
1: Pero
3: pasaron 3 meses, ¿verdad? Y eso viene para abajo, ¿verdad?
1: Pero hay muchos, Fabio, que tienen que mantener su puesto o que se están jugando la posibilidad de ser seleccionables.
3: Y vamos a ver hoy, para eso están estos amistosos, las pruebas que arranca hoy con toda la seriedad del mundo. Le felicito a Robert Harrison, cerró con Alfaro inmediatamente. Alfaro entendió todo esto, se fue a ver Odesur, porque así tiene que ser un técnico de la selección que quiere hacer mejorar a una plantilla, darle el salto de calidad. Y hoy por hoy toma este desafío con la columna vertebral del Mundial, por lo que estabas hablando. Entonces, a mí me parece muy bien todo esto. Lo que yo no estoy nomás de acuerdo contigo, le vamos a golear a los bolivianos en el sótano. Ellos están ahí en el sótano.
1: Nosotros Bolivia no existe, Fabio.
3: Ah, bueno, dice.
1: La selección boliviana no existe. Es la selección a la que todos les ganan, fuera de la altura. Ahí sí se hacen fuertes. Inclusive se fueron más alto todavía. Al alto, así se llama, el alto.
3: Ah, el alto, exacto.
1: Más de 4.000 metros sobre el nivel del mar. Porque en La Paz ya los muchachos de a poco le iban tomando la mano a los 3.600 metros de altura. Entonces se fueron más alto. Y ni así nos ganaron, porque le empatamos nosotros a ellos allá.
3: Y hay que decir que ellos están aprendiendo también de la situación de jugar al límite del amateurismo, porque eso le pasó a Bolivia. Le pasó a Gustavo Costa, le pasaron hasta el mismo Villegas cuando él llegó, dijo, yo prometo trabajo. Dice. Ahora le preguntan qué es lo que quiere hacer con Bolivia y queremos llegar al Mundial. Dice, porque él entiende que ahora tiene que haber también un crecimiento de su selección. Vos me decís, por lógica, bueno, Paraguay le tiene que ganar a Bolivia hoy, favorito para ganar el partido. Pero golear, si golea, yo soy el primero que voy a elogiar el trabajo de Alfaro en el sentido de decir, ah, bueno, quiere decir que el equipo armó 4 jugadas de gol en el primer tiempo, 4 de gol en el segundo tiempo. Vamos por otro camino, por otro andar.
1: No te entiendo, Fabio. ¿Le tenés miedo a la selección boliviana?
3: No,
1: pero
3: le tengo miedo.
1: Pedías que le juguemos de igual a igual a Australia.
3: Quiero que tengamos mesura, nomás tranquilidad, nomás tranquilo, nomás hay que estar desde el punto de vista, vamos a golear, esto no existe.
1: Y no es así mi característica, no te voy a poder dar
3: está bien, y por eso no nos vamos a poner de acuerdo.
1: Ese gusto. Nomás.
3: Después vamos en el partido, ahí vamos a decir, si estamos 3-0, 4-0, me dedican los goles, me decís, ahí está para vos, Fabio, bueno, perfecto.
1: Confirmado Paraguay.
3: A ver.
1: Confirmado Paraguay.
3: Dale, dale.
1: Música de la selección paraguaya. Confirmado el 11 titular del conjunto de Gustavo Alfaro. Arranca Olveira, epa. Lo decíamos, arranca Olveira. Adelante, lo decía Fabio Martín. Adelante, ayer en la práctica alternaron Orlando Gil y Gastón Olveira. Se juega por Gastón Olveira. Arranca Ruber Morales. Hay novedades en el equipo titular de Gustavo Alfaro. Voy hasta Lucho Paredes y damos a conocer el 11 de la selección paraguaya.
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1: En la voz de Iván Bogado, cómo arranca el equipo de Paraguay. 17:30 el enfrentamiento contra Bolivia en Washington D.C., en Estados Unidos, en un escenario deportivo que es chico pero coqueto. Arranca Gastón Olveira. Cómo arranca Paraguay. Cómo va el equipo de Gustavo Alfaro. Iván Bogado.
0: Camiseta 22 en el pórtico, Gastón Olveira. Sector defensivo, 4, Juan Cáceres. 3, Omar Alderete. 15, Gustavo Gómez. 26, Alexandro Maidana. En el medio sector, camiseta 14, Andrés Cubas. 8, Diego Gómez. 11, Mauricio Magaláes. ofensivo, 10, Miguel Almirón. 19, Julio Enciso. En punta dorsal 21 para Robert Morales. Está plenamente confirmado Paraguay.
1: Confirmado Paraguay. Confirmado el equipo de la Albirroja. Y hay novedades en el equipo. Olveira, Cáceres, Alderete, Gómez, Maidana. En la mitad de la cancha, Cubas, Gómez, Mauricio. Más adelante, Almirón, Julio Enciso, Robert Morales, el equipo confirmado de Paraguay. Fabio Martín.
3: Me gustan los nombres nuevos, me están gustando los nombres nuevos que aparecen en este equipo, el caso principalmente de Maidana, de lateral izquierdo, darle continuidad a ese trabajo, es un déficit que tenemos y que venimos arrastrando, un lateral izquierdo ofensivo, lo esperamos hasta el último momento a Blas Riveros, no se pudo dar su presencia en el Mundial y buscamos otro de esas características y es Maidana. Y es un jugador en pleno crecimiento que no llegó a su techo y que le puede dar una mano muy importante a la selección. Siguiendo con esto, me parece saludable tenerlo a Mauricio, el que nos puede dar otra forma de jugar para asociar con Enciso, para darle más creatividad al juego, para tener ese toque distinto que no lo teníamos en las eliminatorias, salvo lo de Enciso, que en el Mundial nos costó tener y que el mismo técnico no aprovechó. Con un Mauricio que había arrancado bien contra Estados Unidos, había iniciado bien ese proceso mundialista, pero sin embargo no fue utilizado como me parece que debió ser utilizado Mauricio con más frecuencia en esa cita del Mundial en Estados Unidos. Y claro está, la presencia de Robert Morales para tener un 9 diferente al que tuvimos en el Mundial, porque aquí no se puede quejar ningún 9. Este es a favor de Alfaro, esto es a favor de Alfaro. No se puede quejar Tony Sanabria de oportunidades, no se puede quejar Gabriel Ábalos en su momento, ya no fue convocado ahora, no se puede quejar Pita lo que fue el Mundial, tampoco Alex Arce, y ahora le toca el turno a este quinto delantero que aparece en la era Alfaro, que es Robert Morales. Quizás yo ya a Almirón ya le buscaba también otro jugador que empiece a asomar para reemplazarlo, porque también es otro de los jugadores que me parece que ya ha dado todo por la selección, pero que tenemos que cambiar nuestra manera de jugar al tener a otro de características ofensivas diferentes con respecto a Miguel Almirón.
1: Más de 500 personas conectadas en el YouTube de La Roca. Necesito audios WhatsApp en estos momentos. ¿Están de acuerdo con este equipo titular de la selección paraguaya? Arranca bien arriba Robert Morales. Arrancará también Mauricio, que fue el gran pedido que todos hacíamos durante la Copa del Mundo. Había explicado Gustavo Alfaro que no tiene la intensidad suficiente como para aguantar 90 minutos. El hombre del Palmeiras, pero ahora sí, arranca el partido. Va de titular Mauricio, 0984-955-000. Estamos con los audios WhatsApp.
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1: ¿Sabes qué me hizo Abraham Acosta hoy, Fabio Martín? Un cachafáez, realmente.
3: A la pucha. ¿Ya otra vez qué pasó?
1: Sí, sí, sí.
3: Hoy estaba haciendo el programa todo bien pituco, estaba hoy.
1: Sí, no, pero claro que es fácil lucirse, te voy a contar. Yo me levanté hoy tempranito, domingo. Lo que pasa es que la conferencia de Gustavo Alfaro fue ayer por la tarde y como que estábamos con la transmisión del fútbol, entonces pasó desapercibido, pero dejó cosas muy nutritivas, como nos tiene acostumbrado realmente este señor, porque se le puede criticar todo, pero siempre deja algo para destacar en sus conferencias de prensa. Entonces me levanté tempranito, escuché toda la conferencia que dio ayer de inicio a fin y rescaté muchas cosas. Me comuniqué con el editor, hice el pietaje correspondiente de la nota. Para la gente que no sabe, el pietaje es marcarle al editor desde el minuto 1:02 hasta el minuto 3:07, por ejemplo, ¿verdad? Entonces hice toditos los cortes, los temas, los cortes, el pietaje, le pasé al editor y preparé todo para la previa, para ir debatiendo contigo. ¿Qué hace este señor Abraham? Se sienta ahí como conductor y se luce con mi trabajo. Vamos a proyectar ahora, vamos a poner Gustavo Alfaro hablando de estos temas. Ta, ta, ta. Mira un poco. Qué fácil.
6: La producción, Wilson.
1: Le hice toda la producción. Ahora yo soy productor de Abraham Acosta, Fabio.
3: Ah, de los domingos. Los domingos también, para que sepa. Sí, entonces, no, sí. Los sábados hasta las 11 de la noche. Vas a estar ahí preparando materiales para el trabajo de Abraham. Y a mí me mensajeó a las 10:10 de la mañana.
1: ¿Ah, sí?
3: Sí.
1: ¿Cuándo se despertó, seguramente?
3: Y no sé, pero me sorprendió porque estaba viendo mi palo, la intermedia.
1: Ah, mira.
3: Estaba viendo mi palo, la intermedia.
1: El hombre intermedia.
3: Sí, yo soy el hombre de la intermedia. Entonces me dice, Fabio, ¿por qué no dirige Felipe Jiménez? Está dirigiendo Roberto Bonet, me dice. Y yo le dije, realmente yo no sabía bien, pero supuse que Felipe Jiménez había sido expulsado en el último partido contra Rubio Ñu.
1: O sea, de hecho fue expulsado.
3: Dirigiendo
1: ¿sí?
3: a Rubio Ñu, no sabía. Yo dije, seguro no está, pero porque yo sé que Roberto Bonet es uno de sus ayudantes. Yo le dije, seguro no está porque había sido expulsado, le dije. Ese día me dice, excelente. Así no me, y me despacha, excelente, me dice.
1: Ah, mira.
3: O sea, no sé si me quiso poner a prueba, ¿verdad?
1: Ah, pareciera ser, ¿verdad?
3: Sí, por cómo me preguntó, me parece que me puso a prueba, ¿verdad? Y por cierto, no ganó el 12 de junio. Pató 0-0, ya que estamos con
1: el tema de desaprovechó la oportunidad.
3: Santaní ganó de visitante, le ganó a Resistencia. Nuevo puntero en la intermedia.
1: Santaní, nuevo puntero.
3: Nuevo puntero.
1: Y quedan cuatro fechas.
3: Quedan cuatro fechas. Nuevo puntero Santaní, 51 puntos. 50 para Mallorquín, a pesar de haber perdido. General Caballero Mallorquín tiene 50. Y 49 tiene 12 de junio. Cuatro últimas fechas.
1: Hay tres contendientes para dos lugares a ascenso a primera división.
3: Así mismo.
1: Qué lindo, ¿eh? Qué lindo. Bueno, vamos a escuchar a Gustavo Alfaro. Habló sobre Matías Galarza y esto de no entender por qué no fue a jugar a Europa. Porque él dice que vio los niveles y los números del desempeño de Matías Galarza en la Copa del Mundo y eran números similares a los de los mediocampistas de la selección francesa, por ejemplo. Decía, después habló también del tema de las edades. Habló de algo realmente muy interesante porque se ve que Gustavo Alfaro está atento a todo lo que se dice en los medios. Dijo, no tenemos que apurarnos para utilizar el término joya, porque es como que estamos siempre buscando a alguien que se destaque y ya le decimos la joya, y hay que ir con calma. Evidentemente se refirió a Eduardo Delmas. Y después para cerrar también porque eligió continuar en la selección paraguaya. Pero antes, estoy con Lucho Paredes y ya escuchamos y desglosamos lo más importante de la conferencia de Gustavo Alfaro.
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1: Confirmado el combinado boliviano, confirmada la selección de Bolivia, como arranca en la voz de Iván Bogado.
0: Camiseta 23 en el pórtico para Guillermo Vizcarra, sector defensivo 2, Diego Arroyos 3, Diego Medina 4, Luis Aquín. Camiseta número 5 para Efraín Morales, en el medio sector camiseta 6 para Héctor Cuellar, camiseta 7 Miguel Terceros, 11 Fernando Nava, 15 Gabriel Villamil, sector ofensivo 17, Roberto Fernández acompañando al 20 Carlos Melgar, el equipo plenamente confirmado de Oscar Villegas.
1: Muy bien, acá Villamil es el distinto, el que digamos que juega mejor y sobresale, Terceros también, y después es una selección muy, muy joven, como bien decía Fabio Martín.
3: Bueno, aquí la experiencia también, hay que decir, hay una mezcla de experiencia y juventud. Vizcarra, el arquero, que creo que hoy, tengo entendido, no está teniendo club, últimamente lo vimos en Alianza Lima, a Guillermo Vizcarra. Él es uno de los referentes que tuvo la campaña pasada de Bolivia.
1: ¿Está sin club, Fabio?
3: Sí, está sin club.
1: ¿Y a esta selección vos le tenés miedo? ¿Su arquero no tiene ni club?
3: No le tengo miedo. Somos favoritos, te dije, para ganar. Pero vos ya estás demasiado...
1: O sea, no le podemos meter 3 goles a un arquero que no tiene ni club.
3: Y ojalá tengamos que meterle esos goles. Por eso te digo, hacerle 4 o 5 goles a Bolivia es hacer el buen camino. Es diferente, el camino es diferente, porque esta selección, la fama de la selección paraguaya en el Mundial es que no tuvo gol. ¿Quiénes fueron otros goleadores? Galarza y Enciso, ¿verdad?
1: Y ellos fueron, sí, y contra Turquía y Alemania.
3: Y el que hizo el gol contra Estados Unidos, que no sirvió mucho, pero bueno.
1: Mauricio
3: apareció. Por eso te digo, dentro de estas cosas lo que se tiene que ver es peso ofensivo. Yo le pido a esta selección contra Bolivia. Yo no le tengo miedo a Bolivia. Lo que yo quiero y lo que no se hizo contra Australia, por ejemplo, es llegar 4 o 5 veces con jugadas claras de gol en el primer tiempo. 4 o 5 situaciones en la etapa complementaria. Eso yo le pido a esta selección. Eso yo quiero ver hoy de esta selección.
1: 0984-955-000. Audios cortitos. Dejo a tu cargo, Iván Bogado. Cortitos, vamos con 5, así 5 sin sacar. Primero Lucho y estamos con los audios WhatsApp.
2: 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Iván.
6: Hola, puta, Fabio, será. ¿Qué es lo que te pasa, carajo? Ho preso Bolivia, no? Che puta città. No, che Wilson, ma è la tema in aha. E qua, tassa.
7: Equipazo, Wilson, equipazo. O sea, que otra cosa, yo no estoy nunca de acuerdo con Ángel, por ejemplo, pero él habló mucho de Sarza y vos sabés que se le ve para la selección también a Alba. Qué pucha, qué buen lateral.
8: Wilson, querido, por el padre de Muni, dale pues la jacu, jacu, jacu.
9: Miguel González, esa nueva. El señor Coño Cruz también.
10: Hola muchachos, hola Wilson, Fabio. Fabio, le vas a discutir de balde con
3: señor.
10: Wilson. El tipo es terco, no entiende lo que le querés decir, ¿entendés? No, no, él no entiende lo que vos le querés decir. Yo entiendo, pues yo soy un tipo de 38 años o 39. Yo entiendo lo que querés decir, humildad pues, sobre todo, ¿verdad? Y tampoco Bolivia nunca fue fácil para nosotros, ¿verdad? Pero no va a entender, Fabio.
11: Buenas, ¿cómo estamos Wilson, Fabio? Wilson, 4-0 ganamos y 4-0 ganamos Bolivia. Fácilmente.
1: Muy bien, ya vamos a seguir con la gente a través del WhatsApp. Estamos con un contacto internacional. Voy hasta Lucho Paredes y ya saludo a un paraguayo directamente desde el estadio Audi Field.
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1: El gusto de saludar al compatriota Elvio Ruiz Díaz. Él es un paraguayo que está viviendo hace años ya en Estados Unidos, primeramente en Nueva York, posteriormente y actualmente en Filadelfia. Tuvimos la fortuna, la suerte, el agrado de conocerlo durante la cobertura de la Copa del Mundo y él está ahora mismo en el estadio en el cual se van a enfrentar Paraguay y Bolivia. Seguramente me lo imagino al querido Elvio con una camiseta albirroja apoyando a su selección a la distancia, digo, del país, pero con la cercanía de tener ahí a la selección albirroja in situ. Elvio, querido, ¿cómo estás? Bienvenido para Paraguay, Rock and Pop, Ñanutí. ¿Cómo estás, Elvio?
12: Wilson, buenas tardes. El gusto es mío de saludarte a vos, a la mesa, a Fabio Martín, a todos los que nos están sintonizando en este momento desde Paraguay. Aquí estamos muy contentos desde el estadio Audi Field. Estamos aquí con la comunidad haciendo lo que se llama el tailgate, que viene a ser el asado, esperando el momento, un día de frío, un día de lluvia, pero con el corazón enguarnecido aquí por el partido.
1: Epa, mirá Fabio, tiene un tono y una entonación de periodista, ¿verdad? Tiene un ritmo de periodista,
3: no,
1: Elvio.
3: Este es periodista, no, bien, bien. Saludos, pero qué espectacular, ¿no? De trabajo, ¿viste? Ese ritmo sostenido sí, que tenía, sí, sí. La articulación, modulación.
1: Él es oyente asiduo de la gran jugada desde el día uno, es oyente importado. Estamos viendo el video que nos enviaste, Elvio. Estás ahí con los paraguayos, con los compatriotas, con la bandera y haciendo un asadito. Pero ¿de dónde sacaron esa parrilla? ¿Cómo es el tema? Contanos un poquito, Elvio.
12: Bueno, nosotros teníamos organizado venir con un grupo mucho más grande, pero por cuestiones climáticas, vos te puedes dar cuenta, está un día gris, mucha gente desistió, pero los que estábamos siempre presentes estamos acá. Entonces nos juntamos aquí, ya improvisando con la comunidad también de Nueva York. Tenemos gente de Nueva York, gente que nos acompaña acá y que manejaron de lejos, y estamos acá con la parrilla y a fondo.
1: Hay que contarle algo a la gente de Paraguay porque fue una de las situaciones que realmente nos llamó la atención en los estadios de Estados Unidos, Elvio, el hecho de que en el parking, en el estacionamiento, van los muchachos, los estadounidenses, con su carrito, arman ahí una especie de toldito, toman cerveza, comen y hacen ahí en el parking, en el estacionamiento, la previa, Elvio.
12: Eso es así, Wilson. Los aficionados al deporte, tenemos el fútbol americano, que como bien sabes, en el Lincoln Financial Field tenemos a los Philadelphia Eagles, hacemos lo del tailgate, que viene, estamos unas horas antes del partido, hacemos el asado, tomamos unos tragos y entramos a disfrutar del juego por unas horas.
1: Qué grande, Elvio. ¿Vos crees que el estadio se llena hoy? Porque no es un estadio tan grande, ¿eh? Estaba viendo que tiene un aforo para 20.000 personas, Elvio.
12: Es un estadio pequeño, pero bien acogedor, y tampoco fueron habilitados todos los sectores, simplemente el sector de graderías y lo que vendría a ser plateas, ya lo que vendría a ser la preferencia, eso no está habilitado. Y entonces está, pero bien, creo que la concurrencia va a ser exacta para lo que es el aforo de hoy.
1: ¿Qué estás viendo en estos momentos? ¿Los equipos dentro del terreno de juego realizando el calentamiento, Elvio?
12: Bueno, nosotros estamos a punto de ingresar al estadio. Todavía estamos acá en el tailgate afuera, pero ya terminando la conexión con ustedes, vamos a estar ingresando al estadio.
1: ¿Y qué sensación te da, Elvio, esto de tener otra vez la chance de acompañar a tu selección, de que muchos eventos estén llenos a Estados Unidos y que tengas la posibilidad de apoyar y de estar ahí in situ con la querida selección, Elvio?
12: Bueno, una sensación renovada, porque tenemos un equipo más que todo renovado. Estamos viendo la mano de Alfaro. Alfaro está poniendo gente joven, gente fresca, y también creo que esa es una buena iniciativa de parte de nuestro entrenador que bueno, tomó la decisión de quedarse con Paraguay para comenzar un nuevo ciclo.
1: ¿Qué temperatura tenemos ahí en esa parte de Estados Unidos, en Washington?
12: En este momento tenemos 14 grados con lo que llamamos la llovizna que, bueno, un poquito... Ahora mermó un poquito, pero tenemos un poquito de llovizna, sí.
1: Bueno, Elvio, contale un poco a la gente, ¿hace cuánto que estás viviendo en Estados Unidos?
12: Sí, Wilson, 24 años exactamente, 20 años por Nueva York y ya hace 4 años por la ciudad de Filadelfia. Y este es el tiempo que estamos aquí.
1: 24 años, mucho tiempo realmente, sí. toda una vida. A ver, hasta creería que viviste más tiempo en Estados Unidos que en Paraguay, ¿verdad?
12: Tengo más tiempo en los Estados Unidos que en Paraguay, sí. Pero mirá que aquí me encontré con un compatriota de Barrio San Pablo. Yo soy de Barrio San Pablo, justamente esta semana estábamos hablando en la mesa, o sea, ustedes estaban hablando del Club 3 de Noviembre y estamos recordando acá con el compatriota él también es ahí del Barrio San Pablo, del Club 3 de Noviembre, y bueno, como bien sabes, la nostalgia que nos causa recordando de la tierra a lo lejos.
1: Qué bueno. Sí, el Barrio San Pablo que está acá, cerquita de la radio. ¿Recordás todavía cuál fue tu primer trabajo en los Estados Unidos, Elvio?
12: Sí, claro. Yo trabajé en un restaurante en los Estados Unidos. Cuando yo llegué acá, yo estudié lo que sería la high school, la secundaria, entonces mi primer trabajo fue de lavaplatos, claro.
1: Ah, qué increíble. Y bueno, evidentemente el que va allá va para laburar, para recaudar, y bueno, después algunos se acomodan mejor que otros, ¿no?
12: Correcto. Sí, a través del tiempo uno va buscando su rumbo aquí también en este país.
1: Bueno, aprovechar esta comunicación.
12: Es que nosotros, los paraguayos,
1: ¿sí, Elvio?
12: Siempre tratando de salir adelante. Siempre, el paraguayo siempre trata de salir adelante. Nunca solamente se va atrás para agarrar impulso.
1: Totalmente. Aprovechar que todo el país te está escuchando, Elvio, querido, para mandarle saludos a quien quieras.
12: Bueno, quiero mandar saludos a mis padres, primero que todo a la familia Ruiz Díaz de Barrio San Pablo, a toda la gente que nos están escuchando, a las personas de plataforma que nos están escuchando, a los Uber drivers, todas las personas que también están dedicando su tiempo al trabajo, y dejarles saber que nosotros estamos acá para alentar por todos ustedes y vamos a hacernos sentir en esta tarde-noche aquí en los Estados Unidos.
1: ¿Cuánto tiempo te llevó ir desde Filadelfia hasta el estadio, hasta Washington?
12: 2 horas y media y tenemos 2 horas y media y acuérdense que tenemos gente de Nueva York aquí, que ellos más o menos tienen como 4 horas de viaje.
1: Ah, bueno, pero vos hiciste el camino en auto, ¿verdad? ¿En vehículo?
12: En vehículo, sí, en vehículo.
1: Bueno, excelente, Elvio. Mandarle saludos también a tu señora Cristina, quien nos hizo el aguante ya con Ángel Elián cuando pisamos suelo de Filadelfia y estábamos en la espera de lo que iba a ser el partido contra Francia. Muchas gracias y bueno, que disfrutes de estar ahí in situ viendo ese partido tan lindo que seguramente va a marcar algo importante para la albirroja, Elvio.
12: Sí. Ángel, quería que me dejes un segundito porque tengo también un compatriota aquí que él también quisiera entrar al área a saludar a su familia, ¿no? O sea, correspondiendo con tu tiempo.
1: Sí, no, dale, metele. Pero Wilson soy. Ángel Letarani está, Elvio.
12: Ah, no, perdón, Wilson.
1: No, metele.
12: Dale.
13: Wilson, ya te vas a saludar.
1: A ver. Vamos a hablar ahí con un compatriota. Nos pasa el celular Elvio Ruiz Díaz. ¿Está por ahí? Hola. ¿No se escucha, che?
3: Parece que le está llamando.
13: Hola, Wilson, ¿cómo te va?
1: Hola, ¿tu nombre, amigo?
13: Ángel, igual que tu compañero. ¿Cómo te va, Wilson?
1: ¿Qué haces, Ángel? ¿Cómo es tu apellido?
13: Galvez, viniendo acá primero desde Luque hasta Nueva York, y luego de Nueva York hasta Washington DC para seguir a la albirroja siempre.
1: ¡Qué grande, Ángel! ¿De qué parte de Luque?
13: Cuarto barrio.
1: Ah, ahí cerquita del Estadio Feliciano Cáceres. ¿Y hace cuánto tiempo ya en nomás. Estados Unidos?
13: Dos años recién, arrancando una vida nueva.
1: Qué lindo, dejaste todo para vivir el sueño americano.
13: Así mismo, viviendo acá la buena vida con mi esposa.
1: Ah, ¿y ya estás bien acomodado, estás trabajando, está todo equilibrado ya?
13: Sí, ya, todo equilibrado, señor, todo en orden, aquí, firme.
1: Qué bueno, Ángel. ¿A qué te dedicas ahí?
13: Aquí estoy dedicándome a la informática.
1: Ah, mirá, qué lindo, qué lindo.
13: Sí.
1: Bueno, mandale saludos a tu gente de Luque, Ángel.
13: Saludos a toda la gente de Luque, por favor, a la familia Ruiz también, a la familia Delgado. Saludos a toda la familia también, la familia Galvez, Pérez. Aquí estamos firmes.
1: Un abrazo y fuerza. Que disfrutes, querido Ángel.
13: Muchísimas gracias, Wilson. Lo pases bien.
1: Un abrazo grande. Así teníamos la comunicación con los compatriotas directamente desde el estadio Audi Field en Washington. Porque la gran jugada no solamente tiene audiencia a nivel nacional, sino que también a nivel internacional. Lucho.
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1: Realmente fue muy lindo, Fabio, conocer las historias de los paraguayos cuando estuvimos allá en Estados Unidos cubriendo la Copa del Mundo. Historias muy lindas, tocantes, emocionantes. Hubo gente que, por ejemplo, decía, no, yo voy a ir a Estados Unidos, me voy a quedar 2 años y después vuelvo. Y pasaron 20 años y nunca más volvieron.
3: No, claro, cada historia también y la marcada diferencia que hay, ¿no? Por eso es que uno planifica de esa manera, como vos decís, pero después es como que llegan esos 2 años y se replantearon otra vez muchos de ellos. ¿Qué es lo que vamos a hacer en Paraguay? ¿Vamos a ganar este dinero que estamos ganando con mucho sacrificio aquí, merecidamente? ¿O vamos a ir a meternos allá otra vez a prácticamente empezar de cero? Digo desde lo económico, porque allá hacían todo tipo de trabajo, desde muy temprano hasta muy tarde, de lunes a viernes, pero el pago compensaba bastante. Y eso hizo que muchos de ellos ya tengan más de 10 años, 15, algunos 30 años inclusive ya en los Estados Unidos, ¿verdad?
1: Totalmente.
3: Entonces son historias de vida bastante meritorias, por donde se lo mire.
1: Totalmente. Le estoy pasando ahí al querido Rafat la foto de Nico Sosa aprovechando su día libre con un sombrero japonés. ¿Qué clase de sombrero es ese? Pero parece...
3: sin ver todavía. ¿No es el sombrero de campo, típico de campo de los japoneses?
1: Sí, sí, sí, totalmente.
3: ¿Ese, viste que ellos van al campo? Y... ah, sí.
1: Ahí pero está, mira.
14: Ese no es chino.
1: Ah, chino, es un sombrero chino, sí. Ah, es chino.
14: No es chino.
1: Ah, ¿y de dónde es aquello japonés? Un sombrero chino.
14: Y no. Ojo y lado.
3: Pero también usan seguramente, porque viste que son ellos muy...
1: aunque a Nico le gusta Corea. Puede ser un sombrero coreano también. De Corea del Sur.
3: ¿Le gusta?
1: Le gusta Corea del Sur a Nico.
3: Ah, ¿en serio?
1: Mira un poco. Pero ¿y cómo entró? ¿Viste que tiene el cordoncito? ¿Y cómo entró en su cachete?
3: No, no vaya a ser así. No, le queda bien, le luce bien, luce muy bien. Mira un poco, ¿dónde está? Lleno de árboles.
1: Ahí está, mira. No, ese lleno es Nico. Mira un poco. Pero eso es que parece el caparazón de una tortuga.
3: Pero ¿cómo encontraron? Japonés, asiático, ¿verdad? Tiene que ser.
1: Sombrero cónico asiático, cónico. No es icónico, cónico. No,
3: cónico de tipo cono, ¿verdad?
14: De cono.
1: De cono, de cono. Ah, de cono, mirá un poco. Pero qué bien, ¿eh? Qué lindo, ¿verdad? Porque, ¿qué temperatura tenemos en estos momentos si va en Bogado y la sensación térmica?
15: En estos momentos tenemos 39 grados la temperatura, 44 la sensación térmica en Washington, 17 grados la temperatura, dice acá uno.
1: ¿En dónde, Iván?
15: En Washington.
1: Washington.
15: Washington.
1: Ah, ya, yo pensé que ya estaba hablando en chino, como que estábamos hablando de China. Washington.
15: Parece que se me mudó, Wilson.
1: ¿Qué dice el oyente, Iván?
15: Dice, sombrero recolector de arroz, Nico Sosa.
1: Ah, la pucha.
3: Los roseros,
1: Y, sí. Y obviamente, no es que está tomando yogur o chocolatada, Nico. No,
3: ese ya es una carita de asadito, ya se está... empezando a digerir el asadito, ¿verdad?
1: Totalmente.
3: No, Wilson. Está bien. Hay que aprovechar los días libres que no tiene. ¿Y hoy cómo vamos después del partido?
15: Tenemos la opinión del hincha.
1: Claro. Ah,
3: claro, por eso no, pero...
1: la gente va a estar con todo.
3: Pero con uno de los nuevos conductores, ¿verdad?
1: Claro, por supuesto. Hoy es día de laburo total para Abraham Acosta. Abraham Acosta, Iván Bogado, Lucho Paredes. ¿Qué pasó, Lucho?
14: Te iba a decir nomás que no pertenece a un solo país el sombrero cónico.
3: Por eso te decía, ¿no?
14: Que es sino asiático. Que es un accesorio tradicional que utilizan en Asia.
1: Ah, Asia. Claro,
14: pero su origen es realmente, dice acá, de Vietnam.
1: Ah, de Vietnam.
14: Sí.
1: Mira un poco, che. Un saludo para el querido Volker, nos escribe también Ariel Hook, nuestro compatriota en Estados Unidos, hablando de compatriotas en Estados Unidos, él también siempre, siempre ahí atento a la transmisión de la Rock and Pop de Ñanutí, del equipo de La Gran Jugada, el mejor equipo deportivo del país. Ya repasamos cómo arranca el conjunto de Paraguay, ya repasamos cómo arranca el conjunto de Bolivia, en 25 minutos arranca el partido amistoso.
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1: Los equipos dentro del terreno de juego, realizando el calentamiento precompetitivo. Paraguay que arranca con Gastón Olveira en portería.
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1: En la zona defensiva, Juan Cáceres, Gustavo Gómez, Omar Alderete, Alexandro Maidana.
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1: El doble seis, Andrés Cubas, Diego Gómez, por los costados, Julio Enciso, Miguel Almirón, más adelante Mauricio, en compañía de Rubén Morales.
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1: ¿Te acordás de esta entrevista, Fabio?
3: En San José, güey.
1: En San José, güey.
3: Sí. Cuando estaban casi todos los paraguayos.
1: ¿El muchacho que nos trajo café?
3: Sí, claro.
1: Ese mismo, me acuerdo.
3: Sí, qué linda convocatoria se tuvo ahí.
1: Totalmente.
3: Sentir, ¿sabes qué es lo lindo? Estás lejos de tu país y el idioma guaraní y los troces. Famoso, Yetro Sá, lo mira. Por ejemplo, Yetro Sá, el amigo, creo que era Omar.
1: Omar, sí.
3: Sí, Yetro Sá, se ve yuca, jeita.
1: Yuca, jeita. O carro en vez de auto. Ya se le pega, pues. Claro. Como hablan allá. En vez de mandioca, yuca, decía.
3: Pero cómo le trozaron, muchachos. Viste que nos enviaron, nos llevaron la tortilla.
1: Tortillita nos
3: la
1: llevaron.
3: Tortillita ahí, porque le dijeron, ¿qué trajiste con la tortilla? Y trajimos un poco de yuca. Hice para Guayi.
1: Un saludo para Víctor Fernández en San Francisco
3: también.
1: Saludos
3: a todos los muchachos allá,
1: todos
3: Pablito,
1: los muchachos. Héctor Díaz, todos.
3: Héctor, sí, grandes amigos que nos ayudaron bastante, muchísimo. A sentirnos muy bien, nos sentimos en casa con ellos.
1: Sí, señor. 0984-955-000, reporte de sintonía. A darle like a la transmisión en vivo. Voy en breve con otro regalo a través del YouTube. En estos momentos, ¿cuántos likes tenemos? Dale F5, Iván Bogado.
15: En estos momentos se acaba de recalcar que estamos liderando también en el YouTube de la Rock and Pop. 252 me gustas tenemos, casi 600 personas que se van postulando para los premios que tenemos, por supuesto, kit de base de limpieza. Tenemos dos kits todavía de Bancar, la remera, el kepi, el hopi y un cuadro original, edición limitada de Pechugón de la Albirroja. Todos estos regalitos que vamos a tener con la audiencia del mejor equipo deportivo del país a través de la 95.5 y de la 1020 AM.
1: Si llegamos a 280 likes, se va otro regalo a través de YouTube, pero vamos a proyectar el chat en la pantalla y vamos a elegir a través de esa vía un regalo y un ganador. 600 personas conectadas en estos momentos. Necesito 20 likes para tener 280 me gustas y se va otro premio a través del YouTube.
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1: Atendé esto que decía Gustavo Alfaro, Fabio Martín, sobre el tema de la palabra joya, sobre la joya. Evidentemente se refirió a Eduardo Del Mas. Vamos a ponerlo al aire, a Gustavo Alfaro, hablando sobre la joya, que hay que tener mucho cuidado y no apurarnos y ser más pacientes antes de decirle a un futbolista la joya. Pone un poco, Rafa.
17: No cometamos el error. Yo veo la palabra joya muy rápido.
18: Sí.
17: Yo veo muy rápido la joya. Y digo, qué lástima que el mundo no piensa como nosotros. Pues si el mundo pensaría como nosotros, estarían todos en Europa. Entonces, tranquilo, no los mareemos a los chicos. Tienen su tiempo. Y tienen un entrenador en la selección mayor que mira a los chicos. Toda mi vida me he dedicado a poner jugadores en primera. la mayor cantidad. Siempre he hecho mi trabajo en cualquier lugar donde estuve, hasta en una selección nacional. Lo mismo ahora. Ojalá que estos chicos yo los pueda ver en primera. A todos los pueda ver en primera en el fútbol paraguayo. Pero no hagamos una traspolación rápida. Ya Coronel tiene que estar acá, ya Gustavo Gómez lo tenemos que mandar, no, y ya... No. ¿Saben por qué? Porque vamos a quemar las etapas. Que maduren, que se preparen. Por eso quiero trabajar con ellos. Quiero trabajar con ellos dentro de 15 días. Para conocerlos, para presentarme, para medirlos, para perfilarlos, para ver qué tienen, para los errores que cometen, o qué errores cometen. ¿Qué le puedo pedir a un chico de 18 años que sea perfecto? ¡Claro! Ahora, tampoco le carguemos en la cabeza esa mochila de responsabilidad tan grande a los chicos. Que hagan el proceso que tienen que tener. El proceso de mejora hay que hacerlo. Ahora, eso no se consigue de la noche a la mañana. Por eso tenemos estos partidos. Por eso tenemos esta oportunidad para corregir. Tengan en cuenta que hoy tenemos una fecha FIFA menos que las que teníamos antes. Ahora tenemos 4 en el año. Antes teníamos 5. Menos tiempo de trabajo. Tenemos que ver. A mí me gustaría hacer una selección local. Porque de pronto lo he hecho en Ecuador, lo he hecho en Costa Rica, para venir a jugar contra México, venir a jugar contra Estados Unidos, venir a jugar contra un montón de equipos, el equipo local. Para que se acostumbren, no la sub-20, no, vamos contra la mayor, vamos a la mayor, vamos a medirnos en esos escenarios. Ahora, acompañemos el proyecto, acompañemos el proceso. No hagamos un proceso compulsivo. Entonces, yo pido calma, yo la tengo, yo no puedo manejar el afuera. Lo que sí tenemos que tener calma, lo que sí tengo claro, que Paraguay tiene un montón de cosas potencialmente muy grandes para poder crecer. Depende de la capacidad que tengamos nosotros para modelar esta hermosa arcilla que tenemos y darle la forma que queremos tener.
1: Varias cosas a destacar, Fabio Martín. El tema de la joya, no quiere que nos apuremos, que empleemos demasiado a algunos jugadores que van surgiendo. Yo entiendo que se refiere a Eduardo Delmas, que hay que llevarlo con calma. Y por otro lado, que quiere armar también una selección con futbolistas locales.
3: Perfecto. Si vamos a lo primero con respecto a lo de Delmas y el tema joya de Coronel, porque se mencionó también Dan Coronel entre ellos, que tiene 18 años y ya lo queremos ver apuntando a esa selección mayor, eso es cierto, pero creo que aquí en la mesa, cuando hablamos del tema, cuando abordamos eso hace casi 2 semanas atrás, con todos los compañeros, con los 6 integrantes de la mesa, coincidimos. De alguna u otra manera, cada uno le fue agregando una palabra que fue utilizando, un sinónimo que utilizó Alfaro en esto, ¿verdad? Que estos jugadores todavía no llegaron a su techo, que hay que dejarlos hacer el proceso. Dijimos que las condiciones están, vos hablaste de diamante en potencia, ¿verdad? Algo así.
1: Sí, crack en potencia.
3: Crack en potencia. Yo dije que todavía no estaba, no llegó a su techo, que hay que dejarle hacer el proceso este de que viene, hay que dejarlo tranquilo con la sub-20, hasta el sudamericano, quizás ya vistiendo la casaca de Olimpia en Libertadores y compañía, ya lo podemos ver en los combos de marzo con la selección. Eso es lo que yo dije, por ejemplo. Pero de alguna u otra manera coincidimos con Alfaro. Cada uno con lo que dijo, con lo que reflexionó, Bruno, Federico, Carlín, lo tuyo y lo que ya estaba diciendo Wilson, lo que dijo Ángel, lo que estaba diciendo también yo. Apuntamos a eso, tampoco lo estábamos apurando, no nos dijimos ya está, Delmas y 10 más en la selección mayor, no dijimos eso. Dijimos que está por buen camino, que tiene las bases sólidas, que son el entorno familiar, la preparación que está teniendo y dónde juega.
1: Sí.
3: Y el puesto, por sobre todo, que le ayuda para hacer ese distinto que buscamos. Pero no lo estamos apurando tampoco.
1: Habló también de que él no entiende cómo es posible que Matías Galarza no haya ido al fútbol europeo con los niveles y los números que tuvo en la Copa del Mundo, que fueron muy parecidos a los números de los mediocampistas de la selección de Francia, y que él dice, no quiero y no voy a perder la esencia del fútbol paraguayo. Ponelo un poco, Rafa. Impresionante. ¿Y esto qué es? Ponen la foto de Nico y un panda.
14: Kung Fu Panda.
1: Kung Fu Panda. No, pero estamos hablando de Gustavo Alfaro. Ponelo de Gustavo Alfaro, Rafa.
17: ¿Cuál es el pico de máximo rendimiento de un jugador? El pico de máximo rendimiento es en 24 y 27. Entonces, hoy yo voy a matar a un jugador que no juega en la primera de Paraguay o está alternando la primera de jugar y le voy a quitar las chances de que sueñe con jugar la próxima Copa del Mundo, ¿no? Ahora, un chico de 16 años va a tener... Mati Galarza hoy le mostraba ayer las valoraciones que tuvo en los partidos que tuvo y estuvo al nivel de los mejores volantes de Francia. Estuvo a ese nivel. Entonces, ahí es donde yo digo, ¿cómo Mati no va a jugar a Europa? Que ese es otro de los desafíos que nosotros tenemos. Porque digo, ¿cómo puede ser que después del Mundial, nada más que Orlando Gil fue a Europa. Entonces, hay algo que nosotros tenemos que mirar. Bueno, ¿qué hay algo? ¿Qué estamos haciendo nosotros? ¿Qué no estamos haciendo nosotros que nos permita llegar acá? Entonces, hay algo que dijo usted que para mí es clave en todo esto. Hay cosas que no se negocian. Nuestra identidad. Yo llegué a Paraguay a recuperar la identidad de Paraguay. ¿Y qué voy a hacer? ¿Dos meses después de terminar el Mundial la voy a perder? Entonces yo no puedo perder la identidad. Eso es nuestro documento de identidad, es nuestro ADN, es lo que somos. No, yo no quiero, se lo decía ayer a los jugadores, que nosotros tengamos que plantear una defensa 10 metros más adelante, que intentemos ganar 10% de tenencia de pelota, no significa que tenemos que defender con uña y diente, que la pelota parada, que los rasgos que siempre nos definieron, pues seguimos siendo Paraguay. Y yo vine, no me voy a olvidar nunca, a recuperar la idiosincrasia de lo que era la selección paraguaya. Entonces, mejorar sin perder la esencia.
1: 700 personas conectadas en el YouTube de La Roca. Tenemos 284 likes. Tenemos que ir con otro premio para la gente de YouTube. Pero antes, Lucho Paredes.
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1: Para repasar, el combinado boliviano, la selección de Bolivia arranca con Guillermo Vizcarra en portería. En la zona defensiva, Diego Arroyo, Diego Medina, Luis Jaque, Efraín Morales y Roberto Fernández.
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1: En la mitad de la cancha, Gabriel Villamil, Héctor Cuellar, Carlos Melgar, dejando más arriba a Miguel Terceros, en compañía de Fernando Nava.
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1: Proyectamos el chat de YouTube al aire, regalamos un premio. ¿Qué tenemos para regalar a la audiencia, Iván Bogado?
15: Es correcto, porque en estos momentos ya tenemos 700 personas conectadas al YouTube de La Rock and Pop, el mejor equipo deportivo del país. 290 deditos arriba cuando vamos a proyectar el YouTube de la gran jugada. Se va el primer kit de bancar. ¿Qué tiene este kit? Tiene una remera, un kepi y un hopi. Se va justamente el primer kit de bancar. Proyectemos, por favor, y ya vamos a regalar el primer kit de bancar, Wilson.
1: A ver, vamos con esto. A la una, a las dos, anotan entre Rafat y Abraham Acosta, ahí en zona de producción. A la una, se va el kit de bancar. A las dos, otro premio para la audiencia. Más de 700 personas conectadas. Necesito un like más para tener 300 me gustas en el YouTube de La Roca. Muchísimas gracias a todos por el acompañamiento. Se va el kit de bancar a las 3. Quedó ahí. Carlos Jara, 042. Carlos Jara, 042, se ganó el kit de bancar. Los ganadores pueden pasar aquí por Eusebio Ayala, esquina RC Boquerón, en diagonal a la Secretaría Nacional de Deportes. Estamos hablando del edificio de la Rock and Pop Iñanduti a partir del martes, porque mañana es feriado. A partir del martes, en horario de oficina, pueden pasar acá por la radio para retirar sus premios.
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1: Ya vamos a estar también con todas las informaciones del fútbol internacional. Por ejemplo, están jugando por los cuartos de final de la Copa Argentina. Racing y el conjunto de Boca, vimos algunos disturbios en la previa entre policías y los hinchas del conjunto de la Academia. Vamos a estar con todo el reporte a nivel internacional.
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1: Los árbitros, Fabio Martín, son estadounidenses, pero atendé. Si yo te digo, por ejemplo, Rosendo Mendoza, jamás me vas a decir que es de Estados Unidos.
3: Sí, es muy probable que te diga de Costa Rica o México.
1: Sí.
3: Por ahí.
1: Y atendé el cuarto. El cuarto sí que es brasileño o portugués según su nombre, pero es estadounidense. Marcos de Oliveira.
3: Ah, Marcos de Oliveira, sí, porque aprendimos también nosotros a conocer, ya que estábamos hablando de asiáticos, a muchos allá, ¿verdad? Y los otros son los hindúes, ¿verdad?
1: Sí, también.
3: Por ahí aparecía uno ya, porque ahí está.
1: Ahí, por ejemplo, se mimetizaba bien.
3: No, ahora es una invasión ya eso, al menos donde estuvimos más tiempo, que fue California,
1: sí.
3: ¿Verdad?
1: Sí, sí, sí. Normalmente los que atienden el 7-Eleven.
3: Claro.
1: Eran hindúes.
3: Claro. Sí. Y Yargelí, güey.
1: Claro, y una vez estábamos en un local. Y Ángel fue para comprar, ¿verdad? Y vino un señor y le pidió para que le cobre. Porque pensó que atendía en el local.
3: Sí. A Ángel. ¿Te acuerdas uno cuando nos fuimos al muelle?
1: Al Pier.
3: Al Pier de
1: en San Francisco.
3: 39. Uno le dijo Brasil, le dijo. Y Ángel no sabía dónde meter su cara.
1: Pensó que era brasileño. Ángel, claro, el señor. Pensó
3: exactamente. El señor le dijo, oh, Brasil, le dijo. No, que se volvió loco.
1: Ah, la pucha, cualquier cosa menos paraguayo, nuestro amigo Angelito. Un abrazo grande para él también en Potrero Poí. Día libre, Lucho.
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1: A ver, estoy preguntando, Fabio, porque yo revisé la lista de los árbitros. Rosendo Mendoza va a ser el principal. Va a estar asistido por Logan Brown y Ryan Grave. Ellos sí tienen nombres estadounidenses. No,
3: bien Yankee son, sí.
1: Y el cuarto, Marcos de Oliveira. Pero ¿habrá VAR en este partido? Me parece que
3: para
1: no.
3: Para mí que no.
1: No, no hay VAR.
3: No, al presentarte la lista oficial, yo tengo ¿cómo le llaman? El gráfico oficial del partido y son cuatro, nada sí. Más.
1: No hay VAR. No hay VAR. Así que cualquier controversia, bueno, la van a tener que dirimir dentro del campo los árbitros de acuerdo a la percepción que tengan ellos mismos. Un saludo para el querido Néstor Beltrán también, siempre ahí en sintonía, aportando detalles. Estamos a 8 minutos del arranque del amistoso.
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1: Bueno, necesito contarle algo a la gente del YouTube. Una lástima, ¿verdad? Esto que pasó. Lastimosamente no vamos a poder transmitir el partido a través de YouTube por una cuestión de derechos, pero no es una cuestión de derechos en el sentido de que no se pudo comprar. Lastimosamente la Asociación Paraguaya de Fútbol tomó la determinación de ni siquiera poner la opción de que se compren los derechos, entonces no vamos a poder transmitir el partido a través de esta vía, pero estamos muy agradecidos con todos ustedes por acompañarnos en esta previa y un poquito antes del arranque del partido, minutos antes del arranque del partido, cuando esté por arrancar, lastimosamente vamos a tener que cortar el YouTube. Quiero ser muy sinceros con ustedes para que sepan esta situación. 800 personas están conectadas que seguramente nos iban a acompañar durante el relato, el comentario del partido y mucha más gente que se iba a sumar, pero lastimosamente desde la APF y estos acuerdos comerciales no nos dieron la posibilidad de siquiera intentar o ver la chance de transmitir a través del YouTube y esto al final no lo vamos a poder hacer. Quería contarles esto a ustedes, así que ya saben, un poquito antes del arranque del partido vamos a tener que cortar la transmisión, Lucho.
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1: Un saludo para el querido Santiago Antunes, una de las 800 personas que está conectada a través del YouTube y que nos está siguiendo. Y bueno, ahora también se entera de esta situación, pero bueno, nos está siguiendo como siempre también el querido Santiago Antunes.
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1: Los resultados de esta fecha número 12 del torneo clausura del fútbol paraguayo marcan que Guaraní derrotó 1-0 al cuadro del Sportivo Luqueño. El empate 1-1 también el viernes entre Nacional y Ameliano. ayer, igualaron 2-2 Rubioñudos de Mayo y Cerro Porteño volvió a perder. Sin chance ya de pelear por el título, Trinidense le ganó por 2-1 a Cerro.
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1: Los equipos al terreno de juego, indumentaria tradicional para el conjunto boliviano, con la camiseta verde clásica de esa selección. Están con el abrigo los futbolistas de la selección paraguaya, pero a juzgar por el pantaloncito de color azul y las medias de color rojo también, vamos a utilizar la albirroja característica. Encabeza la fila india del combinado nacional el capitán Gustavo Gómez.
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1: Sí, vamos a transmitir.

0: descargar la aplicación de la Rock and Pop y también la aplicación de Ñanduti a través de esas vías de streaming. Sí, vamos a estar solamente a través de YouTube. Es que no tenemos la chance de hacerlo. Los equipos al terreno de juego. En breve vamos a escuchar los himnos nacionales. El himno nacional principalmente de la selección paraguaya.
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0: himno nacional paraguayo. Se viene el fútbol en 3 minutos en Washington D.C. Arranca el partido amistoso. Abrazo grande para Christopher Ramírez, oyente fiel también de La Gran Jugada. Abrazo grande para el doctor Julio Paredes en Ciudad del Este, siguiendo también la transmisión del fútbol. 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
2: Si bien es cierto, repetimos entrenador, vamos con el proceso Alfaro porque se lo ha ganado el entrenador que mejor conoce y radiografía a nuestro fútbol a partir de lo que ha hecho en las eliminatorias, lo que significó volver a una Copa del Mundo. Aquí está de vuelta esta selección que apunta al 2030, equipo que va a ser mundialista nuevamente, pero que buscamos ya dar nuevos pasos, esos pasos firmes que nos faltan como equipo en crecimiento. Hablaba Alfaro en eso que nos contaba Wilson y que proyectábamos, el pararnos 10 metros más adelante. Es de esos partidos hoy, ahora contra Bolivia, de ser protagonista, de ver cómo estamos de mitad de cancha para arriba, porque la solidez defensiva ya está comprobada nuevamente. Una vez más, las raíces, el ADN del fútbol paraguayo que no se perdió nunca, desde el arco, desde la zona defensiva, de cómo se trabaja en la media cancha con Cubas, principalmente, que es el abanderado de ese juego, que muestra la determinación del futbolista paraguayo, que va con mucha sangre, con mucha lucha. Pero a partir de esa lucha y de recuperar balones, tenemos que jugar un poco más, en el sentido de llegar al rival, de asociar un poco el juego, desbordar y, por supuesto, pisar con mucha gente. Es de ese tipo de partidos. Y con nombres que aparecen, Olveira en el arco, para darle un poco de posibilidad también al nacionalizado que pueda estar en una selección titular, así como lo hizo en amistosos previos antes de la Copa del Mundo. La presencia de Cáceres nuevamente para ser el lateral derecho, hoy por hoy es el puesto que se lo ha ganado. ¿Quién le puede competir? A ver si Alan Benítez está en condiciones, que también está en esta lista, y otros que puedan proyectarse más adelante. La defensa no se mueve porque Alfaro entiende, y creo también que Gómez y Alderete son parte de esa solidez que ha mostrado Paraguay en el Mundial y que no hay que tocar demasiado. No somos un equipo que se puede dar el lujo de cambiar los 11 jugadores para un partido contra Bolivia. Tenemos que mantener prácticamente la base y agregarle jugadores nuevos, como el caso de Alexandro Maidana, lateral izquierdo, no Junior Alonso, porque Maidana tiene mayor proyección ofensiva, y como estamos hablando de un equipo protagonista como el que tiene que ser hoy, está bien que juegue él. En el medio, la presencia de Mauricio, por el que también ya en el Mundial decíamos, ¿por qué no juega si tiene ese toque distinto? Si le da a Paraguay lo que no tiene. Y Alfaro fue renuente a ponerlo, hay que decir. Hoy por hoy entiende que sí, hace falta para el crecimiento del equipo Mauricio, para conectar con Almirón, con el trabajo de Enciso, y por supuesto hoy la cara nueva que vamos a tener arriba, Robert Morales. Ya no me refería a Cubas ni a Diego Gómez, jugadores que conocemos ampliamente cómo juegan. Gómez tiene que volver a mostrarse como un jugador que nos va a dar muchas satisfacciones de aquí en adelante hasta esa Copa del Mundo 2030, Copa América 2028, pero ya no tiene que repetir esas actuaciones que no fueron tan buenas en la Copa del Mundo. Así se presenta Paraguay con un nuevo número 9. A ver si el goleador mexicano hoy puede aparecer en el field de Washington. Ahí juega la selección paraguaya ante esta selección de Bolivia, que también pasa en una etapa de construcción permanente.
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1: Todo listo, todo preparado, cronómetro en cero. Va a autorizar el árbitro, va a arrancar el fútbol en Washington D.C. Sí, va a autorizar el árbitro del partido, Rosendo Mendoza. A través de la 95.5 estamos, a través de la 1020 AM estamos, a través de la gran cadena nacional de deportes, llegando a todo el país, a través de las vías digitales también para todo el mundo. Moverá el conjunto boliviano, va a autorizar el árbitro, así lo hace. Balón para atrás, se proyectan los primeros segundos de esta película llamada Paraguay-Bolivia, partido amistoso.
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1: Tiene la pelota en la salida el conjunto boliviano. El balón viene siendo manejado por parte de Jaquín, tocando sobre costado derecho para Arroyo. Amaga levantar la pelota. Estamos hablando de Morales. Morales que hace el cambio de frente. Limpia bien la acción. Va saliendo Fernández, pegado a la raya. Se lleva bien la pelota. En la marca viene para robar Mauricio. Va tocando bien Fernández al medio. Juega, toca para Cuellar. Avanza, escapa de la marca. El balón para Fernández nuevamente, adelantando sobre la punta zurda. Se le escapa. Se le escapa la pelota y a esta selección Fabio Martín le tiene miedo.
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3: Bueno, empieza a manejar la pelota Bolivia, algo que nos puede pasar porque es un equipo que tiene mejor andar en ese sentido, de manejar la pelota, no precisamente ser ofensivo, pero empezó el equipo boliviano a manejarnos el balón.
4: Le pasó por debajo de la suela, por debajo del botín, Fabio.
3: No, pero ¿cuántas veces tocamos la pelota hasta ahora? Pero está bien, un minuto recién, no te puedo todavía sacar conclusiones, pero empezó teniendo la pelota Bolivia, ¿sí o no?
4: Bueno, pero empezó porque ellos tocaron el balón. Ahora vamos a recuperar. Esperá un ratito, Fabio.
3: Claro, está bien.
1: Hay falta de Gustavo Gómez. Tiro libre que le corresponde a Bolivia.
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1: Cuellar para el tiro libre. Va a enviar la pelota contra el área. El primer ataque del partido que puede ser peligroso para el combinado nacional. Va a autorizar el árbitro. Viene el centro. Y Olveira, el arquero de Olimpia, se queda con el esférico.
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1: Viene saliendo la selección paraguaya con el capitán Gustavo Gómez, tocando ahora la pelota para Alderete. Ahora sí, la posición es para el cuadro albirrojo. Alderete para Gómez, tiene la pelota en su terreno el combinado nacional.
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1: Todo muy lento por ahora, va tocando Alderete, jugando sobre costado izquierdo para Maidana. La pelota al medio con Enciso, rebotando para Alderete. Reinicia todo, tiene combinado nacional. Pide la pelota Cubas, tiene Gómez. Apertura sobre costado derecho para Gustavo. Estamos hablando del capitán Gómez, tocando por la derecha para que vaya saliendo Cáceres. De primera se la rebota Gómez.
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1: Son los primeros segundos, primeros minutos del partido en Washington. Partido empatado 0-0. Paraguay ante Bolivia. Ya tocó el balón la joya Julio Enciso. Atrás el esférico para que la tenga Alderete. Espera, tirado por izquierda Maidana. El balón para Alex Guaraní, que juega hoy en el fútbol argentino. Levantando Maidana, atención. Filtra bien, se mete con todo. Está el gol o no, viene el centro al medio. Alvirón el centro y no llegó. Morales no llegó. ¿Dónde estaba Morales, Fabio Martín?
3: Bueno, es el sello nuestro en cuanto al juego largo para buscarlo al Mirón y esa corrida para cambiar de frente. La jugada termina en offside, pero es buena la intención de jugar a espaldas de los carrileros del equipo boliviano, pero no fue bueno el centro de Almirón. Qué mala asistencia, y aparte, tenés razón, Morales no estaba llegando para atropellar en una jugada ofensiva que ya estaba anulada.
1: 0984-955-000 para el reporte de sintonía. Tenemos premios para la audiencia.
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5: Reiterando que nos pueden escribir a través del 0984-955-000. La gente que va haciendo reporte de sintonía, reiteramos que tenemos regalitos para toda la audiencia que van escribiéndonos. Tenemos 5 packs de Múnich original para un ganador. Otros 5 packs de Múnich original. 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Ya regalamos un kit de limpieza base-base, tenemos todavía un kit. Ya regalamos un kit de bancar, tenemos otro kit. Y también tenemos el cuadro de pechugón de la Albirroja con Gustavo Alfaro a la cabeza, Wilson.
1: Excelente, Iván Bogado en zona de coordinación cerca del término del primer tiempo. Vamos a regalar 5 packs para un ganador y cerca del final del partido otros 5 packs para aprovechar en esta jornada muy calurosa en nuestro país.
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1: Maidana que viene reventando la pelota. La quiere buscar Julio Enciso. Pelea también Morales. Va saliendo el portero Vizcarra. Se queda con el esférico. Con un bigotito bien vintage. El arquero Vizcarra, Fabio Martín.
3: Pero ese es el estilo de él. Él siempre atajó de esa manera. Creo que alguna vez cuando le atajó. ¿A quién de Brasil le había atajado? Creo que Neymar mismo. Le atajó un penal. Y tenía el bigote en ese momento. Cuando Bolivia juega hasta Brasil.
1: Cuando va saliendo Bolivia. Pelotazo largo de parte de Medina, intenta la conexión con Nava, no llega, primeramente Alderete, de cabeza para atrás con el arquero Olveira, reinicia todo con el portero Nacional, tiene la pelota Paraguay. ¿Qué hora tenés, Lucho? Marcamos el tiempo de juego.
0: Ñanduti, Rocampopa vio el tiempo de juego, 5 minutos, primera etapa. El marcador Energy, combustible de calidad al precio que se indica. Wilson,
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1: Que por ahora, pero solamente por ahora, partido empatado 0-0 en Estados Unidos, Paraguay y Bolivia. Cuando va tocando Alderete, jugando para el capitán Gustavo Gómez, pide la pelota Cubas, el balón que va primeramente para Diego Gómez, intenta la conexión de primera, se equivoca, recupera en la mitad de la cancha Cuellar, tocando para Melgar, el balón que recupera otra vez Paraguay con Gómez, Gómez para la joya, lo tranca, le gana de buena forma Medina, pero rápidamente pierden la pelota los bolivianos, la tiene Alderete, intenta el pase filtrado, se equivoca, el balón que termina posesión de Medina.
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1: Y va tercero, va a la contra para Bolivia, cabecera del área, toca al medio, está el disparo al arco. Olveira, Olveira, el desvío afuera, Melgar se animó, disparó y Olveira el córner, Fabio Martín.
3: Es que trabajaron bien la jugada por derecha los bolivianos, perdió Paraguay en el medio y tercero salió recorriendo ese sector y se juntó con el hombre que aparece para sacar ese remate, fue Melgar, disparo esquinado, Olveira la sacó porque era gol de Bolivia.
1: Tiro de esquina, córner, Apostala.
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1: Carlos Melgar para el tiro de esquina, sobre la punta zurda, vendrá el envío para los bolivianos, quieren el primero en el encuentro, minuto 6:30, va a venir el centro, autoriza el árbitro, ya subió la fuerza aérea boliviana, dentro del área de Paraguay, quiere el primero en Washington D.C., el árbitro que tiene que autorizar. Hay jugadores que se están tomando cerca del área menor, por eso el árbitro no autoriza. Ahora sí, va al centro cerrado de Melgar, de cabeza despeja Mauricio, balón por un costado lateral. Onofre para Bolivia.
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1: Fernández para el saque de manos, pelota contra el área, mal, balón afuera. Ahora saque de meta para Paraguay.
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5: Tenemos acción en estos momentos en la Liga de las Naciones. Estamos hablando del grupo 4. 92 minutos del compromiso. Portugal está ganando 2-1 a Noruega. La particularidad en este compromiso, Wilson, Jorge Jesús no le dio ningún minuto al máximo goleador de la historia del fútbol mundial. Cristiano Ronaldo está en la banca de expectativa. Marcó Haaland para Noruega.
4: Bueno, mira vos, che. Pero ¿será que tenía alguna molestia?
3: Capaz porque jugó el partido anterior. Portugal había jugado.
4: Sí.
3: Y jugó casi todo el partido, claro. Cristiano.
4: A lo mejor y después fue cambiado.
3: Para el técnico no puede jugar cada 2-3 días. Quiero entender que.
4: Sí, porque es muy pesado tenerlo a Cristiano Ronaldo en la banca y no hacerlo jugar ni siquiera un ratito.
3: No, por eso, ¿no? O estaba con alguna sobrecarga.
1: Probablemente. Cuando va tocando las joyas, Julio Enciso, retrocediendo todo para Alderete. Se viene posicionando Maidana. Tiene Maidana el esférico. Conecta bien con Almirón. La pelota en campo adversario. Ahora retrocede. Tiene Maidana en campo propio. Balón retrocedido para la salida de Paraguay con Alderete. Tocando por la derecha con Gustavo Gómez.
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1: el pelotazo largo, gran asistencia de parte de Alderete. Se mete al mirón offside.
4: otra vez posición adelantada. Hay que estar más atentos, Miguel Almirón. A propósito, ¿cómo se para Paraguay? Comento, opina Fabio Martín, lo presenta.
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3: Con Olveira en el arco, los laterales Cáceres a la derecha, Maidana a la izquierda, los centrales Gómez y Alderete en el medio, Cubas con Diego Gómez, los volantes centrales. A la derecha juega Mauricio como extremo. A la izquierda Almirón, de enganche Enciso y arriba la Pantera Morales.
4: Ataca Paraguay, carga el combinado nacional con Cubas, toca para Maidana, Maidana para Cubas. De primera retrocediendo con Alderete, todo pasa en territorio boliviano. El balón abierto, lateralizado para Maidana, jugando bien cortita por bajo para Julio Enciso. La media bicicleta, pisa el esférico, quiere hacer alguna magia, se acompaña ahora con Cubas, cediendo el balón para Mauricio, toca más atrás, tiene Alderete en el círculo central.
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4: Que se venga el primero, intenta Almirón, pase filtrado, no, corta bien terceros, pelota por un costado lateral, Onofre para Paraguay.
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4: Saque de mano sobre costado izquierdo, cerca del banderín, sube terreno Maidana, va a enviar el centro con las manos, que se venga el primero del partido, en este encuentro amistoso va a venir la pelota levantada por parte de Maidana, dentro del área espera Robert Morales, hombre que no fue tenido en cuenta para la Copa del Mundo, pero que en este nuevo proceso arranca de titular. Va a autorizar el árbitro, ya marcaremos el tiempo de juego, viene el centro y de cabeza despeja Caquín, marcamos el tiempo de juego, Lucho.
0: Ñandu Tirro con Popovi, el tiempo de juego 10 minutos. Primera tabla, el marcador Energy, combustible de calidad al precio justo, indica Wilson.
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4: Que gira Mauricio, toca bien por izquierda. Se mana con todo Maidana, totalmente metido en ataque, toca el medio. Juega bien de taco, de lujo Mauricio, para Cubas. La pelota viene siendo sacada por costado izquierdo para que la tenga ahora Miguel Almirón. Conectando más arriba, verticalmente, pase para Mauricio. Otra vez para Almirón, tocando el medio, interioriza para Cubas, el cambio de frente. Orienta sobre costado diestro, se mana con todo Cáceres, sombrerito, gran jugada. Que venga al centro, viene el envío. El bloqueo de Fernández va sacando Bolivia.
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4: Ataca siempre Paraguay, viene solicitando el esférico, la tiene la joya, va Enciso, Enciso Camaga, se mete al medio, tocando de buena forma para Gómez, Gómez que va a conectarse otra vez con Enciso, la pelota rebotada de primera para Gómez, Gómez con Enciso, Enciso para Gómez, Gómez que toca ahora, la viene sacando bien para que la tenga Cubas, Cubas que juega para la joya, se equivoca, intenta el pase de primera, sale la defensa boliviana.
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4: Maneja la pelota la selección paraguaya, ya le pregunto a Fabio Martín qué está observando, tiene Gómez, Diego que la toca al medio, en la superficie del círculo central aparece Alderete, va lateralizando para Maidana, Maidana que conecta ahora con Almirón, se mete al medio el hombre que juega en el medio Rizóquer, de local prácticamente, interioriza bien, tocando para Alderete, levanta la cabeza, bien pegado a la raya está Maidana, por el otro sector está esperando Cáceres, pero tocan por el medio, va la joya, pisa la pelota, quiere escapar de la marca, se posiciona cerca, Diego Gómez retrocede con Alderete.
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4: Sentido la joya, el árbitro nos cobra, recupera Mauricio jugando para Almirón, quiere aprovechar la velocidad, el puntín defensivo, aparece Maidana, tocando para Mauricio, Mauricio para Maidana, Maidana al medio para Gómez, tiene Diego tocando para Mauricio, Mauricio intenta filtrar la pelota para la joya, rebota el esférico, recupera bien Cuba, retrocede para Alderete.
5: Y la gente que va haciendo reporte de sintonía a través del 0984-955-000, Gregorio Figueredo, saludos muchachos, excelente la cobertura, les estoy escuchando desde Altos Cordillera a través de la 95.5.
4: ¿Qué te está pareciendo el partido, Fabio Martín?
3: Y nos está costando porque Mauricio no entra en la frecuencia de juego, cuando lo hace, cuando vas más al medio, flotando como enganche, ahí Paraguay tiene un mejor andar con el manejo de la pelota. Después, muy poco hasta ahora, teniendo más, porque Bolivia se mete atrás.
4: Y va con toda la joya, encara la marca, atención, transporta la joya, jugando Enciso, juega bien, toca por la izquierda, va a venir el centro de parte de Almirón, pelota contra el área, de cabeza, rechaza Jaquín, intenta la joya, falta.
1: Falta, dice el árbitro. Quedó Jasquín en el suelo. Hay tiro libre defensivo, tiro libre para Bolivia.
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1: La banca de suplentes del combinado nacional, del cuadro albirrojo, Iván Bogado.
5: Y la banca de expectativas la conforma Santiago Rojas, Orlando Gil, Alan Benítez, Clever Ferreira, Junior Alonso, Ramón Sosa, Antonio Sanabria, José Canales, Hugo Quintana, Enzo González, Alex Arce, Matías Villasanti, Matías Galarza, Gustavo Caballero y Hugo Adrián Benítez.
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1: Villamil que toca por la izquierda, va saliendo Medina. Medina que extiende pase para Bolivia. Balón a territorio paraguayo para nadie. No pueden conectarse los bolivianos. Viene recuperando en zona de salida Cáceres, tocando para Alderete. Apertura por izquierda, aparece la presencia ahora de Maidana. Va saliendo Paraguay, toca y toca el combinado nacional.
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1: Enciso y la apertura para Juan Cáceres. Se manda en tres cuartos de cancha. Viene el centro por bajo, no puede conectar con nadie. No llegaba Almirón tampoco antes. Lo podría hacer Mauricio, el balón de salida tiene Bolivia. Bailotea para salir limpiamente Morales. Retrocede con Jaquín. Tiene la pelota el conjunto boliviano.
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1: Línea de cinco la que presenta el combinado boliviano. Tiene sobre costado izquierdo Fernández. La pelota para Cuellar. Toca al medio. Va saliendo Cuellar. Cuellar que toca. Juega para Melgar. Melgar que espera compañía. Se posiciona Villamil. Prefiere retroceder. Ya la tiene Jaquín.
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1: Morales que adelanta la pelota, la tiene Medina pegado a la raya. Quiere escapar de la marca, se arroja Medina. Estamos hablando ahora de que está teniendo Paraguay con Maidana. Maidana que toca para Cubas, Cubas que retrocede, tiene Alderete. Se acompaña ahora con Gustavo Gómez. La tiene el capitán, qué hora tenés Lucho. Marcamos el tiempo de juego.
0: Ñandu Tirro con Popa Biel, tiempo de juego 15 minutos. Primera etapa, el marcador Energy, combustible de calidad al precio justo, indica Wilson.
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1: 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Que en esta tarde recontra calurosa en nuestro país, la conservadora está vacía. Partido amistoso, cero para Paraguay, cero para Bolivia. Recupera la joya, toca Enciso, jugando bien para Almirón. Espera compañía, levanta la cabeza, transporta la pelota en territorio empresario. Tiene el esférico el número 10, paraguayo. Tocando por la derecha para Gustavo Gómez. Apertura sobre la raya para Juan Cáceres. Espera compañía, mira con quién tocar. Pelota al medio, interioriza para Gómez. Viene tocando para Alderete.
5: Tenemos acción en el fútbol internacional. Ligas de las Naciones acaba de finalizar el compromiso. Sorpresa, Grecia le acaba de ganar a Alemania por la cuenta de 1-0.
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1: Maidana que toma la pelota y va. Maidana que juega, tocando bien para la joya. Se mete al medio, escapa de la marca. Atención, busca el resquicio, saca el centro a media altura, pero no estaba ningún compañero. Rechaza la defensa.
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1: Gómez con el esférico. Transporta a Gómez. Levanta la cabeza. Juega. Lateralizada. Prolonga pase ahora para Maidana. Maidana que la toca cortita por bajo para la joya. Tiene Enciso. Enciso en tres cuartos de cancha para Cubas. Devolución para Enciso. Ataca Julio. Tiene Enciso. Pisa el balón. Retrocede otra vez con Cubas. Cubas al medio. Limpia bien. Permea Paraguay. Centro de Gómez. Está Morales de cabeza. Está el primero. Le pega. ¡Gol! ¡Almirón! ¡Gol! ¡Albirrojo! ¡Gol de Paraguay! ¡Miguel Almirón! La pegó de cabeza bien, de espaldas al arco. Rubén Morales la dejó bien, asistida, picando para que Almirón solamente tenga que definir de zurda en la boca del arco. Definición con calma, con tranquilidad y pasa arriba en el marcador el combinado albirrojo. Nuestra querida selección, gran jugada preparada me parece el centro frontal de Diego Gómez, la aparición de la Pantera Morales en esto que es su presentación con Gustavo Alfaro, en esto que es su retorno a la querida albirroja para dar esta asistencia, para que defina el 10, para que defina el mirón y para que Paraguay rápidamente pase arriba en el marcador. Por Miguel Almirón, Paraguay, en este partido amistoso, derrota 1-0 Bolivia.
6: Adelante, albirroja, adelante.
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1: Fabio Martí.
3: Efectividad pura. En la primera llegada importante, en el primer remate al arco, esto termina en gol ante un equipo boliviano que se cerraba con los cinco atrás, que dificultaba el trabajo en el medio de Paraguay, donde no podía aparecer el juego de conexión entre Mauricio, Enciso, más de este último para buscar la individual, hasta que apareció Gómez y este toque distinto del hombre del Brighton. Para poner esa pelota larga para que se desprenda. Por fin, Morales aparece sin engancharse en el offside para bajar esa pelota. ¡Qué buena asistencia de la Pantera! Ojos abiertos, no bajó la pelota para pegarle al arco, sino que para buscar al compañero que estaba llegando. Almirón dejó ese sector izquierdo para pisar el área de gran forma para meter ese disparo al arco. Paraguay se pone al frente, llegada la primera de todo el partido para tener efectividad plena. Así la albirroja se presenta en Washington. El primer gol en esta nueva hora era post Mundial 2026, con Alfaro a la cabeza, comenzamos ganando a Bolivia.
1: El gol albirrojo.
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5: Y este es el primer tanto del compromiso, estamos hablando que es el gol número 11 de Miguel Almirón con la camiseta de Paraguay.
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1: Cuando va la pelota transportando, está Gómez, Gómez por la derecha, para Cáceres, tocando al medio con Mauricio, de primera descargando para Gustavo Gómez, devolución para Mauricio, gana Paraguay 1-0.
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1: ¿Qué hora tenés, Lucho? Marcamos el tiempo de juego.
0: Ñanduti, Rocampo, Papi, el tiempo de juego, 20 minutos. Primera etapa, el marcador Energy, combustible de calidad al precio que usted indica. Wilson.
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1: Que va la joya, gran jugada, atención, gira, transporta. Va la joya, le van a cometer falta, lo tiran al suelo, falta. Falta, falta, falta de Cuellar. Ha amonestado el volante boliviano. Y hay un tiro libre peligroso para Paraguay que le gana 1-0 Bolivia.
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1: Le va a pegar Diego Gómez. Pero me parece que vendrá el centro Fabio Martín. Hay una distancia prudencial con relación al arco, ¿eh?
3: No, está difícil para patear desde ahí al arco. Gómez tiene la posibilidad, la potencia es suficiente, pero hay que buscarlo a Gómez, al derete, va al juego aéreo de Paraguay.
1: Se va a adelantar Diego Gómez. Va a enviar el balón al segundo palo. Está Alderete esperando por ahí para bajar. Le autoriza el árbitro. Viene el centro llovido. Pelota al segundo palo. Muy largo el envío. Balón afuera. Saque de meta para Bolivia.
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1: Pulsamos F5. Actualizamos el marcador. Con el tanto de Miguel Almirón, Paraguay le gana 1-0 Bolivia.
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1: Fernández con el esférico, transporta, pegado a la raya, juega al medio, la presencia ahora de Jaquín, espera, más tirado por la derecha, ahora Morales, tiene Morales, Morales que filtra para Villamil, de primera intenta la descarga, se equivoca, regala para Almirón, tocando al medio con Gómez, el pase largo de Gómez por la derecha, a ver si llega a destino, corre con todo Mauricio, a ver si llega, va Mauricio, gana un lateral, me parece que se rindió antes de tiempo. Fabio Martín claudicó porque estaba para llegar a la pelota.
3: Sí, él midió mal la distancia, entendió que la pelota se iba a ir afuera, pero llega, pero para evitar que sea saque de arco, le da lateral para la salida de Bolivia, que sea más dificultosa con esta situación.
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1: Cuellar que toca, jugando para Villamil, intenta la reconexión, pelota afuera, la marca de Gómez, hay saque de manos lateral, Onofre para la verde.
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1: Mañana el superclásico blanco y negro. Hoy día se puede llamar así, superclásico blanco y negro. Se juega en la punta del torneo. Encuentro que arranca a las 19 en la Huerta Libertad Olimpia.
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1: Cuellar para Medina, Medina para Villamil, ataca con todo, terceros que filtra, atención, está Cuellar, quiere buscar el resquicio para pegarle al arco, no, apertura por la zona derecha para Villamil otra vez con Cuellar, gran jugada, está Melgar, viene el centro, y de cabeza, despeja oportunamente Gustavo Gómez.
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1: Cáceres, tocando al medio, jugando para Mauricio para Diego, tiene Gómez que toca para la salida de Cubas, limpia bien las acciones por la izquierda, se manda el ataque Maidana, cortita por bajo para Almirón, devolución para Maidana se la rebota, Almirón tiene Paraguay.
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1: ¿Qué está pasando en el partido? 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
3: Y parece tranquilizarse Paraguay manejando mejor la pelota para distribuirla por los costados.
1: Ya me contás porque ataca Paraguay, viene el centro. Muy malo de parte de Juan Cáceres. ¿Cómo se enoja Julio Enciso, Fabio?
3: Sí, porque Enciso ahora jugando un poco más adelante se vuelve protagonista y desequilibrante. Hace rato empezó la preocupación porque te decía, Mauricio no entra en contacto con la pelota porque no lo buscan los compañeros. Y es el que mejor interpreta el juego cerrado de Bolivia. Pero al no estar él tan activo, es Julio Enciso el que baja muchos metros, así como lo hacía en el Mundial, para jugar cerca de los volantes y desde ahí buscar distribuir. No estamos aprovechando mejor las subidas de Maidana, que va mucho el ataque, pero se tiene que frenar constantemente porque parece que le condiciona al Mirón. Porque quiere asociar constantemente con el 10 de Paraguay.
1: Un saludo muy especial para Lea Agustina Roa. Ella es la sobrinita de nuestra compañera Sofi Rojas, productora de la Rock and Pop. Así que muchas gracias por la sintonía. Abrazo grande y un beso para Lea Agustina Roa, futbolera, recontra futbolera y siempre también en sintonía del mejor equipo deportivo del país, de la gran jugada, siguiendo la transmisión del fútbol. Paraguay le gana 1-0 a Bolivia.
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1: Hay falta, le cometen falta a Omar Alderete. Hay tiro libre en salida que le corresponde a la albirroja. Va a tocar el balón Gustavo Gómez. ¿Qué hora tenés, Lucho? Marcamos el tiempo de juego.
0: Ñanduti, Rocampo Papi, el tiempo de juego, 25 minutos. Primera etapa, el marcador Energy, combustible de calidad al precio justo, indica Wilson.
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1: Que en este domingo caluroso ya se cargó la conservadora. Tiene un gol adentro. El tanto de Miguel Almirón para que Paraguay derrote por 1-0 a Bolivia.
5: Y vamos a hablar en estos momentos del fútbol argentino. Cuartos de final de la Copa Argentina entre tiempo. Racing le está ganando por 1-0 a Boca Junior. Gastón lo dijo. Al minuto 19 abrió el marcador en el fútbol argentino. Ángel Romero está a la banca de expectativa de Boca.
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1: Avanza con todo Bolivia, tres cuartos de cancha, tiene terceros, el zurdo que bailotea, tocando por la derecha, se manda al ataque ahora, quiere Melgar, devolución para terceros, perdía una mano, viene el centro de terceros, pelota al área, de cabeza gana Cáceres, se rebota, atención, le queda Nava, busca resquicio, le pega, no falta, upa, falta, en la cabecera del área, en la lengua del área grande, en la media luna. Tiro libre peligroso para Bolivia, Fabio Martín.
3: Y prácticamente a 16 metros del arco es este tiro libre que va a tener Bolivia de frente a lo que es el pórtico de Olveira. Un toque ahí porque si no le pegaba nada al arco. Buen desborde de terceros por el costado izquierdo. Bolivia con mayor ambición después de recibir el gol. También busca lo suyo en el ataque.
1: No es que quiera meter el dedo en la llaga, Fabio Martín, pero la gente recordará el penal que hizo Diego Gómez contra Francia, y es exactamente igual la jugada, pero obviamente en otro sector del campo.
3: Sí, es afuera, muchas veces estamos flojos en los desbordes principalmente. Está bien, Maidana me puede decir, pero ahí se mueve Cuellar, se mueve Terceros por ese su costado, pero están haciendo el 2 contra 1 constantemente y ahora ya desbordó Terceros para meter un centro muy peligroso que termina con este tiro libre. A ver quién le pega en Bolivia buscando el empate.
4: Cuidado con esta acción, ¿eh? Cuidado con este tiro libre. Estamos ganando 1-0 tranquilamente. Que no se venga el empate boliviano.
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4: Fernando Nava. Fernando Nava frente a la pelota. Le quiere entrar también Villamil. Terceros también toma el esférico. Me parece que entre Terceros y Melgar está el ejecutante, el ejecutor de este tiro libre. Cara de preocupación en Olveira. Armando la barrera. Estamos hablando de que está a centímetros de lo que es el inicio del área mayor. Dentro de la media luna. Tiro libre peligrosísimo para Bolivia. Va a autorizar el árbitro. Si es de zurda, Terceros. Si es con la derecha, Melgar. ¿Va Melgar o va Terceros? Autoriza el árbitro. Le pega a Terceros. Le pega el zurdo. Disparó por bajo. ¡Afuera! El desvío afuera. Intentó pegarle por debajo de la barrera, Fabio Martín.
3: Sí, porque entendió que por ahí podía ser el mejor filtro. El jugador boliviano, si le pegaba entre la barrera, se podía filtrar. Era muy peligroso. Pero que sea por encima de la barrera era difícil. Ya casi imposible porque estaba más cerca del arco de Olveira, la barrera paraguaya. Pero genera un córner otra vez el equipo boliviano.
4: De todas maneras, extraño que haya buscado por debajo porque estaba el gusano. Estaba ahí tirado detrás de la barrera Julio Enciso. Hay tiro de esquina, córner. Va a venir el centro de parte de Terceros. Va a enviar el balón contra el área. Finalmente será Cuellar, dice el árbitro. Dice el árbitro que no se tomen dentro del área. Le va a pegar Melgar. Viene el centro de Melgar, pelota al primer palo. Rechaza Morales. El rebote la va a poner Melgar. Va Melgar, pelota afuera. La deja escapar. Ahí saque de manos para Bolivia. Rápidamente tocando el balón. Melgar jugando más arriba. Se mete con todo a Cuellar. El centro por bajo. Está al derete. Despeja al derete en dos tiempos. Y viene la contra. Cuidado con esta. Maneja Robert Morales. Espera por la derecha Mauricio. El esférico para Mauricio. Va Mauricio. Espera compañía. Le pasa con todo. Sobre el costado derecho ahora Cáceres. El balón para Cáceres. Pelota al medio. Quedó atrás, falta, comete falta Mauricio Ley, de ventaja dice el árbitro. Quedó en el suelo el boliviano y viene la contra ahora, partido de ida y vuelta, pelota sobre costado izquierdo, avanza Nava, tiene Nava el recorte, falta, cobra falta el árbitro, otra vez Diego Gómez, hay tiro libre para Bolivia, Fernando en el suelo. Hay tiro libre para Bolivia. ¿Qué hora tenés? Lucho Paredes, marcamos el tiempo de juego.
0: Ñandutirro con Bombapi, el tiempo de juego, 30 minutos. Primera etapa, el marcador Energy, combustible de calidad al precio que usted indica. Wilson.
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4: Que en esta parte del partido no la estamos pasando bien. Paraguay está ganando por 1-0, pero va Bolivia. Va Bolivia por el empate, tiro libre para la verde.
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4: Se prepara para entrarle con pierna zurda Miguel Terceros. Va a autorizar el árbitro. Va a poner la pelota contra el área. Está la fuerza área del conjunto verde. Solamente un hombre en la barrera. Mauricio le va a pegar Terceros.
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4: Va a venir el centro contra el área. Hay que despejar Gómez. Hay que sacarla al derete. Está por ahí también Morales. Viene el centro. Y de cabeza despeja al derete. En el rebote otra vez le quedan los bolivianos. Tiene el esférico Medina. Retrocede, rebobina todo con el arquero Vizcarra.
5: Y vamos a hablar de los 8 mundialistas que no fueron convocados para estos amistosos. Frente a Bolivia y frente a la selección colombiana de fútbol. Estamos hablando de la ausencia de Roberto Gatito Fernández, de Fabián Balbuena, Gustavo Velázquez, Alejandro Cacu Romero, Brian Ojeda, Damián Bobadilla, Gabriel Ábalos e Isidro Pita. Cuando quieras, también tenemos las novedades de dentro de los 28.
4: Bien, Iván Bogado, entonces, los que fueron mundialistas y no están en esta convocatoria, siendo la salvedad de que Damián Bobadilla seguramente iba a estar, pero por la lesión no fue convocado. Está con una cuestión en la rodilla. Recuperar
1: recuperándose en el conjunto de San Paulo. Tiene Paraguay el esférico, manejando a Cuba. Se espera compañía, retrocede con Maidana.
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1: Gómez descargando para Cáceres, devolución para Diego, la tiene Diego Gómez, tocando bien por la izquierda para Maidana. Avanza Maidana, transporta la pelota, espera compañía, lo encuentra ahora con la joya, rebota de primera para Maidana, tocando al medio, interioriza con Cubas, retrocede con Alderete.
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1: Pelotazo largo para Enciso, corre Enciso, le queda largo el pase, atención, el golpe de taco de Medina, hace rebotar la pelota en la joya, esférico por un costado, lateral, Onofre para la verde.
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1: 0984-955-000, reporte de sintonía, Iván Bogado.
5: Y la gente que va reportándose a través del 0984-955-000, buenas tardes muchachos, le estoy escuchando desde San Lorenzo, excelente la transmisión, vamos Paraguay, quiero participar del sorteo, dice Yanina García, estoy escuchando a través de la 95.5.
1: Regalamos al término de este primer tiempo 5 packs de Múnich, regalamos cerca del final del partido otros 5 packs de Múnich, se los llevan a su casa, imagínense ustedes, pelotazo largo arriba para Almirón de primera, descargando para Enciso, quedó atrás el pase, recupera Bolivia, viene sacando de zurda Medina, Medina por la derecha para terceros, va a terceros queriendo escapar de la marca, aparece Almirón, se le escapa. Esférico por un costado, en la mitad de la cancha, saque de manos lateral, Onofre para Bolivia.
5: Atención porque en estos momentos, 47 minutos del compromiso en Argentina, Racing vuelve a marcar a Adriano Martínez. Al minuto 47, Racing ya le está ganando 2-0 a Boca.
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1: Gana Paraguay por 1-0, 34 minutos de juego. Hay saque lateral por la punta zurda. Ya toma el esférico Medina. Va Maidana para enviar el centro con las manos. Prefiere jugar corto ahora con Almirón. Almirón para Medina, Maidana. Viene el centro de Maidana a las manos del arquero Vizcarra, se queda tranquilamente con la pelota.
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1: Iván Bogado, novedades en esta primera convocatoria de Gustavo Alfaro, postmundial.
5: Sí, también tenemos los 10 que son novedades, estamos hablando de Santiago Rojas, Alan Benítez, Matías Villasanti, Hugo Cuenca y Robert Morales, entre los nombres que son las novedades dentro de esta nueva convocatoria. También hay que sumarle a Hugo Quintana, a Enzo González y por supuesto a Adrián Benítez.
1: Arroyo, va Arroyo, Arroyo toca, se equivoca, el balón para Alderete, regalando para el central paraguayo, tocando a la izquierda para Maidana, juega al medio, Morales que no llega, va sacando la defensa, aparece Cubas, el perro de presa para recuperar el esférico, como en casi todo el partido, poniendo calma al fútbol. Atrás para Gustavo Gómez. ¿Qué hora tenés, Lucho? Marcamos el tiempo de juego.
0: 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Primera etapa, el marcador Energy, combustible de calidad al precio que usted indica. Wilson.
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1: Que va Enciso para el segundo, va Enciso para el segundo. Bailotea Enciso, le pega de zurda. El bloqueo oportuno de parte de Medina. Balón afuera, Paraguay derrota 1-0 Bolivia.
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1: Algo no le está gustando a Julio Enciso, Fabio, ¿eh? Le está mirando a un compañero. Le pide más la pelota, más apoyo. Algo no le gusta a la joya, Fabio.
3: ¿Y no será que él tenía que descargar en esta jugada también? Y pone esa cara, güey, que no se le reclame. Porque a mí me parece que podía juntar el juego por izquierda. Decidió para dar al arco teniendo a 3 de Bolivia enfrente a él.
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1: Y declaró algo muy interesante también Gustavo Alfaro en la previa a este partido. Ayer precisamente, Fabio. Porque decía que conversó con Enzo González y con Hugo Cuenca. Les preguntaba qué edad tenían, evidentemente él sabiendo que entiendo que los dos tienen 21 años, y les decía, ¿van a ser eternas promesas ustedes? ¿Por qué no juegan? ¿Cuándo van a jugar? Porque no es una cuestión de edad. Y dice que Julio Enciso estaba ahí al lado. ¿Vos cuántos años tenés, Julio? Le pregunta. 22. Él hace 4 años que está jugando en la Premier. ¿Y ustedes para cuándo?
4: quieren ser eternas promesas, le decía Gustavo Alfaro a Enzo González y a Hugo Cuenca. Porque si bien Cuenca está jugando, lo hace en la segunda división de España y Enzo González nunca jugó en el Wolverhampton.
3: Y tiene la razón el entrenador también, no todo pasa por él, en eso estamos de acuerdo. Hay jugadores que también ya tienen que tomar la posta y entender que son jugadores que por algo están en Inglaterra. El caso de Enzo González, pues es un privilegio tenerlo en Inglaterra tanto tiempo. Y mira que le tuvo paciencia a su club, porque si no se lo cedía a cualquier otro equipo fuera de Inglaterra. Sin embargo, el club dijo, no, va a trabajar acá en la sub-21, lo vamos a tener paciencia. Creo que le cedieron un tiempo.
4: No, él siempre estuvo en el Wolverhampton, bueno, pero estuvo una pausa porque, ¿te acordás que en los Juegos Olímpicos se rompió los ligamentos?
3: Claro, sí, él tuvo una lesión seria.
4: Sí.
3: Pero le tuvieron paciencia para después decir,
1: cuidado con esta gran pase para Mauricio, se mete al área, está el segundo gol, Mauricio le pega. ¡Fuera! ¡Bloque oportuno! Increíble Fernández. Cuando estaba relamiéndose Mauricio dentro del área, tardó un poquito para pegarle. Reaccionó Fernández, balón al córner, Fabio Martín.
3: Qué buena oportunidad desperdició Mauricio. Era pelota larga. Hace rato que no tenemos noticias de posibilidades importantes en el partido. Pudo haber sido discutible la posición, pero Mauricio después, cuando saca el remate, desvía a Fernández. La jugada sigue, continúa. Estaba habilitado el jugador, pero Fernández, el carrilero por izquierda, recorrió varios metros para ir a bloquear ese disparo que tenía destino de arco, pero me parece que perdió demasiado tiempo. Segundos importantes, el delantero paraguayo.
1: Que se venga el segundo. Hay tiro de esquina, córner a Postala. Le va a pegar Diego Gómez. Hay que recordarle a la audiencia que no hay VAR en este partido. No hay video arbitraje. Le empujaron a un jugador paraguayo. Se metió dentro del arco, quedó casi que atrapado en la red. Estamos hablando de Mauricio, el árbitro que llama la atención. Evidentemente no se puede jugar nada porque la pelota no estaba en movimiento. Hay tiro de esquina, hay corre para Paraguay. Que se venga el segundo, viene el centro. Y Vizcarra, con golpe de puño, despeja la pelota.
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1: Cero para Bolivia, uno para Paraguay. El tanto de Miguel Almirón, lo está ganando el Albirroja. Balonazo al medio, aparece la marca de Cubas. Viene buscando ahora Almirón, tocando con Morales. Se le anticipan, aparece a propósito, anticipo. Cubas, el puntín, falta. Retrotrae la jugada del árbitro. Hay falta para Bolivia, dice. ¿Cómo estás viendo el trabajo de Robert Morales, Fabio Martín?
3: A mí me parece muy bueno lo que hace sin pelota. Se mueve muy bien. Eso que le caracteriza, justamente, moverse. Porque acuérdate que tiene tres centrales con los que se reparten justamente la marca de él. Y él hace esos movimientos muy buenos que surtió efecto en el gol. Quizás después ya no lució tanto, pero se mueve muy bien. Al menos sin pelota porque no le llegan tantos balones.
1: Roba Cubas. La pelota para Enciso. Juega al medio. Se equivoca. Intentó conectar con Almirón, que ahora está tirado por la derecha. Tiene Fernández para Bolivia. Adelantando de buena forma. Se manda con todo ahora al ataque. La verde. Va manejando Nava. Aparece la marca de Diego Gómez. Monumental. Excelente Gómez. Poniendo el cuerpo. Recobrando la posesión de la pelota. Juega para Gustavo. Retrocede con Olveira. Olveira para Gómez. La tiene Gustavo para Diego, tocando Gómez al medio, jugando para Cubas que tiene pase, va tocando para Mauricio, tiene Morales, cae al suelo, falta de Jaquín, dice el árbitro, queda en el suelo Morales, la Pantera, el tiro libre para Paraguay, marcamos el tiempo de juego, Lucho.
0: Yanduti, Rocampo, papi, el tiempo de juego, 40 minutos, primera etapa, el marcador Energy, combustible de calidad al precio que usted indica, Wilson.
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1: Que ya se van 5 packs de Múnich a través del WhatsApp de La Roca. 0984-955-000. Anunciaremos en minutos más al ganador. La pelota sobre el costado izquierdo. Maneja Enciso. Enciso escapa de la marca. Jugada de lujo. Transporta Enciso. Va. Espera compañía. Toca al medio. Está Almirón para pegarle. Viene el centro. No. Por bajo el cambio de frente. Atropella con todo. Está Gómez para pegarle. Le pega Diego. Bloqueo Cubas que toca. Se equivoca Cubas. No se animó a pegarle. Recupera Paraguay. Tiene Morales de espaldas al arco. El puntín dentro del área para Cubas. Va a Cubas, saca el centro. Y el arquero Vizcarra en dos tiempos se queda con el esférico, Fabio Martín.
3: Y ahí falta un poco de claridad. Quizás esa serenidad que hay que tener en los últimos metros para los pases, para encontrarse en la sociedad que puede armar Paraguay. Jugada de lujo, es cierto, lo de Enciso. Brillante por el costado izquierdo para salir en espacio reducido. Después Almirón. Y cuando le llega la pelota a Gómez, ahí se nubla el equipo paraguayo a la hora de proponer esa descarga hacia un hombre que esté mucho más posicionado hacia el gol.
5: Y la gente que va haciendo reporte de sintonía a través del 0984-955-000. Saludos, Wilson. Soy Loquillo Retro, dice a full. Estoy escuchando a través de la 95.5 desde Capiatá. Se te extraña por el YouTube, dice Wilson.
1: Sí, y nosotros también extrañamos a los amigos y a las amigas de YouTube. Pero bueno, lastimosamente por una determinación de la Asociación Paraguaya de Fútbol, un acuerdo comercial, no nos permitieron transmitir a través de esa vía el YouTube. Pero estamos a través del dial 95.5 FM Rock and Pop, 1020 AM Radio Ñanduti y a través de la gran cadena nacional de deportes.
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1: Melgar que toca por la derecha para terceros. De primera descargando para Morales. Morales más atrás con el capitán Jaquín. Abriendo la cancha para Medina. Tiene Medina. Medina que suelta el balón por arriba. Intenta la conexión con Nava. Aparece el anticipo de Juan Cáceres. Va Cáceres, cae al suelo, falta. Falta, lo tiran al suelo. Hay tiro libre para la Albirroja.
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1: Hubo un cruce de palabras entre Julio Enciso y Miguel Almirón Fabio Martín. Te dije que lo notaba fastidiado, Enciso.
3: Sí, pero entramos pues también en esa discusión de que está bien lo que hace y como referente sí, pero hay decisiones que él también está tomando con egoísmo. Dentro de su repertorio, no tanto, no tan exagerado, pero yo le entiendo en el sentido que él lo que quería es que Almirón le devuelva a descargar a la izquierda. Viste que hizo una jugada espectacular, le dio a Almirón, Almirón buscó hacia el medio en vez de descargar hacia afuera, y ahí según Enciso lo que quería era justamente que lo busquen de vuelta, y por eso el reclamo al 10 de Paraguay.
1: Opino Fabio Martín, lo presentó
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1: Mala salida, Arroyo filtra, por suerte no estuvo atento Melgar, se le escapó la pelota, rechaza la defensa, pelea Morales, gana Morales, va Morales con falta, dice con falta el árbitro, toca rápidamente Jaquín, Jaquín que va descargando, jugando para Cuellar, Cuellar y la apertura, transporta a Bolivia cerca del vértice, más atrás para Fernández, tiene Fernández, Fernández con Cuellar, retrocediendo con Jaquín, espera tirado por derecha Morales, prefiere por la izquierda para Arroyo, Arroyo que adelanta, anticipa bien Cáceres, y va Cáceres pegado a la raya, transporta a Cáceres, pisa patio vecino, Cáceres que adelanta muy mal, para Enciso, mal pase de Juan Cáceres, recupera Bolivia.
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1: La pelota en la mitad de la cancha, pelea y gana bien Cubas, descargando ahora para Morales, más atrás con Gómez, tiene Diego, Diego para el derecho, al derecho para la izquierda, para el capitán Gómez, la tiene Gustavo, toca cortita por baja para Juan Cáceres.
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1: Y va Paraguay, golpe de taco de Mauricio, falta, falta, lo tocan Almirón, los tiraron de la camiseta, le imposibilitaron llegar al esférico. Hay tiro libre en la mitad de la cancha para Paraguay, tiro libre para la Albirroja. ¿Qué hora tenés, Lucho? Marcamos el tiempo de juego.
0: Ñanduti con Popopi, el tiempo de juego cumplido, 45 minutos. Primera etapa, el marcador Energy, combustible de calidad al precio justo, indica Wilson.
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1: Uno más, dice el árbitro. Hasta los 46 en este primer tiempo. Cuidado con Cubas. Pierde la pelota. Atención. Le roba a terceros y va. Va para el empate. Bolivia se mete al área. Va a terceros. Le pega. El bloqueo de Alderete. Rebote. Viene el envío contra el área. Media altura. Medina. Y saca Maidana. ¿Cómo se escapó la pelota de Cubas, Fabio Martín?
3: Y peligroso lo que hizo Cubas. Y lo que pasó también con esas dudas defensivas del equipo. ¿Qué pasó acá? ¿Otra falta o se termina el primer tiempo? Pero lo cierto es que tercero se estuvo a punto de gatillar al arco de Oliveira.
1: Paraguay en partido amistoso disputado en Estados Unidos con gol de Miguel Almirón. Con tanto de Miguel Almirón, derrota 1-0 a Bolivia.
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1: La falta fue de Medina, en contra de Maidana. Se va al primer tiempo. Se termina la primera etapa final. Final del primer tiempo, dice el árbitro. Final de la primera etapa. En el estadio Audi Field, en Estados Unidos, en Washington D.C., partido amistoso con gol de Miguel Almirón. Paraguay derrota 1-0 Bolivia.
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5: Bien, el final de los primeros 45 minutos en estos momentos en Estados Unidos, en Washington. Allí la selección paraguaya de fútbol está ganando por la cuenta de 1-0 a la selección boliviana de fútbol con el gol de justamente Miguel Almirón. Miguelito Almirón marcando para el conjunto de la selección paraguaya de fútbol al minuto 17 del compromiso. Gran asistencia de Robert La Pantera Morales para que la selección paraguaya de fútbol le esté ganando el compromiso a la selección boliviana en Estados Unidos. 16 grados en estos momentos, la temperatura copiosa, la garúa que tenemos en estos momentos en los Estados Unidos, justamente con la victoria de la selección paraguaya de fútbol. Y vamos a hablar un poquito también de las estadísticas de este compromiso en cuanto a la posesión de la pelota. 62% la posesión del balón para el conjunto de Paraguay, 38% la posesión de la pelota para el conjunto boliviano. Total remates, 5 veces ha pateado el conjunto de Paraguay al pórtico de Vizcarra, y hay que hablar que de los 5 remates, 2 fueron justamente al pórtico del portero boliviano, mientras que la selección boliviana de fútbol ha rematado 3 veces, pero de los 3 remates solamente uno fue al pórtico de Gastón Olveira. 5 remates en total junto a Patesi, reiterando que también tenemos los regalitos para la audiencia a través del 0984-955-000. Tenemos que regalar los primeros 5 packs. 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La primera ganadora, y es una señorita, por supuesto, Milena Díaz, terminación 187. 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Tenemos también el cuadro de la gente de Pechugón, el cuadro de la Albirroja, edición limitada. Somos la garra guaraní, este cuadro que también se va reiterando para todas las personas que nos están escuchando a través de la 95.5 de la 1020. El saludo para la gente de Capiatá, de Altos, de Cordillera, de Cacupé, en este caso también la gente que va haciendo reporte de sintonía, este oyente que también está escribiendo reiterada a veces aquí a través del 0984-955-000. Hola, ¿qué tal, Che Wilson? ¿Qué tal? Anoche te fuiste demasiado rápido y no te despediste ni de la cumpleañera, dice también el saludo para Junior Orwe, que está escribiendo aquí en el WhatsApp de la Rock and Pop. Vamos a hablar de fútbol y por supuesto tenemos sección en el fútbol argentino. En estos momentos hay que hablar que Racing, digo bien, le está ganando por la cuenta de 2-0 al conjunto de Boca. Marcó un viejo conocido, estamos hablando de Adrián Maravilla Martínez, el minuto 47 está poniendo el 2-0 parcial. Racing lo está eliminando a Boca, esto correspondiente a los cuartos de final de la Copa Argentina en el fútbol argentino.

Seguimos hablando del fútbol internacional. Vamos a hablar de la Liga de las Naciones. Hablemos de Portugal, la selección de Cristiano Ronaldo, que le ganó por la cuenta de 2-1 a Noruega. João Félix y Gonzalo Ramos marcaron para la selección del conjunto de Portugal, de Jorge Jesús. Al minuto 17, João Félix abría el marcador, y al minuto 54 ponía el 2-0 final. Gonzalo Ramos, Erling Haaland, al minuto 50 marcó para la selección de Noruega y no terminó sumando minutos el mejor jugador de la historia de Portugal, el máximo goleador de la historia del fútbol. Estamos hablando de don Cristiano Ronaldo Santos Aveiro, que no terminó sumando minutos. Sí jugó el amistoso pasado, cuando Portugal le ganó por la cuenta de 1-0 a Gales, y terminó jugando 67 minutos ese compromiso, pero hoy no terminó sumando minutos el conjunto de Portugal. Estamos hablando de Cristiano Ronaldo. Alemania cayó de local frente a la selección de Grecia, esto por el grupo 2 de la Liga de las Naciones. Terminó ganando Grecia este compromiso, y ojo porque Grecia tiene 6 puntos en el grupo A, en este caso de la National League. 6 puntos para Grecia, 4 puntos para Países Bajos y un solo punto para Alemania. Alemania, así como están las cosas en estos momentos, estaría jugando el repechaje en lo que corresponde a la Liga de las Naciones. Y hablando del fútbol internacional, vamos a hablar cortito antes de cerrar la posta a los compañeros, por supuesto, para escuchar el comentario intermedio del señor Fabio Martín. Pero antes hay que hablar que mañana vamos a tener acción en la Copa de Primera del fútbol paraguayo. A partir de las 4:30 de la tarde, el Sportivo San Lorenzo estará haciendo de local frente al Deportivo Recoleta, el primer partido de los dos que vamos a estar teniendo para el cierre de la fecha número 12 del torneo clausura, y posteriormente en la Huerta Libertad estará haciendo de local frente al conjunto de Libertad, cobertura del mejor equipo deportivo del país. A través de la 95.5 y de la 1020 AM, 19 horas Libertad estará haciendo de local ante Olimpia en el cierre de la fecha 12.

0: Libertad, 23 puntos, 22 puntos para Nacional, 22 puntos para el 2 de mayo, 22 puntos para Olimpia, 20 puntos para Guaraní. Estamos hablando de las primeras colocaciones en la tabla de puntuación del torneo paraguayo, cuando ya pasaron 24 minutitos de las 6 de la tarde. En estos momentos tenemos 38 grados la temperatura. Le vamos a hacer la posta a los compañeros para escuchar el comentario intermedio de Fabio Martín, presentado por...
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2: Bueno, primer tiempo que fue de superioridad en cuanto a manejo de pelota, de posición en cancha, buscando ofensiva, en este caso del equipo paraguayo. Categórico Paraguay salió a buscar, pero primero fue Bolivia el que avisó con un disparo de Cuellar tras una jugada de terceros sobre la izquierda, que se dio el pase a Cuellar por el medio y este sacó el remate en el minuto 5 de partido. Iba el remate esquinado, se metía en el arco de Oliveira y sacó nuestro arquero al córner en la primera posibilidad. Si bien fue algo que apareció ahí repentinamente, era un toque de atención que después no fue para un sobresalto mayor, para que continúe una gran preocupación sobre Bolivia. Porque hay que decir que el equipo del altiplano se metió atrás. Jugó con los 5, respetó esa línea táctica, los 3 volantes bien juntos también, casi con la línea de 3 atrás. Y prácticamente terceros y, en este caso, Nava, liberados.

0: pero no así con la presencia en ese momento, al menos en ese instante de partido, en ese lapso. Yo lo veía una vez más a Enciso muy cerca de Cuba y Diego Gómez, como queriendo ser partícipe del juego armado del equipo. Está bien, pero quizás esa es una posición donde Mauricio puede estar mejor. Es cierto, al jugar a la derecha tiene que hacer diagonales hacia el centro y la cancha no le queda muy cómoda. Y Paraguay insistió mucho por el costado, donde Maidana le da una salida más rápida, clara, y juntándose con Almirón, Paraguay volcó la cancha hacia esa zona. Y ahí apareció también Enciso muchas veces, buscando esos balones para poder, sabiendo que tiene esa facilidad en el desequilibrio, sacarse un hombre de encima y conectar el juego ofensivo. Que a Paraguay le estaba costando, claro estaba, porque había una barrera importante de piernas, de hombres de Bolivia, muy por detrás de la línea de la pelota. Entonces eso costó, claro que costó. Y a Paraguay, una selección que siempre le ha costado eso del armado y de tener un equipo que tenga mucha capacidad de juego en la media cancha, de muchos toques, no es una característica principal nuestra. Entonces eso no se pudo encontrar en el desarrollo del partido. Pero apareció ese toque diferente, ese momento en donde Diego Gómez tuvo esa posibilidad de hacer la pausa, de levantar la cabeza y meter un pase largo para que Robert Morales se desprenda muy bien con esa inteligencia que tiene para poder desmarcarse fácilmente. Gana Morales, le queda el arco de Vizcarra por detrás, no lo puede tener de frente, solamente de espaldas, y ahí pone ese balón al área para que cerca del punto del penal llegue Miguel Almirón y saque el disparo de zurda para definir. En el minuto 17 de partido, Paraguay se ponía en ventaja ante Bolivia en Washington, y ese momento vamos a recordar en el relato de Wilson González. La era Alfaro, post-mundial del 2026, vuelve con un gol de uno de los referentes que quedaron justamente de esas eliminatorias y de esa cita mundialista. Miguel Almirón, el primer gol de este ciclo, así relataba ese momento Wilson.
1: Permea Paraguay, centro de Gómez, está Morales de cabeza, está el primero, le pega. ¡Gol! ¡Almirón! ¡Gol! Rojo, gol de Paraguay, Miguel Almirón la pegó de cabeza bien, de espaldas al arco, Robert Morales la dejó bien, asistida, picando para que Almirón solamente tenga que definir de zurda en la boca del arco, definición con calma, con tranquilidad y pasa arriba en el marcador el combinado albirrojo, nuestra querida selección, gran jugada preparada me parece, el centro frontal de Diego Gómez, la aparición de la Pantera Morales en esto que es su presentación con Gustavo Alfaro, en esto que es su retorno a la querida albirroja para dar esta asistencia, para que defina el 10, para que defina Almirón y para que Paraguay rápidamente pase arriba en el marcador por Miguel Almirón. Paraguay en este partido amistoso derrota 1-0 Bolivia.
2: Adelante albirroja, adelante.
0: Tras el gol, Paraguay no aceleró mucho, tuvo nuevamente la pelota, lo trabajó con mayor comodidad, sí faltó ya mayor capacidad de crear situaciones, eso que yo le decía en la previa a Wilson, de tener 3-4 situaciones, de moverlo al arquero rival, no es que pasó mucho. Después del gol ya muy poco, y si vamos a hablar de individualidades, tenemos que decir que Olveira, cuando se lo atacó, se le disparó al arco, respondió, porque fue un remate exigente, el de Cuellar que iba en una esquina y la sacó el arquero de Paraguay. Después Cáceres muy bien defensivamente hablando, estoy hablando de Juan José, acoplándose también, iba mucho al ataque, pero se equivocó en las decisiones finales, sobre todo en esos metros en donde se podía conectar mejor con el resto de los compañeros ya llegando cerca del área rival. Después lo de Gómez, los de Alderete, sacando algunas pelotas cruzadas que metieron los bolivianos cuando pudo asomar un poco de peligro el equipo del altiplano, que no fue la gran cosa, eso hay que decir. No nos exigió tanto defensivamente hablando. Se vieron errores puntuales que quizás se puedan ver, el rival te puede atacar, salvo terceros y algunos movimientos interesantes o Nava y esa posibilidad de generar un tiro libre muy peligroso que terceros definió por abajo y que se desvió en la barrera. no participó mucho Bolivia en el juego ofensivo. Maidana se fue mucho al ataque, pero me parece que el resto de los compañeros, no sé si una cuestión de confianza o de tenerlo acostumbrado ya en ese sector, no lo buscaron tanto. Me parece que Maidana, pasando al ataque constantemente, es un buen referente.

0: pero también se condicionó mucho porque lo tenía Almirón enfrente. Y Almirón le pedía la pelota y Maidana se la pasaba. Entonces, por ahí se estancaba un poco el juego, en donde Paraguay podía acelerar y llegar mejor por los costados. Lo de Enciso se corrigió después del gol. Ya no se metió mucho en el medio a buscar la pelota. Ya participó en el desequilibrio. Buenas decisiones muchas veces, en otras no. Vimos que se tomó mutuamente con Almirón. Me parece que lo de Almirón, entendiendo un poco lo que pasó en el partido, le reclamó algunos excesos nuevamente de eso que le caracteriza a Enciso. Y Enciso en otras de no volver a darle el balón. Cuando este estaba con un mejor panorama, cuando en una jugada ya en la recta final del primer tiempo, Enciso salió de un hombre de Bolivia con la marca de la línea lateral encima, salió muy bien, como en una baldosa, se juntó con Almirón y Almirón no le descargó a la izquierda, Almirón buscó hacia el medio a Diego Gómez, buscó a Robert Morales y no lo buscó a él, y ahí hubo un reclamo. Se reclamaron entre los dos, entre Enciso y Almirón, pero fuera de eso, Enciso mostró lo suyo, que es el jugador distinto. Mauricio, cuando participó a un toque, como decíamos, en visión de juego también. La otra jugada clara que desperdició Paraguay justamente fue con el jugador del Palmeiras, pelota larga para él, y este que buscó definir, pero tardó un segundo más y le cerró Fernández, el defensor, el carrilero por izquierda de Bolivia, para que no pueda sacar ese remate limpio al arco de Vizcarra. Esa fue la otra situación cercana para el equipo paraguayo para buscar el segundo gol. Le decía a Wilson, lo de Morales me gustó, porque sin pelota se mueve muy bien, es inteligente. Cuando fue a buscar algunas pelotas en la media cancha le cometieron falta, estuvo bien también protegiendo el balón. Diego Gómez dio la asistencia para Robert, justamente para que después llegue el gol de Almirón. Bien en esa media cancha Cuba, salvo un error puntual. Después bien en el kit de recuperación y en mandar los tiempos del equipo en ese medio campo, lo que ya decíamos de Mauricio y lo de Enciso. Almirón, dentro de lo que vimos del equipo paraguayo, tuvo la pelota pero sin tanta capacidad de agresividad en ataque. Ahí faltó mejores encuentros, mejores sociedades entre los nuestros para buscar ampliar el marcador. Por ahora Paraguay gana cómodamente a una selección de Bolivia que se metió atrás y que no mostró mucho en el sector ofensivo.
1: Comentario entre tiempo de Fabio Martín en una presentación de
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1: A ver, estoy viendo a 9 de los 11 jugadores paraguayos retornando. Me parece que no vi a Olveira. Vamos a ver si es que ingresa Yajil. No me parecería un cambio necesario, por lo menos. Están retornando los equipos. Está Olveira. 10. Al parecer podría haber una variante, ¿eh? Si no conté mal, están 10 paraguayos dentro del campo y podría haber alguna variante. En la zona defensiva, ninguno. Están los mismos. Olveira, Cáceres, Gómez, Alderete y Maidana. Lo vi también a Almirón, a Cubas, lo vi a Morales, Diego Gómez está también. Y podría inclusive no haber ninguna variante, ¿eh? Tal vez de por ahí se me escapó algún que otro nombre. Está ganando Paraguay por 1-0. Mauricio también retornó. Está frente al balón. Le tocará a Paraguay mover el esférico para el arranque de la segunda etapa.
0: Bolivia, 2 cambios.
1: A ver.
0: Para mí uno de ellos es el 18, el que vi, el 18.
1: Bueno, vamos a estar atentos con Iván Bogado en zona de coordinación para confirmar los cambios en el conjunto boliviano. Y habrá que ver si es que Paraguay cambia o no cambia. No. Al parecer no cambió Paraguay, ¿eh?
0: No, yo veo solamente movimiento con los bolivianos. No, se tienen que hacer los cambios como protocolo ahí antes de arrancar el segundo tiempo, y ahí solamente se ven a los bolivianos que van a ingresar, que son 2. Uno de ellos ya le veía entrar en calor, que era el 18. Y
1: Villa Santi está para ingresar en Paraguay, ¿eh?
0: A ver.
1: Pero me pareció verlo a Cuba, che. O salió con el grupo, pero para ir a la banca. Nava salió en Bolivia.
0: Y entró parada, dice.
1: Bueno,
0: uno de los cambios.
1: Ya vamos a confirmar con Iván Bogado. Autoriza el árbitro. Movió el conjunto albirrojo. Se proyectan los segundos 45 minutos de esta película llamada Paraguay 1, Bolivia 0, partido amistoso.
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1: Lamentable el director de cámaras, ¿eh? ¿Qué tan difícil es poner la cámara sobre los que van a ingresar?
0: Se nota que se fue el mundial ya para ellos. Terminó el mundial y otra vez los directores de cámara de otro tipo de deportes, sí, aparecen.
1: Vergonzoso realmente, una pena. Bueno, se fue Cuba, se ingresó Matías Villasanti, camiseta 20. Esto en el combinado nacional, en la albirroja. Y vamos a estar con Iván Bogado para confirmar los cambios. en el conjunto boliviano. La pelota sobre el costado derecho, tiene la albirroja, maneja Cáceres retrocediendo para el capitán Gustavo Gómez, espera compañía, se posiciona Mauricio, también viene solicitando ahora Villasanti, prefiere para atrás, tiene el derete.
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1: Mauricio, va Mauricio, tiene la pelota, falta, retrotrae la jugada el árbitro, el balón en la mitad de la cancha le va a corresponder al conjunto albirrojo, se queja el número 15, Villamil. La falta le corresponde a Paraguay en propio terreno. A ver, ¿tenés los cambios en Bolivia, Iván Bogado?
4: Sí, lo que ingresaron tenemos en estos momentos, camiseta 10 para Ramiro Vaca y 18, Jesús Marraude. Se retiró Fernando Nava y te voy a confirmar el último que se retiró en el conjunto boliviano, Wilson.
1: A ver, Marraude, ¿así?
4: Marraude, Jesús Marraude, camiseta 18 para él.
1: Ok, uno de los que se fue, Nava. Vamos a confirmar quién es el otro. Pelotazo largo de Alderete, balón por la punta zurda, se mete al mirón. No llega el número 10 albirrojo. Sale el arquero, atrapa la esférica, la tiene Vizcarra.
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1: Maneja Jaquín, tocando por la derecha. Para Medina, retrocede con el arquero Vizcarra, pelotazo largo que vuela por cielo de Washington, con el pectoral la viene bajando ahora Alderete, no puede, en el rebote Mauricio recupera y va con todo, el combinado boliviano, tiene la verde, el recientemente ingresado Marraude tiene para Fernández, Fernández que retrocede con el capitán Jaquín, viene solicitando en la mitad de la cancha y ya la tiene ahora Ramiro Vaca de primera descarga, más atrás viene la presencia de Rollo.
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1: ¿Qué nombre más clásico? Ramiro Vaca en Bolivia, Fabio Martín. Cuando recupera, corta bien y va Mauricio, la pelota para Morales, Morales con la joya dentro del área para Almirón, le pega, ¡gol! ¡Golazo! ¡Gol! ¡Gol de Paraguay! ¡Gol de Almirón! ¡Doblete! ¡Qué golazo! ¡Cómo recuperó Mauricio! ¡Pase filtrado! ¡De primera, de espaldas al arco! ¡Morales descargando para la joya! ¡Enciso! ¡No fue goloso! ¡Vio bien, divisó bien la presencia de Almirón! ¡Y dentro del área! ¡Lo que siempre se le pide a Almirón! ¡Que aproveche esa zurda! ¡Sacó el sablazo! ¡Zurdazo! ¡Balón adentro! ¡Y es el segundo albirrojo! ¡Es el segundo paraguayo! ¡Para de a poco ir liquidando el expediente! ¡Doblete del 10! ¡Doblete de Almirón! ¡Y en este nuevo proceso! ¡En este nuevo camino que arranca! ¡Lo hacemos con victoria en este amistoso! ¡Segundo de Almirón! ¡Segundo de Paraguay! ¡Y en Estados Unidos! ¡Donde supimos hacer historia! ¡Es el momento! ¡Es el lugar para arrancar otro libro! ¡Para arrancar la primera página de un libro que esperemos sea histórico, que termine con algo histórico en el 2030! Falta mucho, pero el camino ya empezó. Este camioncito, esta alfaroneta, ya va caminando, ya va trazando lo que van a ser los desafíos, la Copa América, el Mundial 2030, y Paraguay en este partido amistoso extiende la ventaja con doblete de Almirón. Paraguay derrota 2-0 a Bolivia.

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1: Fabio Martín.
2: Y para aquellos, entre ellos, el que les habla con respecto a la vigencia de Almirón y ponerlo en duda, es como que dice, aquí estoy, presente una vez más, aún con este cheat actualizado, aparece con el doblete de Paraguay. Pero qué jugada colectiva muy buena. Eso de que se juntaron los que saben, por fin aparece una jugada distinta de una albirroja. Con Mauricio recuperando, con Morales descargando de primera para Enciso. Y este que no fue egoísta, se puede pelear con Almirón, se puede discutir con él, pero se juega en equipo. Y se pelea por un objetivo. Y Enciso le dio una pelota de gol a Almirón, que sacó esa zurda que tiene, que pocas veces se animó a utilizar con la camiseta paraguaya. Aquí resuelve muy bien. Lejos del alcance de Vizcarra para este 2-0. Paraguay favorito ante el equipo boliviano. Lo plasma en la cancha para este segundo tiempo que inicia con gol en gran jugada colectiva. Así arranca la era de la albirroja buscando el Mundial 2030. El Mundial en nuestro país con esta albirroja pisando acelerador en Washington.
1: Doblete de Almirón, el gol, el segundo de Paraguay.
3: A los 3 minutos, segunda etapa Wilson.
4: Y este es el segundo gol del compromiso, es el gol número 12 de Miguel Almirón con la camiseta de Paraguay.
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1: A un futbolista que le costaba mucho marcar goles en la selección paraguaya y hoy aparece con un doblete. Había pasado mucho tiempo para, desde su debut, para que convirtiese su primer tanto. Hoy ya tiene 12 con la albirroja y el número 10 en el dorsal. Hay tiro de esquinas, córner para la verde. Quiere descontar Bolivia. Va a abrir el centro. De terceros, pelota al segundo palo. Golpe de cabeza de Alderete. Arriba aparece Olveira, tropa el esférico.
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1: Nava y Cuellar. Melgar en realidad. No fue Melgar el que salió en Bolivia. ¿Quién se retiró, Iván Bogado?
4: Sí, se retiraron Fernando Nava y también Carlos Melgar. Ingresó Ramiro Vaca y también ingresó Jesús Marraude.
1: Muy bien. Melgar y Nava afuera en el combinado boliviano. Paraguay ya lo tiene en cancha a Matías Villasanti desde el arranque del segundo tiempo. Quedó en la banca de suplentes Cubas. Cuando va Marraude, Marraude que escapa de la marca, tranca, gana bien. Le roba Gómez el balón para Cáceres. Cáceres al medio. Quiere escapar de la marca Morales. Va Morales. Deja dos hombres en el camino. Falta. Comete falta el delantero, dice el árbitro. Le puso la mano en la cara al boliviano y sí. Le cortó la cara, cuando vio la sangre en la cara, el árbitro le mostró la amarilla a Robert Morales. Más que nunca la pantera, Fabio Martín.
2: Sí, porque eso es lo que pasó, ¿no? Guadañazo al estilo Morales, abrió el brazo, pero no precisamente para golpear con el codo, sino que con la mano. Una de las uñas fue directo al rostro del hombre boliviano, por eso la amarilla para el delantero de Paraguay, que para mí está arrancando muy bien. Muy buen trabajo de Robert Morales, con y sin balón en su debut. En esta nueva era al menos, porque ya había debutado con la camiseta albirroja, pero en la era Alfaro esta es su primera presencia.
4: Partidazo en estos momentos en el fútbol argentino, 85 minutos del compromiso. Boca estaba perdiendo 2-0, ingresa Ener Valencia al minuto 57 y marca un doblete al minuto 72 y al minuto 80. Ener Valencia lo acaba de empatar, Boca 2, Racing 2.
1: ¡Epa! En 8 minutos lo empató Boca.
4: En 8 minutos lo empató Boca, doblete de Ener Valencia.
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1: Amonestado Robert Morales. Está siendo atendido dentro del terreno de juego Cuellar. Tiene un corte en la cara. Le pusieron una especie de vendaje, una curita. Se va a reanudar el fútbol. Se retiran los médicos. Hay tiro libre para Bolivia.
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1: Cuando va Bolivia, la pelota manejada por parte de Arroyo. Arroyo que toca con Fernández. Fernández intenta el pase al medio, lo logra. Jugando ahora para Ramiro Vaca, aparece. Bien Gómez, Diego que toca al medio, recupera y toca para Julio Enciso. Y va Julio Enciso, transporta que le pegue de zurda. Va Enciso, el pase para Almirón, devolución para Enciso. Está el tercero, va Enciso. Falta, offside dice el árbitro, sí. Tercera posición adelantada en el partido de Miguel Almirón, Fabio Martín, que hasta ahora es la figura, pero está muy desatento en algunas acciones.
2: Lo que pasa es que soltó tarde la pelota Enciso también. Él quería soltar antes, pero como venía la marca encima, no podía soltar hasta que soltó. Ya estaba en offside.
1: Va tercero, espérame, Fabio se mete al área. Gran jugada, viene el centro. Y Diego Gómez oportunamente despeja. Desagota para Paraguay, marcamos el tiempo de juego.
5: Ñandu Tirro con Popo dio el tiempo de juego. 10 minutos, segunda etapa. El marcador Energy, combustible de calidad al precio justo, indica Wilson.
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1: Un saludo para Ramiro Aranda y toda su gente. Bombazo de Ramiro. Abrazo grande para el colega, siempre atento también a todo lo que hacemos en la gran jugada Rock and Pop Ñanduti. Doblete de Miguel Albirón, Paraguay derrota 2-0 a Bolivia.
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1: Toca Villasanti, desembarca sobre costado izquierdo para Maidana, adelantando bien con Almirón, la juega verticalmente para Enciso, Iván Enciso, que salga la magia, que salga la magia. Enciso escapa de la marca, atención, le pega de zurda el arquero Vizcarra, la saca al córner, remate rasante de la joya Fabi Martín.
2: Después de asistir a Almirón para el segundo gol, aparece Enciso en esta jugada individual, no tenía nadie. En esta sí está bien que vaya en lo individual. Lo tuvo a mal traer ahí a Jaquín para después sacar el remate de zurda. Iba directo a gol, gran estirada con los pies de Vizcarra para evitar el tercero de Paraguay.
1: Tiro de esquina, córner a Postala.
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1: Iba Gómez, Iba Alderete, dentro del área, también espera Mauricio. Va a venir el centro de la Pantera, viene el centro de Gómez, la baja Gustavo de cabeza, afuera sin dirección Fabio.
2: Y porque me parece que decidió mal, si lo volvía a bajar estaba la posibilidad del segundo palo, que lleguen otros jugadores, pero Gómez con ese oficio en el Palmeiras suele hacer este tipo de jugadas para marcar, pero esta vez no le dio de lleno al balón con el cabezazo en el segundo palo.
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1: Fernández para atrás. Rebobina con el arquero Vizcarra. La tiene en el área mayor. Espera compañía. Distribuye con Jaquín. La presión de parte de Julio Enciso. Presiona también la Pantera. Atrás para Vizcarra.
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1: Levanta Jaquín, cae tercero, falta. Le cobran falta, tercero sentido, falta de parte de Alderete. En propio terreno hay tiro libre para la verde. ¿Sacó amarillo Pablo Martín?
2: Parece que sí, ahí está metiendo en el bolsillo otra vez la tarjeta.
1: Era para tanto.
2: Entiende el árbitro que sí, una falta fuerte por parte de Alderete de Paraguay. Sería el segundo amonestado entonces del Albirroja.
1: Sí, amonestado Alderete. Hay tiro libre para la verde. 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
4: Y la gente que va reportando a través del 0984-955-000. Buena muchachos, excelente la transmisión. Vamos Paraguay. Soy Marcos Gavilán. Quiero la birra, aguante el albirro. La gente que puede seguir participando, obviamente, por el regalito. 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
1: ¿Te puedo pedir un favor, Iván Bogado?
4: Sí, por supuesto.
1: Escuché en el entretiempo que fue una señorita la ganadora de los 5 packs de Múnich.
4: Sí.
1: ¿Podría ser algún varón ahora? ¿Un hombre?
4: Por supuesto. Mm-hmm. Ahora sí va a ser un varón.
1: Pero no estuvo digitado lo tuyo, ¿verdad?
4: No. Para nada. No le conozco a la señorita.
1: Ah, fue producto del azar.
4: Así es, mi querido Wilson.
2: Ustedes se desconfían mutuamente, ¿verdad? Esto va a ser hasta la eternidad, ¿verdad?
4: Parece que sí.
2: Porque vos desconfías de Wilson, ¿verdad?
4: No.
2: Pero últimamente, nada. Si vos me dijiste hace poco...
4: Él tiene código de vestuario.
2: ¿Tiene código?
4: Sí,
2: me dijiste el otro día, ya no quise más decir el nombre de la señorita o el Instagram de la señorita por miedo a Wilson, me dijiste.
4: No, para nada.
2: Te iba a decir que cancha fue, cancha de libertad, a la salida.
1: A ver, cuidado con esta cantidad de variantes que van a entrar. Canales, Sosa, Arce y Galarza. Se fue Mauricio, se fue Morales... Se fue Gómez, Diego Gómez, ¿verdad? Diego Gómez, Mauricio y Morales. Y Alderete. Bueno, necesito los números de Canales, de Ramón Sosa, de Alex Arce y de Galarza. Mi querido Iván Bogado.
4: Sí, Canales, camiseta número 13.
1: Bueno.
4: Camiseta 18 para, estamos hablando de Alex Arce.
1: Sí.
4: y también estamos hablando del 23, Matías Galarza.
1: ¿Y Sosa?
4: Siete, Ramón Sosa, sí.
1: Bueno, sacamos el limpio a la cancha. José Canales, 13. Ramón Sosa, 7. Alex Arce, camiseta 18. Y Matías Galarza, camiseta 23. Se retiraron Morales, Mauricio, Diego Gómez y Alderete. Cuatro variantes en el combinado albirrojo.
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1: Muy bien, hay que recordar que hay 8 variantes posibles en este partido amistoso. Paraguay ya cambió en 5 ocasiones. Es decir que le quedan 3 variantes todavía. ¿En Bolivia hubo algún cambio o no?
4: No, solamente que reiteraron en el cambio anterior, Wilson.
1: Ah, impresionante. Impresionante estos muñecos que manejan.
2: Después de 15 minutos se dieron cuenta que Bolivia hizo 2 cambios para el segundo tiempo. Eso fue lo que pasó.
1: Y ahora el número 3 pide cambio, Medina. Se toma el posterior del muslo derecho. ¿Sí?
2: Ahora sí pide cambio.
1: Cambio. Habrá otra variante en Bolivia.
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1: Para que te des cuenta nomás cómo este árbitro mucho no entiende, Fabio, Rosendo Mendoza, porque él está tirado del lado derecho junto con Medina, que está lesionado, y le pide que salga del otro lado del campo. Pero ¿cómo va a recorrer todo ese terreno si es que le duele el posterior?
2: Claro, autoriza el árbitro. El árbitro entiende que hay que atenderlo en cancha al jugador, más allá de que podía agilizar el juego y que vaya por el costado, ¿verdad? Pero bueno, está todo permitido. Es muy flexible el árbitro del encuentro. Y más todavía, seguro dice, Paraguay no se va a quejar, está ganando 2-0. Pero sí, contra el espectáculo va toda esta pausa enorme que se tiene.
1: Un saludo para el señor Aquiles Troche, como siempre también en sintonía desde Santaní, escuchando la transmisión del fútbol a orillas del Tapirascuay, dice. Santaní, que es el nuevo puntero de la división intermedia, Fabio Martín.
2: Sí, de la mano de Julio Irrazábal como entrenador está primero el equipo del Tapirascuay.
1: A ver, ingresó el 21. ¿Quién es el 21 en Bolivia, Iván Bogado?
4: Sí, camiseta 21 para Yomar Rocha. Estamos hablando del tercer cambio en el conjunto boliviano. Se retiró el 3. Diego Medina, el tercer cambio en Bolivia.
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1: Arroyo que saca, la juega para Vaca, Vaca para Arroyo, espera compañía. Viene solicitando recientemente ingresado. Tiene Cuellar ahora, Cuellar que levanta. Orienta el fútbol por costado derecho. Aparece la marca de Sosa, Sosa al medio para Galarza. Galarza de primera, retrocediendo para la presión de Maidana. Maidana con Canales, no se anima a reventar con pierna derecha. Retrocede de zurda para que la tenga Olveira. La saca por la izquierda otra vez. Tiene Maidana, Maidana que adelanta. Almirón descargando al medio para Galarza. Presión de parte de Bolivia, despeja bien Maidana. El rebote aparece Cuellar. Tiene Fernández ahora, tres cuartos de cancha. Ataca para la verde, no se anima para adelante. Espera compañía, tocando con tercero.
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1: Villamil que descarga, jugando para Marraude. Marraude espera compañía, transporta, levanta la cabeza, Pergeña, mira qué hacer. Retrocede con Jaquín.
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4: Partidazo en el fútbol argentino al minuto 95 del compromiso. Otra vez Ener Valencia. 3 tantos para el ecuatoriano. Boca ya le está ganando 3-2 a Racing.
1: Lo está eliminando a Racing de la Copa Argentina, Iván Bogado.
4: Sí, señor. Nuevamente Ener Valencia al minuto 95. Había ingresado al minuto 56 del compromiso. Marcó al minuto 72, al minuto 80 y al minuto 95.
1: Hat-trick del ecuatoriano para Boca. Y el conjunto Xeneize se está metiendo como semifinalista de la Copa Argentina.
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1: Rocha con la pelota, adelantando para la presión de Villamil. Espera tercero, centralizado, prefiere más al medio. La tiene en el círculo central ahora, transportando Villamil. Apertura sobre el costado izquierdo, aparece Marraude. Más arriba, el balón para Vaca. Tiene el balón Fernández para atrás. Intentaba Marraude, le rebota el esférico. Aparece Andrés Villa Santi. Toca para el combinado nacional.
5: 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Ñanduti, Rocampo Papi, el tiempo de juego 20 minutos, segunda etapa. 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Wilson.
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1: Va Paraguay para el tercero, le queda la cabecera del área, remate de Sosa. El bloqueo de Jaquín, manejó bien Sosa. La conexión con la joya Enciso. Devolución para Sosa y el remate que no llega a destino. Paraguay, en partido amistoso, le está ganando por 2-0 a Bolivia.
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1: Ayer, México y Colombia igualaron 1-1. Gilberto Mora, la joyita que tiene el combinado mexicano, marcó su primer tanto para el cuadro de México. Un chico que entiendo tiene 17 años y ya lleva la camiseta número 10 en México. Es una joyita de verdad. Gran futbolista y gran gol que convirtió ayer Colombia, que recordamos va a ser nuestro segundo rival en esta fecha FIFA. Recupera bien, anticipa Galarza, tocando para Enciso. Y va Enciso, escapa de la marca, uno en el camino, va Enciso. Cae al suelo, le roban sin falta, tiene Bolivia.
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1: Ataca Bolivia, Marraude se mete al medio, levanta la cabeza, espera compañía. Le pide a los compañeros que se muestren. Va Marraude, se engolosina Marraude. Toca bien finalmente el balón para Fernández. Fernández con terceros, transporta al zurdo, tiene terceros. Miguel que espera compañía, otra vez conectándose con Fernández. Avanza Fernández, por ahora pasiva la marca de Paraguay. Presiona Alex Arce, ahora sí, insidioso Arce. Vaca la tiene, jugando para Marraude. Retrocede con Cuellar, levanta la cabeza más atrás con Jequín.
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1: Vaca, Ramiro orienta el fútbol por la derecha, se manda Rocha, tiene Rocha, manga al centro, tocando para Cuellar de primera, descargando más atrás, la viene teniendo Morales, Morales para Jaquín, Jaquín al medio, Villamil, se le rebota Jaquín, Jaquín para Morales, Morales que espera compañía, filtra bien, permea para que la tenga Villamil, Villamil de primera con Rocha, se mete al medio, escapa de la marca de Sosa, va Villamil para tercero, que le pega o no, el balón dentro del área, está Marraude, Marraude escapa, a ver, busca un resquicio para pegarle, retrocede, dispara al arco. ¡Y Olveira! Olveira, tras el disparo de Villamil, sin fuerza, Fabio Martín.
2: Sí, no fue un disparo fuerte, pero iba en una esquina mostrando, transmitiendo seguridad Olveira en esta intervención. Es la segunda vez que le patea al arco Bolivia en más de una hora de partido, para que responda muy bien el arquero de Olimpia.
1: ¡Uy! Y va Bolivia, mala salida de Olveira. Canale, para reajustar las cosas, revienta Canale, no puede la joya. Y va Bolivia, tiene Arroyo, toca al medio, recupera Paraguay. La intervención de parte de Villasanti, tocando para Almirón, Almirón para la joya para Villasanti, Villasanti descargando para atrás.
4: Final del compromiso en el fútbol argentino, cuartos de final de la Copa Argentina. Boca lo acaba de eliminar el Racing, le ganó por la cuenta de 3-2, no sumó minutos en nuestro compatriota. Estamos hablando de Ángel Romero. Ener Valencia marcó 3 goles, los 3 de cabeza.
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1: Y va terceros, cabecera del área, pica largo, terceros. De zurda, desagota de buena forma el capitán. La pelota para Enciso, Enciso al medio con Villasanti, tocando para Almirón. Almirón para atrás con Cáceres, Cáceres para Almirón. Viene solicitando el esférico Galarza, la tiene Galarza, ingresado en este segundo tiempo, distribuye para Canales.
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1: Galarza, metido entre los centrales, tocando con Gustavo Gómez, el capitán que la saca por derecha, pegado a la raya, aparece Cáceres, jugando bien para Almirón, la pared, Cáceres que adelanta, limpia para Sosa, transporta a Sosa, iba Sosa, ataca por estribor Paraguay, Sosa que no se anima para adelante, tocando para atrás, tiene ahora Almirón, todo pasa en territorio boliviano, se vendrán dos variantes más en Paraguay, uno de ellos el 17. El otro ya me confirmará Iván Bogado de quién se trata. Maneja la pelota Paraguay en su propio terreno.
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1: Gómez, la tiene Gustavo Gómez. Tocando Gómez para Cáceres, cede pelota para Gómez. No hay presión de parte de Bolivia, ahora sí. Tiene de espaldas al arco Villasanti al suelo. Falta, hay falta contra Galarza, dice el árbitro. Tiro libre para Paraguay.
5: 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Ñandu Tirro con Pupo Díaz. El tiempo de juego 25 minutos. Segunda etapa, el marcador Energy. Combustible de calidad al precio justo, indica Wilson.
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1: A ver, cambios en Paraguay. Julio Enciso y Miguel Almirón se van.
6: Sí, ingresan camiseta 17. Estamos hablando de Enzo González y camiseta 24 para Gustavo Caballero. 7 cambios para Paraguay.
1: Muy bien, le queda todavía una posibilidad de cambio a Gustavo Alfaro. A la cancha entonces Enzo González, debut con la camiseta absoluta de Enzo González, el ex Libertad, actualmente en la Premier League, jugador del Wolverhampton. Pero si no estoy trascordado, solamente una vez tuvo la oportunidad de jugar por el equipo de los Lobos, del Wolves. La pelota con Gustavo Gómez, el capitán. Tiene Gómez, filtra, pelota ahora para Cáceres. Cáceres al medio, tocando con Ramón Sosa. El balón que le vuelve a quedar ahora a Cáceres. Cáceres que la pone a correr, iba con todo Caballero. La gacela se mete al área, viene el centro. Por bajo, quería la conexión con Arce. Rechaza Morales, Fabio Martín.
2: Y aparece esta nueva figura de Paraguay, cómo se está parando en la cancha. Caballero y su explosión por derecha para empezar a ganar con espacios. Porque está regalando terreno Bolivia, que quiere buscar por lo menos el descuento en el partido. Enzo González entró para jugar por detrás de Alex Arce. En esta nueva figura que tiene Paraguay, Sosa se mueve a la izquierda en este segundo tiempo.
1: Pelota contra el área, rechaza la defensa. En dos tiempos la sacan los bolivianos. De arriba gana Canales, impulsa el esférico. Intenta Enzo, no puede. Balón para Alex Arce, descargando por derecha. No encuentra la posibilidad de conectar con el compañero. Quería Caballero, recupera Bolivia.
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1: La pelota por la mitad de la cancha, metido entre los centrales, recibe Villasanti, tocando para Sosa, acá al suelo, falta. Cobra falta el árbitro, rápidamente ejecuta Alex Arce, más atrás con Villasanti, tocando para Canales, se posiciona Sosa, tiene Sosa, pisa el esférico, juega para atrás, tiene Villasanti, toca para la derecha, la saca para Gómez, filtra el capitán, tiene el balón Enzo González, pierde la pelota, cuidado con esta contra, 4 contra 4, Marraude, el pase dentro del área, sale Olveira, le pega al arco Villamil, y rechaza la defensa, Gómez sobre la raya, no se disipa al peligro, Villamil otra vez le pega el rebote en el disparo anterior. Fernández tuvo la chance, se mete con todo Villamil, causa la falta, falta contra tercero, penal, dice el árbitro, hay penal para Bolivia, cayó tercero dentro del área. Penal para Bolivia, Fabio Martín.
2: Y el equipo se desorganizó totalmente con la pérdida de balón de Enzo González. Primeramente que estaba en la posición de Villasanti y de Galarza. Y ahí es donde, sí, la falta es de Canales. No sé si hay un toque tan contundente, pero al no haber VAR ya está sancionado por el árbitro. Canales cruza la pierna, se metió Villamil. Qué mal Enzo González, qué mal paró esa pelota. Se ubicó muy mal y regaló la contra, que casi ya fue gol, pero la sacó Gómez casi sobre la línea. Cuando Olveira salía desesperado. Pero tiene la chance de Bolivia de descontar en el partido.
1: Una pena, porque era la primera pelota que tocaba Enzo González y la pierde. Arranca con total desconfianza, en su debut en la selección absoluta. Hay penal para Bolivia. Si no estoy trascordado, en la altura, en el alto, le había pegado terceros de zurda al medio.
2: Y nos festejó, parece, ¿verdad? Nos festejó con todo.
1: Nos festejó el gol.
2: Nos festejó, nos dedicó. Y después de donde se fue expulsado Diego Gómez.
1: Ahí sí, fue. Señor. Y le va a pegar al medio otra vez, Si Olveira tiene memoria, le pega al medio terceros. Si Olveira tiene memoria, le pega al medio terceros. Quiere descontar Bolivia. Autoriza el árbitro. Va Miguel Terceros. Va a terceros. Vamos Olveira. Ataca penales Olveira. Va a terceros. Autoriza el árbitro. Le pega a terceros. Va a terceros. Olveira. Olveira, Olveira, Olveira, Olveira. Ataca penales Olveira. Olveira tapa el penal. Tremenda tapada del arquero de Olimpia. Se arrojó sobre su poste izquierdo. El balón al palo y salió afuera. Tremenda tapada de Olveira, Fabio Martí.
2: Excelente lo de Olveira en el arco de la selección paraguaya. Para que tengamos esa tranquilidad, otro arquero ataja penales. Gira en el Mundial y aquí en el comienzo del nuevo ciclo, Olveira con un terceros que patea en la esquina, cruza el remate de zurda. No fue muy esquinado, pero adivinó completamente. Sabía Olveira dónde iba a patear el boliviano. Ahí se fue, manotazo, palo y afuera. Para que de esta manera tengamos también otro arquero de garantías en la selección nacional. 2-0, valla invicta, le patearon tres veces a Olveira. Este último era prácticamente 90% gol porque era penal y volvió a sacar el arquero paraguayo para que también se destaque en el partido.
1: Grande Olveira, tremenda tapada. No pudo marcar el penal terceros por la presencia realmente fantástica de Gastón Olveira. Cuando ataca Rocha por la derecha, iba Bolivia, que tiene el envión anímico de que consiguió un penal y quiere buscar el descuento. Pelota para atrás, Villamil que maneja, jugando para Morales. Morales por la derecha, la viene sacando para Villamil.
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1: Morales por la derecha para terceros. Terceros con Villamil. Conecta bien, balón más arriba para Rocha. Golpe de taco, tiene Villamil. Intenta terceros, tiene terceros. Cabecera del área, prácticamente va terceros. Pisa el esférico, la juega por la derecha. Viene el centro, por bajo. Y la marca oportuna de Maidana. Tocando más arriba para Sosa, pierde. Y va nuevamente cargando Martilla Bolivia. Tiene Vaca. Vaca que saca por la izquierda para Arroyo. Arroyo con Fernández, casi pegado a la raya, Fernández. Muchos hombres en la marca lo obligan a retroceder el esférico.
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1: Le queda una variante más al combinado albirrojo a Paraguay. Vamos a ver si Gustavo Alfaro la ejecuta. La variante, digo. Bueno, hay falta. Sí. Falta de Galarza. Lo tira al suelo, a terceros, en la mitad de la cancha, tiro libre para la verde.
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1: Epa, renovación en el fondo albirrojo. La variante en Paraguay, Iván Bogado.
6: Es correcto, se retiró Gustavo Gómez, ingresó el 5, Clever Ferreira, el último cambio en Paraguay.
1: Clever Ferreira que debuta con la selección absoluta, una de las sorpresas en esta convocatoria, el hombre de Tucumán de Argentina, Fabio.
2: Sí, jugador ex jugador de Mediano aquí en nuestro país, para quienes no lo ubican, fue hasta la Argentina y empezó a ser un suceso, hoy por hoy garantía para el equipo de Tucumán. Y aparece como central para acompañar a Canales en estos minutos finales de partido ante Bolivia.
1: Ya me recuerda las edades. Me recuerda enseguida, Iván Bogado, las edades de Canales y de Clever Ferreira. Pelota de Clever Ferreira justamente. Balón para atrás. Tiene Olveira. La saca de zurda. Por arriba gana Alex Arce. Atención. Puntín muy bueno de Galarza. Y va con todo Paraguay. Ataca por la punta zurda Arce. Arce el golpe de taco. Atención. Gran jugada. Se mete con todo. Está el centro. Viene el envío. Y el desvío en el camino. Estaba Cuellar. Intentaba Sosa meterla contra el área. Hay tiro de esquina, córner apostada para Paraguay.
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1: 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Hay tiro de esquina, córner. Vendrá al centro de parte de Sosa, viene el envío cerrado. El arquero Vizcarra con golpe de puño despeja, pero recupera, reconquista Paraguay, tiene Cáceres el centro y rechaza, desagota con pierna zurda, saca rollo.
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1: Hay tiro de esquina, corner. Le va a pegar Enzo González de zurda. Va a venir el envío contra el área. Va a levantar la pelota González. Va a venir el centro, a ver, se viene o no el tercero, viene el envío, saca la defensa, Canales le pega, rechaza, Morales, en el rebote quiere Clever, pifia, era Cáceres, pifiaba de zurda, Cáceres recupera, reconquista Galarza, buena aparición en la mitad de la cancha, retrocede para Alveira.
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1: ¿Qué hora tenés, Lucho? Marcamos el tiempo de juego.
5: Ñanduti, Rocampo Papi, el tiempo de juego, 35 minutos, segunda etapa, el marcador Energy Combustible de calidad al precio justo indica, Wilson.
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1: Estamos ganando por 2-0. Un gol más y me vuelvo loco. Para que sea goleada, Paraguay derrota a Bolivia en Washington.
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1: Y va Paraguay González dentro del área, a ver si se redime. Viene González, le pega. Lo bloquean desde atrás sin falta. Le queda Cuellar, sacando para Rocha. Rocha más arriba para tercero. Devolución para Rocha, toca al medio con Morales.
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1: Tiene Paraguay en la mitad de la cancha. Transporta a Galarza, distribuye por diestra. Tiene Cáceres, espera compañía. Aparece ahora Clever Ferreira. Clever, Domingo, Ferreira, Ñamandú. Adelantando verticalmente para Sosa. Devolución para Ferreira, espera compañía. Tocando con Sosa, no, prefiere. Sobre la izquierda, tiene Villasanti. Quedó como capitán, Villasanti que toca para Ferreira.
6: Clever, Domingo, Ferreira, Ñamandú, 23 años, está jugando en el Atlético Tucumán, en el fútbol argentino. José María Canales, jugador de Lanús, 30 años para él. También está jugando en el fútbol de Argentina.
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1: Arroyo para Fernández, la marca de Caballero, y va con todo. Se mete Caballero, está el tercero. Golpe de taco, va Caballero, se engolosina, va Caballero dentro del área. Escapa bien, viene el centro, está el tercero. Está el tercero que le pega, atención. Arce la magia, que le pegue, dispara. El arquero, rebote Caballero, se la lleva de pecho. Pico largo Caballero, rechazó la defensa, estuvo el tercero albirrojo, Fabio.
2: Qué buena posibilidad desperdiciada por Paraguay, que acelera nuevamente en esta recta final del partido. Ahora sí parece más acomodado, después de la serie de cambios, el equipo no se encontraba en cancha hasta que llegó el penal que atajó Olveira, y eso hizo que de vuelta pareciera despertar el equipo. Y esta posibilidad, el remate al arco que saca Vizcarra, estuvo el tercero de Paraguay, que va con todo. No quiere cerrar el partido con el 2-0, busca otro gol más para marcar la goleada en el partido.
1: Cerca del final del partido elegiremos a la figura, Bristol.
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1: Y el relato del partido en una presentación de
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1: Galarza, suelta para Cáceres, cede balón Cáceres para Galarza otra vez, se duerme, le puntean, aparece ahora Vaca, Vaca al medio con Villamil, Villamil filtra Canales, anticipa Canales y va con todo, jugando para González, que se venga el tercero, va González dentro del área, bicicleta González, González, bicicleta, le pega. Y Morales, el bloqueo, pelota afuera, lateral, Onofre para David Roja.
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1: Hay pelota que le corresponde en ofensiva a Paraguay.
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1: El próximo partido de la selección paraguaya, Iván Bogado, coordinación.
6: Sí señor, el día viernes 9 de la noche la selección paraguaya de fútbol estará jugando frente a Colombia en Estados Unidos, es amistoso.
1: Sí, en Nueva Jersey falta. Falta contra Enzo González. Ahora sí, se afirmó en el campo, le cometen falta. Se metía contra el área. Amonestado en este caso, creo que es Morales, ¿eh? Ya vamos a confirmar, hay tiro libre para la Virroja.
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1: Villamil amonestado en Bolivia. Hay tiro libre para Paraguay. Al costado del área grande, digo. Al costado del área grande. Sobre la punta izquierda. Va a venir el envío de parte de Sosa. Puede tranquilamente buscar el segundo poste del arquero Vizcarra. deberá ser un envío cerrado, un envío al segundo palo, va a autorizar el árbitro, le pega Sosa, o viene el centro, al arco o viene el centro, viene la pelota por bajo, jugada preparada, está Caballero, le pega, y Vizcarra al correr, Fabio Martín.
2: Buena posibilidad para el cierre que está teniendo Paraguay en ofensiva, buscando variantes con los nuevos, porque hay que decir que mayoría de nuevos en este segundo tiempo, cómo se está parando el equipo. Entre ellos un viejo conocido como Sosa, pero después el resto están los que están mostrándose como González, Caballero y sus oportunidades. Gustavo, el ex nacional que sacó este remate que iba al ángulo, la sacó bien Vizcarra.
1: Tiro de esquina, córner, la juega por bajo Sosa para González, devolución para Sosa, viene el centro, rechaza la defensa, le queda a terceros, metido en su área, aportando, apoyando también de defensa, sale Bolivia. ¿Qué hora tenés, Lucho? Marcamos el tiempo de juego.
3: Ñanduti, Rocampo, Papi, el tiempo de juego, ahora 41 minutos, segunda etapa, el marcador Energy, combustible de calidad al precio justo, indica Wilson.
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1: Que gana Paraguay con doblete de Miguel Almirón en Washington DC. Paraguay, partido amistoso, derrota 2-0 Bolivia.
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1: Olveira para Villasanti, devolución para Olveira, dentro del área. Pelotazo largo hacia la mitad de la cancha, no puede Arce, de cabeza rechaza Jaquín. Le queda ahora Marrao de jugando bien para Vaca, le pega Olveira. Olveira, tapado Olveira. Insiste, viene Bolivia, centro para Marraude. De cabeza afuera. Tapada de Olveira tras el disparo de fuera del área, Fabio Martín.
2: Es cierto que no estamos jugando contra una selección clase A, pero lo de Olveira hoy es para destacar plenamente. Tenemos otro arquero, puede estar tranquilo Alfaro, ataja penales, le patearon de todos lados, sobre todo en este segundo tiempo, más que en el primero, y sacó esa pelota de gol de Vaca, porque iba en una esquina. Muy buena respuesta de Olveira, que hoy se lució con todo, manteniendo el arco invicto.
1: Opinó Fabio Martín, lo presentó
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4: Y vamos a hablar de la división intermedia, fecha número 26, dos partidos el día de hoy. El Deportivo Santander le ganó 2-1 a Resistencia, empataron a 0 al Deportivo Capitá, y el 12 de junio, la tabla de colocaciones lo tiene Santander como puntero, 51 puntos, 50 puntos para el general Caballero de Juan León Mallorquín y 49 puntos para el 12 de junio.
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1: Cuando va Paraguay, ataca por la derecha, va con todo Caballero, a ver si llega, no llega, se le escapa por un costado, habrá reposición manual para Bolivia. Balón que le va a corresponder al conjunto verde, Fabio Martín.
2: Atención que se reporta el hombre del sombrero cónico.
1: ¡Epa!
2: El hombre del sombrero cónico. Saludos para nuestro querido Nico Sosa. Me dice que está en la zona de Paraguarimba, Toby. Desde ahí, impecable la señal, 95.5. Brillante, Nico.
1: Muy bien.
2: Nico Sosa.
1: Qué grande. A ver, muchos cambios, ¿eh? Muchos cambios en Bolivia. Veo que ingresa Flores, camiseta 9. Ingresó el 15, el 19, ingresó el 11. Miguel Tercero es uno de los que se fue para que ingrese José Flores. Ya vamos a estar con los cambios en Bolivia. Igual y mucho ya no afecta, ¿eh? Se está por ir el partido. Ingresó el 14. Bueno, ya vamos a estar con los cambios en Bolivia. Mucho no importa porque ya se va el partido. Lo va a ganar Paraguay. Lo que nos interesa, la selección paraguaya. Hay saque de manos en la mitad de la cancha.
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1: Arriba la pelota, intentaba Villasanti. Le queda el balón sobre el costado izquierdo para la salida a Maidana. Filtra bien, jugando para Arce, extiende pase por la derecha, a ver si llega Caballero, va Caballero, no llega, primeramente la marca de Fernández, retrocede con Vizcarra, revienta el portero.
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1: Tocando González, jugando para Caballero, pelota al medio, toca Paraguay, González. se equivoca. Intentaba la conexión con Sosa, regala la pelota.
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1: Terminado el partido, prendemos el YouTube de La Roca, la opinión del hincha, porque después del fútbol siempre hay más fútbol. Cuando ataca Marraude, Marraude al medio, cabecera del área, a ver quién aparece, pelota por costado derecho, se quiere meter al área, va con todo, recientemente ingresado Flores, balón dentro del área, quiere llegar para Vaca, no llega, porque aparece el guerrero Matías Galarza para interceptar el pase.
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1: ¿Qué hora tenés, Lucho? Marcamos el tiempo de juego.
5: Ñanduti, Rocampo, papi, el tiempo de juego cumplido. 45 minutos, segunda etapa, el marcador. 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
1: Gana Paraguay. ¿Quién es el 14 en Bolivia, Iván?
6: Sí, Tomé de Araujo. Ahí está, camiseta 14 para él. También 9, José Flores. 19, Richet Gómez. Y 22, Marcelo Torras. Los bueno, cambios en el conjunto boliviano.
1: Te preguntaba por el 14 porque hay tiro libre para Bolivia y se posiciona de zurda. De Araujo, el 14 le quiere entrar. También Ramiro Vaca con pierna derecha. Gana Paraguay por 2-0. 4 más, dice el árbitro. Va Vaca, le pega Vaca. Olveira. Olveira la saca, persiste el peligro, viene el centro, Olveira. Olveira, Olveira, Olveira. Olveira que saca el centro y el remate posterior arriba del travesaño, Fabio Martín.
2: Mucho trabajo en este segundo tiempo para Olveira y en todas respondió de manera impecable. Era un tiro libre que se metía también por encima de la barrera. Gran disparo de Rodrigo Vaca. La intervención de Olveira de un palo a otro. Tremendo, tremendo lo del arquero de Olimpia. Para que las veces que le dispararan los bolivianos se resignen. A ver cómo el arquero paraguayo se lucía en cada una de las atajadas.
1: Ahí saque de meta le corresponde a la albirroja.
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1: Quiere hacer un taco Enzo González y regala muy mal, ¿eh? Muy mal ingreso de Enzo González, una pena. Menos mal el disparo de Araujo. Fue afuera. A continuación, Fabio Martín elija la figura Bristol.
2: Sin dudas, estamos hablando de la vuelta de Almirón a la selección en esta nueva era, con su nombre de por medio, dudas o no. En mi caso, principalmente, si puede ser considerado titular todavía para esperar la Copa América, arrancó con todo. Miguel Almirón, doblete para iniciar este proceso de la selección de la mano de Alfaro para 2030.
1: Miguel Almirón, la figura Bristol.
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1: Habrá un análisis profundo después de este partido, claro está. Mañana día feriado, pero de todas formas, la gran jugada estará al aire de 11 a 14. En la 95.5 no habrá AQN, descansamos mañana, pero volvemos el martes. La pelota por la punta zurda, va Ramiro Vaca. Vaca que la viene sacando, tocando para Fernández. Fernández dentro del área. Marca oportuna de parte de Caballero. Recobra la posesión de la pelota, la verde. Balón para atrás, tiene en salida manejando Fernández.
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1: Se va el partido, lo va a ganar Paraguay. Empezamos a pensar en Colombia. El partido amistoso próximo el viernes que viene también en Estados Unidos.
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1: Mañana toda la cobertura del mejor equipo deportivo del país, de la gran jugada en el clásico blanco y negro. El puntero del torneo Libertad que recibe en la huerta a uno de los perseguidores, a Olimpia, que si gana será único líder del torneo.
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1: Calamitoso momento en Cerro Porteño. Ayer volvió a caer frente a Trinidense, 2-1 la victoria del conjunto de Santísima Trinidad, y las declaraciones de Gustavo Costa realmente encendieron Barrio Obrero. Hay jugadores que tienen que bajar de peso, que en 15 minutos de reducido en la práctica ya están muertos. Realmente les bajó con todo Gustavo Costas a los jugadores. Generó reacción de parte de los hinchas también del conjunto de Barrio Obrero. La pelota en la mitad de la cancha. Avanza Paraguay. Se va al partido final. Final del partido. Paraguay, en partido amistoso, le acaba de ganar con doblete de Miguel Almirón por 2-0 a Bolivia.
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1: Conéctense en breve al YouTube de la Rock and Pop. Encendemos, prendemos el YouTube. Se vendrá el comentario final de Fabio Martín y posteriormente la opinión del hincha con Abraham Acosta, con Iván Bogado, con Lucho Paredes para recibir a los oyentes. ¿Qué será que piensan los paraguayos de este partido amistoso? Ganó Paraguay, doblete de Miguel Almirón, 2-0 sobre Bolivia. 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
10: Siempre en todo proceso, sea el rival que se tenga enfrente, para una selección paraguaya es importantísimo ganar. Es ganar y empezar a fortalecerse desde ahí, de la construcción de un equipo que no va a ser nuevo de ninguna manera, pero sí empezar a ganar jugadores para esta selección desde el arranque. Y aquí vimos que definitivamente hay un potencial de mitad de cancha para arriba que puede cambiar la imagen del equipo cuando se juntan jugadores como Mauricio, Enciso, el mismo Almirón y la presencia arriba de un Robert Morales. Me parece que hemos ganado un 9 en la selección, es cierto, un primer partido contra Bolivia, pero la asistencia de Morales fue buena para que llegue ese gol de Almirón, el primero del partido a los 17 minutos, y después como Morales de primera le da el pase al que viene de frente a la jugada que era Enciso en el arranque del segundo tiempo, para que Enciso descargue sobre la izquierda y Almirón patee al ángulo para el segundo tanto de Paraguay. Deja cosas importantes, cosas interesantes. Es cierto, ¿estuvo Paraguay cerca del tercero? Claro que sí. ¿Mereció un tercer gol? Sí, porque hubo tapadas muy buenas del arquero Vizcarra por parte del cuadro boliviano. Pero también hay que decir que Bolivia desperdició en penal, ya estando 2-0 el partido, es cierto, pero que lo metía en juego, sí marcaba terceros, pero ahí la intervención de Olveira fue impecable. Olveira tuvo 5 tapadas muy buenas.

en disparos que fueron buenos por parte de los bolivianos, pero Olveira tuvo respuestas también de transmisión de seguridad. ¿Para esto qué significa el arranque de tener otro arquero que está ahí? Está en la gatera, esperando su oportunidad también, cuando Gil no lo puede hacer, por lesión, por lo que sea. Está Olveira, que mostró que está en condiciones, con toda esa jerarquía y esa experiencia que tiene, que lo ha ganado merecidamente en Olimpia, para defender el arco de la selección nacional. Después lo que vimos en cuanto a juego, propuesta, sí, quedó en deuda el primer tiempo del partido, no llegamos tanto. El gol y una jugada en que Mauricio no llega a patear la Vizcarra porque interviene Fernández, fueron dos jugadas, y en el segundo tiempo sí, más situaciones de gol. El segundo gol que hace Paraguay en jugada colectiva es una jugada de lo que a Paraguay siempre le caracterizó muchas veces, la habilidad de hombres que pueden resolver un partido en los últimos metros. Hablamos de Mauricio recuperando, Morales descargando para Enciso, Enciso el toque a la izquierda para Almirón, y el segundo gol de muy buena producción de Paraguay. Después, claro, hubo desajustes cuando hizo cambios masivos Alfaro, y ahí tenemos que entrar a desglosar cómo han estado lo que han ingresado. Canale bien, ya lo conocemos desde la época del Mundial. Buen trabajo con Gómez hasta que se fue Gómez. No fue muy exigido Clever Ferreira, ya entró en los minutos finales. Enzo González perdió una pelota increíble que terminó en el penal, que desperdició terceros, que en realidad fue una gran tapada de Olveira, hay que decir. No estuvo bien González. Y en ese concepto de jugar de taco, cuando vos tenés que mostrarte como un jugador que tenés fiabilidad para jugar en la selección, no podés hacer eso por más que tu equipo esté ganando 2-0. Mostrate como un hombre con ambición, con hambre, con ganas. Eso le faltó, me parece, a Enzo González, lo que estuvo en cancha. Sosa, algunas corridas interesantes. Caballero, Gustavo también con otras corridas en explosión. Alex Arce tuvo un disparo a gol que sacó el arquero Vizcarra. Así se movió el equipo. Con Galarza ganamos más presencia en el medio. Galarza es un jugador que mueve muy bien al equipo desde ese sector. Villasanti fue el líder natural que tuvo con la salida de Cubas el equipo. En fin, estamos hablando que dentro de lo que ha significado jugar ante Bolivia, prueba superada, fuimos favoritos desde el arranque del partido, sí, y eso se demostró con el resultado, a favor del equipo paraguayo. Habrá cosas que corregir, claro, vamos a tener un rival más exigente el viernes contra Colombia, ahí seguro va para aparecer Junior Alonso por Maidana. Maidana mostró ganas, mostró que puede ser interesante sobre la izquierda, tuvo más subidas en el primer tiempo con respecto a la segunda etapa, pero es un jugador para seguir viéndolo. Me parece que Alonso por ahora va a seguir ganando ese sector como titular. Para el partido contra Colombia estamos hablando. Después en el medio, Cuba es inamovible. Hoy Diego Gómez asistió de buena forma a Morales para el primer gol. A Morales, que después asiste al Mirón. Bien Diego Gómez, aunque creo que puede seguir dando más satisfacciones en ese medio campo con ese control de juego que puede tener, de crear ideas, de ser organizador natural con Cubas en ese medio campo, Enciso y lo suyo, jugando colectivamente hablando, porque hay que decir que eso del egoísmo que tuvo muchas veces en el primer tiempo no se excedió tanto, pero mostró ciertos momentos en donde se fastidiaron el resto de los compañeros, pero Enciso eso lo limpió con la asistencia para Almirón para la jugada del segundo gol en el arranque de la etapa complementaria. Lo que ya decíamos, Morales se mueve muy bien sin pelota, inteligente, descarga muy bien, no se complica. Toque fácil, toque simple para el que llega de frente, como fue la jugada del segundo gol. Y así se movió Paraguay de mitad de cancha para arriba. Mauricio, me parece que hay que buscarlo más. Tiene que ser un jugador que los propios compañeros tienen que ver dónde está para que juegue, para que contagie ese fútbol a un toque, descargando la posibilidad de visión. Claro está que necesitamos mejorar en eso, y esa va a ser la cuestión a mejorar en la selección paraguaya, en el volumen, en la construcción de situaciones de gol, que hoy se dio más en el segundo tiempo con respecto al del primero. Lo ideal, ¿cómo llegó para el segundo gol? Una jugada magnífica entre Mauricio, Morales, Enciso y dando vueltas, girando sobre su marcador, que era en ese momento Hakim, y el pase a la izquierda para que Almirón resuelva al ángulo. Esa es una jugada típica de Paraguay en transición que lastima, que se vio en algunas generaciones de nuestro fútbol. Y ojalá eso se pueda repetir en más partidos. Ahora se viene Colombia. Para Bolivia ha sido bueno, auspicioso arrancar con victoria este partido, ganando con confianza. El equipo mostró solidez por sobre todas las cosas, y que es un equipo que cuando tiene el papel de favorito, cumple. Que como fue el caso hoy ante Bolivia, que apuró sobre todo para el descuento con el penal de terceros, pero más que eso no mostró también una selección que necesita crecer demasiado. Está estancada la selección boliviana dentro de lo que tiene que ver con su tranco y esta posibilidad de mejorar su fútbol y los amistosos que está teniendo esta selección de Villegas. Paraguay superior, Paraguay fue el que mostró que es un equipo que tiene un paso

0: o dos pasos más sobre Bolivia para ganar con oficio, con autoridad este partido y sobre todo mostrando caras nuevas que respondieron de buena forma. Sobre todo yo tengo ahí el podio que puedo señalar con respecto a caras nuevas. Podio de nuevos, estoy hablando. Olveira, Morales, y en ese sentido hay que decir que Mauricio también, dentro de esas sociedades que puede armar, se mostró que es un jugador que puede aportar mucho en ataque porque él participó de la jugada del segundo gol. La jugada del segundo gol, el cuarteto ofensivo participó. Repito, Mauricio, Morales, Enciso y Albirón para el gol de Miki, que de esta manera entonces, con doblete, comienza de gran forma este nuevo proceso de la selección mirando la Copa América 2028 y las, en este caso, el Mundial de Fútbol del 2030, eliminatorias que vamos a jugar para ir perfilando justamente ese equipo para la cita en donde Paraguay va a ser local, al menos hasta ahora, en el primer partido de ese Mundial.
1: Muy bien, cerramos el trabajo de Fabio Martín en lo que fue la cobertura del fútbol. Ya estamos a través de YouTube de La Roca. Conéctense porque se viene la opinión del hincha. Vamos hasta Iván Bogado para el resumen final y vamos directamente a escuchar a la gente. Vamos a leer a la gente a través de YouTube de La Roca. Ustedes ya saben, en la aplicación de YouTube escriben la gran jugada en vivo y se conectan con nosotros. En este caso, la opinión del hincha. La opinión del hincha, a darle like, a darle me gusta. Se vienen los audios WhatsApp al 0984-955-000. Voy hasta Iván Bogado. Paraguay derrotó 2-0 a Bolivia. Se viene el segundo encuentro amistoso. Será el viernes contra el combinado colombiano, contra la selección cafetera, selección Colombia, a las 9 de la noche de nuestro país, también en Estados Unidos, en Nueva Jersey. Iván Bogado, todo tuyo.
2: Bien, el final del compromiso en estos momentos. La selección paraguaya de fútbol le ganó por la cuenta de 2-0 al conjunto boliviano. Vamos a dar a conocer los ganadores. Anuncio, mi querido CR7. Anuncio. La ganadora, en este caso, de los 5 packs de Múnich original. Fátima Morán. Terminación 031, la señorita, felicitaciones, acaba de ganar los 5 packs de Múnich.
1: Perdón, perdón que me vuelva a meter, Iván, pero nos habíamos quedado que tenía que ser un varón, un hombre.
2: Sí, pasa que no pudimos realizar el cambio porque ya le pasamos los datos a la gente de Múnich para que pueda distribuirle, pero esto no se hizo cronológicamente, mi querido Wilson, esto fue al azar. Y tiramos, bueno, los nombres, empezamos a mover los numeritos y salió la señorita, la ganadora. Pero los kits de base y también de bancar, toditos son varones. O sea, esto es parejo.
1: Bueno, y bueno, está. Por favor, la foto de las señoritas con su pack de Múnich. ¿Podemos conseguir?
2: Por supuesto.
1: Y proyectamos al aire.
2: Excelente, Wilson.
1: Está bien porque es fantástico lo de Múnich. Te lleva hasta tu casa los 5 packs, pero necesitamos las fotos. Y entonces ponemos al aire y la gente sabe que Múnich cumple con la gente. ¿Está bien?
2: Perfecto, mi querido Wilson. Así que le vamos a estar escribiendo a la señorita. Le voy a estar escribiendo a la señora Fátima Román. ¿Eh? Le voy a estar escribiendo también.
1: ¿Pero por qué tenés que escribirle vos?
2: Y para pedirle la foto.
1: Ah, bueno, está. Tener los números, ¿verdad?
2: Tengo los números. Le voy a escribir a las dos. Le voy a escribir a las dos. También le voy a escribir a Milena. Perdón. Vamos a ver de qué zona son.
1: ¿Tienen foto de perfil en su WhatsApp?
2: No. No tienen... No, no tienen las dos, pero vamos a conseguir de alguna manera.
1: Bueno, está. Digo, no sé, creo que se eligió esto a base de foto de perfil, pero bueno, está, ya me voy. Quedan ustedes la opinión del hincha de corrido, ¿eh? Éxito, muchachos.
2: Gracias, mi querido Wilson, y seguimos dando a conocer los próximos ganadores. El kit base. Chao, mi querido Fabio. El kit base. El segundo ganador del kit base. Miguel Mendoza. Terminación 513. Felicitaciones, Miguel. Te ganaste un kit de base, de limpieza base. Y vamos con el otro kit de bancar, que tiene una remera, un kepi y un hopi. El segundo kit se lo lleva Fabián Sandoval. Terminación 384. Felicitaciones también para Fabián, que se terminó ganando el segundo kit de bancar. Una remera, un kepi y también un hopi espectacular con la gente de bancar. Reiteramos también el ganador del cuadro de Pechugón, de la Garra Guaraní, de los 11 de Gustavo Alfaro, de nuestros leones que nos representaron en el último mundial. El ganador se llama Nelson Melgarejo. Terminación 723, el ganador del cuadro de Pechugón de La Garra Albirroja. Felicitaciones para Nelson Melgarejo, que se lleva también, por supuesto, este fantástico premio. Y la gran jugada cumple con todas las personas que se perdieron en la previa a través del YouTube de la Rock and Pop, a través de la 95.5 Rock and Pop y de la 1020 AM Grupo Ñanduti, y por supuesto a través de la página web de la Rock and Pop y de Grupo Ñanduti, y también por supuesto a través de las aplicaciones, cuando ya pasaron 37 minutos de las 19 horas y nosotros de corrido llevamos, por supuesto, lo que va a ser la opinión del hincha, mi querido CR7.
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0: te amo, Sera. Perdóname que te diga eso al aire. 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
4: Ay, Juan, despertaste muy rabioso. ¡Vamos!

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1: No seas malo. ¿Quién mereció ganar?
2: Ah, todo vende pibe ahí para vender con la noche. 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
3: Hola, los brothers. 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

0: hay un perro en la cancha.
1: Y no puedo parar de mirar a este tesoro. 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
2: Hola, hola, hola, hola, hola, hola. Muy, pero muy buenas noches. Sí, ya buenas noches. El saludo a toda la audiencia de la Rock and Pop. Arrancamos la opinión del hincha. Hola, Lucho, ¿cómo estás?
3: Hola, Abraham, ¿cómo te va? Impresionante el lente, ¿eh? Espectacular. Característica ya.
2: Sí, ese no va a faltar. Espacio, ¿eh? Ya no puede faltar. Todos los domingos voy a traer este lente. Ya
3: espectacular,
2: está.
3: Espectacular. Hola, Abraham, saludo para vos, a todos los compañeros. Renovado saludo para todos. Ya de corrido, como decía Wilson.
2: Desde bien temprano.
3: ¿Vos sabés que antes nomás de que le saluda al otro compañero para nada? ¿Saben con qué iban? Era tipo
2: será?
3: Mucho misterio,
2: ¿quién será,
3: no? Te iba a decir que Wilson se puso medio celoso para eso porque tenía todos los números ahí, Iván.
2: Para medio
3: celosín, ¿verdad? No, el reclamo no era porque era mujer, sino que porque él tenía el número y no le pasó.
2: Vos sabés que Fabio siempre le dice eso a Wilson, que él ataca mucho a Iván. No, sí. No sé si es cierto.
3: Hay algo ahí, ¿eh? Parece medio que raro, se ¿verdad? Pelean ahí por los perfiles y demás. Bueno, está bien.
2: Iván Bogado, ¿cómo estás?
4: Señor conductor, ¿cómo te va? Buenas noches. El saludo para vos, para Luchín Paredes. Así le dice Bruno Luchín. Me llega un mensaje a Abraham.
5: Eso.
4: ¿Sabes qué me dicen? Abraham, parece que está Cabure. Así me llegó un mensaje.
2: ¿Cómo?
4: Así, Abraham, parece que está Cabure.
2: Pero tan rápido te llegó el mensaje.
4: No sé, sí.
2: ¿Cómo si vos?
4: Efectivamente. Nah. ¿Estás bien, Abraham? ¿Tomaste anoche?
2: Estamos bien, no.
4: ¿Qué tal estás de la garganta?
2: Ayer estoy mejor, recuperándome.
3: Tramo, sí. Ayer estoy mejor.
2: No, porque me dijo si tomé ayer y ya me fui a la segunda pregunta.
3: Ah, ya.
2: Pero no, ayer no tomé nada, estuve reposando justamente. El viernes me agarró una especie de gripe, dolor de garganta y me estoy recuperando, estoy mucho mejor. Gracias por preguntar, muy amable.
3: ¿Le aplicaste la mila de mondongo correspondiente de los sábados?
2: No, no la apliqué. Ayer le apliqué milanesa, pero no de mondongo, de carne.
3: Ah, brillante.
2: De carne.
3: Ese sí entra.
2: ¿Y ustedes toman? ¿Vos tomaste, Iván?
4: Yo sí, tomé bastante anoche, pero no me descontrolé porque obviamente hoy teníamos cobertura, teníamos el amistoso de la selección paraguaya de fútbol.
2: No te descontrolaste.
4: No me descontrolé, no, para nada.
2: ¿Y a qué hora cortaste?
4: Pero ¿sabes qué me pasó de camino a la radio?
2: No responde la pregunta.
4: ¿Sabes qué me pasó de camino a la radio?
2: ¿Qué te pasó, Iván?
4: Mi hermana me estaba cocinando pescadito con arroz frito. Entonces estaba tardando demasiado y yo miraba la hora y ya tenía que venir.
3: ¿Era chico el pescado?
4: No.
3: No, como dijiste, pescadito.
4: No, mucho me sirvió encima, mi querido Lucho. Pero yo miraba la hora y teníamos que entrar a las 4 de la tarde ya la previa del partido de la selección paraguaya. Y dije, bueno, me voy a arriesgar, me voy a ir en motobol. No suelo utilizar esa alternativa, pero bueno, en este...
3: Ameritaba,
4: ¿verdad? La situación. Veníamos por Marisca López, Avenida República Argentina, y en ese conocido ex local donde estaba la telefonía, que hoy en día se está construyendo un edificio enorme, me caigo con mi chofer de...
2: ¿Te caíste de la moto?
4: Nos caímos.
2: Impresionante.
4: Y encima...
3: Nos reímos porque te vemos bien, ¿verdad?
4: No. Sí, no, yo no me termino lastimando porque tengo la pierna larga. Entonces yo termino haciéndome apoyo por mi pierna, pero se termina cayendo el muchacho con su moto. Yo la ayudo rápido y encima me dice, tu culpa es porque vos tiraste todo tu peso por un lado, me dijo. Y sos pesado, me dijo. Porque soy alto yo. Y estoy gordo.
3: ¿Y vos?
2: ¿Y qué le dijiste ahí, Iván?
4: Y no me di cuenta. Yo, obviamente, porque me asusté porque se golpeó. Encima nos subimos, rompió su retrovisor, rayó su moto. Y de camino nos subimos incómodo el momento de la ida. Yo no sabía más qué hacer, pero tenía que llegar como sea. Y me dice, encima se me cayó mi auricular. Me dice. De camino.
3: Completito.
4: Y estaba llegando yo 5 minutos antes, y ya estaba Wilson, ya estaba Fabio, como yo iba a llegar tarde. Y me da una vergüenza a la hora de transferirle. Me alcanzaba 15.000 el viaje, le transferí 20.000.
3: Ah, qué generoso.
4: Porque me dio pena. Obviamente me sentí mal porque se rayó la moto, se le rompió el retrovisor. No,
3: ya cubrió todo con tus 5.000 de más, ¿eh?
4: No. Y esa es la anécdota que el mejor guerrero de Dios lo hizo de nuevo.
3: Espectacular, será. Pero vos sabés que, Iván, ayer fuiste blanco vos de comentarios y demás.
4: Sí,
3: ¿verdad?
4: Totalmente.
3: Porque se mostró ahí tu foto y realmente tenés un... Ocupa mucho espacio en el asiento trasero, por decirlo de alguna manera.
4: No, pero yo creo que esa foto tenía un ángulo medio raro. ¿Sabes por qué te explico esto? Porque yo no tengo ese volumen de glúteos. No tengo, la verdad, pero sí estoy bastante gordo. Y quiero recalcar, obviamente, que esos son mis pantalones nuevos. Estos son los 5 pantalones que yo compré hace un mes
3: atrás.
4: Que
3: no son chupín.
4: Que no son chupines. Es este que tengo justamente hoy.
2: ¿El de la foto de ayer?
4: El de la foto de ayer.
2: A
4: la
2: pucha. El que te compararon con HR.
4: Con HR.
3: Y si ese no es chupín, que no me imagino el que es chupín.
4: No, ese ya no me entra directamente. Es el que llevé en la última reunión. Era la talla anterior.
2: ¿Tenemos esa foto,
4: no, Oscar? No.
3: No, y ahora que cuenta que se cayó de la moto y encima el que manejaba la moto, el chofer en este caso, el driver... Le dice por tu culpa, y con...
4: Encima, Lucho.
3: Con el peso ahí atrás.
4: Yo me caigo y los autos empiezan a bocinar. Y yo tengo esta remera que detrás dice Rock and Pop y es enorme. Así que si me vieron ahí por...
3: Si filmaron en cualquier momento, sí, se va a viralizar
4: eso. Viralizar.
2: Vos sabés, Iván, que acá un oyente, ¿verdad?, me dice... Che, Abraham, pero Iván no respondió tu pregunta. ¿A qué hora terminaste de tomar?, me dice. O sea, ¿a qué hora te...? Sí. ¿Cierto? No respondiste.
4: 6 de la mañana.
2: ¿Qué?
4: 6 de la mañana terminé en mi domicilio.
2: Pero vos me dijiste entonces, antes que fue livianito.
4: Sí, fue livianito, ¿sabes por qué?
3: Avísame cuando estás con todo, ¿eh?
2: ¿Cómo es livianito a las 6 de la mañana? No, hasta las 6 de la mañana.
4: Porque estuve tomando Múnich, pero era la Ultra, no era la original.
3: El más suavecito.
4: Y tomé poco, tomé 5 o 6 latitas nada más, entonces estaba súper bien. Hoy me desperté a las 10 de la mañana y empecé a preparar, porque yo preparo... Mis partidos, hago la coordinación, los últimos partidos de la selección paraguaya, estadísticas, toda la cuestión. Justamente le estuve pasando a Wilson la foto de mi hoja. Me dijo felicidades, bien, me dijo. Bien. 6 de la mañana terminó mi jornada.
3: Más allá de tomar mucho, ¿no? Esa trasnochada, ¿cuánto te pasa factura, Iván?
4: Sí, pero estoy acostumbrado ya, Lucho.
3: Tener rodaje.
4: Ya tengo un poco de rodaje en esta.
3: Kilómetros encima, ¿eh?
4: Sí, totalmente. Y ahí los compañeros se están acordando ya de la historia del moto. Esto seguro mañana.
2: O sea, es que me dicen también que recorriste 4 ciudades.
4: Sí. Hice un recorrido importante el día de ayer.
3: Se fue de gira.
2: Mira que dijo que fue tranqui.
4: Más ciudades, porque salimos de Itagua, pasamos por Capiatá, nos fuimos por Luque, de Luque a Trinidad, de mi barrio. De Trinidad nos fuimos a la ciudad de Mariano Roque Alonso y de Roque Alonso nos fuimos para Limpio. ¿Cuántas ciudades son? Itagua, Capiatá, Luque, Trinidad, Asunción.
2: Y
4: sí, Mariano Roque Alonso y Limpio. 6.
3: 6 ciudades.
2: Ah, sí. 6.
3: Y fue tranqui, ¿eh?
4: 6 locaciones, sí.
2: Mirá si no era tranqui.
3: A las 6 de la mañana. Acá sabes que te están dando con todo. Se golpeó, no se golpeó porque se cayó de cola, dice.
2: Bueno, 0984-955-000. Audios de WhatsApp. Ya habilitamos oficialmente la opinión del hincha. Mirá. Ahí está la foto de Iván Bogado, pero está la otra, Oscar.
3: Ahí está la comparación.
2: Ahí está. Préndanse al YouTube y van a ver a Iván Bogado de un lado con su chupín, que él dice que no es chupín, y del otro lado, HR, Héctor Ramos.
4: Saludo para HR. Nos cruzamos siempre en la previa de los partidos de Olimpia. Mañana sí lo encuentro, porque voy a estar yo en la cancha de Libertad. Vamos a hacerle una nota a HR y vamos a ver si comparamos los glúteos.
2: Él te presta el chupín. ¿O vos le prestás a él cómo es?
4: No. Yo no tengo tanta cola. ¿Qué vamos? Si no hay otra palabra, ¿verdad?
3: No, y sí, pero digo nomás de que la foto dice otra cosa, Iván.
4: La foto sí. Encima sí. Yo hago los apoyos ayudándole a Dani Maciel, porque él también tiene que hacer los videos, ¿verdad?
3: Sí.
4: Y encima me paga así el querido Dani. ¿Sabes qué me dice después? Y se ríen de mí los colegas. Me dice Dani, tranquilo, yo te voy a hacer famoso, me dice, durante la cobertura, porque Bruno estaba promocionando y yo estaba todo rojo ahí entre las personas, porque la gente escucha la 95.5, sí, ahí
3: en el estadio.
4: Y yo me ponía todo rojo y Dani me decía, tranquilo, yo te voy a hacer famoso, me decía, y se reía de mí el querido Dani Maciel.
3: Impresionante.
2: 0984-955-000. Ganó la selección paraguaya, doblete de Miguel Almirón.
4: Acá me dice un oyente, ¿en qué momento van a hablar de fútbol? Dice.
2: Nah,
4: así, acá están escribiendo.
3: Ahora van a escuchar a los oyentes, el espacio de ellos.
2: Obviamente, este es el programa de los oyentes, de ellos, que digan qué les pareció el partido, los jugadores, las caras nuevas. Robert Morales, que para mí jugó muy bien. Después ingresó Clever Ferreira, no ingresó mucho, pero Bueno, caras nuevas de esta selección de Alfaro, así que lo escuchamos, ¿verdad? A la audiencia. 0984-955-000.
0: Muy bien, Paraguay, carajo. Contundente la defensa, interesante lo que quieren proponer ahí. Buena dupla entre Enciso y Morales con Almirón también. Vamos, Paraguay, carajo. Un saludo para Ivancillo, el terrible. Y Wilson, carajo, mi ídolo. Se anda regalando, voy, Ivancito, para poner la pa' de pie de Múnich, ¿no? Anda regalando para hacer tu gol, ¿ve?
2: Mira, voy, va. Vos sabés que coincidencia fue, ¿verdad? Dos mujeres ganaron.
3: Producto del azar.
4: Sí, pero para defenderme nada más, ganaron dos señoritas los packs de Múnich. Ojalá que si no tienen novio que tomen ellas. Pero los cinco...
3: ¿Bramo? ¿Cómo?
4: Si no tienen novio que tomen ellas, ¿verdad? Ay. Que me inviten. Ay. ¿Por qué no?
3: A eso quería llegar. Impresionante. No, ya es ahí pa' y tema.
4: Pero los ganadores de los kits de base de limpieza y de bancar son todos caballeros y el cuadro también ganó un caballero. Así que ganaron todos en esta cobertura con el equipo de la gran jugada. Sí. En un lindo partido de la selección paraguaya, hay que decir. Me gustó la asistencia de la Pantera Morales. Me recordó y le dije a Lucho, me recordó mucho a un movimiento de Martín Palermo con esa asistencia de cabeza al 9 clásico.
3: Sí. De la época.
2: Acá me preguntan qué pasó de Nico. Él está. Hoy tiene su día libre. Está bien, que descanse, se merece.
3: Estaba con el sombrero chino.
4: ¿Se fue solo Nico Sosa a la cabañita o se fue acompañado?
3: No, imagino que acompañado.
4: ¿Con quién?
3: O en familia, por lo menos, no sé.
2: No sé. Ahí está el sombrero. No.
3: Ahí está Nico.
2: Préndanse a YouTube. Ahí está el sombrero. Tenemos el otro con el Kung Fu Panda, Oscar. Ahí está. No.
3: Ahí está.
2: Préndanse al YouTube, por favor. Ahí está. Nico Sosa con el sombrero chino. No, para. Bueno, vamos a escuchar a la audiencia. 0984-955-000. Acá es libre. Pueden hablar de la selección paraguaya, de Cerro, que ayer perdió nuevamente, está lejos del campeonato, de la lucha por el campeonato, digo bien.
3: Para ¿qué le pareció, por ejemplo, Enzo, que entró, que debutó hoy con la selección?
2: Totalmente. Mañana juega Olimpia ante Libertad. Si gana Olimpia, va a ser puntero. Acá tema libre.
4: Impresionante lo del video, el material audiovisual del señor que se retiraba enojado de la cancha del 12 de octubre. Sí, tenemos, lo podemos pasar, pero estaba enojadísimo el señor. Sí, recorrió bastante.
2: Y vos mencionabas que con él arrancó todo.
4: Con él explotó la cosa, porque la gente que salía del estadio era como mesurado. Decían que se vayan todos. Nadie se quedaba.
3: Se quedó
4: el señor y empezaron a quedarse detrás de él para empezar a acordarse de las madres de los jugadores, de todos. Se acordaron de todos. Así que explotó la cuestión con ese video y por suerte terminamos grabando para que se pueda viralizar a través de la gran jugada.
5: ¿Qué tal, muchachos? ¿Cómo andamos? ¿Qué? ¿Me había ayudado acá? ¿Qué fue tía tú antes? Una cabra, todo como...
6: ¿Qué tal, amigo? No sé si fue coincidencia, pero a nosotros los hombres nos regalaron producto de limpieza y a dos chicas se les regaló
3: cierto, o sea.
6: Parece que nuestro amigo Iván va a seguir metiéndole a la rubia mañana.
2: Cuando tenga, puedes reiterar los ganadores de los premios, Iván, para que sepa también y que es a partir del martes. Del martes puede venir a retirar.
3: No, pero los premios. Pero el pack ya hoy ya se fue.
2: No, ese sí. Múnich te entrega a tu casa. Qué espectacular eso.
4: Qué bueno eso, ¿eh?
2: Imagínate, vos estás en tu casa escuchando la gran jugada.
3: Escuchaste tu nombre que ganaste y después de 20 minutos allá. Ya te llegó el pack.
2: 5 packs encima.
3: Sí.
4: ¿Cinco qué?
2: 5 packs.
4: Ah, ahí está. Nelson Melgarejo, el ganador del cuadro de Pechugón de la Garra Guaraní. Nelson Melgarejo, terminación 723, se lleva el cuadro. Se va el 5 packs con la señorita Milena Díaz con terminación 187. Y para Fátima Morán, terminación 031, otros 5 packs. Hay que ver de dónde son las señoritas. Y Múnich te va a entregar en la puerta de tu domicilio un kit base de limpieza para Miguel Mendoza y un kit de bancar para Fabián Sandoval. Eso en el primer tiempo. En el segundo tiempo, justamente también un kit bancar para Carlos Jara. Terminación 042 y Fer Guerrero 876. También un kit de limpieza de base. Los ganadores en esta jornada donde la selección paraguaya ganó por 2-0.
2: Espectacular. Seguimos con los audios.
7: ¿Cómo andamos? Nico Mander, menos tu seite, crea ahora y nada. Iván, no te vas a preocupar, yo la pasé solito, me caí en la moto. Que ya volé por la borlada, che loco. Eso me pasó una wea, yo me fracturé una costilla, dos, creo, y no puedo reír, no puedo hablar, no puedo tornar, no puedo nada. Nada.
3: Y ahora no te subas tampoco en tu moto por la duda, nomás.
2: No,
3: porque...
2: mejor, mejor.
4: Pero no puedes tornudar, dice.
3: No, y veo que está ya.
4: No, y se fracturó la costilla.
3: Ah, porque se fracturó.
4: Entonces, si él quiere estornudar y hace ese movimiento, te va a terminar doliendo toda la parte de la espalda.
3: Sí, pero ahora no va a sentir nada porque está.
4: ¿Está anestesiado?
3: Está anestesiado,
4: ¿no?
3: Sí, al menos la lengua sí.
8: Buenas noches. Saludos para el yudoka, para Iván, y para Lucho. Lo que puedo decir es que Iván tiene una suerte, no malo. No se le rompió el pantalón cuando se cayó.
2: Hola, Cristian Rivarola, ¿cómo estás? O con Nico, no me voy a habilitar tu micrófono. Bien, que cuando está Nico es el primerito, ya
3: lo
2: está.
3: Sé, lo
2: ahora
3: Cristian.
2: Está. Encima hoy tuvo un accidente.
3: No, espectacular.
4: ¿Sí? ¿Qué le pasó?
3: Por buen samaritano le pasó eso.
2: Hoy tuvo un pequeño accidente.
9: Ahora nuestro... Ana Costa, ¿qué tal?
2: ¿Cómo está, Cristian?
9: Lucho, ¿qué te Iván, ¿cómo están? Saludo a la audiencia. ¿Me dejas terminar?
2: Adelante.
9: Saludo a toda la audiencia.
2: Hoy tuvo un accidente nuestro Cristian Rivarola. Pero...
3: Ahí no me dejas.
2: Mejor no contar. No,
9: contá. Ya empezaste ya.
2: No, se
3: le cayó algo sin querer.
9: Sí, pasa que... Viste que como no estuvimos por YouTube, ¿verdad? No estuvimos transmitiendo. Entonces, yo pues para qué metí la mano también ahí, me fui.
2: Encima nadie le pidió
3: por
2: para
3: eso te
2: qué
3: dije,
2: se
3: por
2: levantó.
3: Buen samarit, por buen
9: no,
3: tipo.
9: Y quise, porque estaba prendido al pedo y alumbraba ahí y brillaba.
2: Pero explica bien, estaba prendida la luz, ¿verdad?
9: Sí, la luz es que se usa para cuando hacemos las transmisiones para YouTube, para que la gente pueda ver las imágenes nítidas. Y me levanté y empecé a apagar uno a uno durante el partido. Y me fui apagando en los costados. Después, cuando le di el botón para apagar, se cae la luz.
2: Encima, partido.
3: El reflector.
2: Momento candente del partido, 0-0. Sí. Wilson relatando con todo.
9: Con todo emocionado.
2: Y se levanta de ese lugar, Cristian. ¿Para qué? Y se le cae la luz.
4: Y vos sabés que le doy la derecha a Wilson porque él mantuvo el relato, en ningún momento se desconcentró, siguió relatando. Sí. Fabio sí nos aguantó la risa. Pero vos sabés que me preocupé por CR7 porque se asustó, se puso blanquito, ¿eh? Nuestro CR7.
9: Ah, más, gracias.
2: La verdad es que no sé cómo se aguantó Wilson. Sí. Porque todos nos reímos y Wilson estaba full.
9: El primero en reírse ya sabe quién fue. El yudoka ya en el fondo se le escuchaba.
4: Encima cuando se ríe, él llora.
9: Sí,
4: él llora. Empieza a llorar, sí. Estaba lagrimeando y yo no quería mirarle porque si no se iba a descontrolar la cuestión.
2: Me tuve que esconder para reírme, no fue espectacular.
4: Pero estaba por caerse eso, solamente que faltaba la persona que venga a toquetear para ti. Pero qué suerte tiene Cristian, yo creo que con esto ya va a aprender también a no tocar nada de lo que sea suyo, ¿eh?
9: Sí. Ay, joder.
4: Eso aplica no solamente con cosas...
3: Con artefactos. Con personas también.
4: No sé.
9: Vos sabés que justo iba a decirle yo también a él lo mismo.
3: Pero él la tiene bien clara, ¿eh?
9: Por eso sabe.
3: Y acá habrán silencio, no dice nada. Está hablando de tocar cosas ajenas.
4: Vos sabés que él es mi amigo de años, pero de años. Y yo aquí, este año me enteré que él le robó la novia a su amigo.
3: Y encima, confeso, no es que eso inventa, él mismo con todo.
4: O sea, yo el día de mañana, si me quiero casar, no le tengo que presentar a Abraham Acosta a mi novia.
9: No, o sea, no tenés que invitarle a tu casa.
3: No, y en principio, ¿verdad?
4: O sea, yo no le puedo decir a Abraham, anda nomás que te reciba mi señora tranquila ahí en el sofá.
3: No, a asegurar, ¿no? Porque Abraham ya tiene antecedentes.
4: Ah, bueno.
2: No, pero ustedes dicen mal la cosa. La historia no fue así. En ningún momento dije que era mi amigo. Nunca fue mi amigo el
4: conocido
2: muchacho. No, tampoco.
3: Pero de que vos te zapones.
4: Sí, eso es categoría.
9: Pero eso no cambia la cuestión. No, pero, claro. O sea, si no es tu amigo, le hace
3: ahí sí es válido.
2: Pero ustedes me dicen del tema al amigo. Eso no.
4: No, pero al amigo no se le hace.
2: No, totalmente.
4: Al amigo no se le hace.
3: A otro sí.
4: A otro sí. A otro sí.
9: Sí, no, no, no.
2: Claro, mi amigo no es.
9: Estos dos son mortales. Lucho.
3: No, espectacular.
4: Pero ¿por qué vamos a hacer de lo desentendido? Si, esa es la cuestión.
9: No, pero le voy a hacerle una pregunta seria a los dos. ¿Cómo es un amigo realmente para usted? Porque acá puede usar de excusa que son compañeros nomás. ¿Ustedes son amigos de verdad?
4: De años, sí, de años. Amigos. Es como mi hermano.
3: Por ejemplo, vos te vas a un cumpleaños en la casa de un amigo.
4: Sí.
3: Y hay una pareja, vos le conocés a la chica, pero no le conocés al mam.
4: Voy a contar una anécdota, Maluchito.
3: Hijo de mío.
4: Que me pasó el fin de semana pasado.
3: Lo que hizo Abraham, nomás yo iba a contar algo parecido. Pero ahí como vos no le conocés, pero vos ves que están en pareja. Y vos igual vas a proceder. Impresionante.
9: No, estos dos.
4: No, y una anécdota parecida que me pasó justamente el fin de semana pasada. Y tengo la de testigos a dos colegas. Nos fuimos a un cumpleaños en una quinta. Estaba yo con el colega hablando, estábamos compartiendo tranquilamente. Y llega una ex compañera de él a saludarle y me mira y me dice: ¿Por qué vos y yo no nos conocemos? Me dice. Entonces, y antes de que yo le responda a la chica, me dice: Habla despacito porque atrás está mi novio.
9: Impresionante.
4: Y yo giro a mirarle al amigo que tenía la remera blanca y el amigo me estaba mirando como un toro.
3: Y formal entonces, la cuñada.
4: Entonces yo le paso la mano a la señorita y me presento: mucho gusto, soy Iván. Pero no hables fuerte porque detrás está mi novio, me dice. Para que te des cuenta, Lucho, cómo
3: ¿Pero por qué te piden no hablar fuerte si vos no le ibas a decir nada indecoroso, nada desubicado?
9: No, pero...
4: Porque me preguntó por qué vos y yo ya no nos conocimos antes.
9: Impresionante.
4: O sea, ya dio a entender cómo que podíamos conocernos.
9: ¿Y vos qué hiciste?
4: No, yo respeto y más porque no estaba... Lucha.
3: Recién dijiste que no importa si no...
4: Pasa que no estaba yo en mi ciudad, no era mi grupo de amigos, estaba yo solo. Mal.
2: Vos solo y tu chupín.
4: Yo y mi pantalón oversize.
2: No.
10: Nico Sosapio es de Ñemby. Y referente a lo de Iván Bogado, creo que está abusando de las marineras de HR. Y saludo a Abraham. Creo que tu lente está un poco amarillento.
2: No, es naranjas.
11: Nico está acá conmigo en la cabañita, no está solo. No. Estamos acá en la cabañita. Queremos escuchar otra vez los relatos de los goles de Will y el penal también de Olveira, el relato de Will, que enseguida también viene junto a nosotros. ¡Ay, Niki! ¡Para! ¡Audio!
3: No. Pásale esa CR7,
2: Te paso.
3: Espectacular, déjame mientras le pasa eso. Yo adelante. Voy a saludar a la gente también que está en el chat del YouTube, que se prendieron desde temprano también y que hicieron una pequeña pausa y después ya están con todo de vuelta después del partido. A ver, un poquito más arriba. 12 goles, Miguel Ángel Almirón Rejala ya es séptimo máximo goleador en la historia de la Albirroja. En realidad es Roque Santa Cruz con... vos van a tener los números, vos pueden buscar 32 goles. Creo que tiene Roque Santa Cruz con la selección albirroja, máximo goleador. Pero sí, Miguel Almirón está sumando goles, doblete para él hoy.
4: Almirón tiene 12 con esos dos goles que convirtió y te voy a pasar el dato, Lucho.
3: Sí, señor. Macanao, Yapo, CR7. ¿Por qué? Ah, no, tranquilo. Y antes por lo que más anterior, era cuando saludaste, no sé, por algo.
2: No, porque se te cayó el...
9: Porque se te cayó
3: el artefacto. Ojo la luz, dice. Cuando te saquen la suspensión y vuelvas al resumen y ponele esos lentes a Bruno Abraham, dice.
2: ¿Cómo?
3: El amigo Croc. Cuando te saquen la suspensión del resumen y.
2: Ah, que me vaya con este lente. O sea, que venga con este lente para el resumen y, mini resumen y.
3: Ah, ya. Acá dice, ponele esos lentes a Bruno, dice.
2: Ah, ya.
3: ¿Quieres que vos le des tu lente a Bruno?
2: Ah, no sé si va a querer.
3: Y bueno, usá vos entonces. Pero vos dijiste en la edición anterior que ese es para usar de noche.
2: Bueno, este que tengo sí puedo usar de tarde. Ah. Este que tengo. Hay uno que es rojo, ese sí es más para de noche.
4: ¿Pero
2: de
4: dónde vos sacaste estos lentes, por ejemplo? ¿Quién te dijo, tengo unos lentes para día, para noche? ¿Por qué? ¿Cuál es el motivo?
2: Estuve averiguando y a mí me costaba dormir porque usaba mi teléfono y me daba... En serio, me molestaba la cabeza, me dolía mucho.
4: Sí.
2: Al dormir porque yo usaba mi teléfono, veía mi serie, mi película y me hacía doler la cabeza. Y ahí estuve averiguando, vi por internet estos lentes y sinceramente me funciona. Ahora mucho mejor.
4: ¿Pediste por internet?
2: Por internet.
4: ¿Y la motito en la que estabas andando la otra vez en tu patio también pediste por internet?
2: No, esa es de mi hermano. Él vende las motos. Entonces estuve probando una moto eléctrica. Me subí y probé así.
4: Me quiero comprar esa motito, Lucho, para venir a las coberturas.
3: No tenés buena experiencia con la moto.
4: No, pero el que se cayó fue el amigo.
3: ¿Y vos qué tal?
4: Y yo pude sostener. No,
2: pero eléctrica esa. No,
4: eléctrica, esa aprendés y le metés,
3: sí,
4: pata.
3: Pero claro. Si ya no la aprendiste, no. Ya no te recomiendo a esta altura del campeonato.
4: Mirá vos.
2: Es, pero vos seguís con la eléctrica.
3: No, pero por más que sea eléctrica.
9: No voy a matar el negocio de Abraham.
3: No, le estoy matando. Pero yo le estoy cuidando.
2: No, yo voy más por el lado de que, tipo, sí, yo creo que puedes manejar. Porque yo tampoco sé manejar moto, por eso. A eso voy, pero no. No, eso.
3: ¿Y
2: no.
3: cómo manejaste la otra? ¿Viniste hasta la radio?
2: No, ahí en mi casa, no, un ratito me subí.
3: Y bueno, y eso.
2: No, por eso te digo, yo lo no sé manejar.
3: Lo que pasa es que eso es cierto, ¿verdad? Hablando así un poco la parte de serie, entre comillas, es que hay muchos motoqueiros y el parque automotor en la capital y Gran Asunción y demás, es una locura el tráfico. Y el que no tiene experiencia en manejar moto y demás, es complicadito, ¿verdad? Hay que cuidarse, hay mucho tagra ahí. Hay veces que el motoqueiro tiene la culpa, hay veces que no tiene la culpa ahí. Por eso nomás yo digo que cuando uno ya pasó una etapa, ya. ¿Cuántos años tenés, Iván?
4: 28.
3: Iván, 28 años ya sos grande, ya pasaste. O sea, normalmente el que maneja moto a los tipo 15, 16, 17 ya empieza su primera experiencia y después ya maneja. ¿Verdad?
9: Si vivía en el interior, recomendado. Pero por acá, por el centro, por Asunción.
3: Sí, porque vas a aprender, pues, ¿verdad? Y ahí se complica, ¿verdad? Vas a empezar de cero. Y a esta altura...
9: ¿Andaste en bicicleta?
4: Sí, me encanta la bicicleta. Me voy a comprar una bicicleta ahora. Me voy a comprar una bicicleta. Sí. Me voy a comprar una bicicleta. Voy a empezar a hacer más ejercicio. Así que tengo que bajar de peso. Estoy gordo.
3: Sí. Es importante el ejercicio.
9: Lo de la bici es buena para...
3: Sí, para las piernas, para los glúteos.
9: Sí.
3: Sí, lo sé. Así es.
2: Bueno, tengo que decir algo antes de continuar con los audios. No iba a decir, pero hay que decir.
3: Decilo.
2: Nico Sosa hoy no está presente, pero Nicolás Sosa, el conductor oficial de este programa, de este espacio. ¿Cómo?
4: ¿Director? No. Así lo dice él. Yo soy el director de este programa.
2: Sí, está bien, sí. Claro. Echó la cena para todos hoy.
4: ¡Epa!
3: ¡Qué grande!
2: Echó la cena, Nico Sosa no está presente, pero echó la cena para todos acá, para la opinión hincha, así que... minutos, voy a hacer el pedido correspondiente.
3: Hacelo mañana.
4: Pero espera, escúchame. ¿Sí? ¿Qué vas a pedir?
2: Porque tenía un problema, algo.
4: No, pero la cena para todo y vos vas a elegir el menú.
2: No.
9: Cuidado con lo que vas a elegir, en serio.
4: Ay, ¿ves? Que... Esto es dictadura.
2: No, está loco, es dictadura. Pero Lucho, ¿vos te das cuenta cómo son?
3: Sí. ¿Qué es sushi? Capaz... No sé.
2: Encima que se les invita y son otra vez.
9: Sí, pero no somos, Nico el que invita.
2: Bueno, pero sabes que el tema, esto pasa... siempre, con amigos, con tu pareja, con tu familia, a la hora de decidir qué se va a cenar, siempre hay un problema.
3: ¿Sabes?
2: Que él quiere hamburguesa, que él quiere pizza, que él quiere sushi, que él quiere lo otro. Entonces hay que pedir nomás ya. Y el que come, come. Para mí así de fácil.
3: Claro.
4: Me recuerda mucho a mi mamá. El que quiere comer, que coma. Y se servía la comida.
9: Y el que tiene hambre, come lo que hay.
3: Mientras así no pida milanesa de mondongo, está todo bien.
2: Porque si les pregunto qué quieren cenar... Va a pasar las 9:30 y jamás vamos a pedir.
4: Y vos sabés que yo le conozco a Abraham y va a pedir empanadita.
9: No, ya sé ya de qué local yo traigo, como siempre. ¿Sabes por qué? Va a ahorrar.
2: Lo que me preocupa es que él
9: compre algo.
4: Te va a quedar con el vuelto.
9: Y se quede con el vuelto. No.
2: Voy a pedir.
9: Voy a preguntarle a Nico cuánto
2: por el
9: le.
2: El monto que me transfirió, voy a pedir.
3: Espectacular.
4: Yo quiero de jamón, por favor.
3: Pero ya decidiste la CB. ¿Qué? ¿Pascualina? ¿Qué?
4: No, pero empanada, dijo que
2: no. No, dije yo, no dije.
4: ¿Qué vas a pedir?
2: Y esperan un ratito, las 8 recién. Hoy vamos hasta las 10, hay tiempo, tranquilos.
9: Vamos votación.
2: Sí, vamos a votar. Vamos con los audios.
12: ¿Cómo están, muchachos? Va el aporte. Saludo desde la hermosa ciudad de San José de los Campos Limpios de Tapúa. Y ayer tuve la oportunidad de estar por los Maputá, en un bar donde concurren extranjeros, los brasileros. Y me pareció, o sea, lo vi a Iván Bogado bailando con un par de mujeres de dudosa procedencia.
2: No.
12: Saludos, muchachos. Siempre los escucho.
2: Qué grande. El saludo.
13: ¿Cómo dice el gato con botas?
9: No.
14: ¿Qué tal, muchachos? Iletado, Iván. A las vecinas nos vamos a dar los premios, Iván. Qué buena onda.
15: Buenas tardes, señores. Todo muy lindo, pero ¿en qué momento que vamos a hablar de fútbol? O vale, vamos a hablar. Esto con aquellos y nada entre todos ustedes.
3: No quiero ser la gran Nico, pero. La puta de los perros ya.
2: Pero el espacio, ellos, si él quería hablar de fútbol, tenía que tocar
3: él,
2: el tema.
3: Él tenía que meterla. Claro.
9: Que él empiece el tema de que quiere hablar.
3: Totalmente. Tiene suerte que no está Nico, si no ya.
16: Batacol, muchachos, excelente, excelente la programación, felicidades, felicidades. Acá mi abuela me pregunta si alguien de la mesa sabe si ya se cobró tercera base.
4: ¿Por qué todos le miran a hacer recién?
3: No sé.
2: ¿Alguien de la
3: ¿por
2: mesa
3: qué no usa no, el micrófono, Cristian?
2: No, ¿alguien que está frente a la mesa? Capaz que sí.
9: No, le pregunta a usted.
3: No, y...
2: ¿Vos sabés, Cristian?
9: No, no, no sé.
2: Ah,
3: no te da con los ese.
9: El 25.
2: Creo.
9: Creo.
3: No. Ya cobró,
2: entonces. Ah, ya cobraste entonces.
3: Sí.
9: Hay que cobrar ya, gente.
3: Y sí. 4 o 5 tarjetas tiene.
4: Hablando de eso, Lucho, el miércoles se cobra. ¿Y sabe el cumpleaños de quién es el miércoles?
3: ¿De?
4: De nuestro conductor.
3: Cierto.
4: De Abraham Acosta.
3: Cierto.
4: 27 años vas a cumplir, Abraham.
2: 27 años.
4: Mirá vos.
2: El 1 de octubre.
3: Espectacular, será.
4: 1 de octubre, ¿qué fecha?
3: ¿Qué día?
4: Y 1 de octubre, 1 de octubre.
2: ¿Cómo?
4: ¿Pero se conmemora alguna fecha en especial?
3: ¿Aniversario de?
2: Club Cerro Porteño.
3: Ahí está, Cerro Porteño.
4: Mirá vos. ¿Y él no es cerrista? Tampoco Olimpita, claro. Tampoco
3: ¿en serio?
4: Olimpita.
3: ¿No es cerrista?
4: No.
3: ¿Cómo se nació el 1 de octubre?
4: Tampoco Olimpista.
3: ¿Tampoco?
9: A la pucha
3: tampoco.
9: Sabe toda su vida privada. Es de...
3: no,
4: tampoco, tampoco voy a decir su club, pero no es ni Olimpista ni cerrista.
9: Mira que él dijo varias veces cuál era tu club.
4: Sí, sí, se pasa ventilando por todos lados que mi club es Rubio Ñu. Bueno,
9: no
4: voy a negar tampoco ya a la altura de mi vida.
9: No, dijo
4: tengo
9: Rubio
4: que admitir, soy de Rubio Ñu.
9: No, dijo Rubio Ñu.
3: Vos me acusaste que yo tenía un club también. Eso no se hace.
4: Cuando hicimos un programa, Lucho, yo me di cuenta de qué club era porque me decía las fechas especiales de lo que jugaba ese equipo y fui hilando cuestiones.
3: Pero la pifiaste, Iván.
4: ¿En serio, Lucho?
3: Sí, la pifiaste. Yo soy de Atlántida Sport Club.
9: No, cierto, otro tenés también, razón. Será, otro también.
3: De razones. ¿No puedo ser de Atlántida?
9: No
3: puedo.
9: No vas a ser.
3: De razones. Encima jugué ahí.
4: Vos sabés que yo estoy abierto a que los periodistas digan
9: todos los periodistas
4: club.
9: Tienen su
4: mí,
9: club.
4: En algún momento
9: todos.
4: De mi vida... me gustaría decir mi verdadero club.
9: Yo sé.
3: Y todos tienen luego.
4: Digo ahora.
3: Decilo.
4: Rubio Ñu. Toda la vida. Rubio Ñu, 11 titanes, señores. Hablando de eso, ayer en una de mis giras, terminamos pasando por el mercadito de Limpio.
3: Mira.
4: Y le veo a un señor que vendía empanadas y tenía la remera de Rubio Ñu. Entonces yo, eufórico, porque le vi a otro hincha de Rubio Ñu tan lejos en Limpio hacia el mercadito. Me bajo y empiezo a cantar la polca de Rubio Ñu con él. O sea, el que me vio ayer estaba cantando yo la polca por la ciudad de Limpio.
3: No la pifiaste como una vez pifió CR7 en tiro nacional.
4: Y estaba dando el equipo ahora.
9: Hijo
4: de... El partido de Ameliano contra...
2: No. Era el partido de Nacional y él pone la polca de Ameliano.
3: Ah, sí, ese era. Perdón, CR7, perdón. Es que vos tantas veces me cruzas todos los días. Y cuando ni siquiera yo no estoy y eso. Y él me cruza y al final del programa.
9: No,
3: siempre.
9: jamás.
3: Bueno.
9: Acá me presionan en el programa.
3: ¿Mm?
9: Ahí está
17: por qué?
9: El culpable.
2: ¿Cómo?
9: Ahí está el culpable.
2: Se lleva.
17: Está con ustedes el gran Mario Molinas, más conocido como el Chocolatito.
18: ¡Qué bola! ¡Qué hipócritas! No, seguro que leíste tu número ahí en seco ya ahí. Mi novio estaba detrás. ¡Wow! ¿Qué te va a importar? En seco leíste tu contacto, tu Instagram. Ya no. Los tres ahí tienen cara de malandros.
9: Cierto, los tres.
2: No,
9: los tres.
3: ¿Qué picó los tres?
9: Los tres son unos malandros. No, Lucho no. Por Lucho es un don, señor.
3: Ahora sí, soy de los míos CR7.
9: No, claro. Opa. Yo soy de la vieja escuela, mi querido está, Lucho, al igual que vos.
4: Pasa que Lucho ya está en otra etapa de su vida. No, en algún momento también.
9: Pero el que es va a ser siempre, hermano querido. El que es, siempre va a ser.
4: No me digas, Lucho, que no tuviste
3: tu... Palabras textuales CR7, ¿eh?
4: Pero no me digas, Lucho, que no tuviste tu momento de...
9: Ay, güey.
3: Yo estoy felizmente casado, mi querido.
4: No, pero hablando anteriormente...
2: Ya le quiere echar frente al Lucho.
4: Anteriormente no tuviste tu...
3: ¿Sabes lo que pasa? Yo tengo una historia que nadie me va a creer. Yo me casé con mi única novia.
9: No te van a creer, Lucho.
3: Y no me van a creer.
9: Al menos ese de Iván.
4: Tengo una pregunta, pero no, no se puede hacer.
3: Yo tuve una sola novia en toda mi vida.
2: Mira que yo
3: fue mi novia por 7 años y después me casé con ella hasta hoy.
2: Mira que yo te puedo creer porque mi novia actual es mi única novia también.
3: No. Ya, pues, no podemos cerrar. Perdón, no, señor.
9: El menos indicado.
2: ¿Y después?
9: No. El menos indicado.
2: Se levantaron. No.
9: El menos indicado. O sea.
2: Ay, seguimos con los odios.
19: ¿Qué hace Abraham? Ya viene ahí Abraham. Ya era hora, ídolo. Te bancamos a muerte, viejo. Saludita, va. Le hizo un excelente programa una vez más. Nico estará, se va a quedar. ¡Ah! ¿Quién hace la condición? Papá, el Yoduca, ídolo. Un abrazo, viejo. Éxito, bendiciones siempre.
2: Un abrazo, gracias.
20: No, la audio se va a peñar en buena hijo, ese. No, güey. Peñar en buena agua, güey. No, la va a deporte de Juan, se la ando usted ahí.
21: Se atrasó los partidos de mañana por el tema del calor, se quejó Ale Silva, pero de sí tenga calor, o sea, que gana a sufrir el líder y todo el día por la calle a ver si qué dice. Ay, Dios mío, 2 horas del partido y tarobata con maricada eso.
9: Sí, pero muy poco.
3: Desastre.
2: Tiene razón.
3: Es cierto lo del calor. Impresionante el calor que está haciendo y sigue marcando ese mismo calor para mañana.
4: Sí.
2: Tiene razón el cambio de horario, quiero decir.
3: Sí. No, y digo nomás de que, como dice ese recito también, que es muy poco tiempo lo que se atrasa, ¿verdad? O sea, que no hay que va a haber una gran diferencia, pero sí,
4: Sí, totalmente. Son 15 minutos, vamos a hablar del primer partido.
2: Media hora del primer partido.
3: Sí. Y 15 minutos del segundo partido.
4: Totalmente. Sportivo San Lorenzo contra Recoleta, que se va a estar disputando mañana en el Junta de Fogel. 17 horas de este compromiso.
3: ¿Cómo?
4: Gunter.
3: Ahí está. ¿Vos sabés que se escribe Gunter Fogel, ¿verdad?
4: Sí. Saludos para el profe Héctor Schoenhauser.
2: Héctor Javier.
4: Sí. Trabajo ahí en el Club Olimpia. Él una vez, él es ahí vecino de San Lorenzo. Y nosotros, yo en la coordinación decía Gunter Fogel.
3: Y claro, porque así está escrito.
4: Y me corregía. Gunter, me decía. Así lo va a hablar el profesor, como militar retirado.
3: Para leer. ¿Eso es alemán?
2: Alemán.
3: ¿Alemán?
2: ¿Sí? Sí, alemán es.
4: Bueno, 17 horas ese compromiso y el segundo, el partido Olimpia contra Libertad. 19-15 horas ese compromiso en La Huerta. Hay que recalcar que el ganador de ese partido se dispara automáticamente y queda como favorito a quedarse con el torneo clausura.
2: 19-15, entonces el clásico blanco-negro.
4: Sí, señor. 17 horas arranca la cobertura del mejor equipo deportivo del país.
2: Así es.
9: Totalmente. Pero falta mucho todavía, Iván. Para mí falta mucho. No,
3: pero sí, falta mucho, pero ya se va perfilando.
9: No.
3: Para mí va a ser.
4: No.
3: Para mí va a ser un mano a mano. Para mí va a ser un mano a mano entre Olimpia y Libertad.
9: No, de que va a ser mano a mano con Olimpia y Libertad, sí, pero no, para mí todavía no. De que gane Olimpia o Libertad, no. No define todavía el campeonato.
4: Pero la fecha 12 del torneo Libertad tiene 23, va a 26 puntos.
3: ¿Olimpia cuánto tiene?
4: Olimpia tiene 22.
9: Ah, sí.
4: Le va a quitar 4.
3: Le va a quitar 4.
4: A Olimpia tienen que chocar todavía entre sí, obviamente teniendo en cuenta que Cerro Porteño, por ejemplo, que está un poquito más relegado, pero Cerro Porteño puede ser el equipo que le reste puntos a todos los de arriba. Ya puede ser a Olimpia, a Libertad, a Nacional,
3: Cerro,
4: a 2 de Mayo.
2: Cerro va a quedar a 9 si sé, a Libertad.
4: Yo sé que el Cerro hoy está relegado, pero lo único que te menciono es que Cerro le puede quitar puntos a los demás equipos.
3: Claro, va a ser juez para los otros.
4: Claro. ¿Y por qué no? Yo no lo quito de la pelea a Cerro Porteño todavía, pero con la derrota de ayer.
9: Para mí que...
4: Y con las declaraciones de Costa.
3: Lo que pasa es que vos, como dice Costa, dijo también en conferencia, que matemáticamente tienen chance y que van a pelear el famoso case que
9: ¿con
3: que
9: qué? Se dice.
3: Pero vos mirás futbolísticamente y Cerro no ofrece absolutamente nada futbolísticamente. No, bueno, estos partidos son los que tienen que ganar para decir, bueno, estos partidos los gané y después vamos a pelear con los que están ahí arriba para descontar puntos y meternos en la pelea. Pero si estos partidos, sin sacarle el mérito a lo que es Trinidense y otros equipos, no podés ganar, no podés sumar y vos tenés intenciones de pelear campeonato mirando de ese lado, entonces se complica totalmente para Cerro Porteño. Hay que ser realista, ¿verdad? Para el hincha de Cerro Porteño, digo.
9: Y esta semana hay Copa Paraguay.
3: Totalmente, sí, Cerro Porteño tiene esa chance.
4: El jueves.
3: Enfocarse 100% en eso y tiene un camino interesante para hacerlo más.
2: Un camino fácil, sí.
3: Sí, un camino fácil.
9: En Copa Paraguay, porque en el torneo local está difícil.
3: No, por eso decía. Copa Paraguay tiene que enfocarse 100% y torneo local tratar de ganar puntos necesarios por cualquier eventualidad que ocurra en Copa Paraguay y no quedarse sin Copa.
4: 17 puntos tiene Cerro Porteño hoy en día en la octava colocación. 23 tiene el puntero. Para mí no está lejos Cerro si es que logra hilar unos cuantos resultados positivos.
3: Lo que pasa es que justo mañana juegan Libertad Olimpia.
4: Y se pueden restar puntos entre sí, pueden empatar.
3: Sí, pero van a sumar ahí los dos igual, de igual modo.
4: Claro, pero si gana Libertad, se escapa totalmente de Cerro.
3: Ahí se va a 9.
4: A 9. 17 Cerro, 23 Libertad.
3: Mucho. Es mucho, ¿no? 9 puntos es mucho. En este campeonato que...
4: Pero te da la sensación que Libertad es un equipo...
3: Libertad por lo que tiene es que es regularcito con los equipos denominados, entre comillas, chicos.
4: Sí.
3: ¿Verdad? Y de repente puede sucumbir ante un Olimpia, ante un Cerro.
4: Contra Nacional perdió 3-0. Nacional. Ese partido que fue catastrófico.
3: Pero después los otros partidos donde va a decir Libertad saca los puntos y por eso que hoy día está donde está, ¿verdad? Pero bueno, vamos a ver. El campeonato interesante se va a poner lindo y mañana va a ser un partidazo. Uno imagina que...
9: Mañana vamos a ver para qué están los dos.
3: Exactamente. Frase nunca antes dicha.
0: Está hablando de fútbol ya, muchacho. Qué malo lo es Cerro será. Hay que decirle a Gustavo Costa que haga réplica de sus rosarios y darle a los suplentes también. A ver si rezando nos podemos jugar mejor, con fe, rezando más fuerte, no sé, será ahí por de Cerro será.
2: ¿Se bajó o no del campeonato Cerro? Sí, Cristian.
9: No, bien. Para mí lo que dijo ayer Gustavo Costa, muy fuerte. Yo no sé cómo van a tomar los jugadores.
3: Y eso te iba a decir. A partir de ahora, ¿qué van a hacer los jugadores de Cerro? ¿Se ponen las pilas para estar acorde a lo que dice el DT o le hacen la camita?
4: Vos sabés que un colega me dijo ayer, se viene la camita, me dijo. Después de las declaraciones
3: de... Normalmente es técnico, cuando un técnico empieza a declarar en contra de sus futbolistas y no le cuida en ese sentido, entre comillas, ¿verdad? En una conferencia y qué sé yo, normalmente se viene ese tipo de cosas.
4: Y en el término del partido y con las imágenes de la televisión se vio como... Gustavo... El defensor de Cerro Porteño.
3: Velázquez.
4: Gustavo Velázquez le reclama a Vegetti y se empiezan a discutir.
9: Se discutieron.
4: Y viene un compañero a querer separar y no te metas, le dice. Gustavo Velázquez estaba muy enojado el capitán de Cerro Porteño. Y lo de Costa fue rarísimo porque pasaron los 15 minutos o estaba al límite en la conferencia de prensa. Sí. Vos sabés que la jefa de prensa de Trinidad se vino a poner el banner.
3: Allá quería traer.
4: Iba a venir a Rúa, iba a hablar a Rúa finalmente.
3: Sí, porque casi media hora pasó.
4: Sí.
3: Finalmente.
4: Rarísimo lo que pasó también. Y los hinchas estaban, pero muy enojados.
3: Y uno imagina que va a tener una multa administrativa, algo así, ¿verdad?
4: Y se terminó el primer tiempo y la gente se acordaba de Klimovic. Todas las entrevistas que nosotros con Dan hicimos. Y cuando terminó el partido era Almendra, Klimovic y los paquetes de Costas. Es lo que decía la gente de Cerro.
2: El más apuntado fue entonces Klimovic.
4: Almendra, en el término del partido, pero en el entretiempo fue Klimovic, que tenía un trote cansino, decían los aficionados de Cerro. Y hay mucha gente, y me rompió el corazón un hincha de Cerro, que me dijo, pero en la opinión del hincha va a estar ahí, mañana lo van a escuchar. Y decía, pero me decía, roto el amigo, vine de Ciudad del Este, gasté toda mi plata en el pasaje, no tengo para comer y me voy amargo de acá, me dice. Imagínate, y tenía que hacer 6 horas hasta Ciudad del Este.
3: Es el hincha, el verdadero hincha que viene era con toda la ilusión. Pero bueno, es parte del show.
4: Es parte del fútbol.
3: Claro, nadie le va a asegurar que su club va a ganar.
4: Pero para mí no está fuera Cerro todavía. No sé si soy muy romántico, pero puedo pecar de eso, pero para mí no termina siendo Cerro. No termina quedando fuera en este caso de la pelea.
9: A mí no sé si me pareció porque estaba nervioso Costa. Cuando le hacían las preguntas, porque tenía un tip ahí muy raro.
3: Pero vos sabés que desde esta vuelta que él tiene en Cerro Porteño, en cada conferencia él hace ese tipo de tics. Y respira fuerte en el micrófono mientras le hace la pregunta al colega. Sí. Hace movimiento y sus respuestas. O sea que tiene esos tics.
9: Porque yo ayer me di cuenta que era muy, muy fuerte. Durante las preguntas.
4: No, como dice Lucho, de su vuelta a Cerro Porteño viene con esos tips, ¿verdad?
3: Sí, totalmente. Como que, no sé si, bueno, no sé por qué sería, ¿verdad? Por la edad, qué sé yo. Pero es muy efusivo él y es muy expresivo cuando dirige cuando dirige un compromiso. Y uno imagina que en el vestuario hubo café de por los lindos.
4: Y calculamos con los colegas que sí. Porque lo primero que pensamos es que Costa se quería tranquilizar para poder venir a dar una conferencia, para no exponer a los futbolistas, a los directivos, porque obviamente son refuerzos que traen los directivos. Pero le terminó tildando de gordos.
3: Con todo y eso que se tranquilizó, igual tiró las...
4: Le terminó tildando de gordos, de que no tienen estado físico, porque dice que no tienen un resto para aguantar ciertos minutos del compromiso.
9: Y cuando entrenan, eso fue lo que dijo, que durante los entrenamientos no aguantan los jugadores. Y no sé, para mí es defenderse, porque también hizo mal los cambios ayer.
4: Se terminó lavando las manos.
9: Sí, se lavó las manos y le tiró al frente a los jugadores.
4: Y Dani le consulta por los cambios, específicamente por el cambio de Almendra. Y dice, bueno, si ganamos, se hicieron bien los cambios. Sí. Si perdemos, se hicieron mal los cambios. Bueno, como que termina lavándose las manos.
3: Sí, pero hay que hacerse responsable. Si hiciste los cambios y no te rindió, bueno, por lo menos hubiese respondido. Bueno, uno respondería, bueno, yo esperé que me cumpla esta función y no pasó, no sé. Pero tampoco... lavarse las manos de esa manera, ¿verdad?
4: Le terminó facilitando el trabajo a los jugadores de Trinidense el ingreso de Almendra, porque era un futbolista fácil de marcar. No se desmarcaba, no tenía ese cambio de ritmo, no tenía ese desliz para poder marcar la diferencia. Y bueno, terminaba haciendo ese trotecito lento Cancino y la gente que se terminó agarrando con él.
9: Voy a, ya que hablamos más de Cerro, voy a compartir el audio cortito de que había dicho ayer, que tuvo también repercusión en las redes.
1: Nos pasan en los entrenamientos, ¿eh? Capaz que hacemos un reducido, nosotros trabajamos muy intenso en los reducidos, y a los 15 minutos vos los ves y están muertos. Entonces, eso es lo que más nos preocupa. Lo físico nos mató, porque ya, con el calor que hacía, y bueno, hay jugadores que tienen que bajar de peso, pero bueno.
9: Bien, eso es lo que decía Gustavo Costas ayer en conferencia de prensa. Quiero enviar un saludo al amigo Jeremías, que está en sintonía escuchándonos en Mariano Roque Alonso. Así que el saludo para el amigo.
4: ¿Tu amigo es?
9: Sí, señor.
4: ¿De dónde es tu amigo?
9: ¿Por qué? Recién dije.
4: Pero ¿de dónde? ¿Dónde le conoces a Jeremías, por ejemplo?
9: A la pocha. Es de mi otro trabajo.
4: Ah, ya.
9: Es compañero. Es compañero.
4: Vos sabés que
9: está en sintonía.
4: El querido CR7 tiene otro trabajo, ¿verdad? Comparte bloques deportivos también, porque entiende, habla bien de fútbol. Y...
2: No, nos manda saludos.
4: Le escucho, le suelo escuchar.
9: Yo le mandé saludos a Iván.
4: Sí. Yo le suelo escuchar todos los miércoles de 15:45. Sí. Y el compañero suyo le manda el frente a CR7, porque en su otro medio se dice mi amor con sus compañeros.
2: ¿Cómo?
4: Así ¿qué? Como escucha.
3: No puede ser.
2: No.
3: Se me cayó un ídolo, ¿eh?
2: Mi amor.
4: No. Mi amor se dice con otro hombre.
9: Se equivocó.
3: Espectacular.
9: No, se equivocó.
2: Se equivocó.
9: No, se equivocó.
2: Te dijo mi amor tu compañero.

0: era cualquier otro rival y los tres pagamos años de o jugar y de tranquilo la Gunther Vogel así que si niente con nadie él es alemán pero o sea que si hablan en alemán pronuncian como tiene que ser, pero como no hablamos la mayoría, bueno, que pronunciemos así como se escribe.
1: Buenas noches los muchachos, a las cortes, a tú la pena el programa y nada. Estaba primero de marzo, 95.5, los campos. Me gusta cómo juega Paraguay, los muchachos. Saludos a Wilson.
2: Después de los perros de Nico Taca, un eso grande, por eso envía para la cena. Ese te da tu chaite cabura y mañana cuando se despierta se da cuenta. Ahora, ¿qué es lo que hice? Va a decir,
3: ¿verdad? ¿Verdad? Mañana va a decir qué hice.
4: Pero vos sabés que en el partido nacional contra Ameliano sacó un 100.000 y dijo: ¿qué quieren comer, muchachos? Y Mario le dice: quiero comer pancho. Le dice. Y le termina comprando pancho a Mario. Nico se compra su panchito. Le compra también el pancho a Víctor, a los muchachos de técnica. Y a mí me compra chipa porque yo no quería comer pancho, quería comer chipa. Entonces ahí tiró un 100.000 ya el día de hoy. Está generoso, Nico, ¿eh? Sí, mira que estamos el 27 del mes y él sigue teniendo plata.
3: ¿Cómo hace, verdad?
5: Y bien organizado, ¿eh?
3: Bueno, ahora hago el pedido justamente, ¿verdad? Ahí se va a escuchar. A ver, ahí está procesando. Ahí está. Ahí está el pedido.
5: Espectacular.
3: Gracias por tu pedido, dice.
4: ¿Qué vamos a cenar?
3: Dos pizzas.
4: ¿Cómo?
3: Dos pizzas. No, es que es lo mejor. Dos pizzas.
5: Bueno, ¿está bien?
3: De pepperoni.
4: Ah, de pepperoni.
5: ¿Está bien? Sí, los dos de pepperoni.
6: Ay, Dios
3: mío. Es que así era la
5: promo. Así era la promo.
3: Sí.
4: Con líquido.
3: Dos pizzas de pepperoni, 12 porciones. No, el líquido no tiene ahí. Pues no tiene. No tiene líquido.
6: Impresionante.
3: No tiene líquido.
6: Pizza. Y más grana, ¿será?
5: Y no era que tenía.
3: No, puse y yo hago todo eso.
5: Espectacular.
6: Dios, no, pero está mío, este comprando, será.
5: Y otro delivery, pero
3: no puedo hacer todo tampoco.
6: Dios mío. ¿Y podés echar vos la gaseosa?
3: ¿Por qué yo tengo que echar?
5: Yo no tengo problema, pero pidan gaseosa.
3: Voy a echar. Vamos a pedir.
6: ¿Cuánto le habrá sobrado esa promo?
3: No.
6: Promo, digo, letradito.
4: Dos por uno.
6: Dos por uno.
3: Pero, ¿cómo usted que creen que estará cuando está la pizza? Dos pizzas de 12 porciones de pepperoni, claro. Buenísimo.
5: No, traen que está bien.
7: Abraham, ya pasó de moda los versos y los humos que vende Alfaro. Por eso no se escucha su conferencia. Qué gran vende humo trajimos otra de ellos. Con este nos vamos a la puta, viejo. Gran mercenario. Bro.
3: No, por tema de derecho nada más no podemos pasar. Pero mañana vamos a estar justamente con toda la conferencia de Alfaro, también en las redes.
4: Mañana hay programa.
3: Claro.
4: O sea, ¿no hay feriado para el periodista deportivo?
3: No. Para nosotros no, o estamos firmes.
4: De 11 a 2 de la tarde a través de la 95.5, el YouTube y de la 1020 AM a través desde las 12. Así van a estar todos los muchachos.
3: Todos, sí.
4: Bruno, Carlín, Federico, Fabio,
3: ¿y
4: Wilson,
3: qué programa
4: Ángel
3: se viene, Iván? ¿Qué programa?
4: ¿Vas a estar en el mini resumen?
3: Y vamos a ver, porque el viernes fue suspendido ya mi participación, así que vamos a ver. Esperemos mañana. Por el momento no.
5: La otra vez no te quedó una noticia por una info pequeña por.
3: Me quedaron por dos que dije después.
5: A los dos dijiste. Uno más. Te quedó uno, me parece, ¿verdad?
3: Me quedó uno.
5: ¿Y ese ya no tenemos ahí guardado?
3: Tengo, siempre está.
5: Cualquier momento tira ahora en este espacio.
3: Es más, para la segunda hora tengo un material espectacular del compañero Iván Bogado.
4: Cuando me miró ya supe que yo era el apuntado acá. Ya sé qué materiales quiere pasar.
3: Vamos a esperar
4: pasar
3: para la segunda hora.
8: ¿Qué tal, Giro, a ustedes? Que yo sepa, Gustavo Costa, desde que llegó a Cerro por primera vez y que dirigió Cerro y varios equipos acá en Paraguay, y siempre habló de esa forma, su ese tid, esa reacción que suele hablar muy clásico de él, su forma de expresar.

0: Arce. Saludos de Capitán Hugo Cabrera.
1: Y realmente luego la selección no fue hijo de mil, pero también hay que ser sincero, era Bolivia, boludo. Es como un juego entre Olimpia y Cerro. No la va a comparar a Cerro con Olimpia, boludo. Es una mierda Bolivia, boludo.
2: Ay, qué desgraciado ese Nico. Un mes planeamos nuestra salida a la cabañita y se termina yendo con otro. Qué estúpido que es. Sabía luego que le tenía que seguir escribiendo a Abraham. Le cambió.
3: No. Como dice Ramón Díaz.
4: No.
5: Se te cardonan.
6: Abraham, sobrino, ¿quién no sabe que sos vos de 2 de mayo? Vendido, pagado por 2 de mayo, sos. Sabes todo ya, imbécil.
4: ¿Del 2 de mayo? ¿Del 2 de mayo?
3: No, 2 de mayo no, para nada, no.
5: ¿Por qué me te trata así? ¿Qué le hiciste?
3: No sé.
4: Yo no sé si él es del 2 de mayo, pero tiene una anécdota bastante peculiar en Pedro Juan Caballero.
5: Sí, hay una
4: yo no le voy a mandar al frente al compañero como él, sí lo va a hacer conmigo en el segundo bloque. Pero en alguna cobertura por Pedro Juan me contaron que hizo de la suya allá por la terraza del país.
5: Hay varias frases y apodos que llegaron allá a los compañeros que se fueron. Cuando se fue Mario, creo que se fue Ángel. No sé si vos fuiste, Ana Brana.
3: Sí.
5: Y pasaron la noche juntos.
3: El apodo de Mario quedó...
4: A mí me dijeron que dos compañeros durmieron en una cama.
5: Y ahí está.
3: Pero eso ya contamos, creo. No se contó todavía.
5: Sí, se contó. Me parece así...
3: A medias.
5: Superficialmente.
4: Pero la anécdota de que yo te menciono, Lucho, es otra.
7: ¿Y por qué no contaba? ¿Por qué decía a media? ¿Le parece a esas chicas que empiezan algo y después te dejan en la
4: mitad? Tenés razón, CR7. Pero no le quiero mandar al frente al...
7: Pero él te manda al frente. Ni duda.
4: Pero yo estoy soltero. Yo no tengo nada que ocultar.
7: Ah. Ahí ya dijiste. Me callo.
3: No. No sea así.
4: No, mentira. Era algo que te fuiste a compartir con los colegas, nada más, a tomar, a pasarla bien. Está bien.
7: Y después vos le invitás y no puede. Pero bueno, con los otros colegas, rápido.
3: Sos el más caradura, Cristian, porque vos tenés unas cuantas también.
8: Hey, ¿cómo andamos? Nico, mande menos tu 6 horas y nada. Iván. No te vas a preocupar, yo la pasé solito, me caí en la moto. ¿Qué ya volé por la borlada? Che loco.
9: Como pio promo, ¿sabes? Encima del gato de Nico, hay que comprar mínimo pizza, empanada, hamburguesa, lomito, guay, un paxito al lado. Pega gaseosa, que mañana es feriado. Háblate los perros.
7: No, somos responsables.
3: No, claro, totalmente.
7: Ponele.
10: Qué puta será, qué tristeza los cerristas, boludo. Perdieron ayer, hoy ni en su selección no fueron capaces de meter un penal. Qué bárbaro.
11: ¿Qué tal los muchachos? ¿Les puede decir a Giovanna y la señora Teresa si pueden dejar su celular para que preparen la cena? Gracias.
7: Estarán ahí full con el celular en las redes o...
3: Bueno, ahí dice, ¿qué tal por el YouTube?
4: Apareció un viejo conocido.
3: Por eso justamente estoy viendo ahí.
4: No, Lucho, el que maneja el YouTube. Apareció Ángel Elian. ¿Qué estará haciendo Ángeliño?
5: El hombre lobo en Pedro Juan Caballero, dice Ángel Elian. Y esa es una de las frases que vinieron de Pedro Juan Caballero. Contá sin censura, Yudeca, dice. Ángel y Abraham, con foto y todo. Bueno, impresionante cómo maneja la info Iván, dice. Te fuiste a la laguna, Ángel, el domingo por ahí le responde acá. Bueno, ahí se van conectando y dejando sus mensajes. Saludo para Francisco, saludo para, a ver un poquitito más arriba, Jeremías, Piñan, es su usuario. Bueno, saludo para la gente en el chat del YouTube. ¿Tenemos más audio, Abraham?
3: Sí, estaba
5: viendo la cena.
3: Estoy analizando un material. Ahí te pasé, Oscar, un video para que proceses y ves si está todo ok, porque no.
12: Dale.
3: Para cualquier cosa, ¿sabes? Lo para cuidar al protagonista.
4: Impresionante.
3: ¿Eres mío, Iván?
4: No, para nada. Yo sé qué material es. Voy a adelantar yo. Estuvimos compartiendo con Abraham la semana pasada en un karaoke por la ciudad de La Mare.
7: A la pucha, ustedes andan mucho juntos.
4: Sí. Y yo me animé a cantar porque yo cantando, tengo que admitir que soy pésimo. Yo como cantante no tengo futuro, pero ni... No tengo ese talento que tenés vos, Lucho, pero me animo.
7: Pero el karaoke es para la gente que no canta.
4: Claro, no, pero hay muchas señoras que se van a cantar y tienen una voz impresionante.
3: A mí me gusta mucho el karaoke. Para mí es una actividad de la gran.
7: Tengo material de ese karaoke.
5: Pero es cierto lo que dice Cristian, el karaoke es para eso.
7: Sí,
5: para divertirte, para la gente que no es profesional.
3: Pero para mí es lo mejor que puede hacer el karaoke.
5: Y ahí también aparecen, así como dice Iván, algunas personas que sí cantan bien también, pero que no se dedican a la música, pero van a karaoke a expresar su talento, qué sé yo, ¿verdad?
3: Pero ¿sabes cómo fue?
4: ¿Vas a contar lo de la chica que me decía así, vení? ¿O no?
3: ¿Qué chica?
4: ¿No vas a contar? Ah, no te acordás de esa parte de la noche.
3: No me acuerdo.
5: Ya estaba.
3: Qué chica, no.
4: Él se apagó en un momento de la noche. Él se apagó.
3: No me acuerdo, la chica.
4: ¿Te apagaste en un momento de la noche?
3: Sí, ya estaba cansado.
4: Porque le pusieron, ¿viste la música italiana que él canta?
3: Ah, sí, me enojé por eso. Contá.
4: Y le pasaron otro, ¿cómo se dice cuando no es la música?
3: Otra versión.
4: Otra versión de la canción.
3: Sí, era más rápida.
5: Y él canción de siempre.
4: Él cantaba y cantaba enojado. Y estaba un amigo que era igualito a Iván Franco, de rulito, blanquito, así. Y el tipo le aplaudía a Abraham. Se enamoró a Abraham, parece. Y
5: no puede ser.
4: Después terminó de cantar a Abraham, suelta el micrófono y se sienta.
5: Enojado.
4: Como si fuera que le retas a tu hijo y se queda él sentadito mirando el suelo. Y ahí se apagó él. Se terminó apagando y obviamente quería seguir continuando. No durmió, pero estaba muy enojado, no hablaba, estaba con el teléfono. Y silencio. Después, vamos ahora, le dije, y salimos del local.
3: No, él dice apagado en el sentido de humor, ¿no? De,
5: y claro, ya no hablaba, ya no compartía, ya te quedaste ahí encerrado en lo
3: tuyo. No, así no me enojé. Porque es una canción que me canto con tanta...
7: Contá qué canciones para la audiencia.
5: ¿Pero qué culpa tiene con lo que vos estás compartiendo?
7: Se pichó.
3: Me piché totalmente.
7: ¿Qué canción?
3: Y la que canto siempre, la italiana. Sara Perché Ti Amo.
7: La audiencia no sabe.
3: Sara Perché Ti Amo.
5: Es una frase.
3: No, ahora no. Pero hay una persona que me dijo, no, yo karaoke no quiero, a mí no me gusta, yo no sé cantar. Y después le convencí para ahí y me dijo, sí, vamos. Que íbamos, ¿verdad? Él me dijo, no, yo no sé cantar, no me quiero ir al karaoke, no me gusta. Llegamos al karaoke y dijo, bueno, ya está. Voy a tomar nomás, pero no voy a cantar. Voy a escuchar cómo ustedes cantan. El que más cantó durante toda la noche, ¿quién fue? Iván Bogado.
5: Está bien, hay que aprovechar. Ahí está la imagen de Iván.

0: espectacular.
1: Open by Beyoncé.
2: Pero no, era él el que estaba cantando. Una chica vi que estaba...
0: Y él estaba cantando más fuerte que la chica.
3: Y se metió al allá.
2: Impresionante. Coño, emocional a tipo, ¿eh?
1: Encima... yo admito que esa noche sí tomé bastante y al día siguiente me desperté porque tenemos el partido de Olimpia contra San Lorenzo, puede ser. El último partido, el penúltimo partido de Olimpia. Y le encuentro a Bruno por la calle y me subo y capaz olió todo mi tufo el pobre Bruno.
2: Ah, ¿sabes cuándo él contó sí. que te pilló ahora?
1: Me encontró.
2: Pero contá por... qué hora estabas por ahí, dónde te ibas a ir.
1: Sí, pasa que yo antes de las coberturas me voy a un conocido local que venden empanadas, el que tiene bigote.
0: Sí, el redondito.
2: El que le gusta entonces también a su amigo.
1: Entonces me voy tempranito para ponerle picante, mucho picante, para que te y con la gaseosita, para levantar el azúcar en el y arrancar la cobertura. Y cuando iba a entrar, escuché una bocina y era Bruno. Le reconozco porque ese auto en Paraguay no hay mucho, ¿verdad? Y me subo a la primera y quería comer algo para que se me salga el tufo de la cerveza porque al día siguiente seguís quitando por la boca.
0: No, es por arte de magia que sale, Iván.
1: Y Bruno me hablaba y yo le respondía, pero tímidamente.
0: Quería responderle para adentro, ¿verdad?
1: Sí, totalmente. Cosas que pasan,
3: totalmente.
0: Pasan qué cosas.
1: Pero es una noche linda la que pasamos en el karaoke.
3: Sí, estuvo buena, la verdad que sí. Por fin se fueron a la marea.
1: Sí.
3: Hay cosas buenas en la marea.
0: ¿Cómo es por fin se fueron a la marea?
3: No, porque tenemos un grupo de amigos con Iván y solemos salir. Y siempre yo me tengo que ir bien lejos de ellos.
2: Y te tocó ahora.
3: Claro.
0: Te tocó jugar de local.
3: Sí, le dije. Ya es hora que venga, ¿verdad? El tema es que ellos viven todos cerca. A mí me queda lejos.
2: Claro.
3: Entonces.
2: Qué buenos amigos tenés, ¿eh?
0: Sí,
3: totalmente. Se pasó bien, pero estaba bueno el karaoke. Repito, para mí es la mejor acti que se puede hacer.
1: No, pero Lucho te va a decir sí porque él canta súper bien.
0: No, pero normalmente yo no suelo ir a los karaoke.
2: No, pero no creo que los cantantes quieran irse a un karaoke a cantar.
3: No, eso no da gusto, por ejemplo. Yo no voy a querer que Lucho se vaya al karaoke.
0: No, es más, a mí sí que los amigos me dicen, vamos, hay concurso de karaoke y hay premio para el ganador. Y yo le digo, no, ¿cómo que yo me voy a ir?
1: No, es justo, Lucho. Claro. No, pero no es justo.
0: Hay veces que los locales hacen el aplausómetro. No, es porque sabes cantar o no. ¿Verdad? Y por más que sea así, no, yo no me suelo ir porque ese lugar es para la gente, para divertirse. O sea, si yo quiero ir a divertirme por mi cuenta o porque yo me gusta, ahí sí me voy. No, porque me quiero ya mostrar demasiado, no.
3: A mí no me gusta cuando hay karaoke y aparece uno que sabe cantar. Eso para mí tiene que ser descalificado.
1: ¿Cómo así?
3: Karaoke no puede cantar alguien que canta bien.
0: Pero puede pasar con Abraham. Es lo que yo estaba diciendo que...
3: Contigo no voy a ir a un karaoke, Lucho.
0: No, pero digo nomás en el sentido de que puede pasar de que alguien que no se dedica a la música, que es
1: justamente
0: una persona normal, así un oficinista, qué sé yo.
1: La señora que estaba cantando anteriormente tenía una voz, pero brillante. Una señora elegante, linda, atractiva.
0: Y puede pasar eso. Que la gente cante bien y utilice el karaoke para ir a divertirse, no quiere decir que sea profesional.
3: Sí, pero no da gusto. Después, ¿con qué ánimo cantás?
0: Pero no tiene nada que ver.
1: Viajá al karaoke, dice Ángel Eliano, le cree a Ángel cantando, ¿eh? Él también canta.
3: Sí, hay que ir. ¿Canta en portugués?
1: ¿En portugués?
3: Sí.
1: No, CR7, para las gordis.
2: No.
1: CR7.
2: No, yo no dije nada.
1: Para las gordis.
2: No.
3: No sea así, CR7.
2: No, si digo, voy a decirlo en el micrófono.
0: Es Timbos y te dice Iván acá, Francisco.
2: Sí. Y ahí Bruno también ya tiró el mensaje en el grupo.
0: Encima en el auto ahí con aire acondicionado, todo purete, nada, ventanilla abierta, eso.
3: No,
1: me mató Bruno.
0: Monosílabo.
3: Bueno, a ver qué dicen los oyentes.
4: Buenas noches, gente. Excelente programación, como siempre. Puedo ser el estilo Quique Casanova preguntándole a Armando las cosas, pero por Iván, un abogado.
0: No,
4: Iván, ¿sos gay?
5: Los tortilleros pijama están pendientes de que volver a una cagada, una pifiada. Para desviar la atención de la crisis que están sufriendo.
6: Abraham, tus compañeros saben ¿cómo se te dice? El italiano. El italiano liberteño. ¿Qué es lo que dice la gente que eso es 2 de mayo? Todo el mundo sabe que son liberteño.
0: ¿Por qué te ríes, Orán?
3: No, me río, hermano. Está bien.
6: Repollero puerco.
3: No, no, no, no.
7: Está bien la selección, cumplió, eso se trata, y se vaya ajustando las piezas. Es muy temprano para juzgar. Lo que pasa es que hay algunos que no entienden un carajo de fútbol, ¿no? Ay, nomás los cretinos, qué sé yo, ¿no? Hay que darle tiempo, ¿no? Nos llevó al mundial Alfaro, a la pucha, nos llevó al mundial, nos salimos campeón del mundo, pero nos llevó al mundial. De la Corea, los pesimistas, los resentidos. Sí, está bien, cada uno con su gusto, pero a mí tampoco no me gusta el karaoke. Me parece, es cierto, es una diversión más, pero algunos se van y asesinan la música, ¿sabes? Lamentablemente, mortal.
8: Abraham, 40.000 te alcanza la pizza gaseosa, mía, no pediste nomás, amigo. Si puedes pedir, te enviamos.
0: ¡Epa!
3: ¿Qué? No, no entendí.
1: ¿Qué estarán haciéndolo?
3: ¿Qué pasó? No entendí. Vamos a escuchar otra vez.
8: Abraham, 40.000 te alcanza la pizza gaseosa, mía, no pediste nomás, amigo. Si puedes pedir, te enviamos.
2: No, no pediste, dijo.
3: No, no, no. ¿Cómo va a alcanzar?
2: Qué sinvergüenza.
3: ¿Cómo sos? Dos pizzas de 12 porciones va a alcanzar 40.000?
1: Esa vendría imposible a ser la familiar.
3: La familiar.
1: Sí.
3: Imposible, dos pizzas por 40.000. No, no, no, existe. ¿Cuánta una pizza cuando está de 12 por 100?
2: ¿Ya pediste la coca?
9: Por ahí, 40 por ahí, 45.
3: Una pizza, 45.000.
2: ¿Y con la promo?
3: No, y era, no, pero esta es una pizza, una pizzería buena. Ah.
2: ¿Con el bordecito?
3: No, todavía. No, pero no puedo hacer todo, Lucho.
2: Ahí,
3: no me pueden ayudar, ay, no, Oscar. Hacen el pedido, Oscar. Una coca nomás. Una gaseosa.
1: Qué grande, Oscar, papá.
0: El chivo.
3: No, no, no, no.
10: Realmente, los pijama 25 pagantes estaban esperando que liberara su cagada y justo atajó el penal. Además, no se recuperaron del desgarro perianal que le dio el Trinidense ayer y hoy otra vez están con su pérdida de retén aún. Se le encimó.
3: Hoy hicimos con Mario Molinas la gran jugada domingo, era dicho sí. Domingo de 2 a 16. Y estábamos hablando tranquilamente, largo y tendido sobre Cerro Porteño. Él dio su opinión, di sí. La mía. Luego habilité audio, ¿verdad? Audio basada, la gente dio también su opinión. Y en un momento, no sé cómo salimos, y Mario dice que una vez él se fue a un oyente dijo que no había papel en... No, el baño de Itagua de la cancha de 12 de octubre, algo pasa con el baño, ¿verdad? Y en eso Mario dice, sí, una vez me fui a Itagua a la cancha y no tenía papel, me dijo, ¿verdad? Y ahí yo le dije, ¿y cómo hiciste, Mario? Y me dijo, no, esa vez no tuve problema, pero otra vez sí, me dijo, ¿verdad? Y solucioné con mi media, algo que hacemos, algo que ya todos hicimos en su momento, dijo, ¿verdad?
1: ¿Cómo?
3: Lo de la media. Dijo que él no tenía papel en su baño, ¿verdad?
1: No.
3: Y solucionó el tema, o sea que, con una media, con su media.
0: O sea, es que a mí...
3: Pero, André Malucho, ¿sabes qué me llamó la atención? Que él dijo tan natural, y dijo sí. Algo que hicimos ya todo en su momento. Como si fuera que todo hicimos.
1: Nunca me pasó.
0: Te iba a decir, a mí nunca me pasó eso. Pero sí, yo escuché muchísima gente que le aplicó eso en el momento de aprieto. Que la media se sacrifica.
1: Me imaginé a Mario Molinas comentando con una sola media. No. Y seguro estaba Ángelo Wilson a su lado.
3: No.
1: Y me imagino el chivo también ahí en el baño con la media.
3: No. Lo peor es que la gente a las 2:30 de la tarde empezaron a enviar audio sobre la media y el tema.
1: Y explotó el tema de la media.
3: La media y la cara. Era como solucionado el tema del baño.
0: Totalmente.
3: A las 2:30 la gente estaba comiendo.
1: ¿Cómo la doy? Encima en la jornada dominical donde se come
0: ese
1: tarde.
0: Es porque él quiere desviar el tema de que le hinchan mucho por el tema de las cajeras del que hable 24 horas.
1: Sí.
0: Él pues tiene historia ahí con las cajeras.
1: Sí.
0: Vos sabés, Iván, ¿eh?
1: Sí, sí,
0: y
1: sí,
0: vos
1: sí.
0: También tenés historia ahí.
1: Sí.
0: Que él te acusa luego a vos de eso.
1: Tengo varias historias.
0: ¿Cómo es el tema? ¿Canje?
1: No, para nada. Pero vos sabes que hacia mi casa, por ejemplo, ya no me puedo ir ni a...
0: Ah, no puedo entrar.
1: A, ¿cómo se llama? A las estaciones de servicios, a los mini market, a los supermercados.
0: Este tipo es un peligro.
1: Es una cuestión de... Porque siempre me toca llegar... Siempre cuando yo me voy a compartir con los amigos, antes de volver a mi casa, a mi domicilio, siempre quiero comer algo. Siempre. Un sandwichito. Un sandwichito, una empanadita. Siempre. Y lo que tengo cerca, me voy ingresando al supermercado. Y siempre termino... Porque soy borrachito, hago conversación. Me gusta hablar. Y ahí termino haciendo varias amistades.
0: Intercambio de números.
3: Varias amigas.
0: Instagram. Sí,
1: eso aclaro, obviamente.
0: Varias amigas.
1: Era antes. Ahora ya no. Ahora ya estoy en otra etapa de mi vida. Ya estoy un poquito más tranquilo.
0: Sí, ahora sí, se totalmente. Gira nomás ya que terminé a las 6 de la mañana eso.
1: Claro, pero entre compañeros, entre amigos. Con Abraham Acosta. Me gusta tu peinado, Abraham, hablando de eso. ¿Sabes que tiene un aire de Jimmy Neutron?
3: No.
1: ¿Verdad? ¿Le parece a Jimmy Neutron?
3: Jimmy Neutron.
1: ¿Qué es, tío, Lucho? Mira, le parece Jimmy Neutron.
0: Sí, puede ser. Tiré todo hacia arriba y sí.
3: No, me tengo que ir a la peluquería esta semana para acomodar.
1: Pero la barbita... ¿Cómo va el tema de la barbita? ¿Te quitaste el bigotito?
3: Me saqué.
1: ¿Por qué te quitaste?
3: No prosperó el proyecto.
2: ¿Y qué pico? Tenía un proyecto, no sé qué, con su barbero. No, solo no sigue barbero. Pero porque para decirle un proyecto a él...
1: ¿Tu bigotito es rubio, Abraham?
2: Sí.
0: Pero tres pelos locos le sale a él.
3: Claro, eso es lo que. No me sale. ¿Qué puedo hacer? No me sale.
0: Mi barba tiene tres pelos. Hay una canción infantil.
2: Tres pelos tiene mi barba.
1: ¿Nunca te dijeron a vos, Lucho, que tenés que hacer pipí por tu mano y poner.
0: ¿Qué? ¿Va ella? No. ¿Qué? No. ¿Pero para qué eso?
1: La gente del YouTube te va a decir para que crezca el pelo por tu.
0: Pero Abraham, en todo caso, decirle. Yo no creo que.
1: Nunca hice aclaro.
3: ¿Cómo es eso, John?
1: Hace pipí por tu mano y pone por tu cara.
2: No, se nota lo que nunca hiciste.
1: No, porque a mí no me gusta el pelo en el rostro.
0: Oh, yo pensé que el pipí en la cara.
1: No. Ese sí te gusta. La gente en YouTube va a confirmar.
0: No, que quede claro, a mí no me gusta el pelo en el rostro. El pipí, vamos a hablar después de otra cosa.
1: Los muchachos.
0: Espectacular, será.
11: ¿Qué hacen los muchachos? ¿Cómo andamos? Cierto es lo que dice Iván Bogado. Él es de Rubio Ñu, pero de Rubio Ñu de Luque.
2: El precio.
0: Tengo tu pase, muñeco.
12: 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Un abrazo, Rey.
2: Muy bien,
1: grande, un abrazo.
3: Qué grande.
13: Qué mucho nenazo que hay últimamente opinando de fútbol. O sea, los perros creen que porque jugamos contra Bolivia en Estados Unidos y no en la altura, le teníamos que ganar mínimo, no sé, 5-0. Y ganó Paraguay, cumplió. O sea, qué puta más lo que esperan, manga estúpido.
14: ¿Qué tal, amigo? El pipí por la cara es para los pendejos. Mi hijo tiene ahora 14 años y para que se seque los barritos, No, es para que crezca la barba.
0: Para otra cosa.
2: Pero casi para le diste un mal consejo ahora.
1: No, pero para mí. No, pero sirve también para.
0: No tenés ni un barrito, Iván.
1: No.
2: Eso sí.
3: Parece que hasta ahora le aplica el.
1: No. Pero viste, no. Sirve también para que te crezca el. O te compras esas cremitas que se piden por internet y te pones para que te crezca
3: el aceite.
0: Pucha, ya
3: el
0: estamos pelo, hablando pelo. De soluciones químicas. Este coger a Natural Etel que está
1: claro,
0: diciendo.
1: Y el origen. Pero sirve para muchas cosas, Lucho.
0: El oyente te desmintió con el tema de la crecida de pelo. Es para los barritos.
1: También sirve para eso. Pero su hijo se aplica, dice.
0: Y sí.
3: Bueno, así, pero para la criatura, ahora de grande no.
1: No, si, ¿cómo no, criatura si tiene ya 15 y 6 años? Ya no es más criatura.
0: ¿Será que funciona para el cabello también si le decimos a Mario?
3: No, para.
0: Mira que yo también, ahora se me empieza a caer el tejado.
1: Y vos sabes que uno de los integrantes de ese viaje a Pedro Juan Caballero me dijo, lo que no tiene en la cabeza tiene en otras partes del cuerpo, el tema del pelo. Ese comentario llegó a mi oído.
0: Y por eso el que le decían ahí, el apodo que salió de allá.
1: ¿Cómo le dicen?
0: No, ahí decía Ángel en el chat del YouTube. Entren al chat del YouTube y ahí van a ver.
3: ¿Qué cómo hay en el chat de YouTube, Lucho?
0: Y ahora, por ejemplo, se conectó Gina Factos 2. Dice, ay, juepete, a full se tiran flores, Iván y Abraham. ¿Qué te pasa acá, hey, comisario campaña? De Yagua, amigo. Bálsamo. Ah, un bálsamo. Tipo, el pipí es un bálsamo, dice.
2: Sí.
0: Un poquito más arriba. Dimensión Oscura también está. Saludo para él. Decía, ¿de qué me perdí? Dice Dimensión Oscura. Estaba con la bruja. Estaba cenando en un restaurante de la M. Traje 6 para reforzar. Acá Dimensión te dice, ¿viste cómo le dijiste Jimmy Neutron? Y en vez de Jimmy Neutron, él pone Trollon.
2: Ahí está, mira. No sé si...
3: No.
1: Igualito. Igualito. No. Lo cabezón y lo chiquitito.
3: No, cabezón.
2: Ay.
1: No, pero sea mal pensado, muchachos.
0: Mira, tenemos, antes que diga, tenemos oyente internacional porque me está escribiendo mi primo desde Toronto, Canadá.
2: Qué grande.
0: Me está escuchando de allá, dice. Así que saludo para Ariel. A Mirta, ahí está estudiante con Emma, con Gerardo. No, Gerardo parece que se fue a la universidad. No sé cómo es el tema, me va a explicar después mi primo. Viste que allá vos te vas a la universidad o te vas al colegio. No sé qué, en qué etapa del estudio donde vos te vas y te internás, ¿verdad? Y bueno, en esa situación parece que está uno de los sobrinos. Así que el saludo para la gente. Allá también está mi hermana en Toronto, Canadá.
1: Un saludo, Lucho, para la familia. Sí,
2: allá arranca el otoño ahora, ¿verdad?
0: El otoño. Sí, ya empieza a bajar la temperatura.
1: Todo el frío en...
0: Sí,
1: en
0: allá pela, papá.
2: Sí, es otra cosa.
1: Tienen camperas y calzados especiales para la temporada.
0: O sea, es que normalmente mi primo me suele enviar mucha ropa desde Canadá. Mi prima, mi hermana, la gente que está allá. Una remera así, mangas cortas que vos podés usar en un clima tropical, allá la tela que utilizan es caliente.
1: Sí, es de algodón.
0: Pero es algodón caliente, diferente al algodón acá que se usa en el país. Así que toda su ropa es con tendencia a abrigarse. A eso quería llegar, a que es toda ropa abrigada. Así que sí, definitivamente allá hay que se cuida mucho del tema del frío.
1: Para acotar nomás, dice Bruno también, algunos usaron su anatómico, dice.
3: Ah, por la cuestión de la media.
1: Ese me pasó.
0: No estuviste lejos, entonces lo que dijo.
1: En este caso no es anatómico porque no uso más anatómico, pero sí con mi boxer.
3: Pero
1: no.
3: Yo creo que eso es más rescatable.
1: ¿Sabes dónde me pasó?
0: Radial. ¿Cómo? Radial se le dice.
1: Pero te quedas radial. En este caso fue porque yo perdí la batalla.
2: Ah, ese ya
3: no,
2: es peor.
3: No aguantaste. No aguantaste.
1: Pero perdí poca batalla. No, es que me entregué completamente cuando llegué ahí nuestro delivery.
3: Me parece que llegó la cena. Y justo
1: lo bueno. Justo estamos hablando de estas cuestiones.
2: Bueno. Y voy a bajarle yo mientras, ¿sí? Acá con...
0: Epa.
2: Con Oscar. Vamos a bajarle.
3: No.
0: Allá se va Chávez, lleva 4 pizzas por ahí. Ya, soy yo otro level allá ahí en Ñandutilla.
2: No, ahí está en otro nivel.
3: Ah, mira, po.
0: Sí, pero no es ese. Ese ellos ya aparte.
3: ¿Y este es nuestro?
0: Y tiene que ser porque a no ser que en Ñandutí pidieron más. Sí, pero bueno. Este es una historia que a mí me contó un amigo, por ejemplo, es que él marcaba... Él era de Luque. Zona del Feliciano Cáceres era su casa. Y él marcaba en Lambaré, cerca de mi casa.
3: Lucho, me voy a parar un rato y voy a traer la cerveza.
0: Por favor, adelante, mientras cuento la historia.
2: Pero claro.
0: Y... justo la agarró, él se fue a marcar un día, no sé, un día jueves, no sé qué día fue exactamente. Y a las 00 se declaró huelga de colectivo.
1: ¡No!
0: Y él estaba marcando.
1: ¿Eso fue hace?
0: No, hace añares.
1: ¿Cuando no había plataforma?
0: No existía plataforma ni nada de eso.
1: ¿Era patear?
0: Y el man este dice que a las 00 se iniciaba, ¿verdad?
1: Claro.
0: Y él entre despedida y despedida 11:30, 12 menos cuarto... ¿verdad? Y bueno, se despidió y él no se enteró que había huelga colectiva, que había sido, ya se confirmó la huelga, ¿verdad? Y se va y espera, y no había. Y ahí le avisan, ¿verdad? que hay huelga colectiva y empieza a caminar desde Lambaré y dice que caminó hasta Luque. Pero lo que quería contar con referencia a lo que ustedes estaban diciendo es que le atacó en el camino.
1: Por el camino.
0: Y dice que ahí, zona de República Argentina y no sé dónde, porque él dice que encima yo peor, hice, yo empecé a caminar por el camino del colectivo en vez de caminar más directo.
2: Claro.
0: Por ahí, por si aparecía alguno que me lleve, ¿verdad? Sí, entonces caminó mucho más, o sea, caminó, ¿verdad?
1: Él hizo el recorrido del bus.
0: El recorrido del bus por si le aparecía, ¿verdad? Caminó muchísimo más. Y dice que en el camino, cuando le atacó ya no hubo caso, entra él así en un lugar abandonado y le aplica, ¿verdad? Pero él, según él cuenta, tenía 2 remeras. Y la remera de abajo dice que...
2: Colaboró,
0: ¿verdad? Dice que hay muchas historias de esas parecidas, así, donde colaborar alguna prenda.
1: Y mira, perdé la remera.
2: A mi compañero le pasó, pero vos sabés que no analizó Lucho, Iván. Porque dice que le buscó su papá del colegio.
1: Sí.
2: Y de ir a casa le atacó.
1: Y en el auto, en el vehículo.
2: En el auto. ¿Y por qué no se quedó en una estación? Dice que kilómetros se fueron y cuando estaban en la cuadra para llegar a su casa, ahí perdió la batalla.
1: ¿Dentro del vehículo?
2: Dentro del vehículo de su papá. Y ensució todo.
1: Mirá lo que te va a costar eso.
0: Y hay muchos choferes de plataforma que suele ocurrir eso. Y alguna vez me saltó ahí en redes sociales donde denuncian eso, ¿verdad?
1: Sí, totalmente.
0: De que los pasajeros ahí en el auto, era impresionante.
1: Me salió un TikTok de un conductor de plataformas que le graba a la pasajera que no le quiere pagar y él le reclama que él dejó todo manchado la parte
0: no.
1: Y el olor y le hizo perder el día laboral al amigo porque tiene que llevar el vehículo.
0: No, eso. Encima esa mancha o esa suciedad que queda en el asiento no es con un lavado normal. Eso hay que hacer una limpieza integral y cuesta muchísimo más dinero para limpiar así el vehículo. Así es que sí, la solidaridad con los conductores de plataforma y demás que pasan por estas situaciones.
3: ¿Y qué pasa, por ejemplo, ya estás demasiado, no aguantas más, ¿verdad? Un lugar público, shopping, restaurante, te va al baño y no hay papel.
1: Y ahí está.
3: Pero encontrás ahí en el basurero usado.
1: No, eso no hagas nunca.
0: A ni cena ahora la
3: picada. No, eso no hagas. Estoy preguntando.
1: Este puede sacar. No,
3: ¿Sabes por qué pregunto?
1: Esa es la técnica ahora. No quieres perder la media ni el boxer.
3: ¿Sabes por qué pregunto? Porque acá Jeremiasa dice, por ejemplo, usar papel higiénico usado, el peor.
1: No, es recomendable.
0: Yo le iba a contar una historia que me pasó. La semana pasada, antepasada, yo estuve por Buenos Aires.
1: Sí.
0: Con mi hija por el tema de su regalo de cumpleaños y demás. Y una de las cosas que me pasó, por la calle corriente estábamos caminando de tardecita y nos agarró. Y me agarró una gana de mear. Y ahí, por ahí como en Paraguay, voy a buscar un árbol y eso...
1: Claro.
0: Me agarró una gana de mear. Y justo estaba en una zona donde no había locales gastronómicos.